por otras radios cantando y escuchaba también las radios, como no, se manejan de otro, ni hablar Buenos Aires. No porque el campo es más chico, hay más posibilidades, la gente del campo ya llega al pueblo, la gente del campo no se queda en el campo, están en su pueblito. ¿Bien? Pasé por otras radios cantando y escuchaba también las radios, como no, se manejan de otro, ni hablar Buenos Aires. No porque el campo es más chico, hay más posibilidades, la gente del campo ya llega al pueblo,

0: Que están cerrando, sobre todas las cosas, la Patagonia. La Patagonia está cerrando muchas escuelitas rurales. ¿Y por qué esto? Al no ver animales en el campo, no hay el patrón del campo, el que le dio la posibilidad o el que le dio trabajo a la gente, no puede tomar gente porque no tiene animales. Y algunos que tienen pocas ovejas, 2.500, 3.000 ovejas, tienen que cuidarla a él y tiene que quedarse él. Entonces van cerrando las escuelitas rurales, que ahí eran escuelas comedores, escuelas hogares, y ahí se quedaban los chicos, se educaban los chicos, crecían los chicos a la par de las maestras y los maestros, ¿no? Qué cosa linda, ¿no? Y qué cosa sana. Y bueno, que los padres tenían que ir a retirarlo como sea, con un vehículo, de a caballo, como sea, los fines de semana. Y algunos los podían retirar toda la semana, si no tenía que haber un tutor para que los saque. Y bueno, pero se las rebuscaban. Hay cosas realmente que a nosotros nos interesa mucho, que todavía seguimos pensando en eso. Bueno, che, hoy le quiero mandar el saludo, le vamos a mandar el saludo a Rocco. A Rocco y a Sonia ahí en Puerto Madryn. ¿Cómo andará mi amigo Rocco y a Sonia en Puerto Madryn? Le mandamos un saludo grande. Josecito Seguel, que andes bien. Hoy es el cumpleaños de Maruca. ¿Quién es Maruca? Maruca, la mamá de Jorge y de Mauro Guajardo. De Jorge y de Mauro Guajardo, es el cumpleaños de la mamá, de Maruca. Le mandamos un saludo grande, un abrazo, una flor. Por acá decía un saludo a Juan Barrientos, que es nuestro vecino. Y muchas gracias por la ayuda en el Esquila. Así que lo vamos a saludarlo a Juan Barrientos, que es vecino ahí en el establecimiento El Arreyito, de Rubén el Flaco García y de Sonia Bacheta. El saludo para ellos y se les agradece. Que anden bien. Por acá me decía Walter Montañez, que es el apadrinador, bien de a caballo, el Walter es un amigo, y me mandaba un mensaje, que por acá dice: hola amigo Marcelo, ¿puede pasar alguna milonga para Ramón Ayapán, para Curruguinca, Carlos Alfredo, que estamos acá, que estamos por acá, por el Solito, por la zona del Molle? Bueno, muchachos, le mandamos el saludo a Walter Montañez y a toda la gente que están rodeados por ahí, que anden bien. Vamos con otro por acá. Por acá decía: hola amigo Marcelo, ¿me puede saludar a mi amigo Miguel Pili Nahuel, que está en Mencué? Con algún tema de su autoría. Y muchísimas gracias. Soy el Tata Torre. ¡Fa! El Tata Torre, mirá vos, el Tata. Que andes bien, Tata. El Abel es el hermano y el Tata Torre es el otro. El otro hermano. ¡Qué bárbaro! Bueno. Por acá me decía el Fito, qué importante que es la radio Marcelo, de allá de General Conesa. Claro, mandan los mensajes, la gente. Qué bárbaro, che. Por acá decía: hola Marín, quiero saludar a mi tío Carlos Rufino, que se encuentra en el campo. Decirle que andamos todos bien, de parte de su sobrina Alejandra Penillau. Que ande muy bien. Vamos con otro. Por acá me decía el Pablo: hola Marcelo, acá le muestro un jubilado. Claro, un farol, hermano. Un jubilado. ¿Qué farol? Y allá al fondo un montón de llaves viejas. Qué bárbaro, Pablo. Muy bien, muchísimas gracias. Está atenta la gente. Qué lindo que cuando uno está hablando de algún tema y la gente está atenta. Y ya sale con una foto y manda otra foto. Qué bárbaro. Vamos al Carlos Quilaqueo, mi amigo Carlos Quilaqueo de Cochrane, de Chile, que dice: buenas noches, Marcelo, gusto poder saludar. Acá estamos escuchando el programa junto al amigo Caidane, por Villa O'Higgins, bien allá abajo. Un abrazo a la distancia. Bueno, muchísimas gracias, Carlos. Villa O'Higgins y Cochrane, qué hermosos lugares, qué hermosos lugares. Bueno, por acá vamos con otro, porque me decía Andrés, el gaucho polaco: Marcelo, te olvidaste de la naftalina, las barritas de azufre,
1: Claro.

a Caroína, fluido, Manchester, claro, Manchester, el alcohol para prender el farol y las camisas de 250 y de 500, claro, los fósforos ranchera, Fli, espirales, para los mosquitos. Y muchos saludos para la Maruca, de parte de Andrés, el gaucho polaco del lago Pueblo de la Cordillera. Me olvidé un montón de cosas, pero bueno. Y las alpargatas ruedas, las bigotudas. Qué bárbaro, ¿no? Cuántas cosas lindas. Vamos a poner el próximo verso y seguimos conversando de todo esto. Facundo Quiroga, que es de un pueblo chiquito que tiene más o menos 160 habitantes, se llama Martineta, que está más o menos unos 70, 80 kilómetros ahí de Coronel Pringle, provincia de Buenos Aires, pero en la llanura. Y ahí está este payador que anda recorriendo mucho lo que es la provincia de Buenos Aires, tiene muchos festivales. Y deja para todos ustedes, porque escribe este verso que lleva de nombre sencillito como el dueño. Póngalo.

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Le reemplacé los mandiles por tres cueritos.

cerca de un yeguarizo, una encimera cortona, seis dedos de la carona, del basto pa' más preciso, viejo cañón de chorizo, gastado por el trabajo, cuelgan como un agasajo, unos porteños de bronce, regalo de Hilario Ponces, que está en la estancia.

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2: 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Bueno, vamos a ir con esto, los teléfonos están cargados, hermano. ¿Qué decía el Javier Salomón? A ver qué decía el hombre, ponga, porque dejó un audio, a ver qué decía el audio.
3: Buenas tardes, Marcelito. Escuchando tu programa, muy lindo programa, se escucha muy clarito, che. Un espectáculo. Me le envió un saludo ahí a mi amigo Lito Huecapán allá en el Bajo El Caín. Me le pasó una milonga, bien campera, Marcelo.
2: Ya está para Lito Huecapán, el Bajo El Caín, de parte del amigo Javier Salomón. Le vamos a dedicar el próximo verso. Por acá decía Karina Catriguala, de Sarmiento. Marcelo, quiero saludar a mi esposo Luis Cayún, que venga pronto porque ando con problemas. Si me puede llamar a mi número, sería mejor. Y dedíquele un algo, un chamamé si puede ser, de parte de su esposa Karina. Así que bueno, para Luis Cayún, de parte de su compañera Karina Catriguala, dice si puede ir pronto porque anda con problemas. Si no, que la llame. Bueno, vamos por otro lado. Por acá decía, buenas noches, Marcelo. Acá estamos prendidos a la cantora escuchando tu programa. Pasate una milonguita de tu autoría. Soy el Indio Márquez. ¡Fa! El Indio Márquez, allá de los Pagos de la Acera. Te mandamos un saludo, hermano. A ver cuándo nos vamos a encontrar. Como los tiempos de antes. ¿Cómo que no, Bueno, voy a agarrar este telefonito. Vamos a cambiar acá. Se viene Carlos Ramón Fernández. ¿Por qué le digo? Se viene Carlos Ramón Fernández porque la vez pasada tenía una discusión. ¿Se acuerda cuando pusimos el audio de doña Elsa Ramírez? Jaramillo, su esposo, ella es Ramírez. Bueno, y ella quería pedir una canción y doña Elsa, de allá de Río Colorado. Y él le gritaba de atrás, don Jaramillo le gritaba, el zaino de la patrona. Y doña Elsa decía, ¿qué va a ser de la patrona? Callate, viejo, que estoy hablando por teléfono con el marín. ¿Qué? El zaino de la patrona. Decía don Jaramillo por atrás, pero viejo, ¿qué va a ser de la patrona el zaino? ¿Qué? Y bueno, y hoy trajimos el zaino de la patrona para don Jaramillo, el esposo de doña Elsa, allá en Río Colorado. Ahora lo vamos a escuchar. ¡Qué bárbaro! No, son fatales. Bueno, ¿qué decía Nicolás? A ver, porque acá Nicolás dejó un mensaje. A ver, lo vamos a poner al principio.
4: Hola, Marcelo Marín, ¿cómo anda? Acá de Sierra Colorado, estamos escuchando. Muy bueno su programa, amigo.
2: El amigo Nicolás de Sierra Colorado está escuchando, le mandamos un saludo grande. Estuvimos con Fabián Gay, director de prensa, comunicaciones de la provincia de Río Negro. Estuvimos conversando largo y tendido y se acordaba muy bien del director de la radio de la 880 provincia, de Patricio Tolosa. Le mandamos un gran saludo a Patricio Tolosa. Se acordó muy bien Fabián Gaidel. Así que bueno, vamos a ver qué decía el hombre de los pagos de Mencué. Si no es Miguel, que no valga. Si no es Miguel, que no valga. ¿Qué decía?
5: ¿Cómo anda, don Marcelo? ¿Cómo estás? Gracias. Decirle al Tata Torre que ahí escuché el saludo. Acá le están escuchando por el pago de Mencué Viejo, che. Te mando un abrazo, que esté bien. Saludo a mi tío Sergio, a mi tía Dina, a mis hermanos Leute, Julio, Horacio, Pedro Nahuelson, del campo. Chao, que esté bien. Abrazo. Pasar en la milonga de tu autoría. Gracias, Marcelo. Soy Miguel, Pedro Nahuel, de acá de Mencué Viejo. Chao.
2: Miguelito de Mencué Viejo, ¡fa! Se desató con un saludo para Torre. ¡Qué bárbaro! Bueno, vamos con otro por acá. Acá decía el amigo, ¿qué decía el amigo? Hola, amigo Marcelo Marín, soy el Galenzo Cifuente. Acá estoy en Dolabo, corazón del Valle. Estoy con el amigo Canales, comiendo un asadito. Me pasaría un tema, si puede ser, de tu autoría. Muchas gracias, amigo Marcelo. Bueno, el saludo para vos, Galenzo, y para Canales, que ande bien y que salga lindo ese asado, como tiene que ser. Amigo Ricardo Erisen, a ver qué dice. Hola, Marcelo, acá te saludo a Ricardo Erisen, que hoy estuve preparando la tierra con la yunta de frisiones para sembrar unas melgas de papa, acá en la estancia de la Elvita, en la zona de Sarmiento. Muchos saludos, Marcelito querido. El Ricardo Erisen, mirá vos, el Ricardo, hijo. La pasada nos encontramos en la fiesta de febrero, porque también lo había convocado el Pepe Gabriel García, y ahí estuvimos compartiendo. El Ricardo Erisen, un amigo de los buenos, buen paisano, que me supo tener allá en la casa cuando yo era joven, y él también, allá en los antiguos. Y quien Maciel, siempre nos acordamos, Maciel era jovencito, ya un chico grande, con familia. Y sigue montando, Maciel. Y yo sabía tenerlo sentadito a upa. Y bueno, son las cosas que nos quedan, ¿eh? Y acá está, me mandó la foto, sembrando unas melgas, unos tordillos frisones, che, coludo, pa, bien ranilludo, pero muy bien. Muy bien, muy bien. Bien, campero, Te mando un saludo grande, Ricardo. Ricardo Ariz, que andes bien, hermano. Querido. Nos vamos a juntar seguro. Por acá dice, hola, amigo Marín. Muy lindo el programa. ¿Podrías pasar el tema de Leo Miranda, el Serafín? Un saludo a mi familia. Soy de los Repollos. Gracias, Marcelo. Muy bien, El Leo Miranda. ¿Cómo andará? Le mandamos el saludo al Leo. Qué cantor el Leo. Muy buenas noches, Marcelo. ¿Cómo anda usted? Quería saludar al Maxi Mañone, de General Conesa. Y de paso, avisarle que mañana pasa a la jaula a cargar los terneros. Y le lleva lo acordado. Muchísimas gracias. Soy Miguel, de General Conesa, Valle Inferior de la provincia de Río Negro, Patagonia, Argentina. ¡Fa! Se desató Miguel, Muy bien, ya debe haber escuchado el Maxi, Mañone. Mañana va a la jaula. Hermano querido. Bueno, por acá, ¿qué dice? Buenas noches, Marcelo Marín. Me llamo Pablo Alejandro Sepúlveda, de Puerto Madryn. ¿Me puede pasar una milonga de la suya? Y un saludo al Vasco Ospurúa y a la Daniela Pared. El Vasquito José Pepe Ospurúa y Daniela Pared. Les mando un saludo grande, y también del amigo Pablo Alejandro Sepúlveda. Che, qué lindo que son los saludos, que dejan estos amigos. Por acá decía, buenas noches, Marín. Saludos desde el CUI. Acá estamos con los muchachos alambrando. El Pampa, haciendo corrales. Saludos a los compañeros que estamos mateando cerca del fogón. Les mando una foto. Y claro, acá están fogoneando los muchachos alambrando. Bien, hermano querido. Y claro, si el otro día pasé, estaban alambrando. Había una Ford, dos colores, y una Duty gris. Y pasé el otro día por allá, tocando en unos cornetazos a los alambradores. Después yo el jueves a la noche me quedé a dormir ahí en el CUI. Y al otro día, viernes a la mañana, como a las 7, a las 8 de la mañana, había escarchillado, nevado, todo junto. Qué frío, hermano. Estaba lindo. Bueno, vamos por acá, que dice, buenas noches, Marcelo. Somos Margarita, Tian y Darle, de San Rafael Mendoza. Queremos saludarlo a Julio Arena y a Blanca Maya, de Gobernador allá la 25 de mayo, La Pampa, y dedicarle un tema. Pero muy bien, Margarita, que anden todos bien. Ya salió ese saludo. No me quiero quedar con nada acá. ¿Cómo va, Marcelo? Acá escuchando el programa. Pasate una milonga para el Omar Salgado, para Mónica, la Vasquita, y la Vasquita Echever. Pero muy bien, Muy bien, el Omar, que anden muy bien, y el saludo para Mónica, que allá en Conesa, que anden bien. Vamos con otro, porque acá me decía el capitán, el Jorge, alias el capitán. Dice, buenas noches, Marcelo, soy Jorge, alias el capitán, camionero. Voy viajando por los pagos de Chichinales, Valle Río Negro. Quería mandar un gran saludo para compañero, amigo y excelente persona, al negrito Fabián, que anda viajando por la ruta 22, cerca de Cervantes, va. Pasale algo de tu autoría, que le gusta tanto. Bendiciones, Marcelo, para usted y para todo su equipo. Muchísimas gracias, hermano querido. Que ande muy bien, Jorge. El saludo grande para él y para el negrito Fabián, viajando por la 22. Vamos con otro. Buenas noches, Marcelo. Acá estamos por Chacharramendi y La Pampa, clavado por el corte de la ruta, desde ayer a la mañana, y a esperar tranquilo nomás, Podrás pasar algo de Roberto Airala. Gracias por su compañía radial. Saludos para toda la familia, que es su gran audiencia. Muy bien, hermano querido. Soy José Welch. José Welch es campero y aparte camionero. Por acá dice, hola, Marcelo, ¿cómo estás? Que tengo una linda tarde y un miércoles bendecido. Acá escuchando tu programa. Me pasaría una milonguita de Huenchul, Alejandrina. Soy Alejandrina, de Sierra Colorada, Marcelo. ¡Pa! Muy bien, Alejandrina, Le mandamos el saludo grande. Y estábamos mirando las noticias que encierra Colorada. Se viene el gas, van a poner el gas casi en todas las casas, el 80, el 90%, y cómo está trabajando. Y estaba mirando por las noticias al intendente de la municipalidad de Sierra Colorada. La mano de obra para la gente de Sierra Colorada. Si hay que llamar de afuera, se trae de afuera. Pero están trabajando mucho por todas las viviendas, por el gas, y porque se viene el nuevo hospital para los pagos de Sierra Colorada, provincia del Río Negro, donde pasa la ruta 23, la línea sur, y a donde está esa radio que muy escuchada y que también transmite nuestro programa, que es la 880. Así que les mandamos un saludo grande a toda la gente de Sierra Colorada. Que anden todos bien por allá. Bueno, hermano, vamos a escuchar este verso, se viene la fiesta y seguimos porque hay de todo para conversar acá. Carlos Ramón Fernández, va para usted, don Jaramillo. No lo pelee más, doña Elsa. El zaino de la patrona era, claro, el zaino de la patrona. Y lo pusimos para que doña Elsa se... Lo hemos traído para que doña Elsa se... se quede tranquila y se convenza que don Jaramillo tenía razón. Póngalo, hermano, póngalo.

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1: Amigos queridos, seguimos con ustedes tranqueando por la Patagonia. 21:50, se vienen, hay un montón de festivales que hay que grabar, que hay que ponerlas dentro de la cartelera de acá de esta radio, dentro de este programa. Mucha fiesta que se viene. Bueno, a ver, hermano querido, ¿qué más tengo que decirle? 21:50, se viene Marcelo Marina a dejar el próximo verso, y también este fin de semana tiene la fiesta Puerto Madryn. Puerto Madryn se viste de fiesta. Primera fecha provincial rumbo a Jesús María. Bueno, este sábado, hermano querido, este sábado 19, el sábado y domingo 20 de septiembre, en el campo de jineteada Eva Perón, Puerto Madryn. Estamos hasta ahí. Hasta ahí estamos. Bueno, van a hacer la jineteada, va a estar animando Miguel Cabeza, la guitarra del Juan Covillar, de Carlitos Equivequi, los payadores Enzo Domínguez, Alberto Pinto, capataz de Maroma, Mauricio Santo Tomás. Bueno, ¿qué más que tengo que decirle por acá? Los palenqueros, Mario Caumilán, será Humillán, Alejandro Navarro y Mario Gutiérrez. Apadrinan Matías Madrid y Tomás Railef. Bueno, acarreadores Marcelo Santo Tomás, Rolando Pastén y Mariano Franco. Los pilcheros Candela Arrative y Mariano Franco. Estamos por ahí. Las tropillas, el rejunte, el cencerro, la sureña, la costerita, la sospechosa, la amistad, los borrachitos, los orejanos y la baguala. Todo esto va a ser para este fin de semana, hermanos queridos, que organiza Marcelo Santo Tomás y Daniel Arrative, todo este festival. Así que bueno, y acá le estamos agradeciendo, se le está agradeciendo, queremos agradecer al intendente Gustavo Sastre, por su inmediata intervención para poder resolver inconvenientes. Así que bueno, este fin de semana Puerto Madryn tiene la primer fecha del campeonato de la provincia del Chubú, hermanos queridos. Estamos ahí, sí señores. Bueno, vamos por acá. Le quiero mandar el saludo al amigo Miguel Ceballos. Miguel Ceballos, hola Marcelo, ¿cómo está? Estoy a la escucha, está en vivo. Así que bueno, el saludo grande para Miguel Ceballos, que ande bien. Se jubiló Miguel Ceballos, le mandamos un saludo grande. ¿Se acuerdan que yo estaba hablando de este amigo de que se jubiló de la policía de la provincia de Río Negro y que, bueno, nació de un vientre una mujer muy gaucha, muy criolla, de los pagos del Caín. Él hizo su carrera trabajando como pudo, ejerciendo el servicio. Hoy le tocó su jubilación y seguramente que, bueno, va a tener que volver al Caín. Les mandamos el saludo a Miguel Ceballos. Que andés muy bien, Miguel. Que andés muy bien. Bueno, a ver, hermano querido, porque acá tenemos de todo. Tengo que estar agarrando este papel, viene para acá. Este papel por acá. Se estaba comunicando conmigo recién Ricardo Porto. Yo me acordaba de Ricardo Porto. Uno se acuerda de tantas cosas, ¿no? Historia del Ricardo Porto, ¿no? Y está allá por Santa Cruz. Estaba entre el Calafate, Tres Lagos, por toda esa zona. Y allá está en un puesto y está alambrando. Y le va a dejar un saludo grande a toda su gente. Ricardo Porto, que toda la vida montó con un cigarro al costado de los labios, hermano. Montó la jineteada. Así que bueno, le mandamos el saludo a Ricardo Porto de los Pagos de Sarmiento. Y él dejaba un saludo para la gente. ¿Qué decía Ricardo? Que acá había el puesto donde está la casilla para alambrar, las varillas tapadas, y que acá también viene montado y trayendo cruzado en el anca un felino, hermano, como tu paisano criollo de santacruceño que están por allá abajo trabajando. El trabajo de todo paisano criollo. Hermano querido, el saludo para Ricardo Porto, pero dejaba él algo por acá.
2: Buenas, Marín, ¿cómo anda, hermano? Se cuenta de bueno. Hola, Ricardo Porto, che, de acá de Santa Cruz. Que allá en la casa estoy alambrando, ¿viste? Así que ahí en la casilla no tengo señal en la noche, pero siempre te escucho, así que ahora agarré señal, así que me voy a mandar un audio. Ahí quería mandar saludos para todos los conocidos allá en Salamanca. Todos los conocidos, ahí un abrazo grande para todos los amigazos ahí que tengo para allá. Y para vos igual, Marín. Así que en la noche te voy a escuchar. Todas las noches te escucho si te estoy alambrando ahí. Ya, te puedo alambrar un poco.
1: Un saludo grande para Ricardo Porto. Que ande bien, Ricardo. Guarda con esos felinos. Guarda con los felinos. Así que bueno, ahí estamos. Vamos a ir por acá. Vamos por acá, que decía Agustina. A ver, Agustina.
3: Buenas noches, Marcelo. ¿Me pasó un saludito, Marcelo, por favor, para el campo, para mi esposo Rafael Cabrera, que está en el campo? Le voy a saber que para acá nosotros todo bien. Espero que él ande bien y que se cuide mucho. Él está en el paraje Litraús. Parte de su esposa Agustina y de su hijita Vivi y Vilma. Gracias, Marcelo. Que tenga una excelente tarde.
1: Bueno, pero muy bien ahí. Muy bien, muy bien, muy bien. Que anden todo bien por ahí, que anden todo bien. Vamos por acá, que decía el Pipa.
4: Buenas noches, Marín. Saluda a toda mi gente de acá, desde el Valle, zona de Bethesda, para allá, para Santa Cruz, para Río Mayo, para Sarmiento, Gobernador Costa, La Cera, todo Santa Cruz.
1: Bueno, muy bien el Pipa. Ahí está el Pipa, le mandamos el saludo al Pipa también. Vamos a ir por acá, despacito, porque hay de todo, de todo, de todo, de todo, de todo. Bueno, acá dice: hola, buenas noches. Soy Claudia Pil, de Aguada Cecilio. Por aquí lo estamos escuchando con mi madre, Marcelo. Y quiero saludar a la gente de Aguada Cecilio y a toda mi familia, de parte de Claudia Pil. Y le mando un saludo a su mamá. Bien ahí. Por acá dice: buenas noches, Marcelo. Acá, Lucas Antimil, del paraje Pichi Leufú, abajo. Quería saludar al paisano Reduncindo Navarro, del paraje Panquehuau, y pedirle un tema del Rafa Guerau. Muchísimas gracias, pero muy bien, amigo. El Ariel. Vamos con otro. Marcelo, buenas noches. Soy Pedro Martínez, de General Conesa. Y quería saludar a mi amigo Tito Pastor, que ayer estuvo de cumpleaños. A Darío Ibáñez, que se dio un porrazo en el caballo, se quebró medio feo y está internado en Vierma. Y al amigo Aladino, Cachalino Salgado, que lo opera el mañana. Desde ya, muchísimas gracias. Pero muy bien, Pedro Martini. Y Cachalino lo vi el otro día en Río Colorado, en la fiesta estaba, allá estábamos conversando. Siempre está en el 18, el 19, Domínguez. Año que está por ahí. Bueno, vamos con otro por acá. Matías Hernández, por acá dice buenas noches. Ahí lo tienen empacado, hermano. Este no es risa, ¿eh? El coludo, el felino. Está de semejante león, hermano. Esto sí que hay que atestiguar, ¿eh? Por acá dice, hola, buenas noches, Marcelo. Saludos a los paisanos de la costa del Río Colorado, del lado de La Pampa, de Casa de Piedra más arriba. Siempre lo escuchamos, Marcelo. Esto es de una camperiada de hoy, Marcelo. Así que bueno, te mandamos el saludo, Matías. Que andes bien. Y bueno, esto así, hermano. Esto es muy común que la gente de campo mande estos tipos de videos que son importantes para que nosotros podamos seguir conversando, como para seguir defendiendo un poco las cuestiones del campo y a la gente criolla, de cuando uno agarra el jabalí, el otro agarró dos o tres leones, cuidando el capital del patrón, otros se cuidan los capitales propios, el que no tiene patrón tiene su campito, cuida lo suyo, y lo tiene que cuidar, hermano, lo tiene que cuidar, y tiene que agarrarlo al felino, porque la rural, el gobierno o el de la fauna no va a ir a defenderle el capital, muchacho. Esto quédese tranquilo. Capaz que digo mal en decirlo, pero hay que defenderse. No queda otra. Siempre las leyes, no sé para qué lado están. De esa parte no estoy yo, no estudio las leyes. Pero quédese tranquilo que el Estado, un gobierno, una rural, y el presidente de la rural y el presidente de fauna no vayan a ir a cuidarle el capital. Lamentablemente es así. Parece que estuviera todo al revés y está. Si ponen en balanza las leyes del depredador, del puma, del felino, que hacen más daño en la Patagonia, que ha avanzado muchísimo lo que es la provincia de Buenos Aires, esta cantidad. Si ponen en la balanza, ponen a todos los ganaderos, del más chico al más grande, y ponen las leyes, los que hablan de las leyes o que dictan las leyes, van a sacar la cuenta a quien tiene razón. O a los gobiernos o al Estado le vale más tener los campos llenos de puma, sin animales, sin gente, ¿o qué es lo que más vale? Parece que está todo distorsionado esto, como para no decir que está mal. Me parece a mí, nosotros somos defensores tradicionales, gente criolla, paisana, campesina, que tiene que defender lo suyo o el capital del otro. No es fácil andar detrás de un felino, rastrearlo en terrenos duros, piedrero, en el monte, a trampa, pocos perros con muchos perros, de nieve, de calor, de frío, mañana, noche, a la noche que sale en la provincia. Andás detrás de un felino, rastrearlo en terrenos duros, piedrero, en el monte, a trampa, pocos perros con muchos perros,

agricultura, de ganadería, dentro de una provincia, no lo va a entender porque él está atrás de un escritorio. Un gobernador tampoco lo puede entender porque tiene, ellos tienen otro tipo de oficio, intelectual, de estudio. No van a saber nunca lo que es la vida del campo, la vida dura del campo, de estar un alambre, el animal, sacarle un ternero, una vaca recién parida que se le trabó el ternero, ayudar a una yegua a parir, a las ovejas, que la esquila, que juntar, que señalar, que marcar, que la yerra, que hay que hacer esto, que arreglar, que acá, que el molino, que el agua, la pantalla, que recorrer, que estar a veces sin leña, sin gas. Hay un montón de complicación. La soledad, los inviernos, los calores, la sequía, que no hay agua en el Tajamar, no hay agua en el tanque, no sube agua acá. No sube. Es una complicación. Y tras de todas esas cosas, entra el tema del puma. Pero el tema del puma no lo decimos nosotros, está ya, es algo que lo conversa la gente, hasta la gente de las ciudades. Hasta la gente de las ciudades, una conversación, uno va a un festival criollo, una fiesta criolla, un festival, la fiesta popular, ¿y quién se junta? La fiesta popular, el 95% de la gente de campo. Es el peón, el que alambra, el lionero, el pumero, el que doma, el que cuida un campo, el puestero, el encargado, el por día, el que está en la chacra, el pequeño productor, el mediano productor, aquel que tiene un campito, un jaulero que anda tirando animales, lleva la lana, oveja o vaca, lleva erizo, lo que sea, pero un estanciero grande no va a un festival. Tenemos que ser realistas, no va a un festival. Y bueno, y ahí dos partes, la estancia grande, toda estancia grande, es una empresa, porque capaz que tiene 15, 20 personas trabajando, también hay que agradecerle porque le da el trabajo a uno. Pero el estanciero grande, a algunos se le conoce la cara y a otros no se le conoce la cara, pero tampoco saben lo que es el sacrificio de la gente en el campo. Y encima, para postre, este tema del puma, que es bravísimo, hermano. Es bravo, bravo. En algunos lugares pasa. O por ahí pasa, mata y algunas cositas. Pero hay otros lugares que está, es una cosa de loco, 20, 30, 40. Fíjense en los videos lo que está pasando en Neuquén, acá en Santa Cruz. Cómo los puesteros, los pequeños productores, cómo van renegando, sacan nota, llaman a la policía, llaman a las radios, los canales de televisión para que hagan nota y que vean. ¿Cuántos animales le mató el puma? Alberto Gómez me contaba allá en Lago Posada, está contra el lago allá, dice, ¿qué voy a cosechar un potrillo, Marcelo? Si está el puma, ¿qué voy a hacer yo? Quedan las yeguas viejas, nomás los padrillos, pero no puedo cosechar, no puedo tener un potrillo, me los comen todos los pumas. Y es una verdad para el hombre que anda en el campo, que tiene todas estas cosas, y que sabe de esto y que vive de esto. ¿Qué le vamos a contar? Y uno ve a veces ya un potro grande o una yegua, los cuartos, hermano, todos rayados y bajados, rajuñados por el puma. Es una complicación que yo no sé, yo opino nomás por opinar, pero es una complicación muy grande que a mí me parece, señoras y señores, que esto no va a tener solución. A no ser que de acá a 30 años, 40 años, tengamos un presidente que sepa de campo, que les guste el campo y que apoye a la gente de campo y que vuelva a abrirle créditos desde el pequeño productor al mediano y al otro, el más grande, para que vuelvan a poblar los campos y que se pongan de acuerdo con los gobiernos. De esa manera, teniendo animales en el campo, van a volver las familias al campo, los chicos se van a hacer camperos, porque necesitamos en una ciudad, en una provincia o en un país, la gente que sea de estudio, un profesional, que tenga la posibilidad los padres de llevarlo, que sean médicos, que otros sean ingenieros, que el otro sea, no sé, pero también necesitamos el hombre campero,
el que sepa arreglar un alambre, el molino, atender cualquier tipo de animal, manejar un campo, andar

en el campo, que no es fácil, sino que lo venga a manejar el estanciero. Como dice el mucho que se reniegan, muchos muchachos camperos que dicen, y si no pagan nada. Y algunos dicen, y que lo agarre el estanciero al puma, que le mate una oveja, 10, 20, 30. Tenelas ahí apiladas, hermanos, y total, cuando venga, llámelo al administrador, para que vean. Porque tampoco es fácil agarrar un puma, una hembra, cachorro, lo que sea. Y hay muchos lugares, muchas estancias, que está el Parque Nacional o están los otros que están acompañando, apoyando, como por ejemplo el Estado o alguna, la fauna, pero está el estanciero al lado, que cuida a su oveja porque fue toda la vida, fueron toda la vida ganaderos, desde el abuelo hasta los padres y hasta los hijos. Y hay muchos ganaderos grandes, estancieros grandes, que están muy renegados, que dicen, no, nosotros fuimos toda la vida ganaderos, y somos cabañeros, y tenemos raza, y al puma le vamos a combatir. Y ellos, bueno, tienen leonero, pumero, pero bueno, eso quedará ahí en la estancia, en el puesto, no sé cómo será. Es así. Pero es difícil el tema este, ¿eh? Es difícil, muchachos. Y algo más le voy a decir. El chancho jabalí, el cerdudo, el moro, el cola fina, el hocicudo, como usted quiera llamarlo, está avanzando a paso agigantado para este lado. Pero cantidad en los lugares que ni se hablaba, no se conocía, y ahora los paisanos tenían perrito para la oveja, tuvieron que hacer perro para las vacas, tuvieron que hacer perro para la... Empezaron, suspendieron, corrieron las ovejas, vendieron las ovejas, echaron vaca. Y empezaron a hacer perro para las vacas, pero también para el león, porque empezó a traer el león. Y ahora para el jabalí. Y esto es una realidad, porque empieza a correrse todo esto. ¿Cómo empieza a correrse? Y bueno, el hombre empieza a criar el dogal, el galgo, con el dogo, el galgo chilludo, y empiezan a sacar cría para hacerse perros para el chancho, para defenderse también, porque el chancho también come tanto una raíz, una fruta, una papa, un macachín, come de todo. De todo, piquillín, nueces, sembrado, pero también mata un ternero, mata un potrillo, mata una oveja, cuando no tiene para comer. Pero viene avanzando a paso gigantado. Es una cosa que si no la atajan, yo creo que no la van a atajar. Creo que no la van a atajar. La última palabra mía va a ser la siguiente. Es la siguiente. Cuando no tengamos a alguien que entienda, o capaz que entiendan y miran para otro lado porque hay otras conveniencias, como están los molinos, como está la minería, como está el petróleo, todas estas cosas, van dejando estas cuestiones, porque hay otros tipos de negociaciones en la Argentina y en esta Patagonia que es tan rica. Pero si algún día entra un presidente con gobernadores que sepan algo de campo, que sean hijos de ganadero, una de esas puede ser que cambie un poquito la cosa y vuelvan a poblar los campos, porque los campos, ¿cómo se poblan? Se pueden volver a poblar. ¿De qué manera? ¿De qué manera? En estos últimos tiempos, hablemos de nuestra provincia del Chubut, que es la provincia más lanera de la Argentina, pero que es una merma terrible. ¿Por qué? Porque sufrimos la ceniza, sufrimos semejante sequía, los valores de la lana, del pelo de chivo, avanzó mucho el guanaco, avanzó mucho el zorro colorado, el zorro gris y el puma. Entonces no hay animales. Aquel estanciero, aquel que tenía 15.000 ovejas, si hoy tiene 5.000, es muy difícil que vuelva a tener 15.000 ovejas. Esto es simple. Un hombre inteligente esto lo entiende, pero en la primera conversación. El hombre que tiene así 6.000 ovejas, y si hoy tiene 2.000 ovejas, 2.500, se le va a poner muy bravo volver a las 5.000, 6.000 ovejas. Entonces así ese hombre
Si tenía dos o tres personas en el campo, ahora no las puede tener, porque con 3.000 ovejas no puede tener un peón, un encargado. Las tiene que cuidar él mismo. Hay estancias que conservan todavía 10.000, 12.000, 15.000 ovejas. Hay estancias que conservan 20, 25, 30.000 ovejas, pero otros no. Son los mínimos. Y ahí está la cuestión. Puede ser que alguno entre a defender. ¿Y cómo se vuelve a poblar un campo? ¿Cómo se vuelve a poblar la ganadería, lo que reinó en la provincia del Chubut, aparte de las vacas que están todas en la cordillera? La ganadería, hablemos de la lana. De la lana que le da el trabajo. ¿A quién? Al jaulero. La oveja, el cordero, la lana, y va movilizando. Hablemos de la lana, pero ¿cómo se pueden? Si usted entra al departamento de Mártir acá, hablemos de lo que es toda la zona de Paso de Indio, los altares, las plumas, todos estos lugares acá, una pobreza terrible. Lo que es entrando el camino acá por Bajado del Diablo, Bajada Moreno, para allá al lado del Chacay Oeste, de Gangán, Gastre, Blancuntre, todas esas regiones. Algunos tienen un poco oveja, más vale, y algunos tienen chivo, que son los mínimos. Pero para volver a poblar esos campos, ¿qué hay que hacer? En una provincia. Hablemos de la nuestra para defender la nuestra. Hay que abrir, hermano, hay que abrirle crédito a la gente que tiene ganas de trabajar, que vuelvan a poblar los campos. Y eso le va a dar vida al campo, y eso mismo le va a dar trabajo también a la gente que sabe de campo, sabe trabajar en el campo, y bueno, y que vuelvan. Las cosas como antes no van a volver, pero por lo menos yo creo que va a haber una un poco mejor. Yo la miro de esa manera. Quizás que nuestros gobernantes o el presidente nuestro no la mira de esa manera. Vos calculale que nuestro presidente que tenemos en Argentina no conoce la Patagonia, hermano. Nunca vino a la Patagonia. ¿Qué podemos esperar? Vamos a escucharlo a Marcelo Marín, que un día escribió cómo pasan los años. Póngalo.

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2: ...22:30, hermanos queridos, seguimos con todo esto, tranqueando por la Patagonia, y se viene Héctor del Valle a dejar el próximo verso. Quiero mandarle un saludo al Rafa Quijada, el Rafa Quijada que está allá en los pagos de Bariloche, que ande muy bien, a Luisito Millanahuel, el amigo Luis Millanahuel, y a su familia ahí en Corcovado. ¿Cómo andará Margarita Barner, que es la comisionada de Fomento de Laguna Blanca, provincia del Río Negro? Che, puede ser que vuelvan a hacer la fiesta en Laguna Blanca, Margarita Barner. Así nos juntábamos con un montón de criollos la vez pasada y nos quedamos con ganas de juntarnos dos o tres días por lo menos. Pero la pasamos lindo, la pasamos lindo. Bueno, ¿qué más tengo que estar hablando por acá? Y hablando de Doña Elsa, acá apareció Doña Elsa con su marido Jaramillo. ¡Qué bien! ¡Qué bien! Qué bien. A ver, ¿qué dice? ¿Qué dice? Póngalo. A Doña Elsa y Jaramillo. Me parece que hoy va a hablar el Don Jaramillo.
3: Hola, Don Marín. Buenas noches. Ah, miércoles, ¿cómo me echo abajo con mi marido, Quiere decirle muchas gracias. Ahí le va a hablar a mi marido.
4: Buenas noches, Don Marín. ¿Cómo anda usted? Acá estoy yo acostado. El zaino de la patrona está bien, sí, pero el otro es chileno, domador chileno, el alazán de la patrona se llama. Eso lo escuché yo hace como 15 días. Y ¿cómo es? Y ese también se le desnucó al domador en el palenque, pero es el alazán de la patrona y es chileno el cantautor. Bueno, muchísimas gracias. Chao, hasta luego.
2: Lo retó.
3: Bueno, Don Marín, ahí me hizo dormir la cama aparte, ahora me tengo que ir a otra pieza, porque estaba sentenciada. Bueno, Don Marín, no, muchas gracias, y bueno, siga así, que falta usted y hace cuenta que presidente tendría que ser. ¿Qué presidente teníamos, Don Marín? Bueno, quisiera mandar un saludito a la familia Valdebenita del Cuy, de parte de Elsa, la nieta de Don La Rosa, pobre mi abuelo. Bueno, y a mi primo, que lo veo sentadito ahí, también, sí, somos primos. Y a la familia Rodríguez de la Colonia Rey, de la colonia Julián Echeverri, que son mi consuegro. Y a Vilma Ortiz, capaz que lo esté escuchando, vos lo sabe escuchar, Vilma, capaz que la conoce. Y a Delia Maldonado. Y bueno, y para mí sí puede ser La Juana Vieja, que me encanta esa canción. Bueno, que tenga buenas noches, Don Marín, y muchas gracias. Chao, el otro día hubiese pasado por acá, tomamos unos mates, le hago unas tortas, cualquier cosa le hice. Bueno, listo. Que tenga buenas noches y que siga bien. Hola, Don Marín, no molesto de vuelta. Un saludo muy grande de parte de mi marido, nuestro, al señor Urié, Claudio Urié, que deben de andar por alguna ruta argentina. Más seguro que esté en el sur. Bueno, perdone la molestia. Chao, chao.
2: Bueno, Doña Elsa, muchísimas gracias. No, quédese tranquila. ¿Cómo se vaya a dormir a la otra cama? No, si era así nomás. Bueno, denle mucho saludo a su marido, que ande bien. Y la vez pasada, cuando fui a la fiesta de Río Colorado, no pude ir a visitarla porque qué andábamos para arriba, para abajo con gente. Pero ya voy a pasar a visitarla. ¿Cómo que no? Sí, conozco a Vilma Ortiz, conozco mucha gente por esas regiones. Bueno, por acá teníamos, ¿qué más teníamos? Vamos para acá, a ver qué tenemos por acá. ¿Qué decía por acá? Agustina Torres.
5: Marcelo, buenas noches, pasame salud para mi hija Vilma, pasame el tema si puede ser Morochita Linda o La Juana Vieja, cualquiera de esos temas de tuyo, Marcelo, gracias. Estamos en sintonía de la radio, parte de Agustina Torres.
2: De parte de Agustina Torres le mandamos el saludo grande y a toda su familión. Por acá decía, vamos con otro, buenas noches Marcelo Marín, ¿cómo le va? Me pasaría algo del payador Alain Cretón. Muchas gracias, lo estamos escuchando acá por la zona de Sierra Nevada. Chubú. Gracias, Marcelo. pero muy bien, le mandamos el saludo. ¿Cómo andará Alain Cretón? Le mandamos el saludo a Alain, Cretón y a su familia. ¿Cómo andás, Marcelo? Qué razón tenés, hermano, pero es verdad, ya no queda gente en los campos. Un abrazo. Pasame algo, campero Marcelo. Yo acá voy manejando por la Patagonia, hermano querido. Soy el César Rodríguez. Bueno, César, buen viaje. Vamos con otro. Buenas noches. Saludos a la familia Rocha de Río Senguer. Lo escucho desde Santa Marta, cerca de Caleta Olivia, provincia de Santa Cruz. Soy Johnny Rocha. Muchas gracias, Marcelo. Bueno, vamos con otro. Marcelo. Marcelo, los protectores de Puma no tienen idea del daño que hace a los paisanos de campo. Los que vienen, vivimos de los animales. Los protectores, si tuvieran idea del daño que hacen, ahí no iban a protegerlo más. Qué bárbaro, ¿eh? Así es, Mati. Así es, Matías. Vamos con otro. Buenas noches, Marcelo. Acá, sereneando bajo de una cantera. Un saludo a Chile, al amigo Jem y a mi tío Héctor Espinosa y a mi tía que lo escuchan todos los días. Soy Julián. Bueno, Julián, vamos con otro. Hola, Marcelo, mandá un saludo a Diego Riquelme, alias el Pinín, y a Juan Morales. Acá vamos con un cerdudo, hermano querido, hombreando un cormilludo. Pero muy bien, che, bárbaro. José Hernández de Tapera, de Chile. Buenas noches, Marcelo, ¿cómo andas? Yo por acá escuchando firme, como clavo de puente, preparando un poco el soguerío para el día 18 de septiembre. Cuánta verdad, cuántas palabras, Marcelo, la suya. Y acá estoy, le mando una foto por hacer una torteada acá en mi puesto. Te mando un saludo grande, José Hernández, allá por la zona de Tapera de Chile. El 18 de septiembre se viene el Día de la Patria, dentro de 2 días, que va a ser el viernes. Qué lindo que se va a poner la festejada, ¿no? Y nosotros vamos a estar allá por Belisle, y allá también se va a festejar, ¿eh? Allá también se va a festejar el Día de la Patria. El día de, como uno dice acá, ¿no? El Día de los Chilenos. Y la van a festejar, claro, que tiene que ser así, el festejo. Pero muy bien, me estaba... ¿Cómo andará el Sergio Labrín? El Sergio Labrín que, por ahí, escucha y se queda escuchando, tranquilongo nomás. Cuando habla doña Elsa le presta mucho atención. Bueno, por acá dice, buenas noches, Marín, muy lindo su programa. ¿Me podría mandar un saludo a mi amigo Benito Avila y a su esposa con un tema de su propio tema? Muchas gracias. Bueno, Rolando, le mandamos el saludo, Rolando, que ande muy bien por ahí. ¿Qué más tengo por acá? Un montón para conversar. Bueno, vamos a escuchar este verso porque tengo que estar hablando también de todo lo que van a estar haciendo este fin de semana allá en los pagos de Coronel Belisle, Valle Medio de la provincia del Río Negro. Mañana vamos a estar hablando con el TACA Nahuel King, que es el coordinador de todo el campeonato de la provincia del Río Negro, junto con el gobierno, que van movilizándose por distintas localidades. Después de Coronel Belisle, nos vamos a venir para Sierra Grande en octubre. Después nos vamos a ir para vamos a estar en el Bolsón, vamos a estar en Maquinchao, nos vamos a ir para Cervantes. Una recorrida linda. Y se va moviendo un equipo grandísimo, con jinete, familia, por partes de la provincia de Río Negro. Se va rotando todos los años el campeonato de la provincia del Río Negro. Se le va dando oportunidades a todas las municipalidades, campo de jineteada, gente que quiera trabajar, como la gente de Atardecer Campero, encabezado por el Edgar Cayunau, allá en los pagos de Maquinchao, que tienen un campo de jineteada hermoso. Y que bueno, ahí va a llegar el campeonato con todo el equipo que lleva el gobierno rionegrino, que arman un equipamiento realmente, una estructura arman muy bueno, para que esto sea una realidad y acompañar al jinete rionegrino, como en cualquier lugar. Héctor del Valle, qué lindo verso. Me gusta este verso. Un tal Lisandro Maidana. Póngalo, hermano, póngalo.

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Y ahora, a elegir madera para hacerle marco a esta estampa. Si es que no yerro en la cuenta o mi memoria no falla, pisoteándole la raya debe andar por los 70. De figura corpulenta, algo charcón, bien ceñido, moreno el cuero curtido por el sol y las heladas, barba y melena peinada han sido más al descuido. De frente ancha, estrellada, que a su valor no aminora, medallón con que una mora lo premió en una patriada, de penetrante mirada en párpados entornados, que a veces, como cansado de escudriñar intenciones, en vagas observaciones suelen quedarse clavados. Hechas al trabajo rudo las manos grandes, cuerudas, de las muñecas huesudas van liadas a tiento crudo, de piernas largas, zancudo, aunque de tranquear pausao, como si acaso cansao lo hubiera encontrado la vida, vaya a saber qué partida lo habrá largado trajinao. Nunca jamás hace alarde de su palabra oportuna, por ahí se le escapa alguna de aquellas que Dios te guarde. A veces de tarde en tarde se gasta algún relanceo, mas nunca en su palabreo suele esconderse agravios, va tascando entre sus labios la coscoja de un ceseo. Sencillo en su vestimenta, sin de entrar a hacer balance, todo estriba en que le alcance para cubrir bien su osamenta. Si alguna vez se presenta como haciéndolo al descuido, con algún siete surcido o deshilachando un tajo, suele decir que el trabajo no es para el hombre presumido. Pero asiao hasta el esmero, en su vestir se le nota, desde el taco de la bota a la copa del sombrero. Sobre la faja un chanchero le aprisiona la cintura y un pañuelo de seda pura, bien colorado grandote, le va sangrando el cogote como una degolladura. Luce un ponchito liviano al cual le demuestra apego, tejido en lana de borrego y al parecer hecho a mano. Un patacón boliviano le sirve de prendedera al cuello de la corralera y un monograma sencillo le va adornando el bolsillo donde usa la tabaquera. Un cabo de ciervo le asoma por el borde de la faja, más afilado que navaja como para agarrarlo a broma. Pero como hombre que toma las cosas sin calentarse, no hay el por qué preocuparse de que se le escape un tajo. Mas para manearlo de abajo, van a tener que amacarse. Muenta un mancarrón Picasso, buenazo en cualquier contienda, que le va pidiendo rienda cuando agarra el sobrepaso. Recau parejo, machazo, como estila un buen surero. Y para completar su apero, un lazo que de jugando le va como cacheteando el anca a su parejero. En cuestiones de quereres no sabe abrir opiniones, no acepta que los varones se ocupen de las mujeres, pero para mí en sus saberes le va sobrando dinero. Como todo buen soltero no le han de faltar polleras, si habrá repechado tranqueras en su vida de recero. Cumplidor con el conchavo y honrado hasta decir basta, de andar con plata la gasta hasta el último centavo. Razón tiene al fin y al cabo. De este mundo nadie puede arriar con lo que le quede cuando la tierra lo esconda. Si la moneda es redonda hay que dejarla que ruede. Nunca se pasa la cuenta en vicios o falla alguna. A veces tienta fortuna si la ocasión se presenta. Por el pago se comenta que no sabe errar clavada. Y aun de copa una parada, difícil que salga echado. Siempre sale de costado si la puerta está entornada. 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
1: ...22:52, amigos queridos, seguimos tranqueando por la Patagonia. Me decía el Nato Pinto, Marcelo, mandales un saludo a la agrupación Los Cordilleranos, que desfilaron por Rawson, el aniversario de la ciudad de Rawson. Así que bueno, dice que van para los Menucos también el 19 y 20... así que les mandamos el saludo grande a la agrupación gaucha Los Cordilleranos ya por Rawson. Que anden todo bien, muchachos. Y acá estamos mirando la foto. Pero sí, señor, los asados también. Unos buenos asados que se han comido y han compartido, que es lo mejor, ¿eh? El saludo grande para ustedes, muchachos. Por acá dice, hola, Marcelo, ¿cómo está? ¿Me podrás pasar el tema tuyo allá por Balcheta? Dice Sebastián Antenau. El Sebastián Antenau, le mandamos el saludo a la gente del ministro Ramos Mejía. Antonio Huenchumán, buenas noches Marcelo, y acá estábamos escuchando el programa con mi hijo Mariano. Saludá a Castro, que está en la estancia de los manantiales. Muchas gracias, hermano. Bueno, Antonio, te saludo a vos y a Mariano, que anden bien. Por allá nos vamos a ver el 7 y el 8 de noviembre. Vamos con otro por acá. Le mandamos el saludo grande al Abel Millamán. Marcelo, ¿cómo le va? Soy Abel Millamán, de Los Pagos de Comicó. Un saludo, estamos escuchando el programa. Pero muy bien, Abel, te mando un saludo. El saludo grande para toda la gente de Los Pagos de Comicó. Abel Millamán. Saludo, hermano querido. Que andes muy, pero muy, muy bien. Que anden todos bien por allá arriba. Que anden todos bien. Exactamente. ¿Qué más? Che, la gente de Comicó, los amigos están siempre por allá arriba. Hoy estuvimos saludándolo a Javier Salomón. Vamos por acá, que por acá decía Rocío. Hola Marín, buenas noches. Quería saludar a mi papá, a Walter Payalaf, que está en Bajada del Diablo, de parte de sus hijas Rocío y Nazarena, y de su esposa Marcela. El saludo grande es para el amigo,
2: el Walter.
1: Walter Payalá, el hermano de Abel, el hijo de una Ramona, y le mandamos el saludo a su papá también, ¿Qué va a hacer? Payalá viejo, que ande bien, hermano querido. Bueno, por acá, el amigo Luis Muñoz, de General Conesa, le mandamos el saludo, que ande bien. Hoy estuvimos saludando a Luis Millanahuel y a toda su gente en Corcovado. Por acá decía, buenas noches Marín, espero que ande bien. Está muy bueno su programa. Quisiera saludar a Nicanor, que está en la estancia de La Esperanza, que está campereando el gaucho. De parte de Gabriel, de La Cera, provincia de Santa Cruz y Galé, Patagonia, Argentina, para que lo sepa bien el resto de la gente. Saludos para usted también y que ande bien, Marcelo. Chao, mucha suerte. Ahí está el saludo. Cuánta gente gaucha, hermano. Pa. Bueno, ¿qué más tengo, hermano querido, por acá? Tenemos por acá. Tengo mucho para conversar, ¿eh? Tenemos mucho para conversar. Se viene Abel y Bro. Che, Los Pagos de Comicó. Lindos Pagos de Comicó, ¿eh? Qué bárbaro. Bueno, Los Pagos. Esperen que voy a agarrar este telefonito, que por acá, ¿qué decía Vivi Torres? Póngala.
3: Hola Marcelo Marín, ¿me podría pasar un saludito, por favor? Para mi primita a mí, para mi tía May, que está en sintonía en la radio, que lo quiero mucho. Pasamos una milonga al trote como el peludo. Chao, gracias. De parte de Vivi
1: Torres. Muy bien, Vivi Torres, Vamos con otro. Por acá. ¿Qué decía el amigo Javier?
4: Buenas noches, Marcelo Marín. ¿Cómo anda? ¿Todo bien? Acá estamos con mi amigo Enrique Dualde en el campo de puesto Pasto Blanco, cerca del Senger. Estamos comiendo unos tallarines y festejando porque mi compañero encontró un león hoy, así que lo tuvo que sacrificar nomás, porque si no sacrificaba mucha ovejita. Y nada, te mandamos un fuerte abrazo y queremos escuchar algo de Larralde o cualquiera de esos.
1: Bueno, Javier, muy bien, ahí estuve mirando los videos que me mandaste. No, lo bien cruzado en el anca viene el coludo, el ñato, che, el felino. Qué semejante. Y claro, imagínate, ¿qué va a dejar ovejita? Ese no deja nada. Bueno, vamos por acá. A ver qué decía el amigo Víctor. Víctor Hugo, que es locutor.
5: El próximo verso. Buenas
2: noches, Marcelo, buenas noches a la audiencia de tu radio. Bueno, te estoy escuchando acá en Carmen de Patagones, por radio de San Javier, de FM Leo. Bueno, amigos, acá estamos resfriados, te estamos escuchando acá, acostadito ya, y bueno, escuchando siempre la mejor radio, ¿no? Radio, la radio tuya, la radio 3, me parece que. Bueno, amigo, un saludo para vos, la gran audiencia de la radio tuya, la radio acá, mi hermano Carlos de Patagones, con esa, Guardamit, San Javier. Bueno, amigo, mando un abrazo, dedicame una milonga bien camperita, algo lindo. Aunque la música que está pasando está todo bueno. Un abrazo, hermano. Te habla Víctor Hugo acá de Patagones.
1: Bueno, para Víctor Hugo de Patagones, Carmen de Patagones. Che, tengo que ir por Bielma ahora, ¿eh? Me han hecho una invitación a Bielma, así que tengo que ir. ¿Cómo no voy a ir? Más vale que tengo que ir. Bielma, capital de la provincia del Río Negro. Así que le vamos a buscar la fecha para cuando tengo que ir. Qué bárbaro. Vamos a ir por acá. El amigo, Ricardo Hernández. ¿Qué decía Ricardo Hernández? No, me ha mandado una foto, hermano. La perrada, han agarrado otro coludo allá Santa Cruz, arriba de la nieve. Otro felino, fa. No, como, qué bárbaro, ¿no?
5: Buenas noches, Marín. Tanto tiempo, che. Acá Hernández de la Jera, che. Te mandé unos videitos, che. Lo que la cordillera, capaz por las 40 conociste, che. Ahí nos vemos a la estancia de la Juanita, che. Los compañeros Riquelme a la deshojada, che. Y ahí te muestro unos ñatos ahí que agarraron, che. Lo que pasa es que para este lado, para acá, y está el bosque, viste, que compraron los gringos ahí, que tienen acollarado todos a los ñatos y lo hacen parir en la zona esa. No sé cuánta legua tienen que compraron. Hay muchos animales, pues, solo igual. Mucha oveja, muchos vacas, terneros. Pero no puede hacer nada, pues, esos bichos. ¿Qué hacen una causa? ¿Qué se va a hacer? La primera vez que me paso la noche. Bueno, Marinche, que tenga buenas noches, compañero. Por acá no más ya todavía, no sé. ¿Para dónde iremos? A rumbear para la Pelerín, seguro, más arriba todavía. Bueno, Marín, que tenga buenas noches. Mandar un saludo a Ñan Comar ahí, que ya se fue para su paguito ahí. A compañero Truncao, che, lo están escuchando igual, che. Bueno, que tenga buenas noches. Sigo escuchando por otro lado, che.
1: Bueno, ahí estamos. Y claro. Y la gente de aquellos lugares, lo primero que hace es manda la foto y manda los videos de los ñatos. ¿Cuántos leones? Vamos a escuchar este verso. Abel y Bro, elegido pa' un amigo. Lindo verso, póngalo.
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1: Queridos amigos, seguimos con ustedes tranqueando por la Patagonia. 23-21, se viene Huenchul a dejar el próximo verso. Se viene lo que va a ser Barda del Medio con la tercera y cuarta fecha del campeonato del jinete rionegrino. Barda del Medio, campeonato, tengo por acá, todo esto va a ser en Coronel Belisle, 19, 20 y 21. ¿Saben qué? El día domingo se rifa otro 0 kilómetro. Son 5, 6 coches 0 kilómetro para todo el campeonato. Este fin de semana, que estuvimos en Barda del Medio, se sortió un 0 kilómetro. Ahora se va a sortear otro 0 kilómetro en Barda del Medio, acá en Coronel Belisle, en el campeonato de la tercera y fecha del jinete rionegrino. Por allá vamos a estar. Bueno, este viernes 18 va a ser la apertura del predio, la hacen más o menos a las 18 horas. Más o menos a las 20 horas comienza todo lo que va a ser el desafío de tropillero categoría basto con encimera. Toda la noche porque está el campo de jinetía iluminado. Después se viene el baile con la banda del León. La banda del León, que creo que vienen de Bariloche o de Córdoba, no sé dónde vienen los músicos. Después el desafío, que terminará a las 12, a la 1, a las 2 de la mañana. Y se viene la bailanta. Al otro día, a la mañana, se abre a las 8 de la mañana el predio, todo lo que va a ser el campo de jineteada, la confirmación de todos los jinetes en las tres categoría, va a haber un repechaje del campeonato del jinete rionegrino, el acto protocolar, el almuerzo criollo, la tercera fecha del campeonato rionegrino, las tres categorías. Una vez que se realicen las tres categorías, por la noche el baile con la banda del León y están los Joselinos, ni más ni menos, qué bárbaro. El domingo a las 8 de la mañana, inicio de la cuarta fecha del campeonato del jinete rionegrino, almuerzo criollo, sigue la cuarta fecha, el campeonato, categoría clina, basto, se va el domingo a la mañana, la gran grupa. Después del mediodía, de todas estas cuestiones, las clina y el basto. Se va a poner bueno porque está, después que finalice el día domingo, termine toda la jinetía, sortean el 0 kilómetro, otro 0 kilómetro. Hay 6 coches para el campeonato del jinete rionegrino. Bueno, ahí está la provincia de Río Negro, Latido de Tradición, Canal 10, que está transmitiendo en vivo, la Municipalidad de Coronel Belisle, bueno, el gobierno de la provincia, por supuesto, la animación a cargo de Beto Rodríguez y de Matías Jara, los payadores Lucas Linares, Marcelo Marín, y la primera guitarra, Octavio Utrera. Allá vamos a estar trabajando otro año más con este campeonato que está llamando cita a toda la gente para Coronel Belile, donde se llena de gente, y más que ahora está el campeonato, ¿no? Y el cero kilómetro. Así que se va a poner lindo. Saúl Guanchul, que escribió bien clinudo, póngalo.

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1: Bueno, queridos amigos, 23:31, se viene Alberto Merlo a dejar un muy lindo verso. Le voy a mandar el saludo al amigo Juan Rogel. A Juan Rogel, allá en el kiosco Lo de Juancho. ¿A dónde está? En Río Grande está, Río Grande, en Tierra del Fuego. Bueno, Viviana Trujillo, allá por Santa Cruz, que le manda siempre el saludo a su compañero de la vida, Bernardino Soto, que está en el puesto Cerro Negro, en la zona de Piedra Buena, que ande muy bien por ahí. Che, ¿cómo andará el Pitu Nostroza y los sobrinos que llegaron, los chicos a montar, él también a trabajar ahí, en la maroma y de todo un poco, que hace el Pitu? Allá por Barda del Medio que tuvimos juntos. Así que le mandamos el saludo al Pitu Nostroza, a los chicos, y a don Pepe, que ande bien, Pepe, que ande muy bien por allá, que ande todo bien por allá. Che, el Chini, nos acordábamos del Chini, el Fabián Coronado, qué bárbaro, ¿eh? Allá nos encontramos con el Santi Iberó, con el Marco Rubilar, y con un montón de muchachos, jinetes de distintos lugares de la provincia, ¿no? Y de tropilleros que llegaban. El Sergio Echeverri llegó, los hermanos Cañet, Víctor Cacique, que es una institución, de los años que lleva, con la tropilla, al Víctor Cacique les mandamos el saludo, el Adrián Fernández, a todos los que llegaron, Luciano Chávez, el Sandro Segatori, que es los hermanos Almada, que llegaron a la Padrinada, que tienen muy buenos caballos, y son de a caballo ellos, los hermanos Almada, que les mandamos un saludo grande. Y ahí montones. A todos les mando un gran saludo, el Poli Rodríguez, a todos los muchachos que trabajaron dentro del campo de jineteada, a todos, un gran saludo. Bueno, vamos por acá de a uno. Dice: hola Marcelo, soy Gabriel, camionero de General Roca. Ahora me encuentro por Villalonga y quería saludar a mi compañero César Coleo, que anda campereando por Añelo, Neuquén. Pero muy bien, Gabriel, que andés muy bien por ahí. Vamos con otro. Bueno, a ver qué decía por acá el amigo Enrique. Ah, el amigo Enrique. Dice: hola Marcelo, estuve por Río Colorado, a pesar del clima, el sábado estuvo muy lindo. Y el domingo, ni hablar. Muy buenos reservados, ni hablar. De los jinetes, qué nivel. por Dios, y también estuve en Barda del Medio, frío el viernes, el sábado no pude, pero el domingo hice presente, muy buena caballada, y bueno, muy buenos jinetes. Ahora lo escuchamos desde Guardia Mitre. Saludos, soy Enrique. Bueno, Enrique, muchísimas gracias, Enrique. Muchísimas gracias. El abrazo grande para el amigo Enrique. Ande bien, Enrique. Bueno, vamos por acá. Teníamos otro que decía, saludos para Daniel Sepúlveda, que está alojado por la estancia La Pelada. Pero muy bien, le mandamos el saludo. Vamos con otro por acá, que decía Julián. Marcelo, pásele una buena milonga a mi prima Romina Espinosa, que está de cumpleaños. Soy Julián. Ah, hoy es el cumpleaños de Romina Espinosa, la señora de Gomina, la hija de Silvia y de Rufino Espinosa. Feliz cumpleaños, entonces. Feliz cumpleaños, Romina, que andés muy bien. Saludo para vos y para tu familia. ¿Qué más tenemos por acá? El camionero Ricardo. ¿Qué decía el camionero Ricardo Villa Regina? A ver.
2: Buenas noches, Pati Don Marín, ¿cómo anda usted? Acá le habla Ricardo, el camionero Villa Regina. Acá andamos tranqueando la Patagonia con Benjamín, mi hijo. Acá andamos por La Esperanza, provincia de Santa Cruz. Vamos camino a Calafate. Muy lindo el programa. Pásese una milonguita. Que tenga buenas noches. Hola, Don Marín, ¿cómo anda usted? Le quería mandar un saludo a Andrea Beldaño, que anda por la zona de Cipolletti, que va para el lado de Añelo. Un saludo grande acá de parte de Ricardo Alveal, un abrazo.
1: Bueno, ahí estamos, hermano querido, cuántos saludos los camioneros, cómo van para arriba, para abajo. Acá decía buenas noches, Marcelo, y acá estamos escuchándolo. Con la hija, estamos a full con la cocina, en la pollería y roticería Chiquén. Ah, ahí está. A ver, para que me mandaron una foto, hermano. Fa. Pero muy bien, una foto. 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Pero muy bien, muy bien, le mandamos el saludo grande. Que anden todo bien, allá están, Eduardo, que anden todo bien. Muchísimas gracias, chao, me agarró hambre, hermano, me agarró hambre. Che, vamos a escuchar a Alberto Merlo, que va a interpretar este verso. Mensual de campo. Qué verso, hermano. Uno escucha a veces la milonga, pero hay que prestar atención el fundamento. La lectura cantada por el intérprete, en este caso Alberto Merlo. ¿Qué es lo que dice? Mensual de campo. Póngalo.
3: 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Lo enlutaba la golilla y el sombrero con ribete, y andaba siempre paquete de botas de cabritilla. Solo adornaba una hebilla, su cinto de cuero crudo. Era fuerte, corajudo y serio como un facón de poca conversación, pero atento en el saludo.

cortar la cuchilla de cuerear. De corvo cabo amarillo tenía un recau sencillo, corto a la usanza surera, y al borde de la encimera la California tocaba con ruido seco de aldaba la llave.

Uno liviano, ligero, el pangaré ya nombrado, tenía paso recortado y laya de parejero, arrollado, coscojero y pronto para montar. Aunque manso en el andar cualquier madrugada fría, en el arranque podía arrastrarse a corcoviar. La estampa del malacara, salvo el anca defectuosa, era bruñida y vistosa, del lomo a la frente clara, resiedumbre de tacuara que en cada nudo reluce, ancho y renegrido el tuce y brasa encendida el pelo, como si tal cosa al suelo tumbaba una vaca al cruce. Hombre y caballo parecen unirse en una figura sobre la larga llanura por donde desaparecen y en

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1: Hermanos queridos, siendo las 23:42, che, ¿cómo trabaja la gente de la de Chiquén? 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Ni bien entra, lo va a ver ahí. 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Muchísimas gracias por estar escuchando siempre este programa que es de todos nosotros. Hermano querido, se viene, vamos a escuchar Alberto Danza. Alberto Danza, un cantor de los pagos de Tandil. Por acá me decía el Tito Vázquez. Tito Vázquez dice, buenas noches, Marcelo. Mandale saludo a David Suárez y a mi compadre Danilo Cárcamo. Dos hermanos chilenos. Bueno, para el Danilo Cárcamo, que es jinete, sabemos, y David Suárez, que es payador. Así que le mandamos el saludo grande de parte del Tito Vázquez, que anden bien. Le voy a hacer escuchar este verso. Qué lindo verso. Déjame ser tu cantor. Qué milonga, hermano. Que escribió el mismo Alberto Danza, que él lo va a cantar. Y le va a florear la milonga Carlos Gioia. Póngalo, Rodrigo, póngalo.

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1: ...23:48, hermano querido, nos tenemos que ir, pero como la gente pide, a Manuel Rosa lo hemos traído, y acá nuestro compañero operador, que maneja todos los controles y la música, dice, hay que ponerlo a Manuel Rosa, ¿para qué está? Es muy pedido. Y deja para todos ustedes, Soy un paisano campero, Manuel Rosa. Vamos a escucharlo entonces.

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Como siempre, a usted, señora, y a usted, amigo, muchísimas gracias por elegir esta Radio 3, por acompañarnos en este Tranqueando por la Patagonia, que es de todos nosotros, y también a las demás emisoras, siempre decirle tres veces gracias, gracias y gracias por acompañarnos en esta programación. Que Dios los bendiga a todos por iguales, y será hasta mañana. ¡Viva!

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1: Precisamente, amigos oyentes, queremos darle la bienvenida y también, por supuesto, invitarlos desde ya a que participen, a que hagan su consulta, a que nos envíen su nombre, su fecha de nacimiento, que a través del oráculo podamos analizar qué es lo que hoy en día usted lo está perjudicando y nuevamente usted poder recuperar el equilibrio en su vida, para que cada propósito, cada proyecto se le cumpla, para que cada sueño sencillamente se le haga realidad y para que usted no sea víctima sencillamente de la maldad que otras personas quieran arrojar a sus vidas y de la misma manera causar sufrimiento, pobreza o enfermedad. Tenemos invitados acá a esta hora en el programa, queremos escuchar testimonios de ellos, palabras, relatos acerca de los cambios que han tenido y por eso vamos a darle la bienvenida. Muy buenas tardes, mi querida hermana. ¿Cuál es el motivo por el cual usted nos visitó por primera vez en Un Nuevo Amanecer?
2: Bueno, yo estuve varias semanas padeciendo una especie de contractura y lo que se agravó, empezaron dolores de nuca, malestares, todo, toda la cabeza, lo padecí por varias semanas hasta que pude llegar acá.
1: Muy bien, tenía una contractura a nivel muscular que básicamente a usted no se le calmaba con nada, tomaba medicamentos, calmantes, todo, y usted seguía igual.
2: Sí, exactamente, yo no veía mejoría, no probé lo que probé, analgésico, calmante, y nada me funcionó.
1: Bueno, ¿a qué se dedica usted, hermana?
2: Yo vivo en zona de chacra y me dedico a la cría y venta de animales y bueno, todo lo que produce una chacra, ¿no?
1: Muy bien. Me imagino que para sus quehaceres esto se le hacía bastante complicado poder llegar a desempeñarse bien en sus tareas.
2: Sí, la verdad que me fue muy difícil. Esas semanas que yo me sentí mal fueron terribles porque no podía avanzar en nada, porque me brotaban estos malestares y directamente me acostaba.
1: Se acostaba bien. ¿Y en las noches cómo se sentía usted, hermana? ¿Podía descansar? ¿Tenía un sueño reparador o era más bien todo lo contrario? ¿Qué le sucedía?
2: No, yo me acostaba temprano para poder conciliar el sueño, pero me dormía una hora, hora y media, me despertaba. A la noche me levantaba a las 2, las 3 de la mañana y no podía dormir. Y ya a las 6, las 7 de la mañana es hora de comenzar el día, así que directamente el sueño, poco y nada.
1: Desastroso. Muy bien. Bueno, Nancy, usted vino en compañía acá de su esposo, de don Ramón. Ahora vamos a tomarle un testimonio también a él más adelante, pero aproximadamente usted nos visitó hace 8 días, ¿no?
2: Sí, exactamente 8 días.
1: 8 días, bueno, cuando usted vino acá me comentó qué era lo que le sucedía, todo esto, yo le hice una descarga espiritual, usted llevó el kit de la salud. Empezamos a ritualizar su sanación para que usted pudiera sentirse bien. Usted es una persona que venía con mucha inflamación en la parte intestinal, también tenía problemas urinarios, tenía problemas en la parte de los riñones, en fin, tenía varias complicaciones ya debido también a la obesidad que estaba sufriendo. Pero en 8 días, reláteme claramente cómo se siente hoy usted después de que salió acá. A mí no, coméntele a la gente que en este momento la está escuchando.
2: Me sentí muy bien con el correr de los días, se me fue bastante la inflamación, el problema del intestino se me va regularizando muy bien a lo que estaba, así que me siento muy bien.
1: ¿Cómo está durmiendo? ¿Cómo se siente ahora para trabajar, las dolencias, los malestares? ¿Cómo están?
2: Por hoy, muy bien. Puedo dormir las 8 horas diarias y sin despertarme, sin padecer insomnio, muy bien.
1: ¿Le cambió el temperamento?
2: Sí. Sí, la verdad que el estar bien hoy por hoy me tiene tranquila y me da paz saber de que cada día voy a volver a estar muy bien.
1: Bueno, esto también le estaba generando a usted, hermana, problemas con su pareja. ¿Qué pasaba con él constantemente? ¿Cuáles eran las dificultades que tenían con él ya a raíz de todo esto que estaba pasando?
2: A mí, por ejemplo, me molestaba que las cosas no se hicieran a mi manera. Yo quería que las cosas fueran a mi manera y me molestaba, me irritaba y tenía un cambio de humor. De un momento para otro estaba bien. De regolpe y borrazo sentía ganas de llorar, me sentía sola, sentía que mi hijo y mi marido no me querían.
1: Claro, se sentía usted como que todo lo que hacían estaba en su contra, como que usted era un trapo viejo de piso y los otros ni siquiera entendían qué era lo que a usted le pasaba, ¿no?
2: Exactamente.
1: Sí. ¿Siente deseos de llorar en este momento? ¿Está con angustia? ¿Qué le pasa?
2: No, hoy por hoy estoy muy contenta y mi cara lo dice, porque... sí, cuando llegué acá, sí, lloré en presencia de usted porque sentía mucha soledad, a pesar de que mi esposo siempre estuvo al lado mío y mis hijos también, y nunca se alejaron de mí, pero yo sentía eso, que a nadie le importaba y que mi marido no me quería, mis hijos tampoco.
1: Bueno, ¿y ahora cómo está?
2: Estoy muy bien, y sé que tengo la compañía y el amor de mi esposo y de mis hijos.
1: Recuperamos su salud, recuperamos su bienestar mental y recuperamos su familia. ¿Usted verdaderamente, Nancy, está agradecida o no?
2: Sí, muy agradecida y sé que no estoy, de ahora en más no estoy sola, que cualquier cosa que me pase, a quién recurrir, y sé que aquí voy a encontrar ayuda.
1: Bueno, usted me dijo algo muy bonito hoy, me decía, ¿quién iba a pensar que usted, profesor Cristian, me iba a curar en el futuro, ¿no? ¿Hace cuánto que usted me escucha?
2: Yo lo escucho varios años atrás, desde soltera, lo escucho por la sintonía de Radio 3, bueno, lo escuchaba y...
1: ¿Qué edad tenía?
2: Yo, bueno, no sé, ¿hace cuántos años que yo...?
1: Yo estoy hace 18 años acá.
2: Bueno, un poquito menos de 18, pero sí, lo escuchaba de soltera y yo decía, qué bueno. Y nunca pensé que llegar acá y mucho menos que usted me ayude, ¿no?
1: Bueno, pero hoy lo está haciendo con mucha fe.
2: Sí, estoy muy contenta y agradecida.
1: Bueno, yo me imagino que este testimonio lo estarán escuchando muchas mujeres que en este momento... se encuentran mal, se encuentran enfermas, tienen problemas con su pareja, trabajan en las chacras también. ¿Qué le diría usted a estas personas que en este momento la están escuchando? ¿Se curan acá con el profesor Cristian o todo es habladuría, todo es una mentira?
2: No, realmente yo encontré la solución a lo que me estaba pasando y la explicación. Porque cuando suceden cosas... de las que uno no puede decir, ¿cómo me pasa esto? Algo anda mal, por ejemplo, en el caso mío de los dolores, de que no lo combatía un analgésico ni un calmante. Ya ahí, cuando me pasó eso realmente, y que lloraba, volaba una mosca y lloraba, cambiaba de clima y lloraba, mi esposo dice, vamos, porque a vos te pasa algo.
1: Se le explicó lo que sucedía, se dieron cuenta de que era un daño. Usted hoy en día es conocedora de su situación.
2: Sí, usted me explicó lo que pasaba. Y bueno, con ayuda y el tratamiento que usted me dio, estoy bien y lo voy a recuperarme por completo.
1: El kit de la salud, ¿se lo recomienda a usted a las personas, a las mujeres, las ayuda o no?
2: Sí, yo me lo coloqué en las partes afectadas que tenía y realmente sentí una sensación de alivio tremendo. Y bueno, como usted me dijo, eso no tan solo calma el dolor, sino que...
1: recupera.
2: Sí.
1: Exactamente, recupera, regenera de adentro hacia afuera.
2: Las células, así que no, me hizo muchísimo bien.
1: Son tratamientos regenerativos a nivel pluricelular, mi querida hermana, y esto es algo que no lo inventé yo. Son avances de las terapias alternativas, de la ciencia naturópata, que hoy en día ha avanzado mucho y verdaderamente pues está al alcance de todas las personas acá en nuestra institución. Bueno, mi querida hermana Nancy, me gustaría seguir charlando con usted. Ya llevamos prácticamente 10 minutos acá charlando, pero lo más importante es que usted hoy en día se encuentra bien, que los problemas con su pareja están mejor, que su salud mejoró. Ahora vamos a encargarnos de su chakra para que funcione y sencillamente todo lo negativo, todos estos daños que habían arrojado, desaparezcan y puedan seguir hacia adelante, que levanten un poco económicamente, porque no es bueno trabajar y trabajar y no ver el fruto de sus esfuerzos, ¿no?
2: Sí, exactamente. Sí, sí.
1: Bueno, mi querida hermana, muchísimas gracias por sus palabras. Vamos a seguir trabajando para que usted se recupere un 100% y obviamente pues que esto apenas comienza.
2: Bueno, profesor, muchas gracias.
1: Que Dios la bendiga.
2: Gracias.

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1: Hola, muy buenas tardes. Quería saludar al profesor Cristian por sus 20 años de programa desde acá, desde Chile, que lo escuchamos todos los días, y desearle un cariñoso saludo. Todos los días lo estamos sintonizando ahí, y felicitarlo por toda la gente que ha ayudado. 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

qué bueno, mis queridos amigos, es recibir todos los días testimonios de personas que están encontrando una solución a sus problemas, sus enfermedades, a esas situaciones de repente que hoy en día los mantenía en el anonimato, que los mantenía tal vez ausentes, desanimados, sin ánimo, sin propósito, pero que hoy están recuperando nuevamente su estabilidad, su vitalidad y están saliendo adelante. 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Quiero saludar atentamente a toda la gente que en este momento nos está enviando sus saludos desde la zona de Coyhaique. Un abrazo muy grande a toda la gente de Chile que gracias a Radio 3 y a distintos medios de comunicación que en este momento se enlazan, podemos llegar allí a sus hogares, a sus comercios, a sus lugares de trabajo o incluso acompañando en la ruta a muchas personas que en este momento tal vez en este momento se encuentran viajando y deseándoles por supuesto de que Dios los lleve con éxito a cada uno de sus destinos. También quiero saludar allí a don Mauricio en la zona de El Bajo Los Caracoles, la estancia Casa de Piedra. Un abrazo muy grande allá a toda la gente que nos está escuchando en la estancia Santa Telma. Tenemos muchos, muchos llamados de personas de distintas partes del sur y también del norte que en este momento nos sintonizan y que nos sentimos muy contentos, por supuesto, de su sintonía y de su compañía, mis queridos amigos. Tenemos este mensaje de WhatsApp, nos lo ha enviado el señor Fortunato Muñoz. Fortunato es nacido el 18 de julio de 1973. Usted nos está sintonizando desde la zona de Buen Pasto. Un abrazo muy grande. También allá a toda la gente que se encuentra en la zona rural, amigos de Sarmiento, gente de Río Mayo, personas de Gobernador Costa, de Alto Río Senger. Dios siempre está acompañándolos en nuestras oraciones y en cada una de sus peticiones. Don Fortunato, lo que se puede analizar a través del oráculo sobre usted es que mantiene con un acalambramiento constante en todo su cuerpo, como con un hormigueo en el cuerpo, en las manos, en los pies, y en muchas ocasiones este tipo de dolores no le permite dormir. Yo le voy a invitar y le voy a enseñar a todas las personas que en este momento se sientan atacados, sientan que están siendo perjudicados por una energía negativa, que sientan que están siendo influenciados a través de trabajos negros que están perjudicando su salud o que incluso sientan de que la suerte no les acompañen, a que alisten un plato blanco pequeño y a ese plato le van a agregar un puñado de sal con 7 gotas de aceite de orégano. Consíganlo, consigan los ingredientes. Si los tienen en la casa, con mucho gusto ya pueden ir preparándolo para colocar ese plato debajo de la cama. Durante 7 días usted va a dejar esa sal con ese aceite de romero o de orégano, también lo pueden utilizar con una ramita, por ejemplo, también, por ejemplo, de ruda, lo pueden llegar a usar y después de que le colocan esa ramita, le van a poner otro puñado de sal encima. Lo va a dejar 7 días. Y durante esos 7 días usted va a estar orando al acostarse y al levantarse, dándole gracias a Dios y pidiendo por su salud. Y desde nuestro santuario vamos a estarle ayudando para que esos malestares empiecen a desaparecer y para que si hay maleficios, daños, trabajos negros que los están afectando de alguna manera, sencillamente se destruyan y no los toquen más, amigos oyentes. En el caso de don Fortunato, estamos analizando de que él se está viendo perjudicado por energías negativas. Por eso es importante que usted prepare este pequeño ritual de descarga, de limpieza, y que también desde ya vaya anotándose usted para participar y adquirir un elemento especial, espectacular, que vamos a estar entregando en diciembre y que desde ya estamos tomando sencillamente nota de las personas que lo quieran adquirir. Esto es un elemento de protección que se encarga de transmutar la energía negativa en positiva. Es un dodecaedro de orgonita,
y viene de una casa muy importante que se encarga de realizar este tipo de elementos que ayudan también y complementan terapias holísticas como lo es Bioprana Vital, bienestar permanente en tu vida. A medida que vayan pasando los días vamos a estar brindándole mucha más información, porque estaremos también entregando, perdón, en la consulta, tratamientos naturales que van a reforzar su sistema inmunológico, que van a estar ayudándole a usted nuevamente a fortalecer su cuerpo, a que usted recupere su virilidad, su sueño, su potencia, y de la misma manera su mente también se fortalezca para que usted logre encontrar el éxito en su vida. Es importante que cada uno de ustedes en este momento autoanalice cómo se siente, cómo se encuentra, y de la misma forma determine si necesita ayuda. Con gusto estaremos esperando, sea cual sea su caso. Sabemos que la maldad sencillamente no duerme, que las personas que practican el ocultismo son personas que son muy continuas y que sienten placer a la hora de destruir la vida de otros seres humanos, y que al mismo tiempo, obviamente, son personas que no piensan de una manera normal. Por eso no tienen sentimiento ni remordimiento alguno, y la invitación es constante para que usted se autoanalice y no deje avanzar las cosas hasta cuando ya de repente sean demasiado tarde y no podamos tener de repente una opción de cómo poderlo curar o cómo poderlo ayudar. Y hablo en todos los campos, en el campo afectivo, económico, de salud. Es muy importante de que usted entienda de que es mucho más fácil destruir que construir, y que una persona maliciosa puede venir calladamente, con una falsa intención, con una doble cara, con hipocresía, con mentiras, y de repente implantar en usted sencillamente el problema. 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Lo vamos a repetir nuevamente para todas las personas, y también vamos a estar dictando la línea con la cual estamos manejando todos los medios de comunicación y redes sociales, que en este momento ya están abiertos para ustedes, para que continuamente pues sigan recibiendo con información, testimonios, invitaciones y también direcciones de dónde vamos a estar atendiendo. 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Qué importante verdaderamente es prestarle atención tanto a su salud física, mental, emocional y espiritual. Todos los días estamos atendiendo casos de personas que vienen con muchas dificultades, con enfermedades, con daños, gualichos, maleficios, perjudicados seriamente en su salud. Tal vez incluso muchos en varias ocasiones los han enviado incluso a su casa, porque ya ante la ciencia médica no encuentran una forma de cómo poderlos curar o recuperar. Y no es porque ellos no tengan conocimiento o porque ellos no hayan tenido una carrera, una especialización o no sean profesionales, sino porque cuando la persona se perjudica a través de un daño, de un maleficio, actúan sobre su energía espiritual. Y esto poco a poco, si bien no se siente, pesa, se siente. Uno siente cuando algo lo está atacando, cuando sencillamente usted no se recupera, cuando usted se acuesta a descansar y se levanta más cansado, cuando usted lucha con una enfermedad que no tiene diagnóstico y de la misma forma tampoco una explicación alguna, pero usted sigue sintiéndola. Bueno, ese tipo de energías negativas son las que uno tiene que estar atento para poder prevenir. ¿Qué vamos a estar entregando en diciembre? Un elemento que se va a encargar de absorber verdaderamente la energía negativa de cualquier tipo de daño, transmutarla y descargarla de su cuerpo para que no lo afecte, mis queridos amigos. Se vienen cosas muy bonitas, cosas verdaderamente muy especiales, dedicadas exclusivamente para toda esta maravillosa comunidad
que siempre nos ha acompañado durante estos 23 años. Tenemos otro mensaje, viene de la señora Edith Torres, ella es nacida el 24 de noviembre de 1985. Muy bien, mi querida hermana, un abrazo muy grande ya a toda la gente de Esquel. Edith, en Esquel voy a estar el día 28, viernes 28 de agosto, tuve que aplazar el viaje para el próximo fin de semana, pero puedo decirle desde ya que estoy analizando muchas personas con malas intenciones que están envenenando su relación amorosa, la están destruyendo, y de la misma manera, al mismo tiempo, cuando usted sospecha algo de esa persona, empiezan a fingir como sencillamente su inocencia, como a lavarse en las manos, como que no han dicho nada, como que no ha dicho nada, sencillamente se hacen como los locos, como que están desentendidos del tema, pero todo lo están sencillamente, digámoslo, logrando desde la mentira, desde el engaño, y al mismo tiempo están realizando un amarre. Todo este ataque, mi querida hermana Edith, lo están realizando hacia su pareja, y es motivo por el cual desafortunadamente pues de pronto ya usted se encuentra en una situación de separación o de divorcio. Pero es importante de que ustedes analicen con lógica cada una de las situaciones y se den cuenta de que todo esto lo están sembrando sencillamente para separarlos desde el amarre, y también infundando mucha desconfianza y llenándolos de mentira. Yo el 28 de agosto la voy a estar esperando. También ese ritual de descarga y de limpieza de 7 días le va a servir, que repito, es un plato blanco, es muy sencillo. Esto va debajo de su cama, póngalo ahora mismo antes de acostarse a dormir, un plato blanco con un puñado de sal. Le va a poner usted unas gotas de aceite de romero. Le puede poner también, por ejemplo, una ramita de ruda. Y arriba de eso le va a poner otro puñadito de sal, cosa que quede tapada durante 7 días. Si lo hace con aceite de romero, son 7 gotas. Si no lo alcanzó a notar, me llama, yo con mucho gusto le explico cómo lo debe hacer. Doña Edith, es importante que usted se comunique en el día de mañana, que hagamos una videollamada, saque un tiempito, vamos a realizar una consulta aproximadamente que va a durar 20 a 30 minutos, por eso le aviso desde ya, para que usted separe el tiempo y podamos hablar seriamente acerca de las situaciones que hoy en día no solamente ponen en peligro la vida amorosa suya, sino también su economía y sus negocios. Ojo con esto, mi querida hermana. Un abrazo grande a toda la gente de la cordillera. Último mensaje, porque el tiempo prácticamente se nos está agotando, se nos va como el agua entre las manos. Francisco Aguilar, 13 de agosto de 1970. Muy bien, mi querido hermano. Usted me comenta que viene sintiéndose hace varios días, meses atrás, muy mal, y que ha venido perdiendo. Ha venido postergando su visita y no encuentra el porqué. Muy bien, mi querido hermano Francisco. Un abrazo grande aquí a toda la gente de la zona rural, del campo, que nos sintoniza en todo nuestro alrededor. A veces, don Francisco, el mismo daño se encarga de alejarlo de la solución. A veces el mismo daño, el engaño, la mentira de las personas se encargan sencillamente de que usted tome un camino equivocado, una decisión equivocada, o que sea víctima gravemente de trabajos de brujería y magia negra que destruyen a las personas en poco tiempo. En su caso yo no veo gravedad, pero sí veo que está mal de salud, que ha venido cargando con esto desde hace mucho tiempo, que ya la vitalidad suya es como la de una persona de 70 años, cuando usted aproximadamente debe tener 56 años, y que de la misma manera lo ha venido perjudicando para que usted siga desarrollándose en sus labores rurales. Cuando usted quiera, yo lo voy a estar esperando, lo vamos a colocar en cadena de oración. Llámeme cada vez que usted lo necesite, escríbame cada vez que usted quiera orar conmigo, o que necesite una oración, o participar de una cadena de oración con nosotros, o que quiera usted realizar una ofrenda en nuestro santuario para bendecirlo, así sea a larga distancia, con mucho gusto vamos a estar atentos. No solamente acá de don Francisco, doña Edith, don Fortunato, de doña María, de Claudia, de Juan, de Ubaldino, que en este momento también nos ha escrito, sino también de todas las personas que en este momento necesiten verdaderamente de un acompañamiento espiritual.
Casos ustedes escuchan todos los días, testimonios de gente que se ha curado, ya deben estar cansados de escuchar. La pregunta mía es, ¿hasta cuándo usted va a sufrir en silencio? Amigos oyentes, el tiempo en este momento se nos ha agotado. 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Me despido, el señor operador me está diciendo, Cristian, ya el tiempo se nos reagotó. Así que será hasta el próximo encuentro. Los quiero mucho y que Dios les bendiga.

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1: Pasa con este fútbol de equipo de aquí mañana. ¿Cómo te va, Elio? ¿Cómo estás? Buen día, te estamos escuchando en la radio, en el streaming y en Canal 10. ¿Cómo te va? Buen día. Elio, vamos con Elio, por supuesto que sí. Vamos con Elio ahí para saber qué
2: pasa
1: con el
2: fútbol. ¿Te leo un mensajito mientras?
1: Dale, vamos con un mensaje.
2: Nos dice Emma. ¿Me
3: escuchan ahí?
2: ¡Ay, te escuchamos! Sí, hola.
3: Hola, hola, buen día.
2: ¿Cómo te va, Elio? Bien, tanto tiempo.
3: Todo muy bien, aquí ya viajando rumbo a Salta. Estamos abandonando Villa Dolores. Junto a todo el equipo, Gustavo Gauna, Matías Caruso, Mauro Blasque del canal. Dos de los compañeros viajan esta tarde, Juan Pablo y Luciano Parra, los campos de juego, viajan en avión esta tarde rumbo a Salta, así que preparándonos para lo que va a ser mañana, entendemos nosotros y deseamos el gran día para Cipolletti de pasar después de muchos años a estar entre los ocho mejores del país y bueno, seguir pensando en el anhelado ascenso en el año del centenario del Club Albinegro, así que con las expectativas propias del partido que en el día de mañana van a enfrentar frente a Juventud Antoniana allí en Salta.
2: Hubo un cambio de horario, ¿no? Un adelantamiento, sí, de la transmisión.
3: Exactamente, entendemos que tiene que ver con la televisión, con la Liga del Fútbol Profesional, que bueno, ha decidido impedirnos nuevamente poder contarle a la gente a través de Canal 10 todo lo que tiene que ver con el encuentro de Cipolletti, y entendemos, sí, que a partir de ahora será muy difícil poder televisar si Cipolletti sigue en camino al ascenso, porque bueno, por el formato del torneo, la gente de AFA se está haciendo cargo de todos los partidos y lamentablemente nos está privando a nosotros de poder trabajar con el proyecto que habíamos iniciado al inicio del campeonato. Pero bueno, está la M690, está el U19, como a lo largo de la historia de las transmisiones, claro, del Club Cipolletti, así que mañana, exactamente, sí, así que mañana vamos a estar con la gente. Obviamente tienen que entender que el esfuerzo desde la empresa, a través de todo su multimedio, siempre está, que el equipo humano ha viajado y que lamentablemente estas situaciones que son decisiones unilaterales de la AFA, bueno, nos privan otra vez de llevarlo por televisión, pero bueno, junto a la radio vamos a estar en cada uno de los partidos, tanto este como los próximos, junto a Cipolletti, para contarles todo lo que va a acontecer. Y bueno, en un momento muy especial también, porque como decía, está muy cerca de poder concretar otra vez estar entre los ocho mejores del país, claro, después de mucho tiempo.
2: ¿Los jugadores cuándo están viajando, Elio?
3: Viajan esta tarde, llegan alrededor de la hora 21 a la ciudad de Salta, lo hacen en el vuelo que luego el día sábado los regresará a la ciudad valletana, a partir de la hora 20:30 junto a todos ustedes para contarles el partido que va a comenzar a la hora 21, como bien decía Graciela, se adelantó una hora, nos enteramos ayer ya aquí en nosotros situados en Córdoba rumbo a Salta, el cambio de horario. De hecho, habíamos hablado con la dirigencia de Cipolletti en horas previas y nos habían confirmado el horario anterior. Bueno, evidentemente la televisión, como siempre lo ha hecho, maneja los horarios y mañana va a comenzar a las 21,
2: claro,
3: el partido que va a ser dirigido por el santiagueño Rivero. Un árbitro, bueno, nuevo para la categoría, nuevo para Cipolletti, así que también estaremos atentos a que todo, bueno, sea normal, ¿no? Con eso nos conformamos, con que sea un partido de fútbol típico y como los que queremos ver, ya con eso alcanza, así que sabemos que Cipolletti está en condiciones de sumar los tres puntos que lo van a dejar ya entre los mejores ocho del país, de empatar tendrá que esperar algún resultado el día domingo y de perder también tiene posibilidades de clasificar, pero bueno, ese es el resultado que nosotros
2: no queremos,
3: no esperamos ni deseamos, obviamente.
2: Claro. Tienen un largo tramo todavía por delante, ¿no? Todo el equipo.
3: Sí. Ya tenemos todo diagramado, vamos también por el hecho de poder ir cargando combustible y abasteciéndonos,
2: claro,
3: será de Anfunes, San Miguel de Tucumán y luego ya hacer los últimos 300 kilómetros para llegar a Salta, así que son alrededor de 1000 kilómetros lo que nos separan de la capital salteña y que vamos a estar recorriendo hoy. La distancia similar a la que hicimos desde Río Negro a Villa
2: Claro,
3: Dolores,
2: la largo, Margarita, es claro. Larguísimo el viaje, bastante, ¿no? Largo, sí, sí, sí.
1: Así que lo vamos a dejar en paz para que sigan el dale. Viaje, ¿te parece, Graciela?
2: Pero por supuesto, desde acá los acompañamos.
1: Claro, y confirmando entonces bueno. Para toda la gente que está escuchando y está mirando el streaming y la pantalla del 10, que mañana 20:30 comienza toda la previa del fútbol de Chipoleti. Te mandamos un saludo grande, lo mejor para ustedes.
3: Muchas gracias, el abrazo a todos ustedes y a la gente allí en el Alto Valle de Río Negro.
2: Gracias, Elio. Buen
1: el relator,
2: viaje.
1: Quien le pone la voz
2: sí,
1: a los goles.
2: Claro, Elio Gastón Díaz. Y además está todo el equipo está comandado por Gustavo Gauna.
1: Ahí está Matías Caruso, sí, sí. Está Mauro Blasque, está toda la gente. Bueno, y antes de irnos, porque ya está esperando, está pidiendo pista ahí Rigo Castaño, vamos con algunos mensajitos más, Graciela.
2: Sí,
1: ¿te
2: tenemos algunos mensajitos más. Para ya, estamos con esto, Omar.
1: A toda la gente.
2: Bueno, aquí nos dice Carlito. Carlitos, ya te lo digo, Mar.
1: ¿Qué dice Carlitos? A ver.
2: Bueno, Carlitos, buen día para todos. Les deseo lindo jueves para ustedes y muchas bendiciones. Un fuerte abrazo desde Viedma. Soy Carlitos Hernández.
1: A toda la gente gracias, de Viedma, Carlitos, che, que todos los días está mirando la pantalla del 10 y escuchando la voz del Comahue. ¿Qué más, Graciela?
2: Bueno, acá nos escribe un oyente que nos dice: mi nombre es Axel Leonel. Sabe que quería consultar si me pueden ayudar a publicar una publicación que yo hice. Estoy sorteando mi auto para poder operarme de la vista. Y la operación sale muy cara y estoy vendiendo números para poder tratar de juntar la plata. Bueno, por supuesto que lo podemos pasar. Mandanos toda la información, flyer, ¿no? Sobre claro. La operación, la indicación de la operación y también el alias para que puedan ayudarte. Ningún bien. Problema. Siempre necesitamos la indicación médica, ¿no?
1: También la parte médica.
2: Claro,
1: para que
2: claro,
1: a ver qué es
2: para
1: lo que,
2: todo esto. Pero sí, es muy difícil afrontar todas estas operaciones, ¿no? Bueno.
1: La gente entonces está escribiendo, Graciela, ¿en qué número? Contale a la gente.
2: En el 2995-1121-44. Y tenemos también aquí, buenos días, nos dice Emma. Buenos días, pueden entrevistar a Sonia Coprio por el aumento, así las patronas se enteran.
1: La hemos dialogado.
2: Porfa, nos dice.
1: Hemos charlado con Sonia Coprio hace días.
2: ¿Se viene
1: atrás,
2: un aumento ahora?
1: Y se, así que si no lo hacemos
2: para
1: acá,
2: la última,
1: seguramente lo vamos a hacer en otros espacios de la radio para que la gente pueda tener la opinión, tanto las trabajadoras de las casas particulares como también las empleadoras o empleadores de personas que trabajan en domicilio.
2: Bueno, Pablo nos dice que ladrones que son los de la AFA, hay mucha gente que no puede ir a la cancha, quiere verlo por TV. Bueno, tendrán que hacerlo por radio, Pablo, porque ya es una decisión de la AFA y no hay vuelta atrás, ¿no? Esto lo determina la Asociación de Fútbol Argentino.
1: Las 7 de la mañana, ya 6 minutos.
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1: ¿Querés saber qué pasa en las rutas? Está el especialista. ¿Cómo te va, Rigo? Buen día. ¿Cómo andás, Rigo?
6: Muy buen día, Omar, buen día, Gra, buen día a todos en estudios y a toda la gente que está conectada mediante las diferentes plataformas. ¿Cómo andan, chicos?
1: Muy bien, muy bien. Hoy es el día del profesor, así que usted que es el profesor de los móviles, decimos buen día.
6: Bueno, un abrazo grande a todos los profesores y profesoras que conozco, que son realmente, realmente muchos.
2: Yo diría el maestro de los móviles, el otro día, el 11, claro.
1: Pero igual, Chaco, si no lo sudamos ese día, lo sudamos ahora.
2: Bueno.
6: Gracias, gracias. Bueno,
2: ¿cómo está todo? Ayer fue un día fatal en materia de tránsito, sí.
6: Y lo va a seguir siendo, chicos. Sí. Ayer escuchaba que llegaba un mensaje de un oyente un poco enojado, y comprendo el enojo, sí. Cuando escuchaba nuestro informe vial, Porque muchas veces sucede, de hecho ahora les voy a contar algo que estoy viendo ahora mismo, pero que la gente un poco se enoja cuando damos las demoras, porque una cosa es contar desde acá que tenemos una demora de 17 minutos y otra cosa es arriba del auto, que esos 17 minutos parecen 40. Arriba del auto, cuando estás atascado, realmente el tiempo empieza, como lo explica Cortázar, ¿no?, en Autopista del Sol, pareciera que fuera más lento, ¿no? Claro. Se siente realmente se siente tremendo. Y esto no lo digo a modo de reclamo, sino que me sirve para aclarar y para explicarle a la gente que lo que hacemos nosotros es una suerte de cronometrado comparativo, para que se den una idea. Por ejemplo, son entre 5 y 7 minutos, entre 4 y 7 minutos la demora que tenés para transitar el tramo que va desde Toschi y Ruta 22, que hacemos nosotros es una suerte de cronometrado comparativo, para que se den una idea. Por ejemplo, son entre 5 y 7 minutos, entre 4 y 7 minutos.

0: minutos, nosotros la cuantificamos en una demora de 10. ¿Se entiende más o menos? Claro. Pero, bueno, muchas veces la gente al transitar de esta manera... y sí, se suele enojar porque, claro, adentro del auto, lo que están viendo ustedes en la rotonda ahora mismo...
1: La rotonda 22-51, mirá la cantidad de vehículos que ya van...
0: Claro, se siente eterno, se siente eterno. Pero bueno, ese es el trabajo que hacemos. El otro día hicimos ese cronometrado en la zona petrolera. ¿Se acuerdan que estuvimos por la zona del dique Compensador, por San Isidro, por Barra del Medio? Bueno, estuvimos haciendo justamente ese trabajo que periódicamente lo tenemos que hacer para poder dar este informe lo más fielmente posible. Bueno. Ahora mismo, la congestión que se formó en la zona del puente carretero, chicos, es impresionante. Hace 10 minutos, para que se den una idea, hace 10 minutos la demora que tenías para transitar desde Ruta 22 hasta territorio neuquino rondaba aproximadamente los 18 minutos. Ahora ya estamos en aproximadamente 23, 25 minutos de demora y seguramente va a ir aumentando exponencialmente, pese a que hoy hay jornada institucional en el sistema educativo público neuquino, sí. Por lo cual los chicos no tienen clases y esto normalmente suele armar la cantidad de tránsito, pero bueno, está la obra del otro lado del puente que complica un poco. La buena noticia, y esto es importante también, que les tengo, es que la obra que está ahí en la ex rotonda de Neuquén, o sea, ni bien cruzada el puente, me parece que en 2 semanitas más va a tener ya la Félix San Martín asfaltada. O sea, cuando cruces el puente, ya no vas a tener el tránsito reducido a una sola calzada, sino que vas a tener las dos. Porque tengo entendido que ya terminaron el trabajo de soterramiento de las líneas eléctricas de alta tensión y empezó el trabajo de compactado de ese terreno con material calcario previo a la primera inyección de material y posterior asfalto. Yo diría que se imaginen en 2 semanitas más, 15 días, va a estar asfaltado y es probable que me equivoque, felizmente, y esté antes, ¿sí? Pero por lo pronto no tiramos manteca al techo, crucemos los dedos, recémosle a los santos que querramos rezarle para que eso suceda. Y antes de diciembre, lo dijo ya el municipio, María Pascualini, la más conocida como la Tana Pascualini del municipio capitalino, la jefa de gabinete, que antes de diciembre tendría que estar finalizada la obra esa puntualmente del ingreso a Neuquén. Así que, bueno, crucemos los dedos, repito, prendamos velas, sacamos las macumbas que sean necesarias para que antes de fin de año tengamos ya ese tramo completo. Ahora sí, volvemos a las demoras. Mientras hablaba, esa demora se fue ampliando, chicos. Ya la fila de vehículos supera la calle Toschi. Estamos hablando ya de un poco más de 25 minutos de demora para cruzar a Neuquén por el puente carretero Chipolete y Neuquén. El tercer puente tiene su demora, y de hecho ya es bastante importante. Recién estaba bastante despejada la rotonda 151 y circunvalación. Ahora ya está bastante atorada. Toda la margen noreste de la rotonda está quieta. Y tenemos congestión tanto por circunvalación como por 151, por lo cual la demora ahora está en alrededor de 19 a 21 minutos aproximadamente. También Cinco Saltos Centenario tiene su demora, a la altura de calle Belgrano, aproximadamente 9 minutos para cruzar rumbo al casco urbano de Centenario. Barra del Medio, Vista Alegre, no tenemos demora en estos momentos. Dique Compensador, como siempre, obviamente, hasta ahora, el tránsito que va rumbo al corazón de Vaca Muerta, rumbo a Añelo, a la altura de, yo le diría, mitad del dique, el tránsito directo se detiene con demoras de aproximadamente 20 minutos para cruzar el escollo del cruce de 7 y 8. Y en Añelo no tenemos prácticamente demoras para ingresar a la localidad, un poquito de merma en la velocidad del tránsito a la altura de Tratallén. Ruta 22, desde Chipoleti hacia Chichinales. Bueno, punto 83 de ambos lados, está muy deteriorado, está muy feo ese sector. Inexplicablemente, porque simplemente pasaron una máquina, simplemente pasaron una máquina, una moto niveladora que acomode un poco los pozos, ayudaría muchísimo. Bueno, de ambos lados tenemos demoras aproximadamente 6 minutos en ambos sentidos, repito. Luego tenemos la multivía y no tenemos ningún inconveniente hasta que llegamos a JJ Gómez para seguir rumbo a

0: Rico, upa, opa, miren esto. Bueno,
1: ¿qué pasó?
0: Enger Rico, perdón, en JJ Gómez, para sentido de Rico, sí. Estamos hablando de aproximadamente 17 minutos de demora, chicos, ¿eh? Ajá. La fila de vehículos va desde el cruce de Gómez, de calle Humberto Canales, y está llegando a la rotonda Paso Córdoba. Es muy importante la congestión, mano a Guerrico, mano a Allen, saliendo del General Roca. Si pueden, los conductores que están escuchando ahora, la gente que está, por ejemplo, conectada a Canal 10, que anda por aquella zona, si pueden tomar por Ruta Chica, es la mejor opción. ¿Sí? Está despejada la Ruta Chica, no así la Ruta 22 a la altura de Paso Córdoba, un poquitito más adelante el tránsito, repito, detenido. Mano a Roca, no tanto, alrededor de 4 o 6 minutos la demora. Me llamó la atención mucho eso, ¿eh? Muy raro. En este Fenelli tenemos aproximadamente 4 minutos por lado, no es mucho, la verdad, y luego nos subimos a la multivía y no tenemos ningún inconveniente, mientras estoy viendo punto por punto, sepan disculpar, hasta que llegamos a Villa Regina, donde tenemos... Uy, ese, ¿qué hizo? El teléfono se me fue a cualquier lado.
2: A otra parte se fue.
0: Les decía, se me fue. El teléfono le hace caso a lo que toco yo, ¿no? Claro. Así que toqué algo. En Regina, en el puesto carabinero, tenemos alrededor de 6 minutos por lado para de demora para transitar. Y luego, un poco de... Está bastante cargado el casco urbano reginense hoy, ¿eh? Bastante cargado. El sector de estaciones de servicio también, bastante lento. No lo llamaría demora porque es una merma en la velocidad del tránsito, pero sí está mucho menos fluido que otros días. Y la bajada de Chichinales tenemos alrededor de 4 a 6 minutos la demora para cruzar el puesto caminero en la zona de las vías del ferrocarril y mano a Chelforo, no tenemos complicaciones. Vuelvo rapidito, si no los molestas, en Gipoletti, a la altura de Circunvalación y Julio Salto, perdón, Circunvalación y Ruta Chica, bueno, por Julio Salto, bastante cargado, bastante, bastante cargado, hay una fila de vehículos de aproximadamente 300 a 400 metros, chicos, qué raro, tanto tránsito hoy, ¿eh?
2: Bastante, aparte está clarito ya, che.
1: Sí, ¿cómo? Está clarito amanecido.
0: Claro, bueno, arrancamos un poquitito, unos minutitos más tarde de lo habitual, capaz que tiene que ver con eso, chicos, ¿eh?
1: Puede ser.
0: La demora, sí, está más o menos en paciencia para los que suben por Salto, en alrededor de 17, 18 minutos. Por Ruta Chica estamos hablando de aproximadamente 10, 11 minutos en la demora para cruzar rumbo al centro de Chipoletti. Aquí, bueno, muchos toman directamente por el paso a nivel anterior y van por Belezar Fiel, que es de tierra, pero evitan el semáforo. Se ahorran esa pequeña demora. Pero por Salto, para seguir por Circunvalación, está bastante, bastante cargado. Y se sigue cargando la rotonda, ¿eh? Ya estamos bastante por encima de los 25 minutos de demora para cruzar a Neuquén. Paciencia, nervo, calm, chicos, no queda otra. Aeropuerto de Neuquén, muy cargado en el día de hoy. Hoy inaugura el vuelo oficial, porque ya estuvo el vuelo protocolar que fue a San Martín de los Andes. Hoy arranca el vuelo oficial a San Martín de los Andes. Tenemos 22 servicios en total, 15 con destino a Buenos Aires. Y después, escuchen esto. Uno a Salta, uno a Comodoro Rivadavia, uno a Mendoza, uno a... Córdoba, digo bien, uno a Santiago de Chile y uno a San Martín de los Andes. Ya es un mega aeropuerto esto, ¿eh?
2: Mirá vos, claro. Qué bien importante.
1: Mira, Rigo, quiero compartir un mensaje con vos. Dice, buen día, sí. Radio. Ayer tipo 11:30 yendo de Chipo a Neuquén había una fila de vehículos, llegaba a la rotonda de 22 y 151 del lado de Neuquén. Había un policía haciendo control de documentos. ¿No puede elegir otro horario para hacer el procedimiento? Encima, todos los días hay caos vehicular. Ellos colaboran, sí, con que haya más caos. Raúl de Neuquén. Sí. Ayer también había algo similar que nos decían, ¿no? Que justo se pone toda la policía en plena hora pico y todos pasan a uno.
0: Vos sabés que me das pie para contarles algo. Ayer sí, hubo otro control que realmente generó un incidente vial, que lo informamos también, sí, en del lado neuquino, en ruta 69, casi 51, la ruta petrolera. Lamentablemente nosotros, como periodistas, en aras de la responsabilidad informativa, no podemos dar a conocer, no podemos ser públicos cuando hay controles, porque muchas veces podemos vulnerar cuestiones de seguridad. Seguridad vial, seguridad de otro tipo, supongamos que el día de mañana están haciendo algún control antidroga, nosotros estamos avisándoles que hay un control antidroga en tal lado, o un control de alcoholemia, como el que hubo ayer en la 69, en 67, perdón, y bueno, no podemos hacer eso. Algunos me reclamaban, Rico, no, difícil, y no puedo decirlo, sinceramente, y con una mano en el corazón pido disculpas, pero bueno, son cuestiones, limitaciones que tenemos nosotros como periodistas, que no, claro, no podemos exceder la responsabilidad.
1: Claro, sí, se entiende, porque cualquier persona que está escuchando algún medio, bueno, le estás dando la alerta.
0: Exactamente, exactamente, por claro, eso no pudimos entiende, informar. Perfectamente. Sí, informamos del pequeño choque que hubo antes del control ese, pero muy hasta bien. Ahí podemos dar a conocer nosotros.
1: Claro, pero lo cierto es que sí, cuando hay controles en la hora pico, esto demora muchísimo más, ¿no?
0: Sí,
1: que
0: sí,
1: se suma a la construcción, a la obra de Neuquén, que se suma a todo lo que ya sabemos.
0: Exactamente, exactamente, sí, es un verdadero dolor de cabeza.
1: Sí.
2: Bueno, Rigo, te vamos a dejar. ¿El tren cómo está, Graciela?
1: El tren, Rigo, normal.
2: Normal el tren, Rigo.
0: Eso significa anormal.
1: No, claro, bueno, significa que van a salir todas las formaciones al horario correspondiente, así que una buena noticia.
0: Es
1: que
0: está funcionando como corresponde.
1: Claro, esa es la noticia.
2: Es una notición. Escuchame una cosa, te vamos a dejar por ahora, pero para mañana te dejo una tarea.
1: A ver.
2: Para tus fans que te siguen y demás. Mañana un ratito, cuando comencemos a hablar, contame cómo se prepara Neuquén, vos que vivís o que tenés ahí cercanías a todo lo que es el rucaché con esta Copa de Davis que se viene.
0: Sí.
2: Así que mañana contame eso, que a mí me interesa la
1: ¿te
2: gente.
1: ¿Te acreditaste,
2: también.
1: Rigo, o no cubrís?
0: No suelo hacer coberturas de deportes, pero sí, sé que es un... hay mucha expectativa. Mirá, espero poder acompañarlos mañana, porque por una cuestión familiar no...
1: No te hagas problema.
0: Me pedí el día, pero espero por lo menos en esta primera salida estar disponible hacer todos los esfuerzos posibles, chicos.
2: Dale, si se puede, nos contás. Después nos contás qué pasó. Te mandamos un abrazo, Rigo.
1: Un abrazo.
0: Abrazo grande, chicos.
1: Chau.
2: Pórtese bien. Nos vemos.
0: No, para nada.
2: Hasta luego. Ahí está, Rigo Castaño. Vamos a la pausa, gracias. Dale. Estamos con la pausa encima.
1: Y con este mensajito, mira que nos llena el alma. Siempre los escucho porque son los mejores periodistas serios y los mejores. Aguante LU19. Soy Carlitos Hernández. Gracias, Carlitos.
2: Carlos, muchas gracias. Muy
1: muchas
2: amable.
1: Gracias.
2: A toda la gente de Río Negro, del Neuquén, que nos manda mensajes, lo vamos a intentar leer a todos. Estamos acá nosotros en La Voz del Comahue, estamos en el streaming. Nos buscás en el YouTube como el LU19 en vivo. Y nos mirás por la pantalla del día. Hacemos pausa, Graciela.
1: Dale, vamos.
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0: Las 7 de la mañana, 28 minutos. Estamos acá nosotros, estamos en La Voz del Comahue de Chipoleti. Graciela, vamos a agradecerle a un vecino. Mirá el video que nos manda de cómo está la ruta en estos momentos. La ruta nacional 151, le contamos a la gente que está escuchando la radio y le agradecemos al vecino que gentilmente nos ha enviado un video de cómo está la ruta, de cómo se transita en la ruta 151 en lo que va desde la zona de Chipoleti, por ejemplo, para la ciudad de Cinco Saltos. Esto lo quería comentar para la gente que está mirando la pantalla del 10, el streaming, y a la vez también, mirá, ahí está, mirá cómo va la gente, mirá. Mirá la cantidad de vehículos que van en fila, en fila. Esto lo quería también mencionar, así que vamos a estar, mirá.
1: Muchísimo tránsito, ¿no? Uno tras otro.
0: Sí.
1: Allí, ¿cómo está la ruta hasta Cinco Saltos?
0: Ahí está.
1: Mirá, vos que vas seguido.
0: Y está, no, tiene...
1: Hay pozos.
0: Dejamos pozos, pocitos y pozones, y cráteres, de todo ahí. De todo ahí. Las 7 de la mañana, 29 minutos. Vamos con mensajes, Graciela, de la
1: gente. Acá nos dicen, buen día, la jornada es el lunes 21, que es el día del estudiante, al menos en Río Negro, buena jornada. Claro, hoy hay jornada en Oquén, nos dijo Rigo.
0: Sí.
1: El 21 va a haber jornada en Río Negro. Bueno, muchísimas gracias por la info. Marcela dice, hola chicos, ¿qué pasa con el hospital, la guardia tanto de atención de adulto y pediatría? No hay médicos suficientes. Tal es así que hay gente esperando que los atienda desde temprano. Están horas y horas esperando y después te salen con que tenés que tenés paperas, los niños o los adultos, gastroenteritis, contagioso, y toda esa gente se acumulan esperando a que se dignen a atender más rápido. Terminamos todos contagiados. Pongan más médicos y pediatras, señor Talaceli, nos dice aquí está Marcela, este bueno. Mensajito. Bueno, tenemos también a Jorge que nos dice, buen día gente linda, ya arranca el fin de del estudiante. Y ya se ven chicos borrachos en casas alquiladas y con la música al palo toda la noche. Vivo en el lago Pellegrini. Saludos. Buena jornada para todos. Bueno, ¿no? Solemos permitir que los chicos beban, ¿no? O asocien festejo con alcohol, ¿no?
0: Esperemos,
1: y es lo que está pasando
0: en el
1: lago en estos momentos.
0: No, bueno, se cobra en el lago,
1: para no decirlo. Se cobra.
0: Graciela, tenemos una notita, ¿te parece?
1: Sí, sí, un minutito. Ariel nos dice, ¿cómo están? Buen día, acá esperando para cargar, acompañado por ustedes. Y unos mates, y nos manda la foto de un matecito que se ve espectacular. Después lo vamos a mostrar.
0: ¿De dónde está él ahora?
1: Y bueno,
0: está
1: no
0: cargando.
1: Sé, debe estar por acá cargando y esperando para agarrar la ruta.
0: Bueno, que te vaya súper bien, si andás por ahí por algún negocio de fruta, acá estamos. Bueno, hablamos con Claudia Montanaro, es la jefa comunal de Cervantes. Nos vamos hacia la zona de Cervantes, la tenemos en línea. ¿Cómo le va? Buen día, ¿cómo está usted?
2: Buen día, Omar. Buen día, Graciela. Toda la audiencia, ¿cómo están ustedes?
0: ¿Todo muy bien, muy bien. La vez pasada fui a Cervantes, Graciela, fui a grabar El Pasajero ahí, lo grabé con ella.
1: Ah, mirá.
0: Allá en Cervantes anduvimos, ¿se acuerda?
1: Sí. ¿Ya salió al aire?
2: Paseamos un rato.
0: Pasamos un rato por la zona de Cervantes. Bueno, cuéntenme qué ha pasado en las últimas horas con esta apertura de ofertas para una obra de ampliación de la red de gas, por favor.
2: Sí, la verdad que, bueno, ayer sumamente contentos. Nosotros veníamos gestionando ya desde hace bastante tiempo una obra de extensión de red de gas para el barrio La Defensa, que es un barrio que tiene el gas en el barrio, que está sobre zona de bardas, pero que, bueno, el crecimiento del barrio ha sido tal que siempre uno como que va quedando atrás con los servicios a medida que va creciendo el barrio. Y esta obra, que va a beneficiar casi a 97 familias, son casi 100 familias las que van a tener el gas, va a ser financiada por el gobierno de la provincia de Río Negro. Ayer, justamente, como vos decís, hizo la apertura de sobres, tres empresas se presentaron, y bueno, y a través de un fondo que tiene la legislatura, la provincia de Río Negro, para este tipo de obras que además, si bien son costosas, no son tan costosas como otras obras, pero el impacto no solamente que tiene en la comunidad es muy bueno, sino en la vida de cada uno de los vecinos, que ya no va a tener que depender de la leña, de la garrafa que está carísima, de la leña que no se consigue, bueno, de todas estas cuestiones. Así que para nosotros ayer un día de muchísima alegría, sabiendo que ya estamos con esta apertura de sobres y que en los próximos meses ya vamos a estar en obra.
0: Bien. ¿Y cómo analizan todos ustedes estos cambios que se vienen entonces para esos barrios?
2: Y para nosotros es fundamental. Vos imaginate que nosotros colaboramos todos los años con el plan de reparto de leña. Ese es un plan municipal que se hace con muchísimo sacrificio, con convenios que se hacen con chacareros para ir sacando leña de las chacras que se van desmontando. Prácticamente no es leña que se compra, sino es todo un trabajo que hace el personal municipal de mucho tiempo. Y bueno, y eso es lo que se reparte no solamente en ese barrio, sino en los distintos barrios donde todavía nos va quedando algunos sectores sin y en zona de chacras también, donde tenemos muchos abuelos y situaciones más vulnerables. Así que esto le cambia la vida a la gente, es un paso más para poder tener el servicio de gas dentro de la casa. Después ya quedará otro trabajo que tenemos que ir haciendo con los vecinos de cómo ingresar esa obra de gas a cada una de las viviendas, porque bueno, imagínate que al ser viviendas que tienen gas envasado, muchas no tienen la cañería para el gas, hay que modificar algunas cuestiones, o sea que es un paso sumamente importante, pero bueno, es un pasito más para tener el gas adentro de la casa.
0: Por otro lado, también hubo, tengo entendido, aportes para construcción de viviendas y escrituras a familias.
2: Sí, nosotros estamos construyendo a través del programa Habitar del IPPB las primeras cinco viviendas del barrio Puente Cero. Bueno, vos has estado acá en Cervantes, quien conoce Cervantes sabe que tenemos barrios muy alejados del casco céntrico, el caso de Puente Cero es uno, y bueno, estas van a ser las primeras cinco viviendas que se van a construir en ese lugar. Estamos ya trabajando sobre los últimos detalles, ya estamos terminando lo que tiene que ver con baños, mesadas, bueno, pintura, bueno, y algunos detalles menores para poder entregarlas en octubre en el marco del 116 aniversario de la ciudad. Así que bueno, la verdad que estamos sumamente contentos también con eso, porque ha sido una obra que se ha demorado un poco, pero que bueno, ya gracias a Dios la estamos culminando, y le cambia, como a los vecinos del barrio La Defensa, el gas, tener el servicio adentro, te imaginas a cinco familias tener un hogar para poder vivir, es fundamental. Así que muy contentos con eso. Y también escrituras de la IPR y escrituras del IPPB, que bueno, uno siempre se emociona con esas cosas, porque la verdad que por lo general siempre hay gente grande que recibe su escritura, y es como la tranquilidad que les queda a ellos de tener la escritura de su vivienda se refleja en cada una de sus agradecimientos y de las cosas que nos dicen cada vez que lo reciben. Así que me parece que es un programa fundamental el de la IPR, y en que el municipio también colabora con personal para que la gente pueda acceder a ese procedimiento, que es tan bueno y les ayuda a regularizar la titularidad, ¿no?
0: Gracias por habernos atendido, fue muy amable, muy gentil.
2: No, muchas gracias a ustedes y bueno, bienvenidos cuando quieran, un beso grande. Gracias.
0: Hasta luego. Claudia Montanaro, la jefa comunal de Cervantes. Siempre vamos hablando con distintos jefes comunales de distintos puntos de la provincia. Graciela, tenemos mensajitos antes de la pausa, ¿te parece?
1: Tenemos
0: a
1: mensajitos, las 7 de la mañana. Sí, también una información nacional. Dice: polémica porque Caputo coló en el presupuesto beneficios impositivos para Cartilone y otros ganadores en las rutas. Empresas que ya tienen contratos tendrán beneficios con el IVA, ganancias e impuesto al cheque en ampliación de obras. Uno de los títulos que estaba también a nivel nacional, ¿no?, en la agenda. Y además Burlich, que dejó que los aliados bajen la reforma del Banco Central y complicó la situación de Bausili. Rollón y Moisés exigieron que la senadora libertaria incorpore la ley de biocombustibles al temario para dar quórum, pero todavía no hay garantías que esto pueda avanzar.
0: Bien.
1: Y mensajitos, tenemos a Miguel que nos dice: buen día Omar y Graciela, feliz día a todos los profes en su día, especialmente a los boquenses.
0: Le voy a dar un feliz día para Miguel, porque siempre colabora con nosotros, si bien escribe cosas y demás, pero nos han comentado...
1: Si vienes de Boca, dice.
0: Claro, no, y aparte, si vienes de Boca, le mandamos un saludo grande porque tiene mucho que ver con la educación. Así que también para él. Y Graciela, ¿hacemos pausa? ¿Puede
1: ser? Hacemos pausa, dale.
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0: Sigue siendo noticia, Omar, la pelea de los dos intendentes de Pilolí.
1: Mirá, en todos lados.
0: Acá la pasamos también, por supuesto, pero es noticia nacional. Desde hoy de la mañana está en los medios.
1: En todos lados está.
0: Con el cuchillo en la mano, el exintendente.
1: Sí. A mí, yo también tengo una opinión respecto a este tema. Da a saber qué fue bien lo que pasó, que quizás no sabemos el trasfondo de todo esto, pero la mujer fue la que se puso delante de todo.
0: La mujer, qué valiente, ¿no? Enfrenta el cuchillo que podría haberle pasado algo, ¿no? Qué valiente esa mujer y el marido escondido detrás de ella.
1: El marido atrás de ella, bueno. A ver, lo tenemos a Eduardo Diniello, es el interventor de la cooperativa policial de la Comisaría Tercera en Roca. ¿Cómo le va? ¿Cómo está usted? Nos vamos hacia toda la zona de Roca. Buen día, ¿cómo está usted?
2: Muy bien, buenos días. Te quiero corregir, no es de cooperativa, es cooperadora.
1: Cooperadora, bueno, cooperadora policial.
2: Una cooperadora de la gente acá de General Roca para apoyar y hacer más eficiente la policía. Nuestra función es monitorear alarmas domiciliarias en conjunto con la Policía Tercera. Ese es el servicio que brinda la cooperadora.
1: Bueno, a ver, para ir por parte, entonces, ya que estamos en streaming, estamos justo también en Canal 10 de Roca. Bueno, cuéntenos, sí, por favor, ¿cómo nace esta cooperadora policial de la Comisaría Tercera, en este caso en Roca, tan populosa allí?
2: Bueno, te cuento que yo debo ser el cuarto presidente de esta cooperadora.
1: Está bien.
2: Estuvo acéfala hace un año con problemas administrativos, con abandono, ¿me entendés? Y quedó en el aire. Entonces el ministro Jara, de la Cámara de Industria y Comercio, yo pertenezco a la Cámara de Industria y Comercio de Roca. A ver si se podía, a través de la Cámara, poder monitorear, poder colaborar, ayudar. Y bueno, la presidenta Daniela Tauro me nombró a mí y me dijo, mire, esta persona, este gordo, y se va a solucionar los problemas. Y me mandó al frente y bueno, el 30 de junio, me nombraron interventor. Yo llevo 70 días dentro de la cooperadora. En estos 70 días renovamos todo, pusimos al día todo, está funcionando. Tenemos 354 abonados, había 600 y pico. Y esto es lo que necesitamos, que trascienda, que está funcionando, que es eficiente, y de que tenemos que recuperar las otras 300 personas, empresas y comercios, ¿me entendés? Es muy, muy accesible, muy económico, no hay fines de lucro. Lo que se busca es la seguridad del matrimonio, de la gente mayor, de las casas de familias, y a través de la cooperadora se consiguen fondos, dinero, para hacer mantenimiento de los móviles, para mantenimiento de repuestos, baterías, cubiertas. Viste que realmente la policía anda las 24 horas con sus móviles.
0: Claro.
2: Y se desgasta, campanas de freno, cubiertas, alineamiento. Bueno, esa es la función que hace la cooperadora, papel, toner. Con este dinero que ellos monitorean dentro de la tercera, que hay 24 horas de monitoreo, las alarmas, juntamos dinero, y con ese dinero nosotros lo aplicamos para el mantenimiento no solamente de la tercera, sino de la policía de Roca, porque acá hay distintas comisarías como la de Stefanelli, la de Gómez, la acá de la 21. Entonces nosotros, ellos nos generan unas necesidades y nosotros, de acuerdo al dinero que tenemos, prorrateamos las compras de elementos, ¿entendés?
0: ¿Y ustedes cómo juntan ese dinero? ¿Cómo lo logran?
2: A través del banco, con cobradores. Tenemos cobradores en la calle identificados, con credencial. Entonces van a las casas de familias y cobran el abono. Los comercios transfieren al banco Credicop una cuota mensual. Y le dan los valores para que tengan una idea. Una casa de familia está pagando 30.000 pesos por el monitoreo de las 24 horas. Un comercio chico son 40.000. Una empresa son 50.000. Y estos valores se van a mantener hasta fin de año. O sea que realmente no es un costo muy importante, pero sí el servicio que se presta es muy serio, es muy responsable, y realmente hacemos más eficiente a la policía.
0: Claro. Ahora, si ustedes no colaborasen con la policía, con todo lo que usted ha dicho, ¿que la policía no tiene fondos para funcionar?
2: Sí, el ministerio le da fondos, pero hay cosas de que a veces vos necesitas una cubierta y hasta que hacer el presupuesto lo mandás Y viene el arreglo, tardan 30 días, claro. 20 días.
1: Mucho más rápido.
0: Claro, sin burocracia, claro, directamente.
2: Necesitan papel. Entonces, nosotros salimos, compramos 50 remes de papel y la distribuimos, entonces la policía tiene papel o tóner. ¿Entendés? O sea, cumplimos una función de ¿cómo te voy a explicar?
0: De acercar soluciones. Acercar soluciones.
2: ¿Entendés?
0: Claro.
2: Reciben, nosotros nos compramos los vehículos. Te quiero decir que hay un desgaste.
0: Sí.
2: Aparece una rotura de amortiguadores, ¿me entendés? Viste, las calles a veces están tan rotas,
0: sí.
2: y o un choque o una batería. Sí, hasta que le dan la orden de compra y va y viene y pide los tres presupuestos, se demora mucho, es muy lenta a veces la tramitación. Y nosotros hacemos eso, ¿me entendés? Tenemos contadores, uh-huh. tenemos técnicos, 24 horas, la tercera nos ha dado un local, un lugar dentro de la tercera, donde tenemos el asiento de la comisión. Yo creo que ahora yo la voy a conformar este mes, el mes que viene, porque tengo 170 días. Nada más que yo en 70 días solucioné todos los problemas, está todo funcionando, está todo bien, ya tenemos posibilidades económicas, ¿viste? Hemos recuperado mucha gente.
0: Claro, entonces, y muy rápido lo han hecho. Y muy rápido. ¿Y cómo es esto del monitoreo que nos contaba?
2: Bueno, la familia tiene su alarma conectada directamente a la policía. Uh-huh. En la policía hay técnicos, hay monitoreo las 24 horas. Si a vos en tu casa suena la alarma, se dispara, aparece tu nombre en la comisaría tercera.
0: Ajá.
2: Y automáticamente se comunican contigo o van a tu domicilio a la hora que sea, las 24 horas, ¿me entendés?
0: Claro, claro.
2: Una tranquilidad, una seguridad de que
0: estás controlado, te están viendo.
2: Están cuidando,
0: claro.
2: Están cuidando.
0: ¿Y ustedes cuál es el rol que tienen ustedes ahí en este monitoreo?
2: No, nosotros, yo en este momento soy interventor.
0: Interventor,
2: más,
0: claro.
2: Y yo voy a recompuesto toda la parte económica, los contadores, los técnicos, la deuda que había, uh-huh. ¿entendés? O sea, he conformado los balances que no se habían hecho, hacía como dos o tres balances que no se hacían.
0: Claro.
2: O sea, se abandonó. ¿Viste? Cuando se abandonan las cosas, se entorpece y no se puede cumplir el funcionamiento. Entonces, en estos 70 días ya la reorganizamos, la saneamos, estamos funcionando, pero, claro, eran 600 personas que habían, quedaban 300. Ahora hay que salir a demostrarle a la gente.
1: Y a buscar.
2: A veces se pierde la confianza. Una vez que te fallan, después te cuesta recuperar la confianza. Entonces, lo que estamos nosotros haciendo ahora, a través de usted, y gracias por llamar y por preguntarnos, ¿me entendés?
1: Sí.
2: Porque la gente le cuesta volver a creer. Pagó,
0: claro.
2: No le dieron el servicio.
1: Pero va a volver, yo creo que la gente va a volver, va a colaborar y va a estar con ustedes. Gracias por habernos atendido, fue muy amable, lo vamos a volver a llamar.
2: Gracias.
1: Muchas gracias.
2: A ustedes por dar la información, realmente nos ayudan porque no tenemos fondos, ¿me entendés?
0: Claro.
2: Los pocos fondos que tenemos lo vamos comprando en lavandina, en tapos de piso.
0: Claro.
1: Todo lo que sea para comisarías, por supuesto.
2: Cubiertas para las bicicletas, elementos para las motos, ¿me entendés?
0: Sí.
2: Entonces necesitamos que la gente, no podemos gastar dinero en publicidad, no tenemos posibilidades.
1: Está bien.
2: Entonces agradecemos estos llamados, ¿viste? Estas comunicaciones para que la gente esté informada. Ante cualquier duda puede llamar a Comisaría Tercera, que es la base, y ahí están los técnicos, las 24 horas, y van a dar información de lo que se necesita o los costos, ¿me entendés?
0: Bien.
1: Está bien. Gracias por habernos atendido. Muy amable fue.
2: Gracias a ustedes, que tengan buen día,
0: Gracias.
1: Hasta luego, muy amable, muy gentil.
2: No, yo soy el agradecido. Adiós.
1: Gracias. Adiós. Bueno, hablamos con Eduardo Diñelo, Graciela,
0: es el interventor de las cosas bien,
1: de la cooperadora policial de la comisaría.
0: La gente puede volver a confiar.
1: Sí. Va a ver que la gente va a volver, Graciela, acordate.
0: ¿Puedo mostrar unas fotitos de un mensaje?
1: Sí, pero aguantamos
0: un segundo. ¿Tenemos tanda?
1: No, ya hemos cumplido con todo. Las 7 de la mañana, 52 minutos. Ayer me olvidé. Fue culpa mía, no tuya.
0: ¿Qué pasó?
1: Me mandaron varios mensajes y yo no los leí. Te cuento. Me manda un mensaje Héctor, ¿viste el del gimnasio que estudia chino?
0: Sí.
1: Que habla chino,
0: sí,
1: y escribe
0: sí,
1: y todo.
0: Sí.
1: Bueno, que nos miran todos los días. Y en estos momentos cuando comienzan temprano con toda parte de la gimnasia y demás, tienen toda la pantalla, lo tienen.
0: Ah, mira, qué bien.
1: Tienen todo el programa de La Voz del Comahue, así que le mandamos a toda, un saludo a toda la gente que está haciendo gym, ahora gimnasia en estos momentos también. Y ayer en un local de Chipoletti vino una señora, le pido disculpas, no, creo que se llama Mónica, y al señor también, que gentilmente nos saludaron, así que a ellos dos, ellos saben quiénes son, que los vienen ahí en una... en un comercio acá de la ciudad de Chipoletti, justo me pararon en la calle, así que lo vi. Y a otro señor también, que me tocó bocina con su señora en el auto, ayer también les mandó un saludo, me quitaron el nombre, pero bueno, ya está.
0: Listo. Buen día, le mandé unas, te mandé Daniel Polanco, el director del streaming, a ver si... ahí está, mirá, dice, mirá. Queridos, buen día, queridos amigos de la radio, saliendo de cuatro esquinas al mundo, ya con los árboles florecidos y muchos pájaros cantando... desde tempranito. Se los ve muy elegantes en vivo de la radio. Cariños a ustedes, nos dice Gustavo. Gracias, Gustavo.
1: Gustavo, gracias.
0: Mirá, mirá qué lindo, estar ahí en la chacra, tranquilo.
1: Bueno, acá me escribe Nancy,
0: Qué hermoso, gracias, Gustavo.
1: Me dice Nancy de Chipoletti, Graciela.
0: ¿Qué dice?
1: Hoy me detengo para escribirle, para escribirte y saludarte porque te veo todos los días con mi esposo mientras estamos preparando todo para salir a trabajar al comercio. Viste que hay que traer, los que tenemos comercio tenemos que trabajar sí o sí, me dice, todos los días para pagar los impuestos y a los empleados. Pero los vemos todos los días, así que Nancy,
0: bien, gracias.
1: Y su esposo allí, muchísimas gracias.
0: Acá tenemos otro mensaje que dice, hola, buen día chicos, buen jueves, consulta. ¿Podrían hablar con la cooperativa 10 de marzo de Chipoletti para ver las trabas que pone el municipio de Oro, por ejemplo, la red cloacal, pero en esa zona no hay ni cloacas? La cooperativa es 10 de marzo. Bueno, vamos a averiguar, vamos a tomar el tema. Sí. Tenemos otro mensajito. Bueno, este ya lo había leído. Jorge dice, buenos días, Omar y Graciela, espero que tengan excelente jornada, muchos éxitos para este fin de, soy Alejandro. Quiero saludar a mi pareja Romy, que la amo, un saludo a toda la audiencia y que tengan muchas bendiciones, un excelente programa, aguante River.
1: Ah, bueno.
0: Claro, y ahora ya me imagino que algunas flores, unos bombones para su amada en esta primavera, ¿no? Que no tiene que ver con esta cuestión de nada en especial, sino celebrar la vida en esta primavera.
1: Una plancha.
0: Todo florece. Una planta. Qué regalazo, ¿no? Sería.
1: ¿Qué harías vos si te regalaran para un día de la mujer además una plancha, por ejemplo?
0: Ah, yo entendí una planta.
1: Bueno, pero ¿qué harías de una plancha?
0: Plancho. Nada. ¿Qué sé yo? Sí, prefiero otra cosa, pero no.
1: Pues,
0: es un mensaje. Lo que pasa es que a veces en las clases hay prioridades, ¿no? Obviamente que me gustaría... No sé si necesito que me regalen algo para el Día de la Mujer, pero si me regalás algo más personal...
1: Sería mejor un perfume.
0: Claro, claro. Pero no hace falta regalar.
1: Para o una lavadora para que laves.
0: También,
1: una
0: porque...
1: lavarropa.
0: Y sí.
1: ¿No?
0: Sí, es la mano derecha de lavarropa, ¿o no? Sí. Es la mano derecha de la familia. Buenos días, porque son los más escuchados. Acudo a ustedes si pueden dar la publicidad de nuestra mayor consideración. Dice, el Centro de Docentes Jubilados y Retirados Malvira Luisa Brizuela de Chipoletti tiene el agrado de informar que el día 25, viernes 25 de septiembre, a las 15 horas, en la Universidad de Ciencias de la Educación y Psicología, cito, en Sáenz Peña 35 de Chipoletti, se llevará a cabo una asamblea en el marco de las actividades de nuestra institución. Orden del día, designación de dos asambleístas para que junto al presidente y secretario firme el acta de la asamblea. Bueno, es un poquito largo el mensaje, dice, segundo, lectura de la puesta en consideración del acta de la Asamblea General Ordinaria.
1: Para la próxima.
0: Bueno, dice, sin otro particular, saludamos a ustedes muy atentamente, Eva Rosa García, presidente del Centro de Jubilados María Luisa Brizuela. Entonces,
1: pasamos el aviso.
0: Viernes 25, la asamblea, concurrir a las 15 horas.
1: Bien, te pasamos el aviso, pero que la gente vaya, por supuesto que sí.
0: Sí, tenemos otro.
1: A ver, Graciela.
0: Pero mira, está bajando ahora. Ay, a ver si alcanzamos antes de terminar. Está medio lenteja, está donde recibimos la.
1: Hay tantos, viste, que la gente busca enviar sus mensajitos.
0: Claro, tenemos una imagen acá que debe ser lindísima, pero bueno, está costando bajarla. Ay, bueno, mientras te dejo a vos.
1: Graciela, recordemos que a las 6 de la tarde estamos nuevamente acá,
0: Seis de la tarde, sí. Hoy ausente con aviso Mario Favole, Así que vamos a estar compartiendo la tarde de 18 a 20 con Agustín Bulfón y hacemos el pase con los chicos del deporte.
1: Bueno, por supuesto que sí. Graciela, dame un minutito porque tenemos que entregar todo en horario. Ya van a ser 58.
0: A Cari Montiel le mando un abrazo, nos está viendo de Cordero, como siempre.
1: A Cari te mandamos un saludo grande. Acá me mandan una feria de Cari, te la vamos a pasar mañana para...
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6: El señor Héctor Fernández de la zona de la Lentué encarga a los vecinos un perro ovejero de color negro, pecho blanco. Responde al nombre de Chupete. A quien lo encuentre, por favor, enviar mensaje por este medio. Para Carlos Barney, Jenny le comunica que llega hoy a las 3 de la tarde a Balcheta, ir a buscarla. Para los vecinos de Sierra Grande, Arroyo Ventana, Campana Maguida y Zona del Chubut, Mesa Belén encarga una punta de chivas con la siguiente señal. Oreja derecha, martillo arriba y zarcillo abajo. Oreja izquierda, horqueta y tajo de pluma. Cualquier información, comunicarse por este medio o al teléfono 29 20 64 18 86. Desde la Comisión de Fomento del CAIN comunican a los productores de la zona que deben presentarse en la oficina de la Comisión de Fomento para comenzar con el relevamiento para la instalación de pantallas solares en hogares rurales, programa Energía en tu Hogar. Deben presentarse con DNI y RENSPA. El señor Domingo Parra encarga a los vecinos de Treneta, Yaminué, Laguna Méndez, Tambelén y Comicó una punta de 15 chivas. Entre ellas van 3 castrones, uno con cencerro, con la siguiente señal: oreja derecha, agujero y una muesca abajo, oreja izquierda, martillo abajo y dos muescas adelante. Quien las vea, por favor, encerrarlas, dar aviso por este medio o comunicarse al 29 20 69 88 59. Se pagará el trabajo. El señor Roberto Barney encarga en la zona de Paja Alta 16 chivas. Señal, oreja derecha, Y abajo, oreja izquierda, B corta. Señuelo, va un capón lanar lanudo. Por favor, quien las vea, dar aviso por este medio. Desde la Cooperativa Agropecuaria La Amistad informan a los productores asociados que se está recibiendo tanto lana como pelo en horario de mañana. El acopio es hasta el día 10 de octubre inclusive. Para Rosa, Mario Chagallo le comunica que en un rato estará llegando.
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17: Bienvenidos, tengan todos un muy buenos días, siendo las 8 y 8 de la mañana del día jueves 17 de septiembre. Damos comienzo a una edición más de Tradición de Argentina. Espero que te encuentres bien del otro lado del receptor. Hermosa mañana en la localidad. Ya saludar a todos los amigos que, como todas las mañanas, están en la sintonía. Saludo grande a los albañiles, a los comerciantes. También saludar a la gente linda de la zona rural, parajes aledaños, a los amigos que nos escuchan también a través de la aplicación. Saludo grande al amigo Ariel Ponce. Buen día, amigo, ¿cómo estás? Daniel Burgos también, Adán Morales. Buen día, Víctor Esteban. Saludar también a Ana María en Curabuf. Buen día, Ana María, ¿cómo estás? Buena jornada, el amigo Teuque, Alicia Torres, la familia Torres, Nelson Canfín, los menucos, los muchachos que laburan en las distintas canteras de la Piedra Laja ahí. En los menucos, a Elena Oviedo también, muchachos. Saludar también a Ana María en Curabuf. Buen día, Ana María, ¿cómo estás? Buena jornada, el amigo Teuque, Alicia Torres, la familia Torres, Nelson Canfín, los menucos, los muchachos que laburan

0: Nada, amigo. Ramiro en el Águila, Oscar también y Betty en el Águila, Gabriel Somigual, Walter Hernández, Diego Morales y Joaco Miranda en la Estancia La Rosada. ¿Cómo andás, amigo? También Agustín Fernández. Buen día, Gonzalito, ¿cómo estás? David Rosa. Sergio Paniepi, buena jornada para vos también. Mari Linares también allá en el Cuy. Saludos al Petizo Linares. Juancito Moyano, buen día, amigo. Graciela también, la gente de Comicó, de Yaminué, de Treneta. Bueno, arrancamos de esta manera. Chamameceando con Cristian Buenelaf y su conjunto.
1: ¡Cristian Buenelaf y su conjunto!

Bien, bien, así arrancamos con Cristian Weldaf y su conjunto a Puro Chamamé. Saludos a Yoli, que están trabajando allá las chicas en el matadero municipal, en los menucos. Saludos también a Nilda, que está en la sintonía, Graciela Calfín, a mi amigo Sergio también. Saludo grande a Agustina Torres. Quiero saludar también a Albertito Choquepal, los chicos del PSA de la 26. También saludar a mi amigo Richie, a Jorge Lina y a Paco allá en La Promesa, al Toro Melo también. Saludo grande al Mati, Colina, a los muchachos que andan laburando allá en el sur. A mi amigo Juliancito Yahuil también, saludo grande. También Héctor Yahuil, allá en los flamencos, en Santa Cruz. Bernita Pernau, Dieguito Antimilla, ¿cómo estás? También saludar a Mariela, a Ricky Somigual, la gente de Praguanilleo, los amigos del Caín, del Cuy, de Yamanilleo también. Saludo grande, ¿eh? A ver qué tengo por acá. Buen día, ¿cómo estás? ¿Todo bien, amigo? Pasale un buen chamamé para Andrés Canullat, que está ya de cocinero en Loinda. Le vamos a dedicar un lindo chamamé ahí al hombre. Bueno, ¿qué más tengo por acá? A ver. Buen día, me pasan este mensaje para mi papá Pelusa, mi mamá Mabel. Llegué bien a destino. Saludos de parte de su hijo Daniel. Para mi papá Pelusa y mi mamá Mabel. Llegué bien a destino. Saludos de parte de su hijo David. Bueno. A ver qué más tengo. Saludos a la gente de Hicha, a la gente allá, los amigos Hernández, al manganeso de la familia Fernández. Saludos también a mi amigo El Chule, que está en las sintonías de tempranito ya, laburando. Ya él arranca a las 6 de la mañana. Ah, está frío, pero él arranca a las 6 igual. Y eso que no estamos en verano, no llegamos ni a la primavera, pero él ya a las 6 está trabajando, mi amigo El Chule. Bueno. Saludos también a Gustavito Carri, buen día Gustavo, buen día Belén también, Agustín Fernández, Oscar Apolef, también buen día amigo, ¿cómo te va? Adrián Torres, allá en lo del Vasco Zamboray, saludos también a Luisito Tronelli, a Verónica también, a Vero, saludos grande a Vero, a Vero Sosa, a Leito Brandimarte, los chicos de Gomeriel Patrucito, a mi amigo Brunito Uris también, buena jornada amigo Bruno, Fabiancito Flores, buena jornada, Arilito Bichara también. Saluditos a Guille, Goicochea, allá en Praguanilleo, también buena jornada, hermano. Norma Torres, a su familia, a Luisito Pérez, a su papá también. Saludos a mi pariente desde Sierra Grande también. Por acá apareció mi amigo Angelito, che, cuánta gente en sintonía y desde temprano, ¿no? Buen día, Fabio, acá en sintonía. Gracias por la compañía con el folclore. Quiero escuchar por el chaqueño Zamba el Carbonero. ¡Oh, qué lindo tema! Y saludar a todos los amigos y amigas que están en el campus de Angelito. Gracias, amigo, por estar siempre, siempre en la sintonía y por la buena onda, ¿eh? Que no muera jamás nuestro folclore, ¿no es cierto? Nuestra música tradicional que hace tan bien a nuestros oídos, a nuestro corazón, a nuestra alma. Ah, como estoy, veo poeta, che. Bueno, le voy a dedicar a Yoli y su compañera, también a mi amigo El Chule, que está en la sintonía. Un lindo chamamé para Geloma Sandía.

0: Bien, bien, Carbonero, Zamba el Carbonero, versión de El Chaqueño Palavecino, porque el tema realmente es, originalmente es de Fronterizos. Bueno, saludos a Fabiancito Flores que está en la sintonía, como siempre en la sintonía. Saludos a Adela también, que me pide una linda milonga por acá, de Huenchul, homenaje a Otamendi. Buen día, quiero saludar a don Juan Buenelaf y a su esposa María de Colangonué, de parte de Blas y Gaby del Cuy. Saludos a don Juan Buenelaf y su esposa María de Colangonué, de parte de Blas y Gaby del Cuy. Saludos también a todos los amigos de Colán, a la familia Torres, bueno, tantos amigos. Ayer los estuve saludando casi todos por la tarde, ¿no? Porque a la tarde tenemos dos horitas de Tradición Argentina, pero a partir del lunes vamos de 18 a 20, a partir del lunes. Hasta mañana vamos de 16 a 18. Buen día, amigo, ¿cómo estás? Que tengas un lindo jueves. Acá en sintonía, escuchándote y tomando unos ricos matecitos. Saludos a María, en General Roca, a Cancho también y a Canito Luis. Un saludo grande a los amigos fieles y oyentes también de Tradición Argentina. También a Belito Millamán, a Pepito Comicó, Carlitos Grecia, buena jornada, chico, para ustedes. Miguelito La Rosa también, en Ramón Mexía. Saluditos también al Paraje Tres Lomitos, los hermanos Nirián, Lonco Trapial de los hermanos Suárez. Saludar al viejo Franci, che, a Franci, que debe estar trabajando seguramente ahora, aprovechando la mañana, haciendo un poco de construcción. Saludar también a Nano López, a Oscarcito López en Buen Abrigo, gente campera. Raulito Navarrete también, Marito Pérez en Los Menucos, Gran Burrero, mi amigo. César Colicheo, buen día, amigo, buen día. Buen día también a Sarita Mirán en Praguanilleo. A Milton Rodríguez también, mi amigo Miltoja, che. Nicolás Pereira, Negrito Fish, ¿cómo anda, amigazo? Buen día, buena jornada para vos también. Y así sucesivamente. Para toda la gente linda que está en los campos por ahí, la gente de la meseta de Sumoncura, por supuesto, prohibido olvidarse de la gente de la meseta Sumoncura.
1: Fabián, ¿cómo estás? ¿Todo bien? Me pasó un saludo para mi viejo Valentín, mi mamá Juana, que está en el campo seguro, que acá por Santa Cruz, todo bien.
0: Bien, saludos a Nico Cayutú, mirá, por Santa Cruz, anda. Mi amigo seguramente que anda esquilando por allá. Saluda a sus papás, a Valentina y a Juana, allá en Las Mentas, a la familia Cayutú. Saludito grande, Nico, buena jornada, amigo, que te vaya bien, lejos del pago, el amigo Nico. Bueno, saludo a todos los esquiladores también, a todos los cocineros también, a todos los meseros, a todos los prenseros, también a la gente que anda por día, a los mecánicos. Saludos también para el amigo Canullana, que se ha bailado todo, porque le pusimos unos chamamés bárbaros para que baile. Vamos a escuchar un clásico, Granito de Sal, en esta ocasión Los Cuatro de Córdoba. Para vos, Fabiancito Flores, que estás en la sintonía, Gustavito Carriqueo, los amantes de la buena música, de ese folclore viejo, ¿no? Saludos a Nilda también, a mi amigo Mati. Los Cuatro de Córdoba, Granito de Sal, un clasicazo. Solía cantar este tema mi amigo Fernandito Díaz, el papá de nuestro amigo Dieguito Díaz. Qué gran folclorista de nuestro pueblo fue, ¿no? Y solía cantar este tema. Y yo de pibe sabía escuchar que él cantaba este temazo. Fernando Díaz, quien lleva el nombre, el escenario mayor de la fiesta del Cordero, escenario Fernando Díaz. Solía cantar este temazo, Los Cuatro de Córdoba, Granito de Sal.

0: Bien, qué temazo, sabor a almendra, qué hermoso Taquirari, Los del Suquía, Granito de Sal, Los Cuatro de Córdoba, dos clasicazos pasaban en la mañanita de Tradición Argentina. A ver qué tengo por acá. Un saludito para Treneta, para María y Tito, que se encuentran en la granja Don Jerónimo. Pasamos el lindo tema, seguramente ya están a full con sus animalitos en la granja de parte de Vilma. Saludos también. Cuántos amigos, che. Hola, me pasás un saludo para Mario Choquepal. Para ti, le podés pasar un tema lindo de Huenchul. Muy buen programa, muchas gracias. Muchísimas gracias, amigo, A ver, a ver, a ver.
1: Fabiancito, buen día, che, ¿cómo te va? ¿Cómo estás, che? Acá te estoy escuchando, che. Che, me puede pasar a unas cumbias camperas, che, bien, bien campera, dijo. Así que todo bien, che, por acá, por el campo. Che, bueno, amigo, que tenga buena jornada y abrazo, amigo.
0: Saludo grande al amigo Eusebio. Qué grande, ¿eh? Saludos grandes ahí a la gente de Treneta, de Yaminué, de Comicó, que está a esta hora escuchando la AM880, como tiene que ser tradición argentina. Vamos a escuchar un lindo tema de Huenchul. ¿Qué les parece? Después de algunas cumbias camperonas. A ver qué por acá, a ver. Ah, Tini está cumpliendo años. Mirá vos. Bueno, amigo. Te vamos a dedicar la media horita, la horita esta de Tradición Argentina y las 2 horitas por la tarde también. Y te voy a dedicar un hermoso tema musical. También para la familia Cayutú y para vos, Eusebio, también te voy a dedicar este tema, ¿eh? Para toda esa gente que hace patria, este hermoso corte musical. Para Juliancito Yáñez también, que por acá parece que me envió un audio. ¿Cuántos amigos en la sintonía? Qué lindo se pone esto, che. Cuando la patria pegue la vuelta. Qué hermoso tema musical de Huenchul.

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Bien, bien, cuando se encierren las hienas sueltas, con más ganita de trabajar, dice Buenchul. Saludos a Tinacho, que está cumpliendo años hoy. Espero que la estés pasando lindo, amigo querido. Seguramente que debe estar trabajando en este momento el amigo Tim. Hola, buen día, Fabián. ¿Me pasás una milonga de Buenchul para mi hermano Sandro Leviao, que hoy está de cumple? Mirá, Sandrito, le decía lo mejor, que no cambie nunca. De parte de Alfredo, saludo a los muchachos, ahí los chicos Leviao. Mirá vos, che, saludo grande ahí. Para Sandrito, gran amigo Sandrito, ¿eh? Bueno, saludo grande a la gente del Cuy, del Caín, de Queupu, de Sierra Blanca, de Sierra Negra, de Loma Blanca. Acá me dice mi amigo Juliancito Yañez, che, saludámelo al Cheto Fernández, con el chamamé el Chivo Negro, el Manganeso, se encuentra. En el Manganeso se llama el establecimiento donde está la familia Fernández. Saludos también a Néstor Velo en el Chingolo. ¿Cómo anda, amigo Néstor? Quiero saludar también a Josecito Herrera. ¿Cómo andas, amigo? A Celestina Cayunao en Maquinchao. A Rubencito Vera también, que ayer iba viajando para la Roca escuchando Tradición Argentina. Saludos a mi amigo Manucho Bichara también, ¿eh? Argentino Hernández, ¿cómo andas, amigo? Evelia, Cristian Rivero. Mi amigo Trahuilcho, ¿cómo andás, amigo querido? Campero, el hombre. El Chivo Negro, vamos a escuchar. Los amigos Fernández. Para el Cheto Fernández, del Manganeso, de parte del amigo Julián Yáñez.

Bien, bien, bien ahí para que baile Eusebio, mi caramelo, che. Bueno, también pasaba el Chivo Negro. Bien, ya casi estamos cerrando Tradición de Argentina, le voy a dedicar este tema a Sandrito, que está cumpliendo años, y también para el galleguito, allá el galle. Hola Fayanchu, ¿cómo estás? Pasame ese tema de Huenchul, que se vayan. Estamos por Lensanillo escuchándote. Para vos, para ustedes, muchachos que están ahí en Lensanillo, y para Sandrito Leviado, que está cumpliendo años, que se vayan, Huenchul.

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1: Bien, bien, bien, que se vayan. Pasaba el tema de Huenchula ahí. Qué lindo tema, ¿no? Para el galleguito y todos los muchachos que están allá en Lenzanilleo. A ver, por la zona del Alentué, siguen cargando el perro del amigo Héctor Fernández. El perro responde al nombre de Chupete. Mirá vos, qué lindo nombre, Chupete. Hablando de perros, qué manera de perro anoche en mi barrio. Era, andaban como 70 más o menos. Bueno, buen día, un saludo para la cuadrilla de Antonio, que se encuentra por Calafate haciendo patria, pasa un buen chamamé. Bueno, amigo, te voy a dedicar este chamamé y estoy cerrando Tradición Argentina. Saludos, Carcito Parra, también de parte de Marita. Pero bueno, se hizo corto el programa, pero por la tarde vamos a estar dos horitas complaciendo a todos los amigos. Así que bueno, no te vayas de la sintonía que ya llega Rebelde Sin Causa. No podés escuchar y no podés ver también por streaming. Saludo grande a todos los amigos que estuvieron en la sintonía. Les voy a dedicar este hermoso tema musical a los muchachos que andan ahí. La cuadrilla de Antonio Paredes que se encuentra en Calafate. Nos vemos ya, ya regresamos, con Rebelde Sin Causa. Peón de campo, el choque y su conjunto. 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
3: Para Pelusa y Mabel, Daniel le comunica que llegó bien a destino. Saludos. Para Alfredo Hueche, Modesto le comunica que hoy, después de mediodía, va a buscar las varillas. El señor Héctor Fernández, de la zona de La Lentué, encarga a los vecinos un perro ovejero de color negro, pecho blanco. Responde al nombre de Chupete. A quien lo encuentre, por favor, enviar mensaje por este medio. Para Carlos Barney, Jenny le comunica que llega hoy a las 3 de la tarde a Balcheta, ir a buscarla. Para los vecinos de Sierra Grande, Arroyo Ventana, Campana Maguida y Zona del Chubut, Mesa Belén encarga una punta de chivas con la siguiente señal. Oreja derecha, martillo arriba y zarcillo abajo. Oreja izquierda, horqueta y tajo de pluma. Cualquier información, comunicarse por este medio o al teléfono 29 20 64 18 86. Desde la Comisión de Fomento del CAIN comunican a los productores de la zona que deben presentarse en la oficina de la Comisión de Fomento para comenzar con el relevamiento para la instalación de pantallas solares en hogares rurales, programa Energía en tu Hogar. Deben presentarse con DNI y RENSPA. El señor Domingo Parra encarga a los vecinos de Treneta, Yaminué, Laguna Méndez, Tambelén y Comicó una punta de 15 chivas. Entre ellas van 3 castrones, uno con cencerro, con la siguiente señal. Oreja derecha, agujero y una muesca abajo. Oreja izquierda, martillo abajo y 2 muescas adelante. Quien las vea, por favor, encerrarlas, dar aviso por este medio o comunicarse al 29 20 69 88 59. Se pagará el trabajo. El señor Roberto Barney encarga en la zona de Paja Alta 16 chivas, señal oreja derecha Y abajo, oreja izquierda B corta, señuelo va un capón lanar lanudo, por favor quien las vea dar aviso por este medio. Desde la Cooperativa Agropecuaria La Amistad informan a los productores asociados que se está recibiendo tanto lana como pelo en horario de mañana. El acopio es hasta el día 10 de octubre inclusive. Para Rosa, Mario Chagallo le comunica que en un rato estará llegando.
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0: Muy bien, bueno, muy buenos días, ¿cómo están? Así comenzamos nuevamente otro programa más, una edición más de Rebelde Sin Causa, 9 de la mañana, 14 minutos en todo el país. Le damos los muy buenos días. Bueno, antes de saludar a mi coequiper, quiero saludar a la sonidista del día de hoy, a la operadora. Muy buenos días, Meli, ¿cómo estás?
1: Hola chicos, ¿cómo andan?
0: Todo bien, ¿vos cómo estás?
1: Muy bien, la verdad, hoy un día muy lindo, así que muy bien.
0: Muy bien, bueno. Gracias, Meli. Y además tenemos al que maneja las cámaras, al que ya le pedimos autorización, así que ahora 9:20, ¿te parece? 9:20 pasamos su Instagram. Así que sí. Fuera de cámaras le pedimos autorización, dijo que sí. El tema que después tiene que aguantarse las solicitudes, ¿eh? Le damos los muy buenos días a Héctor Raúl Patricio Tolosa.
2: No, al revés. Héctor Patricio Raúl Tolosa,
0: de Avellaneda,
2: de...
0: No.
2: De las Mercedes.
0: Termina.
2: Muy bien. Buen día, chicos, ¿cómo andan?
0: Muy bien, Patricio, ¿cómo
2: buen día,
0: estás?
2: Pato, buen
0: bien.
2: Día, buen día.
0: ¿Qué deportivo vamos a tener hoy? Ya, va a estar áspero, mucha información. La verdad, sorprendente.
2: González Pires, ¿de qué equipo viene?
0: De River.
2: ¿Vieron el penal que hizo a los Martínez Cuarta anoche, no?
0: Qué infantil, ¿no? Estuvo a nada de quedarse. Bueno, justamente si hacía el penal, si iban a los penales. Pero bueno, ahí ya es otra cosa, pero qué infantil, ¿no?
2: Muy infantil.
0: ¿No se dan cuenta a veces los jugadores los que están jugando?
2: No. Aparte, puso mucho en riesgo el equipo, sí. En una cancha difícil

0: con un rival difícil. Lo único bueno que hay un argentino, más allá de todo, ¿no? En la Libertadores y en la Sudamericana, un argentino por lado para poder disputar también los partidos y además, o sea, no dejar cuatro brasileros.
1: Es como que se corta un poco la hegemonía y viste, sino todos brasileños.
0: El año pasado pasó.
1: Pasó.
0: Y de hecho, ayer Palmeiras, Santos quedó eliminado también. Santos quedó eliminado. Palmeiras, Mineiro, Flamengo y en este caso Estudiantes son quienes van a estar en la próxima llave. Pero bueno, para hablarlo más rato, ¿no?
1: Más detalladamente, seguramente. Así que.
0: Tanto bueno. Que hablábamos de que no había hincha de Estudiantes.
1: Pero viste que ayer
0: apareció alguien.
1: Quedó en el vivo grabado igual, ¿eh? Dijimos, yo.
0: ¿Apareció alguien, no?
1: No, acá no. Acá no hay. Acá no hay, pero bueno. Yo destaco la mística que tienen en el Libertadores. Porque no sé
0: la
1: si.
0: La mística tiene Boca.
1: No sé, pero para mí la manera.
2: Que tiene se, Boca, sí, sí.
1: Yo creo que en la manera que se ganó ayer el partido. Me hizo acordar mucho a Boca.
0: Partidas.
1: Mucho a Boca Juniors.
0: Bueno, buen día.
1: Buenos días, Patricio.
2: Buen día, Patricio.
1: Bueno, y en esta mesa que tenemos acá, esta hermosa mesa que tenemos, que se mandó a fabricar hace 2-3 meses atrás, y bueno, fue pintada justamente por él. Así que bueno, le damos los muy buenos días al gran Fabi Cuevas. ¿Cómo estás, Fabi?
2: Buen día, Fabiancho. Buen día, chicos. ¿Cómo están? Bueno, la mística
0: ¿qué
2: la tiene
0: Boca.
2: Sí. La mística la tiene Boca, ¿eh?
1: Sí, no, yo creo que no se discute. No, eso, se, discute, eso, no, se, no discute. Se discute. Pero lo que hizo Estudiantes ayer. ¿Hace cuánto que no llegaba? Del 2009 que no llegaba una semifinal. Del 2009.
0: Hace 17 años.
1: Bueno, 2009.
2: ¿Cuándo hace el gol Boselli?
1: Boselli estamos. Bueno, justamente en ese mundial. Justamente en esa Copa Libertadores, sí. Año 2009, que bueno, jugaba Juan Sebastián Verón, sí. El Chapu Braña, el Flaco Schiavi, que lo fueron a contratar por un mes. El Flaco Schiavi tuvo un contrato de un mes y medio, que fue bueno, que fue para usarlo para la final. El Flaco Schiavi estaba jugando en Newell's. En Newell's, y bueno, los llamó Sabela si había alguna posibilidad de querer venir a jugar la final de la Copa Libertadores. ¿Quién no quisiera, no?
2: ¿Quién no quisiera, por supuesto?
1: ¿Quién no quisiera esa oportunidad? Viste, que te manden a solamente de ir a jugar la final. Así que bueno, el Flaco fue y obviamente le dio ese toque que él ya tenía, que era saber jugar finales. Él había jugado finales de Copa Libertadores, finales de Copa del Mundo con Boca Juniors. Así que bueno, le fue muy bien y le ganaron a Cruzeiro justamente en un gran partido. 17 años después, como dijo Patricio, vuelve a una semifinal.
2: Vuelve.
1: ¿Viste?
0: Vuelve hoy, a una semifinal. Sí, sí. No sé quién lo habrá festejado, pero bueno, Estudiantes
1: acá,
0: en una.
1: Acá no creo que ningún.
2: Acá no.
1: No conozco no yo
0: Estudiante.
1: Ningún.
0: Ah, no hay nadie. No, ¿quién va a ver Estudiantes?
2: No.
1: Acá no creo que haya, no, yo no vi ninguna
0: posibilidad. Quizá alguno aportaba o decía, che, ojalá que sí, porque un equipo obviamente. Argentino, pero después no. Un hincha de Estudiantes, no creo.
1: Yo no lo vi al partido, pero bueno, me puse contento sinceramente cuando ganó, porque prefiero que le gane cualquiera a los brasileños. Sea un equipo, no sé, chileno, peruano, ecuatoriano, Brasil, ¿viste? Cualquiera. No lo soporto a los brasileños. Así que bueno, de esa manera, Estudiantes, como decíamos, se clasificó a la semifinal. Bueno, hoy tenemos tema del día, como siempre.
2: El tema del día, sí. Temazo del día. ¿Cómo tomás el mate?
1: ¿Cómo tomás el mate?
2: Amargo, dulce, con yuyos. ¿A qué hora lo tomás? Si tomás mate todo el tiempo. Bueno, hay amigos que toman mate todo el tiempo. Todo lo toman mate todo el tiempo. Y no le hace mal.
1: Bien, muy
2: no
1: bien.
2: Le hace mal.
1: Mate todo el tiempo. Sí, muy bien, acá estamos
0: impecables con el mate. Sí,
2: hay gente que le afecta mucho el hígado.
1: Pero ahí bueno. Nos están mandando fotos ya, ¿eh? Ahí lo estamos pasando. Mirá la cantidad de mates.
2: Sí. Bueno, pero hay mate calabaza, hay mates plásticos, qué sé yo, ahí.
1: Muy bien,
2: bueno. Distintos materiales, ¿no?
1: Le decimos a la gente que empieza a comunicarse y empieza a mandar fotos por WhatsApp.
2: Sí.
1: Puede ser a mi WhatsApp.
2: De los mates.
1: Claro, puede ser a mi WhatsApp, al WhatsApp de la radio, 2984-602122. Y qué lindos mates, la verdad. Bueno, yo si tomaría mate, me tomaría en un buen mate, como tiene que ser. Eso son grandotas, ¿sí? ¿Cómo se llaman?
2: ¿Calabaza?
1: No, los grandotes.
0: Imperial.
1: Imperial. Sí. Esos mates son muy facheros, ¿eh? Muy facheros. Y fíjate que ahora viene como una formita así, donde vos metés la yerba ahí para que no se te junte, para que no se te haga agüita en el mate. Para que no se te lave. Hasta eso viene ahora, mirá. Hay muchas posibilidades para que no se te lave el mate. Así que bueno, ese es el tema del día.
0: Hay linterna que le ponen a los bombillos para tomar mate.
1: Bueno, justamente hay un mate.
0: Hay una tapa de lata que le ponen para revolver y para que se deforme la montañita. Eso ya.
2: Es tremendo. Ya,
1: nah. Bueno, justamente eso es lo que estaba diciendo.
0: Es como traer el fuego hecho.
1: Claro. Bueno, claro, eso es justamente lo que te decía. Viene esa latita para vos dejar el mate ahí, dejar la hierba ahí y no se te lave.
2: Mira vos.
1: Una locura, ¿sí? ¿No? Las cosas que se inventan hoy en día.
2: ¿Usted tomaría esos mates?
0: En realidad es para que no se caiga la hierba, no para que no se lave. El mate se lava cuando la hierba ya pasa mucho tiempo de
2: claro,
0: uso,
2: pero sí, es, verdad,
0: es para que no se caiga la montañita.
2: Mirá vos, para que no
1: pero
2: se
1: mirá
2: caiga
1: que no vas a saber hacer.
0: Acordate la nota del Pollo Viñolo a Messi, en donde Messi mira el mate, pero no me quemé así porque ese mate ya tiene varias cebadas.
1: Claro.
0: Entonces como que... Pero le hacía mal que le digan que estaba mal preparado el mate. ¿No? Hay como una cuestión ahora.
1: Es que sí.
0: Antes era muy sencillo, ¿viste? Es que preparar el mate, la hierba.
1: Sí. Es que si te haces el matero, tenés que saber hacer el mate. Es como que yo me venga a hacer el asador ayer y
0: claro,
1: no sé hacer asado.
0: Pero esta metodología se ha implementado ahora último, con esto de las hierbas brasileras que han venido. Que también quizás es un error porque tenemos tanto... La hierba la producimos nosotros.
2: Sí.
0: Y estamos todos comprando yerba brasilera. Yo sigo con la... Yo no compro esa otra yerba.
2: ¿Qué?
0: La yerba. Baldo. No, Baldo Burisa. Baldo, Canaria, Rey Verde. Eso es lo que toman los pibes ahora con lo que ceban los mates y preparan todo, hacen todo el quilombo. Vas a tomar
1: ¿alguno
0: un mate.
1: Se Meli?
2: ¿Alguno?
3: Claro, ¿alguno? Algunos.
0: Pero pibes. ¿Vas a tomar un mate con un pibe de que está en esa onda? Y calculale que tenés que esperar unos 20 minutos para que termine de preparar el mate y empiece a cebarte uno.
1: Así que hacen un protocolo ahí para
0: sí, nada. Pero viste que antes era como distinto eso. Había un poco más de... era preparar el mate a la mañana temprano y después, bueno, está esta, obviamente, que pasa mucho, quien toma dulce, quien toma amargo.
1: Bueno, eso justamente vamos a hacer ahora, antes de que anticipemos todo eso. Bueno, el tema del día, el mate. Obviamente la pregunta es cómo tomás el mate, amargo, dulce, con yuyos. Hay gente que le gusta el mate lavado, que te dice, bueno, hacete unos buenos mates, yo, bueno, 6, 7 mates, después invítame cuando se lave un poquito. Sí. Lo he escuchado.
2: Hay otros que toman el mate fuerte, más un poco
1: claro,
2: más fuerte.
1: Claro, exactamente. O lo defendés hasta el final, dice el mate. Así como está.
2: Así como está. Viste que a uno les pegan una ensillada, como se dice, ¿no? Le tiran un poco y le meten un poco la ensillada, ¿no?
1: Claro, así que bueno, esas son... el tema del día, cómo tomás el mate, así que bueno, veremos. Ahí ya estamos viendo... La primera foto que nos mandan
2: es un calabacita.
1: Un calabacita.
2: Mirá qué lindo,
1: al lado un Xiaomi Redmi 10.
0: No, estaba equivocado.
2: No.
1: ¿Qué es un Nokia
0: 7 Pro?
1: No es Pro ese.
0: Es el Mi Mate.
1: Ah, pero no es un 17 Pro ese. Ese falta unos millones ahí. Un millón más para que sea Pro. Y ya bueno. Encima ese celular que enfoca ya es viejo. Ya salió el 18.
2: Yo no lo tengo, no sé si
1: será viejo. Yo no tengo ni el 10, imagínate.
2: No, bueno, yo no lo tengo, no
1: sí,
2: viejo, no.
0: Ni el XR.
1: No, claro, no tengo ni siquiera tengo el 8. Estuve a punto de tener el 8. Después vine me ofrecieron el iPhone X, el 10. Y nada, era mucho que, o sea, como viste que hay que cambiar las configuraciones, mucho drama era, así claro. Que no, desistí. Así que bueno, vamos a ver
2: el
1: ahí.
2: El director que... tiene celos de primera.
1: Sí, el 17. Nah, el iPhone 17. Estamos hablando de un buen capital. Es
2: muy
1: buen capital.
2: Yo me compro un auto para ir antes de comprarme el celular.
1: Y yo también. Yo me compro
2: un auto. Director.
1: Y sí, te compras un auto ahí. Más que ya tiene ahí una moto, estás muy cerca del auto.
2: Claro.
1: Bueno, ahí están justamente enviando a la gente los mates. Mirá la cantidad de mates, Bueno, el que está en el segundo lugar, de arriba hacia abajo, ese tiene luz.
2: ¿Sí?
1: Sí. Ese es el apretado del costadito y tiene luz. Me gusta el cuarto que tiene la Argentina.
2: La Argentina, sí.
1: Después tenés un calabaza, ¿puede ser? Fabio, ¿vos que sabes más?
2: Sí.
1: Ahí está. Bien.
2: Sí, está muy bonito, mirá, che.
1: No, es que viene el de las cámaras. El que maneja el streaming,
2: Qué capo.
1: No sé si no le están enseñando ahí a la que está al lado, le está enseñando, me parece.
0: Está aprendiendo acá.
1: Así que bueno, el quinto está. Bueno, ese que te decía. No, el que está acá en la izquierda.
0: El quinto, yo me quedo con el quinto.
1: El quinto está muy bueno.
2: El quinto.
1: Bueno, yo si voy por lindo me quedo con el cuarto, pero no sé cómo será tomar mates ahí.
2: Sí.
3: Está yo bueno. Me quedo con el cuarto.
1: Yo también.
2: El cuarto.
0: Bueno, el cuarto, por lo que veo, tiene pinta que es de vidrio.
1: Sí, eso estaba por decirte. Pero está muy bueno igual.
2: Está muy bonito, sí.
1: Bueno, después tenemos más imágenes, A ver ahí. Hay más imágenes, me parece, que tenemos de otros mates. Vamos a buscar. A ver, acá me han mandado. Ah, después tenemos videos ahí. Uy, pero mirá, no, seguramente te llegó, Pato, ahí. Hay uno que está muy bueno, Está muy bueno este mate. No sé si lo pueden ver, este flaquito.
2: Sí.
1: No, sí. Terrible ese mate.
2: Bueno, terrible, no sé de qué material es.
1: Mirá el genio está ahí. Sí. Bueno, así que... Bueno, le pedimos a la gente que se comunique y a nuestra banda de YouTube, nuestros
2: la
1: amigos.
2: La banda.
1: La gran comunidad, como le decimos nosotros.
2: Sí.
1: Que se suscriban.
2: Saludos a Juliancito, que está en la sintonía. También a
1: Juliancito,
2: Walter.
1: ¿Qué Juliancito?
2: A Juliancito Yañez, todos mis amigos.
1: Mi amigo Julián Yañez. Que mande una foto, Julián, decirle.
2: Mandó una foto, Julián.
1: Porque, bueno, a esta hora está... O sea, mucha gente toma mate.
2: Mucha gente toma mate,
1: entonces que nos mande una foto de cómo se están tomando unos mates. Un saludo grande a Danielito Ángel.
2: Sí, desde temprano.
1: A Danielito Ángel. Yo no corroboré el audio, No sé qué dirá el audio. Quizás esté mejor sin audio. Andás a ver qué dice. ¿Viste? Como te decía, Danielito Ángel, yo le pasé el link todo para que nos vea. Dice, no. Yo soy de la vieja escuela, dice. Yo escucho la radio tomando mate. Sí. A mí no me venga con YouTube. No sé qué me decía anoche, ¿viste?
2: Sí. Bueno, hay amigos que sí, que me dicen, yo escucho la radio.
1: Claro, escucha la radio, pero dice que no le gusta meterse en YouTube. Porque, bueno, ahí tiene como... Así que dije, bueno, yo si lo querés ver al Fabi Cuevas, puede ser que...
2: No, ya me ha visto, ya me conoce.
1: Estás cansado de verte.
2: Claro. También saludar a Oscarcito Parra, que hoy está cumpliendo años. Así que bueno, saludo a todos los amigos que están.
1: Es de cuerno de toro el amarillo.
2: A ver.
1: ¿Cuerno? Es de cuerno de toro el amarillo.
2: ¿El amarillo?
1: No, el que le mandé al.
2: Ah, qué bonito está ese,
1: che. Ese está bonito, pero el otro que le había mandado está un poquito lento, me parece, el joven. Que no lo bajó todavía. Vamos a hacer un cambio, parece.
2: Qué bonito, mirá.
1: Mirá ese lo que está. No. Ese es de cuerno de toro.
2: Ah.
1: No, ese no.
2: El anterior.
1: No. Muy bueno, che, los mates. Bueno. Muy bueno. Es de cuerno de toro el amarillo. Está el mate con el Xiaomi al lado.
2: Sí.
1: Impresionante. Muy bien. El de cuerno de toro faltará mostrar ahí, Pato. Así lo ve la gente. Tan terrible ese mate. Bueno, ¿alguna canción especial para comenzar esta mañana? Que está el operador ahí. O que elija el operador el tema.
2: Un
1: buen rock argentino ahí para comenzar la mañana.
2: A ver.
1: La temperatura, como te decíamos, 14 grados en Sierra Colorada. Hoy tenemos una temperatura espectacular. Va a estar muy lindo, Va a estar muy lindo. 7 grados en este momento. La máxima de 19. Ahí estamos. Viento del suroeste de 16 a 26 kilómetros. Nada de viento para hoy. Mañana la temperatura va a subir un poco más, 26 de máxima, 6 de mínima, vientos de 28 a 49 kilómetros.
2: Saludos a Jero, que está en la sintonía, está tomando mate, envía no sé cuántos mates acá.
1: ¿A quién?
2: A Jero, chicos, saludos a Jero, Maquinchao, a Bernita Pranado en San Antonio Este también. Uf.
1: Ese es de caña de azúcar, otro mate que tengo ahí. Muy bien.
2: Bueno.
1: Mirá, acá tenés los mates, Fabi. Bueno,
2: acá me envían también más mates,
1: Bueno. Ahí está, muchachos, vamos.
2: Bernita,
1: bueno,
2: San Antonio.
1: Seguimos, si quieren mandarlo al celu de la radio,
2: dale.
1: Así los chicos los reproducen ahí.
2: Dale.
1: Bueno, quiero saludar hoy 17 de septiembre a mi sobrina Alondra Wilén. Le mando un saludito grande, que hoy está de cumpleaños. Bueno. Está de cumpleaños Alondrita, 12 años, así que bueno, le deseamos lo mejor. Bueno,
0: feliz cumple, y hoy día del profesor también.
1: Me hiciste acordar. Sí, yo tengo dos profesoras en mi casa. Uy, Pato, qué mal me dejaste. Bueno, esas cosas salen en... O sea, fuera de cámara, me parece.
0: No. Si ya tiene que traerlo en la mente. No puedes saludar a Londra y no a sus
1: hermanas. No, como que me expones.
0: Son profes.
1: Claro. O sea, me expones mal.
0: Las dos. Profe de biología y la otra de...
1: No sé, ahí ya le pregunto.
0: No sabe de qué.
1: No. Es que ni sabía de qué más era profesora de biología, mirá.
0: Tremendo.
1: Ah, de economía. De economía,
2: bueno. Saludos a mi comadre, che.
1: Así
2: saludos a mi comadre.
1: Acá te bloqueo ahora, me dice mi hermana, ¿viste? ahora un suscriptor menos tenemos. Así que bueno, antes que bueno, como te decía, un saludo grande para Londra que está de cumpleaños, que la pase de la mejor manera, almuerzo al mediodía seguro. Así que
2: un asado que hace Juancito hoy.
1: No,
2: ¿se
1: no
2: juega Juancito?
1: No, no, no, empanadas de mi mamá.
2: Ah, bueno.
1: No saben lo que son las empanadas de mi mamá. ¿Sabés qué me decía el otro día la señora María Meliner? ¿Cómo decís vos que las empanadas de tu mamá son las mejores? Si vos no probaste la empanada mía todavía. Claro.
2: Ah, guarda.
1: Claro. Sonó de buena, le digo yo. No. Así que bueno, como le digo, hoy al mediodía, empanadas, si quieren ir todos los chicos de la radio, no hay ningún problema.
3: Ah, bueno, listo.
1: Sí,
3: listo.
1: Sí,
3: listo.
1: Vayan todos.
3: Listo.
1: Allá bueno. La rubia también, la al fondo que está allá que llegó.
2: ¿Qué rubia? La pelirroja que tendremos allá.
1: No, rubia.
3: ¿Qué rubia?
1: Rubia.
2: La rubia.
1: Allá que nos está haciendo gesto. Que
3: sí, ya. Está de moda. Eso se va a ganar de fresco, ¿eh? Está de moda el pelo rubio y los claritos mechitas de otro color en el pelo.
1: Bueno. Ahí dice mi hermana, muchas gracias a Patricio que me saludó, que fue que se acordó, dice. Bien, Patricio, muy bien. Acá me dice, nah, mirá lo que me manda, pero no lo... Esa marca es marca, esta yerba es marca argentina, muy buena, me dice David Curubinca, mi amigo Curru. Así que, bueno, Curru, muchas gracias por estar en sintonía. Nos está viendo Curru. Así que le pedimos que nos preste su dron. Estaría bueno el dron para que, viste, mientras estemos hablando, ¿viste? Así que bueno, le pedimos así que nos pase el dron. Bueno, che, qué cantidad de mensajes. Mucho se me va mensajes. A hacer larguísimo. Bueno, después lo sigo leyendo. Como te decía, una buena temperatura para el día de hoy. Se esperan, no sé si será verdad esto, se esperan lluvias para el fin de semana. Y vientos para el fin de semana. Así
2: vientos,
1: que bueno.
2: No,
1: vientos, así que
2: no.
1: Sí. Mañana tenemos el último día medianamente un poco más tranquilo. Después ya seguramente se viene el viento con todo. Bueno, el primer tema, ¿les parece?
2: El primer tema
1: de la mañana. Vamos a compartir un buen corte musical que nos ofrece la operadora.
3: Temazo, ¿eh?
1: Veremos.
3: Temazo.
1: Veremos. A ver.

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0: Muy bien, Amanece en la Ruta es una balada de suéter justamente compuesta por Miguel Zavaleta, incluida en el álbum Lluvia de Gallinas, año 1984. Bueno, es considerada un clásico del rock argentino, ¿no? Estamos hablando que figura en el puesto 95 de las mejores canciones según la revista Rolling Stone y el programa MTV. Además, es una canción muy escuchada porque, bueno, muchos la conocieron por Fabiana Cantilo.
1: Sí, por Fabiana Cantilo.
0: Exactamente, pero temazo, bueno. Temazo. Sí, para la versión original es la que más nos gusta. Así que, bueno, gracias a la operadora por este gran corte musical. Bueno, seguimos con el tema del día. Gracias a la gente que se comunica, gracias a la gente que nos envía sus fotos a través de WhatsApp de la radio. Y gracias a la gente que se empieza a animar a escribirnos en YouTube.
1: Gracias, amigos, gracias.
0: Mirá
1: la cantidad de mate que me están enviando.
0: Mirá, amigo, qué buenos mates ese. Qué mano trabajadora.
1: Mirá vos.
0: Un buen mate calabaza.
1: Sí.
0: Bien. Así que bueno, lo que te comentamos, anécdotas materas. Bueno, el mate en el trabajo, ¿se puede?
1: Se puede. Sí.
0: Así, mientras estás trabajando, un buen mate.
1: Sí, por supuesto.
0: Yo creo que sí. Bueno, el mate seguramente se puede tomar en la cancha, mirando a tu equipo favorito. Sí. En el caso de que vos vas a la cancha y decís, bueno, me tomo un buen mate mirando el partido. Sí.
1: En una jineteada, en una doma, no sé.
0: Qué lindo. Viajando con amigos, así que bueno. Pero siempre tenés ese que nunca devuelve el mate. Viste que se pone a tomar el mate ahí, que da miles de vueltas, claro, y que tarda, dale, pasala que no es micrófono, saben, claro, decir, ¿viste?
1: Sí, que tarda mucho.
0: Que tarda mucho, sí, en darte el mate.
1: Así se pone a conversar con el mate.
0: Claro.
1: Claro, que le dicen, che, estás conversando con el mate.
0: Pasa con el mate, claro, exactamente.
1: Bueno, pasa, eso pasa.
0: Así que bueno, hay muchos casos. Bueno, y además que lo tome y que lo hace lavar.
1: Claro. El secreto es que no hay que hervir el agua, porque ya
0: no hay que hervir el agua
1: y ya fuiste con el mate, tenés que tirar todo nuevo, cambiar la hierba, bueno.
0: Así que el secreto, ¿cuál es? No hervir el agua.
1: No hervir el agua, por supuesto.
0: Así que la recomendación tuya, ¿cuál es?
1: ¿Dulce o amargo? Qué tema, ¿no?
0: Yo creo que si tomaría mate, tomaría amargo yo.
1: Amargo. Tomaría amargo. Amargo. Allá todo lo también, amargo.
0: Claro. Yo, si me dan la oportunidad.
2: Yo solo tomé un mate cocido.
0: En un café con leche.
1: Claro, pero hay gente que toma mate dulce. No toma mate amargo.
2: Hay gente que toma mate con coco.
1: Sí, también.
2: No sé. Gente que toma mate con leche.
1: Bueno, yo no sé los pibitos si tomarán mate amargo.
2: Sí, amargo.
1: Amargo toma.
2: La yerba, por ejemplo, con la que se prepara ahora, la mayoría toma amargo.
0: Pero dijeron los pibitos. Los pibes. Sé por qué.
2: Por eso. Porque no conozco.
0: Allá tenemos una pibita.
1: Allá tenemos una piba, mirá.
2: Dulce toma.
3: Amargo.
0: Viste, ahí tenemos una pita.
3: Y les pedí que te inviten un mate, amargo.
0: Claro, tal cual. Yo he visto al director de la radio de la M880 ponerle coco.
1: Mirá vos.
0: No me la contaron a mí, ¿eh? No me la contaron.
2: Pero lo de acá, Gaby era que me trae.
0: Vos tomaste con coco. Claro, porque si vos me decís cheto, no. Le pone coco el señor.
1: Mirá vos, coco.
0: Así que no sé cómo es el tema. ¿Qué se le pondrá coco?
1: Yo empecé a investigar. Yo nunca
0: la vi, así empecé a averiguar, a investigar. ¿Qué pasa? ¿Por qué le ponen coco? No, sí. Hay gente que le pone coco. Y ni hablar que la gente que le pone yuyo.
1: Claro.
0: Viste que hay unos yuyitos para el mate.
1: Sí.
0: Una locura.
1: De otro sabor.
3: Te dicen que es para ir al baño, en realidad.
0: Ah, ¿sí?
1: Mirá,
0: sí.
1: Vos.
3: Ah, mirá. Son hierbas digestivas, les dicen.
0: Muy bien.
1: A la miércoles. Se complica el mate ahí, ¿eh?
0: Es que se
1: termina complicando ya.
0: Es que se corta la charla todo ya.
1: Claro, no, ¿viste? Se complica.
0: Si vos te juntás con un amigo. Mate. Si vos te juntás con un amigo a tomar un mate y llega, que le pone yuyo, ¿qué hace vos? Sabés que son 5 mates y ya se corta la charla.
1: Claro, se corta la charla porque te termina perjudicando a vos también.
0: Claro, te queda al baño, no. Claro. Como que se corta todo ahí, no.
1: Claro, no.
0: Así que no hace. Ese mate que está ahí.
1: Mirá.
0: En cámara en este momento. Se lo regalamos a Flaco Pérez para su cumpleaños.
1: Mirá vos.
0: Ese mate lo podés conseguir en Minimercado Marena.
1: ¿Es plástico?
0: Es todo de Argentina. Hay variedad de Argentina, de todo. Hasta la cara de Di María, de Messi, de todo.
1: Mirá vos, sí.
0: Y ese mate lo compramos ahí. Muy buen mate. Ese, mirá lo que es ese mate.
1: Mirá, che, qué bonito.
0: Bueno, ese mate está espectacular.
2: Gente que va viajando.
1: Mirá,
0: qué ese mate, que está. Ese mate que estamos viendo ahí en vivo... espectacular.
1: Qué bonito que está, che. Mirá la bombilla. Todo, espectacular.
0: Y el secreto es la bombilla también, ¿no? Ustedes que toman mate.
1: Yo creo que sí.
0: Son diferentes bombillas, no todas son iguales.
1: No todas son iguales, mirá.
0: No sé, te pregunto. Mirá, Omar. Omar y... Bianca.
1: Viajando.
0: Viajando, tomamos el GPS, obviamente, para no perderse.
1: Bien.
0: Así que bueno. No, no, terrible, terrible eso. Y bueno, ahí tenemos más variedades de mate también. Tenemos 6 mates ahí. Sí. Bueno, eligió el...
1: ¿Cuál elige usted? ¿Cuál elige usted? ¿El rojo?
0: No, el rojo no. Yo rojo ni loco.
1: No, ¿cuál? Diga. El de la flor.
0: El de la florcito. El de la flor. La flor.
2: El que les voy a mostrar ahora es el que creo que va a elegir todo el mundo.
0: A ver. Ah, sí, está muy bueno. Calabaza con un soporte.
1: Mirá vos, che.
0: Muy buen mate.
1: Qué bonito que está
0: ese
1: eso,
0: mate, che. Está terrible. No sé quién habrá enviado.
1: ¿Quién envió eso, Patricio?
0: Está muy bueno el mate ese. Sí. Terrible, terrible. Bueno, 2984-6021-22, las vías para comunicarte con nosotros. Así que, obviamente, está el debate, ¿no? ¿Mate o café? Esa es la gran duda que muchos tienen, mate o café.
1: No, no,
0: debate,
1: no,
0: ¿qué elegís para arrancar el día vos? Vos decís, bueno, mate, café, un té, y que se arme la discusión acá, ¿eh? ¿Qué deciden ustedes? Empezamos por la operadora ya. ¿Qué decide usted,
1: a ver,
0: operadora?
1: A ver.
0: ¿Qué elegís para arrancar el día?
3: Y mate.
0: Mate. Mate, muy bien, mate. ¿El que maneja las cámaras, el streaming?
2: No, mate. Ni té, ¿vos ni parece? Café. No, esas cosas no.
1: No,
2: mate, hermano, mate.
0: Un Blue Label pensé que iba a decir.
1: Sí.
0: Un whisky. Que
2: buen ma- no, no me gusta mucho el whisky.
0: ¿No?
2: Mate, va.
0: Mate. ¿Usted?
1: Mate. Sí, mate también. Mate, mate.
0: Che, supuesto. Pero me dejan solo a mí acá. No, yo arranco.
2: ¿Qué? ¿Y usted qué elige?
0: Yo café.
2: Dale. Nos vemos, chicos. Hasta mañana.
0: Un café. No, un café, no, un café, no, porque bueno, hoy justamente me olvidé del café, tuve que volver a buscar, pero un buen café.
1: ¿Nunca tomó mate usted en la vida?
0: No, no, nunca.
3: No es argentino si no tomó mate.
1: No, digo, ¿cómo?
0: Muchos me dicen eso, pero sé hacer asado. Así, antes
1: a
0: no
1: ver,
0: sabía
1: Pato
0: hacer asado.
1: Debe saber, Pato, el mate es argentino. ¿Pero asado? O es uruguayo.
2: No, es mate argentino. El mate como el dulce de leche.
1: Dice que son de...
2: Si hay algún uruguayo mirando,
1: el mate es
2: que
1: argentino.
2: Sepa
0: que el mate es argentino.
2: Es argentino.
0: Obviamente, el mate, el asado...
2: El mate el como el dulce de leche.
0: Dulce de leche.
1: Claro.
2: Argentinidad al palo, ¿no?
0: ¿A quién le gusta el dulce de leche? ¿A vos?
1: Todos nosotros. A mí sí, por supuesto.
0: ¿A ustedes también les gusta el dulce de leche?
1: Por supuesto.
3: Yo, dulce de leche, mucho no. Es muy dulce para mí.
0: Vale.
4: Sí. Full.
0: ¿Sí te gusta?
2: Sí,
0: yo también. Yo soy capaz de agarrar. Fíjate que vienen los chiquititos de 250 y me lo como.
2: ¿A cucharada?
0: A cucharada.
2: Sí, sí, yo también. Sí, yo igual.
0: ¿Viste que te llega a sudar acá la nariz?
2: Bueno, hasta eso ya se pasa,
0: ya estáis viendo, ¿viste? Así que bueno, fanático de dulce de leche. Así que bueno, acá la mesa dice que arrancan con mate. Muy bien, muy bien. Es respetable, ¿no? Obviamente.
1: Sí, está bien.
0: Así que bueno, ya dijimos amargo dulce, dijeron todos amargo. Bueno, si te ofrecen un mate con yuyos,
1: sí.
0: ¿Vos qué haces? ¿Lo tomás o no lo tomás?
1: Y. No, no.
0: No, con yuyos no.
1: No, creo.
0: Bueno, obviamente, vamos a ver, Yo creo que ahí, si vas con la persona indicada a tomarte un mate a cierto lugar y te ofrece, saca la yerba, saca los yuyos, vos lo tomás.
1: Y, bueno, me convence.
0: Claro, claro que no. Me hace decir, mira, mi corazón, no sé cómo te dirá tu.
1: No, no tengo a nadie. Pero ponele vos que me diga papi. Ponele vos. Ponele vos que me diga.
0: Papi.
1: No sé, digo yo, no sé.
0: Papi, no sé, bueno. Papi, qué sé yo. Papi. Vamos a tomar un mate al cerro. Bueno, van los dos, lleva el mate, el kit de mate, todo. Bueno, saca la yerba. Sí. La yerba, ¿cómo dijo el nombre? ¿La argentina?
1: ¿Cómo?
0: O sea, la yerba...
1: ¿Cómo se llama la
2: playadito?
0: Yerba? Playadito. Saca la playadito.
2: ¿La está? Molita?
1: No, no. La molita no.
2: Se la molita de caballito de batalla.
1: Sí. Es buena también la yerba esa.
2: Pero de la yerba... Bueno, termine de explicar usted, ¿verdad?
0: Bueno, saca el mate todo y en eso... Saca una bolsita, yuyitos. En el medio del campo, ¿no? En el cerro, todo así. Y sí, te lo da el mate. Tomá,
1: sí,
0: papi.
1: Sí. Sí, pero me tiene
0: tomá,
1: que
0: papi.
1: Decir, pero me tiene que decir papi, ¿no?
0: Ahí tomá, sí. Papi. Tomá,
1: ah,
0: papi.
1: Bueno, ahí sí la acepta, sí, sí, bueno.
0: Tomá,
1: sí.
0: Papi, ¿qué haces vos?
1: Sí. Sí, sí, sí, sí.
0: ¿Y después qué haces? ¿Cinco mates más? ¿Qué?
1: No creo que. No voy a tener tanta mala suerte que me va a hacer mal justamente
0: no,
1: el mate.
0: Y no, porque viste que te pones nervioso ahí. O sea, cuando estás con tu pareja, viste, cuando recién te estás conociendo, viste, como que sí, sí, todo sí. Y más la charla, como que te pone un poco nervioso. ¿Y qué haces ahí? ¿Aceptás ese mate con yuyito?
1: Lo acepto, sí.
2: ¿Y si ese yuyito ese que te dan ahí al baño?
0: Bueno, ese yuyito estamos hablando.
2: ¿Qué hace?
0: Ese yuyito.
2: Vengo en un ratito.
0: aguantame, mami, porque dice papi. Así que dice... Aguantame, mami, que ya vengo. Claro, no.
1: Bueno, mami, no sé qué me pasó.
0: Claro, me puse nervioso. Como dijo el chiquitito ese. Claro, el chiquitito. Seguiremos recordariendo. Ah, me puse nervioso. Muy bien, así que con Yuyito el Fabio Cueva dice que sí, los chicos también. No sé, sí, Pato, sí. Vos si te invitan a... Justamente, no. Yo te pongo una situación, Pato. No, para Pato, para. No. Yo le voy a poner en una situación...
2: 20 conectados, chicos, mirando.
0: Mira, yo te pongo una situación, Pato, vos. Que sí. yo sé que vos vas a decir que sí.
2: A ver.
0: Mirá con lo que lo conozco,
1: A ver.
0: La situación es la siguiente. Llega un mensaje, hola Pato, ¿cómo estás?
2: Sí.
0: Muchas gracias por lo que hiciste por mí la vez pasada. Vos sabés de lo que hablo.
2: Sí.
0: O sea, gracias por la configuración, ta. Te invito a tomar mate.
2: Sí.
0: Vos sabés de qué estoy hablando porque me estás mirando.
2: Sí.
0: Vamos a andar en
2: bicicleta. Encima no tengo cámara para...
0: Claro. Vamos a andar en bicicleta, Pato, a hacer un poco de deporte y llevo unos mates. ¿Vos qué vas a decir?
2: Bueno, obvio.
0: Ni hablar. Vamos. Salí en la bicicleta. Hacen 40 kilómetros de ida, que es lo que hacen ustedes en el recorrido, pero con ella haces 20, ponele, para que no...
2: Sí, y no esforzarla tanto.
0: Claro. Llegan a cierta distancia, bueno, che, vamos a tomar unos mates acá, arriba del cerro. Listo, dale. Hace el mate. Esa chica especial hace el mate, ta. Amargo, sí, amargo, viste, como Patricio. Claro, sí, amargo. No, amargo.
1: Macho, ahí amargo.
0: Amargo, viste cómo es.
1: Bueno, ahí te quiero ver después. Después te
0: amargo,
1: quiero ver.
0: Amargo. Y en ese momento, esa persona especial saca unos yuyitos. Le mete el...
2: ¿Agarra el mate? Sí,
0: No, vos no lo agarrás. Y te dice...
1: Sí, usted lo toma.
0: Enfócame, por favor. Y te dice, toma el mate, Pato.
1: O Pati, qué sé yo.
0: O Pat.
2: Papi no creo, porque ya si no sería la misma que la del...
0: Claro, ahí estaríamos
2: entrando en un conflicto.
0: Ahí como que sí. A las personas que le digan así, ya es para dudar ahora,
1: Claro,
0: a las personas que le digan papi, pará. ¿Por qué me decís papi si nunca me
2: dijiste? Sembraste una duda acá de la mañana.
1: Claro, sembré una duda.
0: ¿Por qué me decís papi si nunca me dijiste papi?
1: Claro.
0: Entonces ahora...
2: Pero puede pasar.
1: Puede pasar.
0: Bueno, así que... Esa chica te ofrece, tomá.
2: Lo tomo por respeto.
0: ¿Viste que te dije? Claro. Te dije.
2: Toma. Lo tomo. ¿Viste que dicen que no hay que despreciar?
0: No. Vos lo tomás por esa persona.
1: Por esa persona,
0: Pati. Muy bien.
1: Pero
0: muy
1: no. Aparte, seguramente estás enamorado, por eso fuiste a ese lugar con ella.
2: No. Tanto, ¿eh? No.
0: Pero, no sé si el amor, pero bien.
2: Pero. Es por respeto porque dice que no se desprecia el mate. Yo te invito un mate, por ejemplo, ahora yo le voy a invitar un mate a Fabián.
0: No.
2: Y vamos a ver, la primera vez.
1: Y mira qué bueno, está
2: en vivo y en directo, la primera vez que él va a tomar. Nunca tomó mate.
1: Nunca tomó.
0: Vos sabés que surgió esa duda porque ayer dijeron, no.
2: Yo voy a calentar un poquito el agua.
0: No.
2: Preparo un poquitito más la hierba.
1: Bueno,
2: y usted en vivo antes de irse.
0: No, tiene que tomar mate. No puedo tomar mate.
2: Quiero que la audiencia opine porque a nosotros nos importa lo que dice la gente, ¿no?
1: Bueno, claro, sí, totalmente.
0: Así que.
2: Usted como quiato se debe a la gente.
0: Lo tomás al mate. Lo toma, Patricio.
2: Lo tomo.
0: Ahora seguimos, mate individual o ronda de mates, ¿qué es lo mejor? Decir, bueno, me tomo el mate yo solo invitar 5 o 6 amigos.
1: Solo
0: mirando la nada.
2: Sí. Mal llevado.
0: Sí. Mal llevado como.
2: Nada, mate, ahí hay dos cosas, mate para compartir.
0: Obviamente.
1: Bueno, pero
0: una charla de amigos.
1: A veces tarda mucho la ronda. Depende
0: solo,
1: de cómo sea la ronda, Pati.
0: Yo también creo que si es solo, existe el té, existe el café.
2: Bueno, mi hermano, por ejemplo, toma mate solo.
0: ¿Quién?
2: ¿Estás sentado al lado de él?
0: ¿A quién?
2: Adrián.
1: ¿Adriancito?
0: Ah, Adrián.
2: Toma el mate solo y no es capaz de invitar a tu mate.
0: No, eso está muy mal.
2: Tenés que ya mirarlo medio mal como para que te invite.
0: No, eso está muy mal igual, No, por eso te digo, si querés tomar algo solo, bueno, te tomás un té, un café, digo yo, no sé.
1: No, pero yo te digo en el caso mío porque yo vivo solo.
0: O sea, ¿pero no tenés visitas por ahí?
1: Tengo un gato ahí que...
2: ¿Cómo sería?
1: Un animal, un gato. No malinterprete las cosas. Se están yendo por la rama.
0: Mira la cantidad de mensajes que tenemos acá. Bueno, muchísimas gracias a la gente.
1: Muchas gracias.
0: Muchísimas gracias a la gente. Mira la cantidad de mensajes.
2: Sí, bueno, lea los mensajes. Si tiene por ahí, de la gente que va enviándonos.
0: Acá tengo audios, pero no lo voy a reproducir. Dani Musi, fanática del mate.
2: Saluda a Nico también. Bueno, Pilke nos manda su mate de Boca,
1: Grande, Nico.
2: Postero. Ahí se lo muestra.
1: Mi amigo el Toro Melo.
0: Acá.
1: Mi amigo el Toro Melo, sí.
0: Saludo a Sandra y a Augusto, mirá, tomando mate. Hay un video de Augusto tomando mate.
1: A ver.
0: Pero bueno, esperamos, ahí tenemos el mate. Siguen mandando fotos acá. A ver, acá mi hermana también dice: buen día, dice. Para empezar la mañana, un té o café. Después se puede tomar un mate en cualquier momento del día. A papi le agarra algo con el yuyo arriba del cerro, dice. El mate se toma ni bien te levantás, sin peinarte y con cara de loco mirando un punto fijo.
1: Ahí está.
0: Bien, bien, bien. Mirá el mate de Nico.
1: Mira Nico.
0: No, impresionante. ¿Qué? Pero no, hay cosas que no se pueden decir. Hay cosas que no se pueden decir. Así que bueno, seguimos. ¿Cuál es el peor cebador de mate que conociste en tu vida? A vos, mi compañero. ¿Qué vos decís? ¿Cómo puede hacer mate este loco? Ese es el mate de Sandra y Augusto.
1: Mira vos.
2: Pero no estaba tomando, no lo vi ahí al video.
0: El video está, ¿eh? El video está. Para que lo busque acá.
2: Porque si Augusto toma mate.
1: Usted
2: dice, va a salir buena noche.
0: Ahí tenemos un audio de Angelito. Me dicen que lo pases, por favor.
1: A ver.
0: Angelito, gracias, Angelito. Angelito, qué grande.
1: Qué grande.
0: Pará que tengo el video de Augusto acá.
1: Saluditos al Negrito Pereira también.
0: Negrito.
1: A tantos amigos, che.
0: Al Negrito le mandamos un saludo grande.
1: Aldito Buenas Diego de Maquinchao. Bueno.
0: Qué grande,
5: Javiercito Errín. Hola, grupo. Lo estoy escuchando acá. Tranqui. Y yo al mate ahora lo tomo con yuyito.
2: Con yuyito.
5: Y le pongo de todo un poco, ¿no? Y lo tomo. Algunos lo dicen caramelado. Con un poco de. Yo uso.
6: Obviamente la pregunta es:
5: edulcorante. Pero muy poquito.
6: Hay gente que le gusta el.
5: Y sí tengo una anécdota de mate cuando. Recién ingresé teniendo 18 años. Me hicieron cebar mate. Así por cambio de que de aquello, así que no saqué la conclusión que no, yo tomo mate cuando quiero y deseo tomar mate, no cebo mate. Solamente se ve el otro día allá en Santiago del Estero porque a las chicas le gustaron el mate con yuyu y me decían: Angelito, prepara mate que nosotros traemos esto.
0: Y aquí. Ese te encanta.
5: Eso es todo. Y bueno, es muy lindo el
0: esa la del
5: programa.
0: Sí, eso te encanta.
5: Hablen del deporte cuando sea la hora de deporte porque se va a pasar la hora.
0: Es verdad.
5: Un abrazo a todos. Angelito.
0: Muy bien, Angelito, jugador de Truco, que anduvo muy bien representando a Sierra Colorada ahí junto a Marta. Sí. Así que bueno. Pero todavía no se cruzó con nosotros.
1: Que anduvo por Santiago del Estero, recorriendo también,
0: qué linda, bailando. Qué linda oportunidad que tuvo de ir a recorrer. Sí, más que bueno. A él le gusta. Eso, ¿viste? Eso es importante porque sí, a él le gusta.
1: Le gusta mucho.
0: Así que nada mejor que hacer lo que uno
1: de
0: le gusta.
1: De eso se trata la vida.
0: Hablando también un poco, de, ¿no?, cosas que le gustan. Para, vamos a venir
2: antes,
0: a hablar de eso.
2: Le hago una consulta que pregunta a la gente. Manda un mate, el amigo Juan, que está tomando mate, el que veíamos hace un ratito. Pero dice él, pregunta... primero dice: este es mi mate, tiene más de 18 años conmigo, no hay otro mate igual, y tiene un par más en su taller que también nos manda. Pero dice él que tiene que ser con la pava, tomar mate con la pava.
1: Sí, está muy bueno.
2: Porque viste que ahora también está la otra,
0: la pava
2: en el termo,
0: el termo o la pava eléctrica, alguna.
2: Calentar el agua con la pava eléctrica.
1: Claro, es verdad lo que dice el hombre.
2: Este hay que calentar la hornalla. Sí, somos muy tradicionales nosotros.
1: Nosotros
2: somos
1: tradicionales.
0: Yo creo que es lo mejor así.
1: Es lo mejor, sí. Por supuesto, sí. Tiene mucha razón.
0: Sí, tal cual. Yo también tomo mate solo y amargo, pero no tengo a nadie que me diga papi, dice Richard.
1: Bueno, no tiene esa suerte, entonces.
2: No sé si es verdad eso.
0: No sé si es verdad. Ya empezó
2: no, a hablar. No sé si es verdad.
0: No sé si no empezó a hablar de la mentira, me parece. El minuto de la mentira dice que no tiene a nadie que le diga papi, bueno. Dejamos ahí a Richard, gracias Richard. Con un buen mate amargo y unas buenas milongas.
2: Sí.
0: Escuchando al Fabio Cueva, faltó acá.
1: Bueno, saludos a Yoli también en los menucos. Escuchando el programa dice: me gusta mucho el mate amargo o dulce con limón, dice Yoli en los menucos.
0: Bien, Bien, bien, bien, bien.
1: Saludos a Yoli y a las chicas.
0: Dulce, ¿cómo? Disculpame, ¿cómo me dijiste? Dulce con...
1: Limón.
0: Dulce con
1: le limón. Mete limón.
0: Dulce
1: con... mate dulce, pero le mete limón.
2: Claro, le pone limón.
1: Sí.
2: O así. Puede ser también el que viene ya, ahora en té. Hay muchos que incorporan también como un yuyito, le ponen un poquito del té en el mate y toman desde ahí.
0: Claro.
2: Otra de
0: ahí tenemos el video de Augusto.
2: Bueno, ahí va.
0: Ahí va el video de Augusto. Así que bueno, ¿qué cosa no soportás que hagan con tu mate? Empecemos por allá. Nuestra operadora.
3: Que muevan la bombilla en el mate.
0: Muy bien. Sí. Eso te da rabia.
1: Eso te da rabia.
3: Sí, porque vos estás... O sea, te tomaste el tiempo para que quede bien por ahí la montañita, para que no se lave tan rápido.
0: Claro.
3: Y va y te lo mueve todo. Parece que está haciendo un guiso.
0: Eso no te gusta. Muy bien. Acá... ¿El chico que nos maneja el streaming?
2: Que no hagan.
0: Ah, bueno.
2: Bien. Eso me molesta.
0: Bien.
2: O sea, que... No. Viste que está el que le gusta tomar mate. Dale, me encanta tomar mate, qué sé yo. Que todo aquello. Nunca te das un mate.
0: Yo lo veo acá en la radio.
2: ¿Sabe quién es acá? Macarena. Maca no te prepara un mate ni por casualidad. Pero tomar... Eso no me gusta.
0: Muy bien.
2: Me recalenté.
0: No, pará, que se enojó en serio. Se calentó
1: también
0: mal.
1: También el tema de la bombilla, ¿viste? Como dice Meli.
0: Muy bien. ¿Eso te molesta?
1: Sí, también.
0: Muy
1: sí,
0: bien.
1: Sí,
0: sí. Muy bien. Cosas que le molestan. Bueno, acá me dicen cosas que me molestan. Que le pases un mate y esté comiendo galletitas.
1: Ay, Dios querido. Sí.
0: Y que quede las migas.
2: No, en... sí. No, eso es tremendo.
0: Acá me dicen...
2: Eso es tremendo, es verdad, sí, es verdad.
1: Es muy buena esa. Muy buena, muy buena.
2: Ni te cuento si está comiendo un salamín.
0: ¿Picado fino o grueso?
2: No importa.
1: Grueso.
2: O que esté comiendo... muchos toman mate con pizza. Bueno, yo por ejemplo ahí tomo mate solo.
0: Claro,
1: es verdad.
2: Claro, por alguno lo aceptan, ¿viste?
1: Está bueno.
0: Es que claro, cuando estás comiendo yo creo que no se convida el mate. Claro.
2: O no hay que tomar mate quizás.
1: Claro.
0: Sí, pero hay gente como vos decís que viste que, o sea, como que acompaña el mate con pizza, con... Sí,
1: o toma solo.
0: O con alguna milanesa, he visto yo. ¿Viste? O sea, la milanesa que te sobra de la noche anterior, comés la milanesa y agarraste y tomás un mate.
1: Sí. Sí,
0: ¿viste? Amargo, obviamente. Así que bueno. Y bueno, ya cerrando, nos tenés que decir quién. Ahí está, mirá.
1: Mira Augusto.
0: Ese es Augusto.
1: Mira Augusto.
0: Augusto Ervin, está ahí, mira, tomándose unos mates.
2: Mira, como toma mate.
1: Toma mate, bueno, toma mate,
0: Fabián. Un genio. Fabián. Pero es todo por la madre. O sea, la madre le enseña todas esas cosas a Augusto. Una genia, la mamá.
2: Este va a cambiar la raza, ¿eh?
0: Sí, este va a ser otra cosa.
1: Sí.
0: Y sí, siempre vienen mejorados los niños.
2: Bueno, ahora le llamamos el mate, ¿eh?
0: Se hacen las 10, ¿eh? Bueno, y ya cerrando, ¿quién les enseñó a tomar mate? ¿Recuerdan cuándo fue su primer mate? Meli, ¿vos te acordás cuándo fue tu primer mate? Que vos decís, no sé.
3: Me parece que fue uno de mis tíos. No sé si fue mi tía Yani, que ella me parece que me hizo mi primer mate.
0: Tu tía Yani, sí. Muy bien.
3: Uno bien lavadito.
0: Eso está recontra lavado, no lo pienso tomar. No, está relavado esto, no.
2: Bueno, mirá, es el único que tenía. Si no, nadie preparó.
0: Pero mirá el mate que tiene este, está loco. Vas a ver cómo iba a salir para el baño después.
2: Yo creo que tiene que tomarlo,
1: Fabio. No, lo tenés que tomar, Fabio.
0: Bueno, le decimos a Pato, ¿quién te enseñó a tomar mate? No me acuerdo. No, pero un recuerdo que
2: miraba mucho, mi viejo tomaba mucho mate y mis abuelos peor. Mis abuelos eran materos todo el día, así que quizás de ahí uno incorpora, ¿no? Pero
0: claro. Que le enseñen a hablar al mate, dice. Eso es lo que molesta.
2: Ah, que no lo pasen más.
0: Claro.
2: Claro, que no te lo devuelven más.
0: Exactamente.
1: Bueno, sí, es verdad.
0: Y Fabio, ¿vos qué recuerdo tener del mate de la infancia? ¿Cuándo fue tu primer mate? ¿Alguna idea de eso?
1: No me acuerdo. Empecé a tomar mate yo.
0: O sea, de muy pequeño.
1: Sí, de pibe ya.
2: Hola chicos, dice, yo tomo mate con la yerba verde flor, chau a la acidez. Tomo sola y amargo.
1: Ahí tenés.
0: Evelia.
1: Bien, Evelia.
0: Así tiene que ser.
1: Corta la bolsa. Así tiene que ser.
0: Bien. Yo también tomaría
1: sola y amargo.
0: Si tomaría...
1: Che, y ahí tiene un mate, se lo dejó Pato y no lo quiso
0: 10 tomar. 10 de la mañana, un minuto.
2: Nos vamos tomando mate.
1: Pero tiene que tomar mate, Fabián. Tiene que tomar mate.
0: Lo que pasa es que yo lo tengo que... A ver, pará.
1: Chequear.
0: Sí, más de 40 personas con el... Pero mirá lo que es este mate.
2: Y bueno, estamos bueno, bien, ahí dejamos bien. La cámara y van a ver cómo cerramos.
1: Vamos,
2: este programa de hoy, con música de fondo. Bueno, si arranca el internet.
0: Mirá, tenemos
1: el dron. Se va el tomate con amor.
0: Ah, se va el
1: tomate. Se va el tomate con amor. Mirá,
0: Bueno, nos vamos, ¿no?
2: No sé, ¿sí?
0: Ya tenemos el tema del día de mañana, ¿no? ¿Tenemos el tema para mañana?
1: Sí,
0: ya
1: sí.
0: Tenemos un gran tema para mañana para cerrar. Mañana es viernes, ¿no?
1: Mañana
0: ya
1: viernes.
0: Cerrando la primera semanita.
2: Mañana es viernes.
0: Mañana es viernes.
2: Sí, sí, sí, primera semana de programa.
0: ¿Eh?
2: Primera semana de programa.
0: Exactamente, mañana, primera semana de programa. Así que bueno, muchas gracias a la gente que estuvo en la sintonía. Gracias por seguirnos, señor.
2: Queremos que tome el mate.
1: Gracias.
2: Si no, no le corto la cámara.
3: Tome el mate.
0: No, va a ser difícil que la tome. No, pero vamos. Mirá que está este mate. Pero está lleno de palitos.
2: Se lo di así, porque como es la primera vez que va a tomar,
1: está lavadito.
2: Que no le caiga mal.
0: Está lavadito, dice este.
1: Tome, tome el mate.
0: A ver, bueno, ahí va.
1: Ahí va el show.
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0: Está bueno,
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0: Bajamos un poquito la música.
2: A ver, ¿le gustó?
0: Está buena,
2: ¿En serio? ¿La primera vez que usted toma mate?
0: Sí.
2: Bueno, ahí está. Con eso se tiene que despedir, Fabi.
0: Está rico el mate. Está bueno, Nos vemos. Mañana nos reencontramos, si Dios quiere, 18 de septiembre, con otro gran tema,
1: Otro
0: no sé si podemos mañana. Superarlo esto nuevamente.
1: No creo.
0: Va a ser difícil superarlo. Pero bueno, vamos a buscar algo. Seguramente en horas de la mañana vamos a... Mirá, si Augusto toma, ¿cómo no vamos a tomar mate? Así que hoy, mirá, 17 de septiembre, mi primer mate.

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2: Para segundo de Pulef, en Fitarruín, García le comunica que el día sábado estará en esa. Para Bernardino Huenchul, Alicia le comunica que traiga los perros. El señor Héctor Fernández de la zona de la Lentué encarga a los vecinos un perro ovejero de color negro, pecho blanco. Responde al nombre de Chupete. A quien lo encuentre, por favor, enviar mensaje por este medio. Para Carlos Barney, Jenny le comunica que llega hoy a las 3 de la tarde a Balcheta, ir a buscarla. Para los vecinos de Sierra Grande, Arroyo Ventana, Campana Maguida y Zona del Chubut, Mesa Belén encarga una punta de chivas con la siguiente señal. Oreja derecha, martillo arriba y zarcillo abajo. Oreja izquierda, horqueta y tajo de pluma. Cualquier información, comunicarse por este medio o al teléfono 29 20 64 18 86. Desde la Comisión de Fomento del CAIN comunican a los productores de la zona que deben presentarse en la oficina de la Comisión de Fomento para comenzar con el relevamiento para la instalación de pantallas solares en hogares rurales, programa Energía en tu Hogar. Deben presentarse con DNI y RENSPA. El señor Domingo Parra encarga a los vecinos de Treneta, Yaminué, Laguna Méndez, Tambelén y Comicó una punta de 15 chivas. Entre ellas van 3 castrones, uno con cencerro, con la siguiente señal. Oreja derecha, agujero y una muesca abajo. Oreja izquierda, martillo abajo y 2 muescas adelante. Quien las vea, por favor, encerrarlas, dar aviso por este medio o comunicarse al 29 20 69 88 59. Se pagará el trabajo. El señor Roberto Barne encarga en la zona de Paja Alta 16 chivas, señal oreja derecha, Y abajo, oreja izquierda, B corta, señuelo va un capón lanar lanudo, por favor quien las vea dar aviso por este medio. Desde la Cooperativa Agropecuaria La Amistad informan a los productores asociados que se está recibiendo tanto lana como pelo en horario de mañana. El acopio es hasta el día 10 de octubre inclusive. Para Pelusa y Mabel, Daniel le comunica que llegó bien a destino. Saludos. Para Alfredo Hueche, Modesto le comunica que hoy, después de mediodía, va a buscar las varillas.
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0: Bueno, 22 minutos de las 10 de la mañana. Buenos días para todos. ¿Cómo andan? ¿Cómo arrancaron esa mañana tremenda? Hablando de mates acá en la radio. Dejamos preparando, ¿no? Nosotros dejamos preparando mate. ¿Cómo sería dejar preparar un mate? No, está mal. Dejamos la pava puesta, ahí está. Bueno, mucho para contarles, ¿eh? En la mañana de hoy tenemos de todo. Vamos a hablar de deportes porque anoche hubo Copa Sudamericana, hubo Copa Libertadores, tremendo lo que pasó. Hubo Copa Argentina también, que no sé cómo terminó el partido, pero hubo un poco de todo, así que vamos a hablar de todo, pronóstico del tiempo, entre otras cosas. Antes, saludamos a Gaby. ¿Cómo anda, Gaby?
1: Buenos días, Patricia. Buenos días al equipo que ya está listo para comenzar una nueva jornada de hoy, jueves. Ya estamos jueves, en che. Jueves, ¿eh?
0: Juernes. Ya. Medio especie de que ya se corta la semana.
1: Sí, no, más de uno está contento, ¿viste? Ya falta menos para el fin de semana.
0: Falta poco. No hay feriados en el mes de septiembre.
1: Claro, algunos decían el lunes, pero no.
0: No, el lunes no. Ahora le voy a contar de eso. Me hizo acordar porque ayer lo dejé buscado todo y bueno, después que nos pusimos a charlar del deportivo no pudimos continuar, pero no.
1: El lunes no es feriado.
0: No. Bueno, después ahora le vamos a contar.
1: Después lo viene a explicar.
0: Feliz día del profesor. Nos vamos a acordar nosotros porque los chicos del programa anterior no se acordaron.
1: Ah, bien.
0: No tenía ni idea que era el día del profesor.
1: Están en otro level.
0: No, pero es jodido porque aparte vos tenés familiares que son profesores. ¿Cómo no te vas a acordar?
1: No, qué mal.
0: Muy flojo. Así que bueno, a todos los profes.
1: Feliz día.
0: De la región sur, que todos los días le ponen la mejor para... Viste que... Más allá de enseñar, de educar, de todo el laburo que hacen los profes, los maestros y todo eso. Es un lugar de contención muy importante la escuela. ¿Eh?
1: Y siempre, muy, muy importante. Siempre vas a tener ese profesor con el que te llevas bien.
0: Con el
1: ¿viste?
0: Mejor, es verdad.
1: Que vos decís, este es un gran profesor.
0: Bueno, y de eso se va a tratar nuestro programa hoy.
1: Bien, de recordar.
0: Justamente.
1: De recordar,
0: de pensar, o no, o hay chicos, hay muchos chicos que, aunque no parezca, gente joven que escucha la radio...
1: Sí.
0: Y que también nos puede mandar un mensaje. Queremos que los mensajes vayan al chat de YouTube. Esa es la idea, ¿no?
1: Es mucho mejor, sí. La verdad que nos ayudan un montón.
0: Y nos cuenten, ¿cuál es su mejor profe hoy? ¿Qué tema es? Porque si vos decís una profe con la que mejor me llevo, el otro se pone celoso. No sacás más la otra materia después.
1: Claro, viste, el problema es si te llevas materia, tenés materias pendientes.
0: Bueno, no, pero no te llevas materias como antes.
1: No.
0: No te llevas materias como antes. O sea, ahora hay otra modalidad.
1: Otra modalidad.
0: Vamos a llamar a algún profe que salga, que charle con nosotros, que hable un ratito y que nos cuente un poco también cómo es esta nueva modalidad, cómo se hace, que nos explique, porque por ahí estamos medio... que no sabemos muy bien cómo es. Sabemos que en una materia hay varias materias,
1: sí,
0: adentro.
1: Varios profesores que están en una materia, algo así.
0: ¿No era como te llevaste contabilidad, hermano? Oh, andar a rendir a fin de año con el profe Moreno.
1: Con el profe Moreno.
0: Ricardo, ¿no?
1: Claro, Ricardo Moreno.
0: Ricardo Moreno. Lo que teníamos que hacer nosotros, pobre
1: Cívica.
0: Ricardo. Invitarlo a jugar al fútbol.
1: Fanático, hincha de Boca.
0: Eso era lo bueno. Lo único bueno. Después ya jugar al fútbol era un tema complicado con él. Pero lo invitábamos igual porque teníamos que aprobar la materia nosotros. No nos quedaba alternativa, así que bueno. Pero trataba de hacer algún golcito por ahí el profe. Trataba de hacer algún golcito. Así que bueno, saluditos para todos los profesores de la región sur que nos van a acompañar seguramente en el transcurso de la mañana. Y le deseamos un
1: lindo
0: feliz día.
1: Lindo día sacaron, la verdad está...
0: 20 grados para hoy.
1: De vuelta como ayer. Bueno, ayer corría un poquito
0: pero ayer
1: de
0: corrió
1: viento,
0: estuvo medio feo.
1: Sí, corrió un poquito de viento, pero bueno...
0: La baja el viento,
1: Sí, es verdad. Sí.
0: Pero y después,
1: hoy tranqui, ¿no? El viento
0: hoy
1: no.
0: Tranqui el viento y mañana, y le contamos para mañana y pasado lo que se viene porque hay una probabilidad de lluvia para el domingo había, se corrió para el sábado.
1: Bien, ¿y el viento?
0: Y el vientito sigue firme, para el sábado, para el domingo, para el lunes, para el martes, para el miércoles.
1: No puedo creer, tantos días con viento.
0: Yo les dije, disfruten estos días, esta semana, salgan a correr, vayan a andar en bici, salgan a caminar, tomen agua, no sé lo que hacen. Jueguen a la pelota, Ya está.
1: Ah, hoy juega el fútbol. Mirá,
0: chicos, ya está el tiempo en la cancha de Complejo F5. ¿Ya está activo para que podamos jugar a pelota?
1: Buena pregunta,
0: Porque si no, viste, ya tierra no se juega mucho. Yo ya mucho no. Me empiezan a doler los tobillos ya, viste. Entonces no juego mucho tierra. Pero necesitamos saber si está disponible el Complejo F5 para poder ir a jugar un rato.
1: Yo creo que ya debería comenzar la temporada, ¿no? De F5, ya con totalmente renovada.
0: Estaban arreglando bien.
1: Ah, bien.
0: Están haciendo algunos arreglos en la cancha. Vio que en una parte hay como un pocito.
1: Un pozo, sí.
0: Pero se estaba arreglando. Así que, ¿creería? Que sí. Bueno. Bueno, ¿qué más tenemos? A ver.
1: Tengo buenas saludos para Patricio Araya, que está acá en el domicilio de Peticito Urbín.
0: Bueno.
1: Está con varias cosas que ha traído para la venta.
0: Bien.
1: Tiene papas por bolsa, zanahoria, palta, banana, zapallo, tomate, naranja, mandarina, cebolla, manzana, acelga, maples de huevo, limones, mix de frutos secos, condimentos, artículos varios de celulares, flores, herramientas, linternas, termos, cremas para los dolores, billeteras y bueno, muchísimas cositas más que ha traído Patricio Araya, que siempre viene a Sierra Colorada y siempre está ahí en el domicilio de Peticito Urbín, así que pase y llévese alguna de estas cosas que tiene.
0: Bueno,
1: trae mucho.
0: Bueno,
1: mucha
0: bueno,
1: verdura.
0: Bueno. Ah, ¿sí?
1: Mucha verdura.
0: Bueno, perfecto. 29 minutos de las 10 de la mañana. Todo lo que le contamos recién es todo lo que vamos a estar contándoles en el transcurso de la mañana. Deporte, día del profesor, mensajes que van a ir llegando. Y música, por supuesto, como siempre. En la mañana de aire fresco, hasta las 12.

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0: 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Arrancaron los encuentros culturales rionegrinos.
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0: quiero. Bueno, muy bien, con algo de noticias en la mañana de hoy, Beretti Lenk lanzó Tu Vocación. ¿Dónde estudiar y qué elegir en Río Negro? El gobernador Alberto Beretti Lenk presentó Tu Vocación, una nueva plataforma que reúne en un solo lugar la oferta educativa de Río Negro para que los estudiantes puedan conocer qué estudiar, dónde estudiar, y encontrar herramientas para proyectar su futuro. La iniciativa fue desarrollada por la Universidad, por la unidad provincial de enlace con las universidades, y permite explotar de alguna u otra manera y conocer las carreras de grado, tecnicaturas, profesorados y formaciones profesionales disponibles en distintas localidades de la provincia. Tu futuro lo podés encontrar en esta página, expresó así Alberto Beretti Lenk, que contaba y hablaba un poquitito en sus redes sociales y decía esto.
1: Estás empezando a decidir qué va a ser tu futuro. Y estás pensando y buscando qué vas a estudiar y dónde vas a estudiar. Mira, te voy a mostrar algo. Tu Vocación en Río Negro. Entrás a esta página y aquí adentro tenés todas las ofertas educativas que hay de nivel terciario en la provincia de Río Negro. Terminás el secundario, entrás a esta página, Tu Vocación en Río Negro, y tenés todas las carreras en todas las ciudades públicas, privadas y de todas las duraciones. Tu futuro lo podés encontrar acá, en esta página. Tu Vocación en Río Negro. Entra y te puedo asegurar que muchas dudas que hoy tenés, esta página y este trabajo del área de las universidades de la provincia de Río Negro te lo va a resolver.
0: Bueno, el portal que surgió a partir de un relevamiento realizado por la UPEU sobre la oferta educativa que existe en Río Negro, ¿no? Durante ese trabajo se detectó que la información estaba distribuida entre muchos sitios y muchas plataformas que complicaban a los chicos cuando querían elegir una carrera. Che, tenés que entrar acá, tenés que entrar allá, tenés que hacer esto. Era como mucho despelote, por decirlo así, un poco más criollo. Y costaba más encontrar un pibe de 18 años que estaba terminando secundario que podía llegar a estudiar o con qué se podía quedar. Es una especie de orientación, sí. Vocacional también, sí, por sí, decirlo sí, de sí. alguna manera, y orden sí, ¿no? Sí, y justamente mejor. Y orden. A partir de esa necesidad que surgió, la provincia sistematizó las propuestas y desarrolló un portal que es de búsqueda simple, muy sencillo y accesible, que concentra toda la información que tiene que ver con las carreras, con las universidades, a dónde queda, si está en Bariloche, si está en Viedma, che, tengo la tecnicatura en comunicación social, ¿dónde la puedo hacer?
2: Las bueno, sedes.
0: Tenés sedes en distintos lugares, la región sur, que ahora vamos a hablar de eso también.
2: Tiene los nodos.
0: Que tiene los nodos y que ha firmado también los convenios con el Cursas y todo lo que eso capta también, para que los chicos puedan, aquellos que no pueden irse, lo hagan acá, ¿no? Que tan importante es. El relevamiento contempló universidades e institutos presentes en Río Negro, institutos técnicos superiores de formación docente continua, instituciones educativas privadas con propuestas de validez oficial. Tu Vocación busca así acompañar una decisión clave para miles de jóvenes: elegir una carrera, encontrar dónde estudiarla, al mismo tiempo permite conocer la oferta formativa disponible y contar con más herramientas para proyectar el futuro de Río Negro. O sea, de qué se trata la carrera, si vos estás pensando en estudiar tal cosa, bueno, que te ponga todo un detalle de eso para que vos sepas si esa carrera te gusta o no.
2: Está bueno.
0: Me parece que está espectacular.
2: Sí. La información necesaria que tiene que tener el estudiante a la hora de elegir qué carrera seguir, ¿no? Porque
0: exacto.
2: Muchas veces por ahí al visitar tantas páginas es como que no te da a entender.
0: Te terminas
2: muy bien,
0: perdiendo.
2: Sí, la información correcta de lo que querés estudiar, pero está bueno.
0: A ver, acá dice, voy a ver si lo encuentro así de esta forma, como
2: para chequear, a ver.
0: Para ver si los chicos ya pueden entrar, a ver. Vos ponés, a ver si lo tengo acá, Tu Vocación Río Negro, y te aparece la página del gobierno. Inicio, en realidad la página sería tuvocacion.rionegro.gov.ar. Y ahí ya tenés el inicio para poder entrar. Vas a inicio, a tu vocación, que te aparece ya esa opción para poder buscar. Mira. Y tenés
2: está cargada la página.
0: La página que ya está, encontrar tu vocación en Río Negro, modo futuro, las ofertas y demás. Y acá tenés, mira, por ejemplo,
2: todo lo que tenés.
0: Administración, negocio y comercio, tenés 68 programas que brindan justamente esta opción. Y ahí lo estamos viendo en pantalla, cuál es la forma de poder ingresar. Así te aparece la tapa, digamos, por decirlo de alguna manera, ¿no? La portada. Está muy bueno.
2: Está muy lindo, sí.
0: Oh, me gustó.
2: Muy llamativa, ¿viste? Muy llamativa.
0: No, para solamente para los jóvenes.
2: Sí, no, obviamente.
0: Para cualquiera que quiera buscar y estudiar y dice, che, mirá, a ver si esto me sirve o no me sirve. Bueno, es una forma de poder encontrarse con eso y tenés todas las carreras si vos vas recorriendo educación, derechos y ciencias jurídicas.
2: Y también hay que encontrás la
0: minería,
2: fecha de inicio y dónde. Ah, bien.
0: Absolutamente todo. Tecnología informática, turismo. Ahí vos vas corriendo la página, si ustedes pueden ver, y ahí en ese más apretás y vas eligiendo las opciones que te va brindando, por ejemplo, ahí lo estamos haciendo en vivo, de cómo podés ir buscando las carreras que te gusten.
2: Qué bueno que está esto.
0: Está tremendo.
2: Sí, sí,
0: me encantó.
2: Sí,
0: sí. Me encantó. Muy bueno porque aparte te brinda muchas facilidades, lugares a donde podés ir a estudiar, no tenés que hacer tanto despelote.
2: Mirá la cantidad que tenés para elegir.
0: No es tanto, viste que antes tenía que buscar. Che, no, buscá en el CIU Guaraní. Sí, buscá en la Universidad de Comahue. Buscá en la Universidad de Río Negro.
2: Sí, sí, te llevaba.
0: Me fijo en la FASTA. Y nada, no, era un quilombo.
2: Todo un tema.
0: Bueno, acá tenés todo.
2: Está bueno. Está muy bueno.
0: Y
2: facilita
0: que, bueno,
2: mucho igual, ¿eh?
0: Sí.
2: Muchísimo,
0: sí, sí, sí.
2: Muchísimo.
0: Es un poco la intención, un poco la idea, organizar estas cosas que los jóvenes son los que están buscando. Y esto nace de las propuestas que se realizaron en encuentros. Vieron que ahora hay una nueva secretaría juvenil.
2: Juvenil, sí.
0: Que se encarga justamente de ir visitando a los chicos en todos lados. Hablamos, estuvieron en Maquinchao, sí, estuvieron en diferentes lugares.
2: ¿Se acuerda que cuando, no me acuerdo, ya hace como 2 meses atrás que hablábamos del empleo también?
0: Bueno, también. Va apuntando también un poco a eso. Más allá de cualquier otra cosa, el futuro son los jóvenes, ¿no? Y se va apuntando también un poco a eso. Y nace de esta idea también de escuchar a los jóvenes en estos encuentros que se realizan. Y los jóvenes también plantearon un poco estas necesidades. Y obviamente la acción fue rápida. Fue rápida, se interpretó de esa manera, se entendió de esa manera. Y la idea fue buscar una solución. Hoy con las redes sociales, sí, con lo que significa el internet y
2: como
0: toda
2: esta
0: historia,
2: son
0: es más rápido.
2: La mente de los jóvenes a la hora de sentarse y de poner algunas inquietudes sobre la mesa, ¿viste? Y buscan enseguida las soluciones y en este caso sabemos todo lo que es lo que conlleva las redes sociales, las páginas, así que son unos genios los chicos.
0: Tremendo.
2: Hoy en día, ¿eh?
0: Bueno, con esta nueva plataforma, la provincia suma una herramienta concreta para acercar oportunidades, facilitar el acceso a la información y acompañar a quienes están dando sus primeros pasos en la construcción de su futuro educativo y también profesional. Tu vocación, búscalo así, tu vocación Río Negro, y automáticamente lo vas a encontrar en la página web que tiene el gobierno de la provincia para poder buscar la carrera que quieras estudiar.

0: Muy bien. 49 minutos de las 10 de la mañana. El tiempo para este día de hoy, 19 grados va a llegar la temperatura, 20 creo yo, con mínima de 4, vientos de 22 kilómetros, ráfagas. ¿Qué se imagina hoy?
1: Nada, 50.
0: No.
1: ¿No? ¿Menos?
0: No, no, no, chicos, hoy 34.
1: Ah, mira.
0: Oh. Va a estar re tranquilo.
1: Re lindo.
0: Oh, yo creo que hoy está para hoy jugar está. A la pelota. Ah. Hoy está para jugar al fútbol. Vamos a consultar a ver si podemos armar un fútbol con la gente de F5, ¿no? Gimnasio podría ser también, pero bueno, estamos complicados nosotros para jugar ahí. Pero bueno, 20 grados es la temperatura que vamos a tener en la tarde de hoy. Por ahora, 10 grados la temperatura, con sensación térmica de 10 grados, intervalos nubosos en las próximas horas, lo que se espera en gran parte de nuestra región sur. A quien le mandamos saludo, por supuesto, a todas esas personas que nos están escuchando a estas horas de la mañana, que están prendidos hace rato, a nuestro YouTube también, que hoy,
1: hoy impresionante,
0: el récord de la mañana lo hizo 20, Rebelde Sin Causa,
1: sí, con 25 conectados.
0: ¿25?
1: 25, sí.
0: Ah, bien. 20 vi yo, lo voy a chequear después para ver que hayan sido 25, no sé. De 9 a 10. Estamos evaluando algunas cosas ahí con los chicos de Rebelde Sin Causa.
1: ¿Qué le pasó? ¿Qué hacen?
0: No, estamos evaluando algunas cosas para mejorar el programa.
1: Ah, bien.
0: Así que por ahí vamos a tener novedades más adelante. Se viene la fiesta del estudiante.
1: Hoy comienza, ¿no?
0: Tenemos la carpeta de la fiesta del estudiante. Hasta las 12 del mediodía pueden ir a firmar el juzgado de paz. Después se saca la carpeta y los que no firmaron, ahora fue. No pueden participar. No pueden participar.
1: Bueno, así que papá, si está escuchando usted y todavía no fue,
0: vaya.
1: Vaya.
0: Vaya, porque después el pibe le va a hacer un escándalo.
1: Sí, y no se tiene que perder la fiesta el estudiante. La verdad, bueno, es que después quedan, si no, viste, como muy enojado.
0: Sí, ayer los profes mandaban por ahí, y está perfecto que lo hagan, no digo que no. Que les hagan entender a los pibes que esto no es el ganar o perder, sino es una cuestión de disfrutar la fiesta del estudiante.
1: Claro, sí.
0: Pongamos ahora, vamos a la realidad de las cosas. Yo en mi época, estudiante, adrenalina 100%, joven, ¿qué voy a querer participar? Yo quiero ganar. No me importa nada a mí. Y bueno, capaz que está mal lo que digo, pero es lo que piensan los pibes.
1: Sí, obviamente. Más los chicos de primer año que recién van a empezar a disfrutar este año, recién la fiesta del estudiante, están a full. Como su principal objetivo es poder ganar la carrera de los autitos. ¿Viste? No sé si...
0: No, sí, y ganar la fiesta. Yo quería ganar la fiesta.
1: Hay muchos que optan ahora por los autitos.
0: Es muy difícil decir, bueno, che, vamos a... Chicos, disfrutemos, que no importa si salimos último, la idea es pasarla bien. Los pibes no piensan eso. ¿Deberían pensarlo? Y sí, seguramente, pero no pasa. Así que igual a los profes, muy bien, a los preceptores, tutores. Bueno, ahí también tengo un tema, ¿no? No sé a quién escribirle a veces, ¿viste? Preceptor, tutor.
1: Tutor, tío, acompañante, sí. No sé qué más.
0: Hay mucho, entonces como que... Pero bueno, todos te van dando información, eso está bueno. Te mantienen al tanto de todo, te dan la info, así está que bien. Espectacular. Y bueno, nos mandaban eso justamente a los papás, en los grupos.
1: Hacerle el
0: recordatorio. Y que tampoco es para pelearse, ¿viste? Por
1: no. Mejor ni te metas, déjalo que los chicos disfruten.
0: Pero bueno.
1: Sabés vos los horarios, todo, ¿viste? Porque en la carpeta te dicen los horarios, las actividades. Pero después hay que dejarlos también que ellos disfruten. Y vean lo que es la fiesta del estudiante, ¿no?
0: Sí. Obvio. Va a pasar. No. Lo que ellos dicen es que los papás le hagan llegar a los chicos que es una fiesta para disfrutarla, para pasarla bien. Sí. Y que, digo, está perfecto el mensaje. Los pibes, obviamente, son súper competitivos, quieren competir, quieren ganar. Pero bueno, más allá de todo eso, hay que entender, y que tienen mucha razón los profes, no es para pelearse por... No sé, che, el autito no iba así, no, sí iba así, y bueno, terminan, viste, peleándose por eso.
1: Entre los cursos.
0: Que hoy vemos también tan sencillo todo eso de que por cualquier cosa ya están peleando.
1: Sí.
0: Tremendo. Bueno, ayer hubo imágenes, y vamos a ver si conseguimos el video. No sé si lo vamos a pasar porque es medio fuerte el video. De unos intendentes en Neuquén. un intendente con otra persona, no sé cómo fue, se fueron a las piñas.
1: Ah, sí, lo estaba mirando.
0: Y uno de, uno de los hombres que estaba peleando saca un cuchillo. Un cuchillo.
1: Sí.
0: Esquiltuna. Era, hasta la marca le vi yo de lo grande que era el cuchillo. Tremendo. Y bueno, tuvo que intervenir una mujer que se puso enfrente, sí, un riesgo tremendo.
1: Terrible. El video
0: es fuerte, por eso no lo vamos a pasar, pero bueno, sí, que de conocer esta información, de lo que más o menos lo que pasó, obviamente se hicieron las denuncias correspondientes y pasó todo lo que tiene que pasar, pero fue allí en la zona de Neuquén.
1: De Neuquén,
0: justamente. Sí. Bueno, arranca la florecida.
1: Sí,
0: ¿no? Empezamos a ver de a poquito los árboles que se van poniendo ya de un color, un verdecito lindo que va tirando.
1: Hay que empezar a sacar las mangueras.
0: Es verdad, ¿eh?
1: Sí.
0: Es verdad, tiempo de regar, dice
1: tiempo
0: usted.
1: De dejar regado, ¿viste? Porque también las plantas necesitan un poco de agua.
0: ¿Tiene ahí un momento de relax, de autocrítica personal? De pensamiento solo, bueno. Como cuando toma mate, cuando se pone a regar. Que por ahí dices algo y estoy regando y uno piensa, porque aparte es lindo regar.
1: Sí, es.
0: Uno se pone a pensar, capaz, ¿no? Llega la época esa, de agarrar la manguera y pensar.
1: Ya cuando el sol está cayendo, ¿viste?
0: También, o a la mañana temprano.
1: A
0: la mañana temprano, las plantas ya empiezan a pedir agua, así que esta época empiecen a hacer eso.
1: Y después como amoldar un poco el terreno también, viste, porque si te pones a limpiar,
0: bueno, limpieza de patio,
1: un poco, viste, te queda la tierra muy suelta, entonces hay que de vez en cuando pegar una
0: limpieza de patio, digo, porque también viene en la otra época, todo lindo las plantas, qué sé yo, sí. Viene la otra época de el chinchimoye,
1: sí.
0: arañas por doquier. Víboras, me atrevería a decir.
1: El año pasado es que fue impresionante la cantidad
0: de víboras. El año pasado fue cuando se encontró un par en el Cerro Energizante. Digo, por si alguien va
1: al Cerro Energizante. No, pero...
0: Pero no hacen nada, ¿no?
1: No hacen nada, no se cruzó, no, pero...
0: Yo me cruzo una víbora. Hago 10 kilómetros en 5 minutos, corriendo. Así nomás. Los chicos fueron a Ramos Mexía también, de la escuela primaria número 26, ayer, para compartir actividades también con los chicos de Ramos Mexía. Hicieron atletismo,
1: qué lindo.
0: Salto en largo, salto en alto, todas esas cuestiones de atletismo muy, pero muy lindas.
1: Qué lindo que son
0: espectacular. Sí, y el 24 de septiembre, si no estoy errando en la fecha, tenemos los intercolegiales aquí en Sierra Colorada. Va a ser la sede también.
1: Mirá.
0: Intercolegiales acá en Sierra Colorada, los chicos que van a estar disputando de básquet, entre otras actividades que se van a desarrollar.
1: ¿Y las chicas de fútbol que se van este fin de no?
0: Las chicas de fútbol, no.
1: ¿No?
0: Se van ahora. Hoy 17 se van las chicas y tienen las actividades, participan 18 y 19, de acuerdo también cómo les vaya, pero igual se tienen que quedar. ¿Por qué? Porque hay un micro que pasa... que contrató el gobierno y pasa a llevar a todos.
1: A todos los
0: clasificados, varones en Maquinchao
1: y mujeres
0: en Sierra Colorada, que son los que representan la región sur.
1: Que se van para Comayo, ¿cierto?
0: Después pasó que las otras zonas, Atlántica, del Valle, se enteraron de esta cuestión de futsal y qué sé yo, y llamaron, che, ¿cómo no nos avisaba? ¿Cómo? ¿Qué pasó? Un poco desorganizado toda esa cuestión. Terminó incluyendo más equipos, así que...
1: ¿Se van a encontrar allá?
0: Claro, van a ser muchos más partidos de lo que se pensaban. Estamos hablando de una zona de 6, van a ser 5 partidos.
1: Y sabiendo que en otras localidades un poco más grandes que las nuestras, hacen muchísimo futsal.
0: El martes 22 los intercolegiales, donde va a estar handball y básquet. Son las dos disciplinas que se van a desarrollar aquí en el gimnasio. Municipal y los chicos que van a estar participando, por supuesto, de los seleccionados de cada una de las localidades de la región sur que se van a presentar aquí en nuestra localidad. ¿Qué más tengo?
1: ¿Qué más tiene para comentar?
0: Acá? A ver. Bueno,
1: Yo le voy a pedir ahí a mi compañero que me vaya.
0: Nada, recuerden, hoy es el último. Hoy es el último día de. El último día y hasta las 12 del mediodía para que los chicos vayan a anotarse para la fiesta del estudiante. Bueno, gente. Hasta las 12. Hasta las 12 solamente. En un rato le contamos todo lo que tiene que ver con el IPAP, porque se sumaron nuevos convenios de capacitación con los municipios de la región sur. Esto pasó en el aniversario de Ingeniero Jacobacci. Y en un ratito también le vamos a contar de la realización de un nuevo muestreo participativo de agua en el proyecto La Esperanza. Lo hicieron los chicos de Los Menucos, que están estudiando en la universidad, ¿no?
1: Impresionante.
0: Tremendo, así que vamos a estar contándoles también un poquito de eso.
1: El jueves 24 me dicen escolares de handball en Los Menucos.
0: Claro, en Los Menucos es el escolares, que en este caso es de la primaria, y van a estar con también atletismo. 100 metros, salto en largo, lanzamiento de softball y todas esas
1: actividades.
0: Qué lindo, ¿se acuerdan cuando nos tocaba? Primero, contento porque no íbamos a ir a la escuela. ¿No? Y porque después viajamos, porque ibas a viajar, porque ibas a participar a otro lado.
1: Sí, tenés que poner 10 de la mañana nomás. 11, perdón.
0: 11. Y eso era lo que estaba bueno, sí, ¿no? Sí, poder salir, disfrutar, pasarla bien, conocer otras personas, otros chicos que también participaban, y obviamente si ganabas te ibas a Bariloche.
1: ¿Quién no participó de los juegos escolares, no? De los juegos escolares.
0: Pasaba, era muy normal que vos participabas de, no sé, atletismo, por ejemplo, corrías 100 metros y también participabas en lanzamiento de jabalina.
1: Claro, me pasó, sí, me pasó.
0: O por ahí no se presentaba algún chico y venía el profe y te decía... Anotate acá, que no hay nadie.
1: En salto largo. En largo. Y bueno, y terminaba segundo puesto, primer puesto.
0: Exactamente.
1: Pero bueno, era muy lindo porque, bueno, a uno le gustaba hacer mucho deporte, entonces participaba en todo.
0: Bueno, y ahora justamente está eso, ¿no? Hay mucho entrenamiento, se ha inculcado mucho el atletismo en la región sur.
1: Sí, es verdad, hay mucho.
0: De los chicos que pueden participar de diferentes eventos, y después también estas cuestiones que tienen que ver con poder llevarlos a otros lugares, que participen también con otros chicos que hacen lo mismo, y antes quizás era un poco más reducido. Y
1: está el acompañamiento también por parte de provincia, con becas para los chicos que están participando en los deportes, que van y representan a Río Negro. Ha cambiado muchísimo, sí, muchísimo.
0: Es verdad, en lo deportivo,
1: estamos muy avanzados.
0: Y en lo cultural.
1: También.
0: En lo cultural, que siempre le ha costado mucho, hoy ha sido una realidad, que también eso sea parte de la importancia que le ha brindado el gobierno, porque también pasa por ahí, ¿viste? Si el gobierno no te da bolilla con eso, y es difícil que se puedan hacer cosas. Y siempre lo cultural ha sido de pasar como última instancia en cualquier cosa, y hoy es una prioridad en realidad en muchos lugares, muchas localidades, de chicos que participan de los encuentros culturales. Vamos a tener los encuentros culturales ahora el 1 de octubre.
1: Sí.
0: Que vamos a estar ahí con una movida tremenda, muy linda.
1: Sí,
0: muy
1: porque
0: linda.
1: Nos visitan muchos chicos.
0: Cerca de 300.
1: Impresionante.
0: Cerca de 300 van a estar acá participando, disfrutando de lo que va a ser ese día, en diferentes lugares que se van a proponer para que eso pueda ocurrir. Ajedrez. Canto solista, fotografía. Danzas, fotografía, artes visuales, de todo, hay de todo. Aparte de eso también, 9 y 10 de octubre, les voy comentando como para que lo tengan en cuenta, 9, mira, es buena esta, pero lo voy a poner en el próximo bloque. 9 y 10 de octubre vamos a tener en Sierra Colorada el Festival de Cultura, segundo Festival de Cultura. Ni se imaginan las personas tremendas que hemos conocido con el correr del tiempo, que van a venir a proponer sus obras de teatro, obras de títeres, músicos que van a estar, gente de la localidad que se va a presentar también, y nos vamos a sorprender con lo que van a hacer. Y aparte tenemos un artista impresionante que hoy está recorriendo lugares tremendos, y hablamos de Emanuel Amaya, que es tremendo, tremendo, que ahora en un rato vamos a escuchar un poco de su música, ganador del Pre Laborde, estuvo en el Pre Cosquín, una trayectoria tremenda que también va a estar acá para esa con fecha. Nosotros para el 10, justamente el sábado 10.
1: ¿Cuántas actividades que tenemos? Arrancamos ya ahora el primero de octubre con los encuentros culturales y ahí ya comienza todo.
0: Y ahí ya, octubre es mes de cultura.
1: Mes de cultura y acordate que también se viene el bingo rapidito también, que después lo vamos a venir a comentar.
0: Por eso digo, mes de cultura total, porque tenemos encuentros culturales. 9 y 10, Festival de Cultura, y el 17, la Gran Peña Baile, que creo que ahora...
1: ¿Ya puede decir?
0: ¿Eh?
1: ¿Ya le dieron el ok, no?
0: Sí, Ayala es, Ayala, ahí está. Sí, pasa que se me confunde, decía Emma.
1: Emma
0: le decimos nosotros igual, lo vamos a conocer por Emma. Él también, ¿sabes qué hacía? Daba las capacitaciones para canto. Cuando se hacían también los encuentros en las grutas, por ejemplo.
1: Ah, mira.
0: Tremendo. Excelente.
1: Una trayectoria importante.
0: No, tiene una trayectoria tremenda. Él puede cantar como solista. Fue parte también de la... fue parte también de toda la producción cultural que tuvo Río Negro en algún momento. Así que estuvo trabajando con los ensambles de la Filarmónica. Tremendo. Ojalá que la Filarmónica esté en la Fiesta del Cordero también. Me encantó cuando estuvo la vez anterior. Muy, muy bueno. Muy bueno. No sé si ustedes alcanzaron a verlo.
1: No.
0: Anduvimos todos a mil, me acuerdo, pero por suerte yo sí pude. Pre-Cosquín dije. Bueno, gente, hacemos el corte y venimos enseguida con más noticias.
1: Con más novedades.
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3: Para los vecinos de establecimiento Laguna El Sombrero, en zona de Trapalco, el día 21 de septiembre estará juntando moriones. Pueden acercarse a la junta. Desde ya, muchas gracias.
4: Mensaje para Raúl Poblet, en Bajo el Caín. Susana le comunica que ella puede hacer el trámite.
5: Para Segundo de Pulef, en Fitarruín, García le comunica que el día sábado estará en esa. Para Bernardino Huenchul, Alicia le comunica que traiga los perros. El señor Héctor Fernández de la zona de La Lentué encarga a los vecinos un perro ovejero de color negro, pecho blanco. Responde al nombre de Chupete. A quien lo encuentre, por favor, enviar mensaje por este medio. Para Carlos Barney, Jenny le comunica que llega hoy a las 3 de la tarde a Balcheta, ir a buscarla. Para los vecinos de Sierra Grande, Arroyo Ventana, Campana Maguida y Zona del Chubut, Mesa Belén encarga una punta de chivas con la siguiente señal. Oreja derecha, martillo arriba y zarcillo abajo. Oreja izquierda, horqueta y tajo de pluma. Cualquier información, comunicarse por este medio o al teléfono 29 20 64 18 86. Desde la Comisión de Fomento del Caín comunican a los productores de la zona que deben presentarse en la oficina de la Comisión de Fomento para comenzar con el relevamiento para la instalación de pantallas solares en hogares rurales, programa Energía en tu Hogar. Deben presentarse con DNI y RENSPA. El señor Domingo Parra encarga a los vecinos de Treneta, Yaminué, Laguna Méndez, Tambelén y Comicó una punta de 15 chivas. Entre ellas van 3 castrones, uno con cencerro, con la siguiente señal: oreja derecha, agujero y una muesca abajo; oreja izquierda, martillo abajo y 2 muescas adelante. Quien las vea, por favor, encerrarlas, dar aviso por este medio o comunicarse al 29 20 69 88 59. Se pagará el trabajo. El señor Roberto Barney encarga en la zona de Paja Alta 16 chivas, señal, oreja derecha, Y abajo, oreja izquierda, B corta. Sinuelo va un capón lanar lanudo, por favor, quien las vea, dar aviso por este medio. Desde la Cooperativa Agropecuaria La Amistad informan a los productores asociados que se está recibiendo tanto lana como pelo en horario de mañana. El acopio es hasta el día 10 de octubre inclusive. Para Pelusa y Mabel, Daniel le comunica que llegó bien a destino. Saludos. Para Alfredo Hueche, Modesto le comunica que hoy, después de mediodía, va a buscar las varillas.
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0: Bueno, che, seguimos conectados. La gente puede seguirnos a través de YouTube, obviamente, Radio AM880, para que se suscriban con nosotros y sean parte. Escríbanos al chat, obviamente, pidan algún tema si quieren. Hoy sí, es una especie hacer. De jugar.
1: Saluda al profesor.
0: Sí, saludo a los profes en su día, como lo dijimos anteriormente. Y les estaba contando de Manuel Ayala. Me corrí.

0: dijeron ahí, me mandaron unos cuantos mensajes. Bueno, allá, chicos. Es lo mismo. Algunos me preguntaban, che, ¿qué era Rempo el que viene a cantar? No. Yo tiré el apellido de Rempo. Pero era costumbre. Ahí vamos a buscar una fotito seguramente de Manuel.
1: De Manuel, bueno. Mientras tanto, ¿quiere que le comente yo? 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
0: La debe tener re clara, loco. Bueno, están acá nomás cerquita de la radio, pueden venir y comprar y elegir. Escuchamos un poquito de Emma. Voy a decirle Emma.
1: Emma, sí.

0: Emma, que va a estar en el festival. No sé si tiene por ahí el que le pedí. ¿Lo encontró o no lo encontró? ¿No está?
1: No, no está cargado.
0: Quizás en algún corto, en algún short de YouTube puede llegar a estar. Emma estuvo con la gente de la Delio Valdés en el Gran Rex, nada más y nada menos. Y además estuvo con Café Tacuba también, haciendo una canción espectacular. Yo no sé si ya la subieron a Spotify, pero creo que iba a ser grabada justamente en esa plataforma. Y creo que es uno de los temas que va a estar presentando acá también, cantando como solista, el sábado 10 de octubre. Y acá tenemos lo que va a ser la segunda edición del mejor festival de la región sur. Hablamos del Festival de Cultura y Teatro de nuestra localidad. Obra de títeres, obra de teatro, baile, danza, canto, de todo va a haber. Cultura.
1: Cultura. Bien, bueno, nos vamos preparando entonces para esa fecha. Hola chicos, dice, ¿no es feriado el lunes? No hablamos del feriado. ¿No es feriado? ¿Es feriado o no es feriado?
0: Quise calentar el agua, pero no funcionó.
1: No funcionó.
0: Ya le digo.
1: A ver, ahí le vamos a contestar a la gente que está consultando si el lunes es feriado o no. ¿Usted dice que sí? Tendría que ser feriado. Pero no, me parece que no.
0: No, no es feriado. Ya le voy diciendo que no, así que si estaba esperando...
1: ¿Como las flores amarillas, no?
0: No.
1: Vamos, a ver.
0: Ya le digo, ¿eh? El 21 de septiembre no es feriado, gente. Ya que ellos estaban pensando que no querían, que querían faltar o no querían ir a laburar.
1: ¿Podemos pedir el día, no?
0: No, no se puede pedir el día. No es feriado nacional en Argentina, por lo que la jornada laboral es totalmente normal para el público y para el privado. Sin embargo, funciona como un feriado docente que suspende las clases para que los estudiantes de nivel secundario, claro, y en muchos casos universitario, puedan hacer las actividades, ¿no? Esta situación aplica específicamente en jurisdicciones como en la provincia de Buenos Aires, donde el gobierno confirmó el asueto escolar, justamente en Córdoba y en Salta también, pero en Río Negro no habla nada de eso.
1: Bien, así pero que pasa que viste que el... Sí, vayan a laburar. El 21, más que todo, para los estudiantes. En otras ciudades se toman ese día para salir a las plazas, disfrutar, salir de picnic, ¿viste?, con tus compañeros y disfrutar de ese día que es el día del estudiante, más que todo.
0: Exactamente.
1: Festeja ese.
0: Exactamente.
1: Hola, chicos, ¿me pasan algo de Daddy Yankee?
0: ¿De quién?
1: De Daddy Yankee.
0: Pero para, estamos con Emma.
1: Terminamos con Emma y después...
0: Poné un cachito Peón Rural, a ver si lo tenés por ahí, de Emma. Y que vamos a estar esta mañana, obviamente, escuchando a Emmanuel, que lo vamos a llamar.
1: Bien, bueno.
0: Por videollamada y va a estar saliendo con nosotros en vivo y en directo. Calculo que la semana que viene.
1: Buenísimo.
0: Y nos va a contar un poco también, para hablar con él de su trayectoria,
1: de lo que ha venido haciendo,
0: de lo que viene haciendo, para que la gente lo empiece a conocer, y se los dejo como tarea a la gente que hace folclore, que pongan estos temas hermosos que hace, muy de nosotros los temas, muy muy nuestros. Él es una persona que es cantautor aparte, las escribe él, las produce,
1: impresionante.
0: Un genio,
1: impresionante.
0: Peón Rural, escuchamos un pedacito y venimos.

0: Tremendo, che, tremendo, Emanuel. Que lo teníamos en la mañana de la radio, por supuesto, 23 minutos de las 11 de la mañana en todo el país. No hay feriado, chicos, el lunes.
1: Avisados.
0: Siguen preguntándome
1: no
0: acá.
1: No venía ella a trabajar.
0: Sí, me siguen preguntando, ¿no? Es el día del estudiante.
1: Claro.
0: Hoy no es feriado para los profes. Fue el 11, ¿no?
1: Fue el 11,
0: sí. Se unificó eso también. Porque antes era nuestro, como los dos días, ¿no? Mm. Bueno, voy y sigo con algunas cositas más, por supuesto. Estábamos con Emanuel.
1: Estábamos con Emanuel.
0: Veníamos bien con Emanuel. ¿Qué? Luis Fonsi, aparte ya está pasado el tema. Ah.
1: Estaban solicitándolo.
0: No, ¿sabés quién está medio como que tirando onda de la vuelta de sus grandes temas? Ozuna, ¿no? Que está en todos los canales de streamers. Tremendo. Les iba a decir algo y se me fue. Ah, ¿qué van a comer al mediodía? Yo les traigo una propuesta.
1: A ver, ¿qué propuesta?
0: Para las personas que están viendo YouTube y le vamos a ir comentando a los que están escuchando la radio. Y esta es la propuesta.
1: A ver, vamos a mirar.
0: Miren.
1: Chequen.
0: Por favor. Yo le voy a ir contando.
1: Después le digo yo con qué lo acompañaría.
0: Ustedes pueden también dar su opinión, qué van a comer. Fabi, ¿qué va a comer hoy al mediodía? Hable, por favor, que está autorizado.
2: Empanadas.
1: Ah, porque tiene cumple.
2: Cumpleaños de mi sobrina.
0: Qué suerte. Así que... pero pará. No, podemos cancelar nosotros porque estamos todos invitados.
1: Empanadas
2: de carne.
1: De carne. Anoche, Ayelen compró media docena de empanadas árabes para ella y Francesco. Muy ricas estaban las empanadas árabes. Viste que se come con muchísimo limón, sí, las empanadas árabes, pero por ser la primera vez que Ayelen comió empanadas árabes, le encantó.
0: Ricas, las empanadas árabes. Esa es la propuesta que yo les traigo para hoy. Bife a la cebolla con puré.
2: Qué rico.
1: Casi. Muy rico. Y a ese agregarle una ensalada.
0: O si no, puede ser otra opción, que ese lo hice el otro día.
1: Oh.
0: Me costó un poquito porque, bueno,
1: yo no soy
0: tenía
1: mucho
0: muchas
1: de
0: cosas que hacer y no podía hacer todo. Entonces dije, lo dejé un poquito, se me pasó un poquito el bife, pero fíjate, el huevo está bien hechito, papas fritas al costado, que hay un par ahí como para acompañar. Si prestan atención, al costado hay una copita de vino.
1: Bien. Vos sabés que ayer...
0: Buenas noches, soy
1: bueno. Ayer recibí mensajes... Que nos,
0: ese no lo hice yo porque fíjate que ya la producción es totalmente, sí,
1: totalmente distinta.
0: Si nos ve el cocinero,
1: sí,
0: que está en está acá en el comedor, nos saca patada con esa.
1: Vi fotos de las chicas que están haciendo el curso, no saben la comida que prepara el chef.
0: Bien, mañana vamos a estar ahí, mañana es la entrega de certificados,
1: sí.
0: Mañana es la entrega de certificados a la tarde. Vamos a estar cubriendo, por supuesto.
1: ¿Qué todo esto nos van a enviar a nosotros? ¿Para mañana? No.
0: Chicos, a ver. ¿Ya estará preparado o no? Mirá, somos cuatro acá,
1: Ahí está.
0: Chicos.
2: ¿En serio?
0: Hay una nueva opción. Pasale la foto
1: a Meli. A Meli le va a pasar la foto. A ver,
0: hay una nueva opción para las personas que les gusta comprar comida. Hay una cuestión. La comida chatarra es buena. O sea, no es buena. Pero es buena comprarla, ¿o no? ¿Usted compra o no?
2: Yo, si está la posibilidad, sí.
0: Sí, obviamente una cuestión.
1: Al WhatsApp de la radio,
0: Meli. Saquemos el contexto económico de lo que hay que gastar. Pero siempre uno quiere darse un lujo y por ahí de vez en cuando dice, che, tengo ganas de cambiar un poco y. Hoy vamos a darnos este gusto,
1: sí.
0: Nos merecemos porque estuvimos laburando todo el día o justo cobraste y bueno, es un momento que disfruta la familia, ¿no?
1: Y más que todo por ahí
0: hay varias opciones para elegir. Algunos comen lomitos, otros compran papas fritas, otros compran pizza.
1: ¿Algún sándwich?
0: Algunos compran sándwich.
1: Sándwich completo.
0: Yo tengo esta debilidad, chicos.
1: ¿Le gustan las...?
0: Yo tengo esta debilidad. Para mí la hamburguesa es lo mejor de lo mejor que se ha inventado de la comida que te hace mal.
1: McDonald's.
0: Pero a nosotros no ¿Quién te conoce?
1: McDonald's.
0: Mostaza. Los chicos de Burger Warriors.
1: Ahí está, mirá.
0: Empiezan a ser parte de nosotros en la mañana de la radio. Y es un antojo.
1: No, mirá lo que es eso. Vos sabés que la vez pasada estaba mirando.
0: Chequeé.
1: Habían preparado.
0: La imagen esa.
1: No, una miren, triple, hamburguesa triple, no sabe lo que es.
0: Bueno, hay mucha variedad,
1: muchísimas variedades.
0: Hay mucha variedad, que por favor ahí los chicos nos manden la variedad. Aparte viene con la coquita de vidrio, hermano.
2: No, esa, no, es un golazo. Sí, eso es lo mejor.
1: Sí. Y las papas fritas lo que son.
0: Sí, igual el otro día nosotros compramos, bueno, ahí Santi se quedó sin zapatillas, me acuerdo. Pero
1: o era la zapatilla. Digo, porque son unos cuantos.
0: Le digo, Santi, elegí. Bueno, tampoco me lo diga así. No soy Antonio Río, che.
2: No sé.
0: Le digo a Santi, che, Santi, ¿qué hacemos? ¿Compramos la zapa para correr? ¿O
1: nos damos el gusto?
0: Vamos con las burger. Y vamos con las burger, pues. Aparte viene con la coquita.
1: Los chicos van por esa.
0: No todos vamos por eso. Ni no los chicos nomás. 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
0: día.
1: Ocasión.
0: ¿Sabés qué es lo que está bueno? 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
0: Me mata el nombre.
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0: ¿sabés por qué? Y acá me voy a meter en otro terreno. ¿Viste la típica que te publican algo y no te ponen el precio? Vamos a Marketplace. Tenés una bicicleta. Poneme el precio, hermano. Claro, si
1: tenés que estar adivinando, ¿viste?
0: Te tengo que estar preguntando, molestándote, contestá. Encima vos te calentás porque ese te está preguntando para... Algunos te preguntan de chusma. ¿Viste? Para ver, che, ¿cuánto venderá la bicicleta este? 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
1: Ah, sí.
0: Esta compramos el otro día, riquísima.
1: No me gusta.
0: Medallón de carne, guacamole.
1: Guacamole.
0: Mirá el dato que me está tirando este acá, me va a hacer llorar.
1: Es la palta.
0: Tomate y huevo frito. Chicos.
1: Vamos por la palta.
0: Ah, ¿el guacamole es la palta?
1: La palta.
0: Pero es una mezcla, bien, chicos. Sí. ¿Cómo aprendemos con ustedes, ¿Cómo aprendemos con ustedes, chicas, y si no tiene la cheeseburger, que es medallón de carne y cheddar, opciones. Después ya viene una opción más. Polenta. 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
1: No, mira lo que es eso.
0: 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Esta tiene doble medallón de carne, bacon y cheddar. Después tiene la triple bacon y cheddar. Ya acá es ser un animal. No.
3: 23.
0: Yo la pediría.
3: 23 conectados en YouTube.
0: Bien.
1: Bien, chicos.
0: Bien. Me hizo acordar a alguien cuando lo hace. triple medallón de carne, bacon y cheddar.
1: Ahí, pero ahí comen tres personas, aunque sea, ¿no? ¿No? Es que te va a comer un... No, dale.
0: Comen tres personas, me dice acá.
1: Y sí, porque...
0: Nosotros en mi casa, esta hamburguesa...
1: es para uno.
0: Uno solo y me quedo con un poco... Me hago unos fideitos.
1: No sé si quedaba con hambre.
0: Es que ya tengo que empezar a ver, hermano, no puedo comer tanto porque me tengo que empezar a cuidar.
1: Guardias.
0: Me están llegando algunos mensajes ahí, me tengo que cuidar, tengo que empezar a entrenar, así que no puedo.
1: Bien, bueno.
0: Hay de todo, chicos. Elija. Pero, y aparte viene.
1: Le faltó la chispa.
0: Pará, tengo esa la está. Chispa, que es medallón de carne con mozzarella y pepperoni. ¡Qué rico! Me estaba saliendo el mismo.
1: Doble
0: bacon ahumado. Mirá, tiene doble medallón de carne, cheddar, bacon, cebolla, crispy. Bah, ahí me mató. BBQ y pepinillos. Che, pará, chico, dígame qué es BBQ. Barbecue.
1: Barbecue.
0: qué paisanos que somos nosotros. Bueno. Y no somos los que estamos en YouTube todavía.
1: Y no, y sabés que le pedía, dame la clásica.
0: Dame la clásica. Bueno, y después tiene la chimichanga.
1: Chimichanga. Bueno, esa que conté.
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1: Esa de picante debe...
0: Hay un programa, chicos, que me acordé recién. Se llama Terapia Picante. Está tremendo. Pueden mirarlo en YouTube. Le vamos a hacer propaganda al muchacho este que tenga un poco más de seguidores.
1: Pero esa de picante debe estar, pero.
0: Sí, es tremenda. Tremendo. Bueno, y en ese programa que yo les digo de Terapia Picante. Son 8 hamburguesas u 8 tacos, ¿no? Y a medida que va subiendo, es cada vez más picante. Son las salsas más picantes del mundo. Y el chico le hace entrevistas a distintos artistas y en uno de ellos estuvo el de mala fama. No sabe, es para morirse la risa. Así que pueden mirarlo.
1: Es una guerra de sabores entonces.
0: No, tremendo, tremendo. Bueno, los chicos de Burger Warriors.
1: Y además viene con la coca.
0: Todas nuestras hamburguesas vienen con papas más coca. Ay, me sacó ahí la propaganda que estaba
1: trae
0: haciendo.
1: Acá, las papas.
0: Sí, 10 hamburguesas legendarias y un solo destino.
1: ¡Wow! ¡Qué propaganda, Qué propaganda.
0: Tremenda, guerra de sabores, más que una hamburguesa.
1: La verdad que sí.
0: Los chicos de Burger.
1: Lo pedís en cualquier horario y.
0: Te llevan los chicos.
1: Te llevan, sí.
0: Bien.
1: 2:30 de la noche estaba comiendo ayer en la cosa. Tarde. 2:30 de la noche y aparecieron los chicos de.
0: ¿Y quién no duermen los chicos?
1: De guardia.
0: Bueno.
1: Son unos genios, te la llevan a la casa.
0: Perfecto. Bueno, sí. Ahí estamos con los chicos de Burger Warriors que presentan este bloque de hoy.

0: No, la verdad che, que pará, después una, de las una... hamburguesas quedaba...
1: No, pero con ese tema tremendo, ¿eh? Muevo, suba. Así le ponemos ritmo al mediodía.
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1: no... No, sí, es para eso, ¿eh? Bueno, gente, como primicia,
0: a ver.
1: Para hoy les voy contando por qué viene la época del fútbol.
0: Sí.
1: Viene la época del fútbol. Está la liga, obviamente, que se juega siempre. Está la liga infantil de los chicos, que también están siempre con esa. ¿Qué sé yo? Hay distintas opciones. ¿Qué faltaba? Las seniors. La liga veteranos, vendría a ser una especie de esa, ¿no?
0: Sí.
1: ¿Qué era lo que faltaba? Desde la Secretaría de Deporte, junto con la Intendencia, obviamente, programando, proyectando y entendiendo que es una parte que era importante,
0: sí, por
1: para la localidad, se le, obviamente, viene esta cuestión y se va a realizar la Liga de la Región Sur Senior propuesta por Sierra Colorada. Pura y exclusivamente.
0: Exclusivamente para...
1: Arranca el 17 de octubre. 17 de octubre 17, me suena que haya... Ah, tengo la peña.
0: No, usted no se comprometa porque va a andar
1: gracias.
0: A... Bueno, es para veteranos,
1: no
0: entra justito. Entra ahí en
1: la... Vos sabés que por primera vez me habían pedido ya en muchas ocasiones, pero bueno, nunca llegaba no, con la edad.
0: Claro, más 40. Chico,
1: sepan que me van a tener ahora.
0: Pero por favor, contáctenos rápido porque, o sea...
1: Ya estoy contactado,
0: muy,
1: ya tengo el equipo.
0: Fíjese
1: ya tengo el equipo.
0: En qué equipo se va,
1: Hay 8 equipos confirmados, se va a realizar con 2 zonas de 4, van a ser 3 fechas de clasificación, se van a realizar el 17 de octubre, el 31 de octubre y el 11 de noviembre. Son las fechas que ya están confirmadas, van a clasificar los 2 primeros de cada zona, las 2 semifinales se van a hacer el 21 de noviembre, tercer y cuarto puesto y la final se desarrolla el 28 de noviembre. Premios del primero al tercer, a tercera posición, tercer puesto, premio consuelo para el cuarto y reconocimiento para la valla, menos premio vencida consuelo. Y para el goleador.
0: Bien.
1: Aparte de eso, tenemos equipos, 2 equipos de Jacobasi, Sierra Colorada que también presenta el equipo, Los Menucos y Maquinchao. Todos estos equipos son los que van a estar presentándose. Ramos está ahí viendo si arma o no, pero no sabemos si va a llegar. La semana que viene ya se va a realizar la reunión de los delegados en Maquinchao y se define ahí si alguien quiere llevar alguna fecha a sus localidades, pero por el momento todas las fechas se van a jugar aquí en la cancha que estamos viendo justamente.
0: Mira vos,
1: en imágenes
0: de veteranos,
1: es decir, la categoría es
0: veterano.
1: Más 40.
0: Entre así. Usted no entra, no, él es muy jovencito, así que no.
1: Y si entra, no sé si lo llamaríamos.
0: No, pero no, si es para veteranos, no.
1: Che, qué hermosa cancha, por Dios. Bueno, vamos a
0: bien,
1: estar, obviamente...
0: Entonces, bien por Sierra Colorada, que se prepara entonces para
1: esa
0: recibir...
1: ¿Esa cancha es de Menucos?
0: No es de... No, de Sierra, sí.
1: ¿Sí?
0: Sí, sí.
1: La veo medio rara la cancha ahí,
0: Claro, y viste que llega a los 40 y empieza la vista, sí. Empieza
1: no, por a suerte, pasar factura. Por suerte mi vista está impecable, chicos. Así que bueno, 40, así arranca la categoría, es más 40 lo que se va a realizar.
0: Impresionante.
1: Tremendo, Primicia de aire fresco.
0: Primicia.
1: Como siempre, aire fresco con las primicias que tenemos en la mañana de hoy. 41 minutos de las 11 de la mañana nos auspicia la gente de Burger Warriors mañana de hoy. 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F5, ¿está disponible, chicos,
0: ¿no contesta
1: para jugar a la pelota?
0: El muchacho...
1: No me contesta todavía.
0: Y quizás todavía le falta más arreglo a la cancha. Pero bueno, yo creería que para...
1: No, estaban arreglando. Así que yo creo que en estos días ya se puede empezar a jugar. Para empezar a sacar turnos y eso, digo.
0: Sí, porque los días prestan.
1: Hoy
0: también
1: es un día para jugar a la pelota.
0: Sí. Hoy está para jugar a la pelota.
1: No, y no para jugar adentro del gimnasio.
0: Bueno, nosotros jugamos adentro del gimnasio hoy.
1: Más allá que el gimnasio espectacular.
0: Pudimos conseguir turno a las chicas y vamos
1: y
0: a jugar.
1: Pasa que estaban todos entrenando,
0: sí,
1: ¿viste?
0: Entrenando, sí. No dijeron exactamente lo mismo.
1: Es lo que pasa. Pasó con las chicas que se van a jugar a Comayo. Tenían que entrenar en horarios muy tarde porque no había ya casi lugares.
0: No hay.
1: No había casi lugares. Bueno, gente.
0: Pero bueno, saludos para Patricio Araya, usted que es
1: bueno, el que está vendiendo. A ver, mi tocayo que va a tener hoy y que hoy, está atendiendo en estos momentos en el domicilio de Peticito Ervin, tiene a la venta papas para acompañar los bifes con cebolla que le dije.
0: Sí.
1: Che, ahora te van a comer eso. El tema es que tenés plata para comer eso, ¿no? Zanahorias, ¿sabe quién vende y cómo estamos para publicidad?
0: No, oye, usted está, pero para la venta está,
1: ¿cómo
0: pero...
1: estamos para...? 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Carnicería Don Héctor. Tiene los bifecitos ya todos cortados. Tiene los bifecitos todos cortados y ya los compra y va y se hace los bifecitos. Tiene zanahoria, palta, guacamole, como quiera llamarle. Bananas, zapallo, tronco. ¿Lo venden a tronco también ahí? Tomate, naranjas, mandarinas, cebolla, manzana, acelga, maple de huevos, limones, mix de frutos secos. Condimentos, artículos varios, de celulares. No, acá no me haga competencia.
0: Araya, no venga a ser competencia.
1: Tácheme esto, por favor. Flores. ¿Quieren flores amarillas?
0: Ahí está.
1: Pasen por lo de Araya, que ahí, vale, para el 21 de septiembre van a tener las chicas sus flores amarillas que tanto piden. ¿Y chicas, qué hacen cuando le regalan las flores amarillas?
0: No, a mí tampoco, ¿no? Nunca me regalaron.
1: Bueno, mal por ustedes. ¿Saben por qué les pasa eso? Porque eligen mal.
3: Eligen mal, claro.
1: ¿Tengo razón o no?
3: Sí, tenés razón.
1: Eligen mal. Por ejemplo...
0: La que está... Ah, pero yo no elegí nunca.
1: Bueno.
0: O sea, a mí no me pasó porque no tuve la oportunidad.
1: Bueno,
0: todavía.
1: No sé. Mala suerte y no te va a pasar tampoco. Después, Aye no puede decir lo mismo, porque yo he visto.
3: Eligió bien esa.
1: Yo creo que eligió bien. Sigo. Corto.
0: Creaste
1: ahí.
0: Creaste buen hijo.
1: Igual el padre. Herramientas, linternas, termos. Esta también la voy a tachar porque me queda uno a mí. Crema para dolores.
0: Bueno, ahora que ya empieza.
1: Pará. Mirá lo que...
0: Viste que ahora que ya empieza el torneo de veterano, ¿viste? Empieza...
1: Tengo dos que van a ir a comprar esta crema, ¿eh? Pero acá dice, como la coma no está puesta, dice crema para dolores de la billetera. No. Bueno, y muchísimas cosas.
0: Yo lo necesito.
1: Bueno, me puede... ¿Quién escribió esto?
0: No, chico? Fue traspasado del celular al.
1: Eso que le dije, chicos, traten de corregir.
0: Bueno, pero le dije ahí a nuestra compañera.
1: Crema para dolores de billetera. Bueno, y muchísimas cosas más. Te esperamos.
0: Y eso que faltó el comprobante de pago acá.
1: Bueno, así hacemos publicidad en la radio, chicos. Y si con eso no venden...
0: Esto es AM880, gente.
1: Si con eso no venden, están mal, ¿eh? Bueno, gente, ¿qué más tengo por acá?
0: Qué terrible.
1: Mirá,
0: qué
1: ahora terrible. Me dice, acá otra que me escribe, dice, yo ahora creo que elegí bien. El creo ya con
0: no,
1: ya es, ya propone ya, un conflicto.
3: Ya
1: creo,
3: plantó la duda.
1: Porque yo, claro.
3: Plantó la duda ahí, ¿no?
1: Claro.
0: ¿Usted cuándo regaló flores?
1: No, otra época. Otra época, ya a esta altura de mi vida. No,
3: ahora compró.
0: Décadas.
1: No, podría, pero no.
0: Y tiene dos hijas, así que cuando quiera puede pasar a comprar.
4: Bien, Nelly, muy bien. Regalársela. Mire muy que bien. El 21 de septiembre es... O sea, no es exclusivamente, solamente el hombre le tiene que regalar a su novia.
1: Sí.
4: ¿Me entiende?
1: ¿Y pero qué es? ¿Por qué se regalan flores amarillas? Contésteme, a ver.
0: Lo hablamos ayer.
1: No, pero quiero que me conteste porque digo, todos piden.
0: Desde la primavera.
1: Chicos, no se dejen llevar por todo. Esto es como cuando yo hablo con Santi y Zoe. Chicos, no se dejen llevar por todo lo que les dice TikTok.
0: Pero es un gesto lindo. Yo estoy esperando que me conteste ella, que ya me está escribiendo.
3: Se suman a la tendencia. ¿Viste?
0: Flores eternas que regale.
1: Creo que elegí bien, dice. Y sigue poniendo lo mismo, che. Bueno, ¿y qué va a hacer? Ojalá que hayas elegido bien, mira. que lo que están escribiendo.
0: Bien por las chicas que también saltan a defender esta fecha que se regala flores.
1: Mirá acá, tengo, dice: hola Patricio, esto hemos hecho en el curso de cocina. Mire esto.
0: A ver.
1: Para que vean acá, ¿eh? Eso es.
0: Flan.
1: Sí, ahí se ve, mira.
0: Sí.
1: ¿O no?
0: Sí.
1: Flan. El curso de cocina que está acá en el...
0: Centro Amarillo.
1: Se está dictando en el Centro Amarillo, espectacular. Y esto que es, sorrentinos rellenos con calabaza, verdeo y mozzarella, con una salsa blanca con berenjenas ahumadas.
0: ¡Pua! ¿Cómo van a estar las cocineras? Ahora sí que tenemos cocinera, ¿eh? Mirá. Después toda la práctica.
1: ¿No se ve? Pero vos no ves nada, Meli. Si yo acá en el tele estoy viendo.
0: No se pongan a pelear acá en vivo. Claro.
1: Ahí está, mira. Ahí está mirando la gente.
0: Son sorrentinos.
1: Sorrentinos. ¿Y qué más? A ver. Ah, pero está una tremenda presentación,
0: no, sí,
1: chicos.
0: Sí, la verdad que sí.
1: Risotto. Bueno, tremendo, che. Muy bien por los
0: no
1: chicos.
0: No es necesario regalar a una novia. Dice por acá el mensaje. No es necesario regalar a una novia. Yo le regalo a mi hija, que es el amor más incondicional que uno tiene. Muy bien.
1: Muy bien.
5: Bien, bien, bien, bien.
4: Un aplauso para ese padre. Ojalá todos los padres pensaran.
1: ¿Era padre o madre?
0: Madre.
1: ¿Madre?
0: Madre.
1: Ah, bueno.
4: ¿Pero cuál es la diferencia?
1: Que es una tendencia que salió en TikTok y ahora todas quieren que le regalen.
4: La tendencia es que justo ese día le regalen flores. Claro. El de regalar flores estuvo toda la vida.
0: Muy bien, Meli.
1: Pero por eso, después hay algunas que... No, pero pará, hay una parte que si le regalás flores me decía, a mí no me regalé flores.
3: Sí.
1: ¿Qué te pensás que yo? Bueno, chico, no sé.
4: ¿Pero con qué mujeres se ha topado usted?
3: Una loca.
1: No le puedo responder.
0: Todo le molestaba, ¿viste? Todo le molestaba. ¿Para qué me regalás flores?
1: ¿Qué te pensás que yo soy como las de las otras?
0: Bueno,
1: por eso no regalo flores. Estaba re mal, ¿verdad?
3: No, está re dolido.
0: Che, no, está
1: bueno,
0: re dolido.
1: Espero
0: las flores.
1: No, espero las fotos de todo esto que están opinando cuando llegue el 21 de septiembre y hagan todos estos regalos que están diciendo que van a hacer.
4: Yo la espero también.
1: ¿Eh? Sí. Sentada, porque parada se va a cansar, sabían decir, ¿no? Bueno, gente, seguimos. 49 minutos de las 11 de la mañana.
0: Le voy a pedir un tema ahí a nuestro compañero. A ver,
1: bueno, si vamos con un temita y venimos con el deportivo. ¿Le parece? A ver qué suena.
3: La verdad que teníamos el otro.
0: No era.
3: El otro.
1: ¿Qué suena?
3: El que me pidió Gaby.
1: Sí. ¿Qué tema era?
3: El tema, ¿qué ganas tengo de besarte?
0: ¿De quién es?
3: De Sebastián.
0: De Sebastián. TikTok también lo vi.
3: No sé quién muy se le quiere dedicar.
0: No. Son temas que están muy a la moda.
3: Son temas que pide Gaby.
1: Hay un TikTok.
0: Son temas que están a la moda en TikTok.
1: Sí,
0: gente.
1: Pero hay un TikTok que vi que dice: pero todas las que se separan ahora se hacen las atletas, no sé qué. Lo tienen al.
0: Sí,
1: ¿es verdad eso o no?
0: No.
1: No, es mentira, ¿no?
0: Es mentira.
1: Porque ayer justamente tuve una charla también con una persona y me decía, yo digo, ¿por qué cuando las mujeres o los hombres se separan o lo que sea, empiezan como a hacer todo lo que no hacen?
0: Porque
1: salen a correr.
0: Quizás no lo dejaban.
4: Porque mientras usted está en pareja, yo creo que gran parte de la atención se te va a la otra persona. Entonces, cuando vos ya no tenés a quién mirar, empezás a hacer tu vida, digamos. Vida.
3: Fitness. A mirar la mancuerna, ¿sí?
1: Claro. Pero para mí está mal. O sea, uno debería ser siempre, ¿no?
4: Está mal, pero...
1: No justamente cuando se separa.
0: No,
1: o
0: y otros que lo hacen más que todo por salud.
3: No sé.
1: ¿Qué quiere que le responda algo a ella?
0: Claro, ¿quiere que le responda?
3: Responde porque ella viste el cuidado que tiene ahora, impresionante.
0: Sí. No, claro. Pero
1: bueno,
0: yo
1: puede
0: tengo,
1: ser una opción.
0: Yo tengo...
1: Tengo otra conocida que está igual.
3: No
0: ah,
3: sé.
0: Bien. Yo tengo varias opciones, pero porque yo... Para mi cuidado personal, ¿no? Tengo varias. Viene una parte para que no puedo decirlo, pero que para eso me estoy preparando.
1: Sí.
0: Y después, bueno, la otra es personal, o sea,
1: Ustedes
0: siempre me vieron a mí haciendo actividad, ¿no?
1: No.
0: ¿Cómo que no? Fútbol, siempre hice fútbol.
3: No. Como te cuidas ahora, nunca.
1: No. Aparte, la única vez que la fuimos...
0: Hay una fecha importante.
4: Pero en vez de felicitarla...
0: Claro, me están...
1: No estamos hablando de eso.
0: Pero viene una... A ver...
1: No. ¿Saben a qué voy? Cuando nosotros la fuimos a ver jugar al fútbol...
0: Jugué.
1: Ni corría. ¿Se acuerda o no se acuerda de eso?
3: Me acuerdo muy bien. En F5.
1: Fuimos a un campeonato a ver. Entonces, no la habíamos visto haciendo tanta actividad, pero está muy bien.
3: Aparte los cambios de look.
1: Yo hice otra pregunta. No se enojen porque yo hice otra pregunta. Dije, ¿por qué?
6: nada más, ¿eh? Y acá tengo gente que no puedo decir lo que puso.
0: A ver qué dice.
6: Pero no puedo decir. Me preguntan acá que gracias al profe, porque bueno, activa mucho el tema de la corrida.
0: Sí, es más, me sumó ahora él.
6: ¿Cuándo activa? Dice.
3: ¿Sí?
6: ¿Cuándo activa? ¿Cuándo hay running?
3: Mañana viernes.
6: Mañana viernes.
0: No mañana viernes. Mañana.
6: Va, a ver.
0: Se enojó. No salgo más con usted.
6: ¿Ah, no?
0: No voy a salir más.
6: No era para que se enoje.
0: Claro, voy a salir.
6: Yo hice una pregunta, ¿no?
0: Voy a seguir saliendo sola.
6: Yo hice una.
3: El tema es que sola te puedes perder.
6: Bueno, viste que no se sale solo a correr.
3: No, solo nunca se sale.
0: Pero yo voy a llegar a pasar algo. Siempre por los sectores que más conocido, tampoco me voy tan lejos.
3: Claro, no. Igual te puede llegar a pasar algo. Claro,
6: aparte la señal anda mal. No, porque por ahí se dobla el tobillo o le pasa alguna cuestión y no tiene a quién llamar.
3: Fuera de broma, es así. Siempre con alguien.
6: Es siempre con eso y con bicicleta.
3: Claro.
6: Para tener precauciones. Bueno, gente, ¿escuchamos el tema? Que propuso, ¿qué ganas tengo de besarte?
3: ¿Qué ganas tengo de besarte? Dice Gabriela. ¿De Sebastián?
0: De Sebastián.
6: ¿Lo escuchamos?

0: Bueno, sola no se puede salir, chicos, dice, porque mira si te agarra el puma.
1: Ah, no existe. No
0: está. En Fernández Oro, sí, hace una semana, anduvo un puma en la localidad, perdido. Mató 15 animales. Bueno, sacaron, obviamente hicieron la recorrida y avisaron a las instituciones correspondientes y tuvieron que salir a buscar el puma, todo.
1: ¿Pero lo encontraron?
0: Sí, y hace más o menos 2 o 3 semanas me contaron que lo vieron por acá cerca, al puma, pero yo no sé si la pregunta es, mirá si te agarra el puma, ¿qué puma? Porque nosotros tenemos un puma acá. ¿Lo conoce usted, Fabi, no?
2: Ramón.
0: Claro.
2: Ramón.
0: Entonces
2: Ramón,
0: ahí está complicado el asunto. Si te agarra Ramón.
1: Dice, salir sola es mejor. Porque uno va al ritmo de la música. Yo salgo a caminar con mi perro, dice.
0: Sí.
1: Y no llevo celular.
0: Claro. Bueno, por ahí eso. Yo lo digo desde el lado del cuidado, digo, ¿no? De que por ahí se tuerce un tobillo. O siente un malestar. O alguna cuestión. Es más que todo para prevenirse. Por ahí el celular hay que llevarlo. La señal anda bastante mal, pero por ahí sí hay que llevarlo porque si pasa algo puede comunicarse enseguida, ¿no? Solamente claro. Por eso, no digo porque claro. Tenga que ir sí o sí con alguien. Y después ir con alguien también.
1: Están hoy, pero
0: ir con alguien a correr o andar en bici o hacer alguna actividad física, yo creo que a uno también lo motiva.
1: A mí no me gusta salir con una acompañada cuando corro.
0: ¿Ah, no?
1: No.
0: Bueno, pero por ahí lo motiva para hacer más de lo que hacía, porque es como que se exige un poco más, me parece a mí, ¿o no, no, Fabio? ¿Usted
2: yo creo también? Que sí. No, yo creo que sí, que con el grupo es otra cosa, porque son más corriendo y como que te motiva un poco más.
0: Como que decís, bueno, si tengo que tratar de llegar, claro. O sea, en cambio si uno va solo, como que cuando se cansa dice, bueno, acá paro.
2: Claro, ¿no? Mucha gente sale a correr sola y no sé si correrá 5 minutos, pues frena y va caminando.
0: Claro.
2: Como que no suma mucho.
0: Claro, en cambio de esta forma, teniendo gente que va corriendo con vos o alguno.
1: Constantemente.
0: Claro, y es como claro. Que una exigencia. Ahí no parás. Es como una exigencia que indirectamente pasa.
1: Pero a mí me gusta salir a correr sola y con los auriculares y te vas.
0: Bien. ¿Qué música se escucha?
1: Yo, cuarteto. Mucho cuarteto.
0: Bien.
2: Está bien.
0: Bien.
2: Sí, la música que a uno le gusta.
1: Y Matías Valdés.
0: Es la música. Para mí también. Para mí no hay una música específica para claro. Ni para salir a correr, ni no, para salir no. A andar en bici, ni no, para mí a lo que, o para ir al gimnasio. No porque vos vayas al gimnasio tenés que escuchar heavy metal.
3: Lo que claro. Pasa es que depende de la persona. Yo, por ejemplo, escucho música muy, muy movida porque si no, como que no te dan ganas de levantar tanto.
0: Bueno, porque peso. En el gimnasio te agarra como un momento de momento de sueño que le dicen.
2: Claro, es cuando le falta.
0: Porque es muy relajado,
1: sí,
0: ¿no?
1: Sí, por falta? Ahí hay música que...
0: Él sabe.
2: Oxígeno en el cerebro.
0: Exacto.
2: Empezás a bostezar.
0: Empezás a bostezar
3: porque... ¿Es una autorregulación?
0: Bien. Entonces, por ahí por eso algunos escuchan música un poco más motivacional, claro. Por decirlo de alguna manera, y lo meten como el heavy metal.
1: Claro, y hay otros que directamente van y corren, no te llevan ni música, ni celular, nada, ¿viste?
0: Claro, pero pasa que no sé,
2: yo por ejemplo no en mi caso salgo con mi reloj nomás y nada claro, más. Sin nada auriculares más. Sin auriculares y sin celular.
0: ¿Pero por qué? ¿Porque lo desconcentra o...?
2: Yo sinceramente para correr un poco más rápido. O sea, cuando salgo a entrenar así salgo sin nada.
0: Muy bien. Bueno, yo no.
2: Obviamente es un riesgo, como vos decís, pues te puede sí, llegar sí, a pasar obviamente. Algo, te dobla el tobillo, no sé, algo que te pase.
1: Algunas circunstancias que justo te claro. Pasó y no tenés el...
2: Y bueno, y te la tenés que bancar, lamentablemente.
0: Y sí. Bueno, las opciones. Con el tema del puma, por si tiene cuidado, puede ser algo como esto, que puede aparecer. Ese puma estuvo en Fernández Oro caminando por las calles de la localidad. Lo ven, ¿no? Tremendo.
2: Terrible.
0: Tremendo, tremendo. Qué miedo.
1: Hay
0: aparte,
1: mucha
0: ¿no?
1: gente que sale para este imagínense. Sector, ¿no? El sector acá de
0: acá Tacabala. Está, es el más salido.
1: Ahí no, pero por yo la... también, en el barrio.
0: Yo no sé si no van a hacer un camping la Calandria ahí. En cualquier momento, ¿eh? Todo el mundo mucha sale gente. Para allá, ¿eh?
2: Ese lugar es re lindo, lo que pasa. Sí. Pasa que tenés el cerro Mesa que le dicen.
1: También. Claro.
2: Y lo tenés ahí, es imponente, está muy bueno.
1: Muy cerquita, sí. Pero aquel sector también está bueno.
2: Sí, aquel sector sí hay circuitos que están armados. Ya están
1: armados.
0: Bueno, hay circuitos de bici, circuitos de corrida.
1: Usted dijo que había circuito de bici.
0: Tengo varios.
1: Pero vaya más o menos diciendo por dónde comienza.
0: Tengo varios. Después lo voy a marcar en el mapa y se lo paso. Ahí está el puma, chicos. por si saben, por si no lo conocen, no es un gato, ¿no?
2: ¿Y qué hace?
0: Es un puma. ¿Qué haces si te lo encontrás, este bicharraco? Sabe. Yo salgo con los perros por ahí.
1: Claro, la otra opción es salir con los perros.
0: No, que...
1: Yo salgo con Tini y me lo come la Tini.
0: Chau, Tini.
1: Chau, Tini. Porque encima es una perrita que no es que te va a atacar, sino que se pone detrás de uno, ¿viste?
0: Claro.
1: Entonces, pues sí. Con esta no salgo más.
0: Porque... Bueno, presentamos Deportivo. Ya, así nos vamos.
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0: Cric, cric. Ahí está. Pará. Bájame el volumen, por favor. Poneme la foto del inicio
1: de la
0: apertura del Deportivo.
1: Y ponga la música también.
0: La cancha.
1: ¿Dónde dice el Deportivo? Presenta el Deportivo.
0: Chicos de la cancha de River.
1: Los chicos que están mirando en vivo. A ver, los que están mirando en vivo, por favor, chequen eso.
0: No, en la cancha de River tiene techo.
1: Pero los colores.
2: No, y aparte no está incendiada.
0: No es.
2: No es la cancha de River. No es.
1: Los colores que le pusieron.
3: Bueno, va a ir con azul la próxima.
0: Azul y oro, puede ser. Bueno, hubo fútbol anoche, Fabi, vamos rápido.
2: Fútbol anoche, la verdad impresionante el partido que jugó Estudiantes, que obviamente lo clasificó a la semifinal de la Copa Libertadores, un partido agónico, ¿no?
0: Tremendo. Porque hasta
2: en el minuto 87
0: hizo
2: gol Estudiantes, un golazo de Estudiantes, y después en el minuto 96.
0: Ya terminando,
2: mano de...
0: ¿De quién puede ser
2: González
0: la mano?
2: González Pires.
0: González Pires.
2: Así que, bueno, obviamente tomó la posta el 10 del Corinthians. Memphis Depay. Y la pelota la tiró a las nubes.
0: Agrandado. Así. Sí. Fantasma.
2: Fíjate que, bueno...
0: Brasilero, típico.
2: Fíjate que él lo que había dicho antes de firmar su contrato es que, bueno, ciertas cláusulas fue la que pidió, que dijo, bueno, yo quiero el estadio dispuesto para mí. Hay que ir a fiestas, hizo fiestas justamente.
0: ¿Pero quién se creen que son estos jugadores, che?
2: Y muchas, obviamente, la gente enojadísima con él porque el sueldo es altísimo. Y bueno, que vaya a patear ese penal de esa manera, obviamente se ganó el repudio de todos los hinchas. Así que bueno, de esa manera Estudiantes clasificó, está en semifinales y espera por rivales.
0: Bueno, terminó eliminando entonces a Corinthians.
2: Así que bueno, el rival que viene es Flamengo o Independiente del Valle.
0: Que van a estar jugando esta noche 9:30.
2: 9:30.
0: Por así, Copa Libertadores estamos
2: por
0: hablando.
2: Copa Libertadores, así que hay una diferencia de 2 goles de Flamengo. Así
0: bien,
2: que, bueno, veremos cómo es.
0: Jugó también Santos con Atlético Mineiro. ¡Qué partido!
2: Fueron a penales. Gabigol le erró el penal.
0: Dígame global. 4-4.
2: El global 4-4, sí.
0: Tremendo.
2: Sí. Después fueron a penales y bueno, de esa manera el arquero de Mineiro fue el que se destacó. Esto es Copa Sudamericana.
0: Sudamericana.
2: Así que bueno, no sé si recuerdan a Gabigol.
0: Y sí, hay gente que lo recuerda.
2: Erró el penal, lamentablemente.
0: Erró el penal,
2: así que quedaron afuera.
0: Había hecho un gol en el partido.
2: Sí.
0: Un golazo y tiene suerte también, ¿eh? ¿Viste cómo le queda esa bocha?
2: Sí.
0: Y después erra el penal que termina dejando a, en este caso, Atlético Mineiro como en la próxima instancia de semifinales. ¿Quién más está en la llave?
2: Vasco da Gama y se espera el rival ahora que...
0: Bueno, Vasco da Gama juega con Boca.
2: Vasco
0: esa llave ya está lista.
2: Y falta la otra que me parece que es Bolívar, me parece que es el otro.
0: A ver, ahí busco. Pero bueno, ¿tiene agenda deportiva para hoy? Aparte de lo que hay, yo voy buscando.
2: La agenda deportiva para el día de hoy no tenemos. Recordemos que Boca va a estar jugando el día domingo a las 14:45 contra San Lorenzo. Boca que ya está justamente en Argentina. Se habían tomado el descanso, tomaron la mañana de Brasil para entrenar y demás, y después almorzaron y para una vuelta para el país. así que ya está mentalizado para jugar el día domingo con San Lorenzo, 14:45.
0: Bien.
2: Es el partido que obviamente van a jugar la mayoría de los titulares, ¿eh? Porque como dijo Arroa Barrena, no hay que dejar de lado lo que es el campeonato local.
0: Muy bien. De partidos que ya han quedado finalizados, el otro equipo es Cienciano, con Atlético Torque, ¿puede ser?
2: Ese Atlético Torque, si no...
0: No sé si ese es el equipo, ¿eh?
2: Sí, puede ser.
0: Van a estar jugando hoy, justamente, los cuartos de final. Ya tenemos a Mineiro, que pasó por esa llave, y espera el ganador de estos dos equipos. Atlético Torque y Cienciano. El partido está actualmente 2-0 a favor de Cienciano. El técnico de ese equipo habló y dijo, la final la vamos a jugar con Boca y se la vamos a ganar.
2: Bien. Bueno, qué bueno.
0: Qué bueno, sí, qué me bueno encanta, que no. Sí, me no. encanta, me encanta. Lo quiso mufar igual, ¿eh?
2: Yo creo que sí.
0: Pero bueno, le toca a Cienciano, en este caso si pasa, que hay muchas probabilidades, eliminar a Mineiro.
2: Un equipazo.
0: Y un Boca equipo. Tiene que eliminar a Vasco da Gama, o sea, estaba difícil la llave.
2: Sí, la sudamericana, bueno, cuando empezó ya habíamos anticipado que iba a ser un campeonato muy exigente, porque bueno, la mayoría de los equipos brasileños que no se pudieron clasificar a la Copa Libertadores, que son buenos equipos, se clasificaron directamente a la Sudamericana.
0: Tal
2: Por
0: cual.
2: Ese motivo se armó una muy buena Copa Sudamericana con excelentes equipos, ¿no?
0: Exactamente. Bueno,
2: River va a estar jugando el día sábado, 19 horas contra Huracán.
0: Bien, ¿sábado?
2: Sábado 19.
0: Bien, contra Huracán. Claro, porque Boca juega con San Lorenzo.
2: Con San Lorenzo.
0: Buenos partidos también, ¿eh?
2: Buenos partidos, semana. Así que bueno, es una racha de 10 años que quiere cortar River porque hace 10 años no lo puede ganar.
0: Para que voy a buscar, no sé si tiene ahí de Copa Argentina.
2: Copa
0: hubo anoche.
2: Copa Argentina, ahí buscamos algo de Copa Argentina.
0: La Copa sí. Argentina que tiene todavía a Racing y Boca.
2: Racing y Boca.
0: Ya hoy, clasificado, ¿no?
2: Claro, ya clasificados, así que bueno, se esperan también. Esos son los cuartos de final.
0: Ahí está. Mirá. Eliminó la cancha atrás, muy bien.
1: Le sacó los colores, apagó los colores en blanco
0: muy
1: y negro.
0: Muy bien, así.
1: Porque era la de River la que estaba de fondo.
2: No está, pero rapidísimo acá.
0: Bueno, Atlético Tucumán jugó anoche por Copa Argentina con Independiente Rivadavia.
2: Independiente Rivadavia, actual campeón que quedó afuera.
0: Quedó afuera.
2: Quedó afuera el actual campeón.
0: El equipo donde se fue Maxi Salas, ¿no?
2: Donde está Maxi Salas, donde jugaba Villa. Sebastián Villa jugaba en ese momento, así que quedó eliminado.
0: Bueno.
2: Así que en este caso queda, bueno, recordemos que anteriormente Banfield había eliminado a Riestra.
0: O sea que Banfield, Atlético Tucumán.
2: Racing Boca. Y Estudiantes Platense. Todo eso fecha, hora y sede a definir.
0: Muy bien, perfecto. Bueno, cerramos esta edición de hoy, gente. Nos encontramos mañana a partir de las 9, obviamente, con Rebeldes Sin Causa. Luego seguimos nosotros. No se lo pierdan. Chau.
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7: Para los vecinos de establecimiento Laguna El Sombrero, en zona de Trapalco, el día 21 de septiembre estará juntando moriones. Pueden acercarse a la junta. Desde ya, muchas gracias.
2: Mensaje para Raúl Poblet, en Bajo el Caín. Susana le comunica que ella puede hacer el trámite.
8: Para Segundo de Pulef, en Fitarruín, García le comunica que el día sábado estará en esa. Para Bernardino Huenchul, Alicia le comunica que traiga los perros. El señor Héctor Fernández de la zona de la Lentué encarga a los vecinos un perro ovejero de color negro, pecho blanco. Responde al nombre de Chupete. A quien lo encuentre, por favor, enviar mensaje por este medio. Para Carlos Barney, Jenny le comunica que llega hoy a las 3 de la tarde a Balcheta, ir a buscarla. Para los vecinos de Sierra Grande, Arroyo Ventana, Campana Maguida y Zona del Chubut, Mesa Belén encarga una punta de chivas con la siguiente señal. Oreja derecha, martillo arriba y zarcillo abajo. Oreja izquierda, horqueta y tajo de pluma. Cualquier información, comunicarse por este medio o al teléfono 29 20 64 18 86. Desde la Comisión de Fomento del CAIN comunican a los productores de la zona que deben presentarse en la oficina de la Comisión de Fomento para comenzar con el relevamiento para la instalación de pantallas solares en hogares rurales, programa Energía en tu Hogar. Deben presentarse con DNI y RENSPA. El señor Domingo Parra encarga a los vecinos de Treneta, Yaminué, Laguna Méndez, Tambelén y Comicó una punta de 15 chivas. Entre ellas van 3 castrones, uno con cencerro, con la siguiente señal. Oreja derecha, agujero y una muesca abajo. Oreja izquierda, martillo abajo y 2 muescas adelante. Quien las vea, por favor, encerrarlas, dar aviso por este medio o comunicarse al 29 20 69 88 59. Se pagará el trabajo. El señor Roberto Barne encarga en la zona de Paja Alta 16 chivas, señal oreja derecha Y abajo, oreja izquierda B corta, señuelo va un capón lanar lanudo, por favor quien las vea dar aviso por este medio. Desde la Cooperativa Agropecuaria La Amistad informan a los productores asociados que se está recibiendo tanto lana como pelo en horario de mañana. El acopio es hasta el día 10 de octubre inclusive. Para Pelusa y Mabel, Daniel le comunica que llegó bien a destino. Saludos. Para Alfredo Hueche, Modesto le comunica que hoy, después de mediodía, va a buscar las varillas.
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8: Que hoy, después de mediodía, va a buscar las varillas.
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0: Buenas noches.
1: Hola.
0: Vamos con 1, 2.
1: Tito.

0: Bueno, vamos a cantar esta canción. Contale a la gente, es tuya, es una canción.
1: Una canción mía, muy agradecida que me invites a cantar una canción mía, para mí es un honor, es una canción que escribí muy despechada. Espero que haya muchas chicas despechadas por ahí que tengan ganas de gritar un poco. Vamos arriba.
0: Vamos, cuando quieras.

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2: Mensaje para Aldo y Julio Puñalef, le comunica Eva Canelaf que más tarde sale para el campo, que traten de esperar en la casa.
3: Para los vecinos de establecimiento Laguna El Sombrero, en zona de Trapalco, el día 21 de septiembre estará juntando morione. Pueden acercarse a la junta. Desde ya, muchas gracias.
2: Mensaje para Raúl Poblet, en Bajo el Caín. Susana le comunica que ella puede hacer el trámite.
4: Para Segundo de Pulef, en Fitarruín, García le comunica que el día sábado estará en esa. Para Bernardino Huenchul, Alicia le comunica que traiga los perros. Para Pelusa y Mabel, Daniel le comunica que llegó bien a destino. Saludos. Para Alfredo Hueche, Modesto le comunica que hoy, después de mediodía, va a buscar las varillas. El señor Héctor Fernández de la zona de la Lentué encarga a los vecinos un perro ovejero de color negro, pecho blanco. Responde al nombre de Chupete. A quien lo encuentre, por favor, enviar mensaje por este medio. Para Carlos Barney, Jenny le comunica que llega hoy a las 3 de la tarde a Balcheta, ir a buscarla. Para los vecinos de Sierra Grande, Arroyo Ventana, Campana Maguida y Zona del Chubut, Mesa Belén encarga una punta de chivas con la siguiente señal. Oreja derecha, martillo arriba y zarcillo abajo. Oreja izquierda, horqueta y tajo de pluma. Cualquier información, comunicarse por este medio o al teléfono 29 20 64 18 86. Desde la Comisión de Fomento del Caín comunican a los productores de la zona que deben presentarse en la oficina de la Comisión de Fomento para comenzar con el relevamiento para la instalación de pantallas solares en hogares rurales, programa Energía en tu Hogar. Deben presentarse con DNI y RENSPA. El señor Domingo Parra encarga a los vecinos de Treneta, Yaminué, Laguna Méndez, Tambelén y Comicó una punta de 15 chivas. Entre ellas van 3 castrones, uno con cencerro, con la siguiente señal. Oreja derecha, agujero y una muesca abajo. Oreja izquierda, martillo abajo y 2 muescas adelante. Quien las vea, por favor, encerrarlas, dar aviso por este medio o comunicarse al 29 20 69 88 59. Se pagará el trabajo. El señor Roberto Barney encarga en la zona de Paja Alta 16 chivas, señal oreja derecha, Y abajo, oreja izquierda, B corta, señuelo va un capón lanar lanudo, por favor quien las vea dar aviso por este medio. Desde la Cooperativa Agropecuaria La Amistad informan a los productores asociados que se está recibiendo tanto lana como pelo en horario de mañana. El acopio es hasta el día 10 de octubre inclusive.
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0: tierras de Israel regresarán a Yahweh a adorarle como Él se merece. Le deseo lo mejor. Shalom.
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3: Mensaje para Aldo y Julio Puñalef, le comunica Eva Canelaf que más tarde sale para el campo, que traten de esperar en la casa.
4: Para los vecinos de establecimiento Laguna El Sombrero, en zona de Trapalco, el día 21 de septiembre estará juntando morione. Pueden acercarse a la junta. Desde ya, muchas gracias.
3: Mensaje para Raúl Poblet, en Bajo el Caín. Susana le comunica que ella puede hacer el trámite.
5: Para Segundo de Pulef, en Fitarruín, García le comunica que el día sábado estará en esa. Para Bernardino Huenchul, Alicia le comunica que traiga los perros. Para Pelusa y Mabel, Daniel le comunica que llegó bien a destino. Saludos. Para Alfredo Hueche, Modesto le comunica que hoy, después de mediodía, va a buscar las varillas. El señor Héctor Fernández, de la zona de La Lentué, encarga a los vecinos un perro ovejero de color negro, pecho blanco. Responde al nombre de Chupete. A quien lo encuentre, por favor, enviar mensaje por este medio. Para Carlos Barney, Jenny le comunica que llega hoy a las 3 de la tarde a Balcheta, ir a buscarla. Para los vecinos de Sierra Grande, Arroyo Ventana, Campana Maguida y Zona del Chubut, Mesa Belén encarga una punta de chivas con la siguiente señal. Oreja derecha, martillo arriba y zarcillo abajo. Oreja izquierda, horqueta y tajo de pluma. Cualquier información, comunicarse por este medio o al teléfono 29 20 64 18 86. Desde la Comisión de Fomento del Caín comunican a los productores de la zona que deben presentarse en la oficina de la Comisión de Fomento para comenzar con el relevamiento para la instalación de pantallas solares en hogares rurales, programa Energía en tu Hogar. Deben presentarse con DNI y RENSPA. El señor Domingo Parra encarga a los vecinos de Treneta, Yaminué, Laguna Méndez, Tambelén y Comicó una punta de 15 chivas. Entre ellas van 3 castrones, uno con cencerro, con la siguiente señal. Oreja derecha, agujero y una muesca abajo. Oreja izquierda, martillo abajo y 2 muescas adelante. Quien las vea, por favor, encerrarlas, dar aviso por este medio o comunicarse al 29 20 69 88 59. Se pagará el trabajo. El señor Roberto Barney encarga en la zona de Paja Alta 16 chivas, señal oreja derecha Y abajo, oreja izquierda B corta, señuelo va un capón lanar lanudo, por favor quien las vea dar aviso por este medio. Desde la Cooperativa Agropecuaria La Amistad informan a los productores asociados que se está recibiendo tanto lana como pelo en horario de mañana. El acopio es hasta el día 10 de octubre inclusive.
2: Hasta aquí, la lectura del Poblador Rural. Gracias por acompañarnos y por hacer de este espacio algo único. En una hora, volvemos a encontrarnos para seguir conectando mensajes, caminos y voces del campo.
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0: los descendientes de las 10 tribus perdidas de Israel regresarán a Yahweh a adorarle como él se merece. Le deseo lo mejor. Shalom.
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0: Ya activo, chango. Plan B.
1: Hola.
0: Oscar Chaqueño, querido.
2: ¿Qué hace, trapito? ¿Cómo andás?
0: Necesitamos que nos rescate, hermano.
1: Bueno, ¿dónde estás?
0: Ahí te paso la ubicación.
2: Bueno, voy.
0: Gracias, querido, gracias.
2: Trapito querido.
0: Convoca a la tropa, hermano, que se está armando como pamacho. No hay que perderse la ETA.
3: Sí, señor, ya está todo listo, no hay ningún problema.
0: Estamos de 10.

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0: le comunica Eva Canelaf que más tarde sale para el campo, que traten de esperar en la casa.
1: Para los vecinos de establecimiento Laguna El Sombrero, en zona de Trapalco, el día 21 de septiembre estará juntando Morione. Pueden acercarse a la junta. Desde ya, muchas gracias.
0: Mensaje para Raúl Poblet, en Bajo el Caín. Susana le comunica que ella puede hacer el trámite.
2: Para Segundo de Pulef, en Fitarruín, García le comunica que el día sábado estará en esa. Para Bernardino Huenchul, Alicia le comunica que traiga los perros. Para Pelusa y Mabel, Daniel le comunica que llegó bien a destino. Saludos. Para Alfredo Hueche, Modesto le comunica que hoy, después de mediodía, va a buscar las varillas. El señor Héctor Fernández, de la zona de La Lentué, encarga a los vecinos un perro ovejero de color negro, pecho blanco. Responde al nombre de Chupete. A quien lo encuentre, por favor, enviar mensaje por este medio. Para Carlos Barney, Jenny le comunica que llega hoy a las 3 de la tarde a Balcheta, ir a buscarla. Para los vecinos de Sierra Grande, Arroyo Ventana, Campana Maguida y zona del Chubut, Mesa Belén encarga una punta de chivas con la siguiente señal. Oreja derecha, martillo arriba y zarcillo abajo. Oreja izquierda, horqueta y tajo de pluma. Cualquier información, comunicarse por este medio o al teléfono 29 20 64 18 86. Desde la Comisión de Fomento del Caín comunican a los productores de la zona que deben presentarse en la oficina de la Comisión de Fomento para comenzar con el relevamiento para la instalación de pantallas solares en hogares rurales, programa Energía en tu Hogar. Deben presentarse con DNI y RENSPA. El señor Domingo Parra encarga a los vecinos de Treneta, Yaminué, Laguna Méndez, Tambelén y Comicó una punta de 15 chivas. Entre ellas van 3 castrones, uno con cencerro, con la siguiente señal: oreja derecha, agujero y una muesca abajo; oreja izquierda, martillo abajo y 2 muescas adelante. Quien las vea, por favor, encerrarlas, dar aviso por este medio o comunicarse al 29 20 69 88 59. Se pagará el trabajo. El señor Roberto Barney encarga en la zona de Paja Alta 16 chivas. Señal: oreja derecha, Y abajo, oreja izquierda, B corta. Señuelo, va un capón lanar lanudo. Por favor, quien las vea, dar aviso por este medio. Desde la Cooperativa Agropecuaria La Amistad informan a los productores asociados que se está recibiendo tanto lana como pelo en horario de mañana. El acopio es hasta el día 10 de octubre inclusive.
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7: 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Después de la muerte del rey Salomón, Israel se dividió en dos: Reino del Norte, Reino del Sur. Las 10 tribus de Israel fueron esparcidas entre las naciones y está profetizado que al final de los tiempos, los descendientes de las 10 tribus perdidas de Israel regresarán a Yahweh a adorarle como él se merece. Le deseo lo mejor. Shalom.
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0: Gracias a esto yo no sé el tema.
1: Estamos,
2: no, pero te voy a aprender.
1: Ahora el tema que lo tengo.
2: Que parte.

Y nos despedimos de todos ustedes. Muchas gracias por dejarnos entrar en cada lugar, en cada rincón de nuestra Patagonia. 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

0: Muchísimas gracias, gente.
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3: Mensaje para Aldo y Julio Puñalef, le comunica Eva Canelaf que más tarde sale para el campo, que traten de esperar en la casa.
4: Para los vecinos de establecimiento Laguna El Sombrero, en zona de Trapalco, el día 21 de septiembre estará juntando morione. Pueden acercarse a la junta. Desde ya, muchas gracias.
3: Mensaje para Raúl Poblet, en Bajo el Caín. Susana le comunica que ella puede hacer el trámite.
5: Para Segundo de Pulef, en Fitarruín, García le comunica que el día sábado estará en esa. Para Bernardino Huenchul, Alicia le comunica que traiga los perros. Para Pelusa y Mabel, Daniel le comunica que llegó bien a destino. Saludos. Para Alfredo Hueche, Modesto le comunica que hoy, después de mediodía, va a buscar las varillas. El señor Héctor Fernández, de la zona de la Lentué, encarga a los vecinos un perro ovejero de color negro, pecho blanco. Responde al nombre de Chupete. A quien lo encuentre, por favor, enviar mensaje por este medio. Para Carlos Barney, Jenny le comunica que llega hoy a las 3 de la tarde a Balcheta, ir a buscarla. Para los vecinos de Sierra Grande, Arroyo Ventana, Campana Maguida y Zona del Chubut, Mesa Belén encarga una punta de chivas con la siguiente señal. Oreja derecha, martillo arriba y zarcillo abajo. Oreja izquierda, horqueta y tajo de pluma. Cualquier información, comunicarse por este medio o al teléfono 29 20 64 18 86. Desde la Comisión de Fomento del Caín comunican a los productores de la zona que deben presentarse en la oficina de la Comisión de Fomento para comenzar con el relevamiento para la instalación de pantallas solares en hogares rurales, programa Energía en tu Hogar. Deben presentarse con DNI y RENSPA. El señor Domingo Parra encarga a los vecinos de Treneta, Yaminué, Laguna Méndez, Tambelén y Comicó una punta de 15 chivas. Entre ellas van 3 castrones, uno con cencerro, con la siguiente señal. Oreja derecha, agujero y una muesca abajo. Oreja izquierda, martillo abajo y 2 muescas adelante. Quien las vea, por favor, encerrarlas, dar aviso por este medio o comunicarse al 29 20 69 88 59. Se pagará el trabajo. El señor Roberto Barney encarga en la zona de Paja Alta 16 chivas, señal oreja derecha, Y abajo, oreja izquierda, B corta, sinuelo va un capón lanar lanero. Por favor, quien las vea, dar aviso por este medio. Desde la Cooperativa Agropecuaria La Amistad informan a los productores asociados que se está recibiendo tanto lana como pelo en horario de mañana. El acopio es hasta el día 10 de octubre inclusive.
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19: Muy bien, tengan todos muy buenas tardes, ¿cómo están todos? Ahora sí, tengan todos muy buenas tardes, ¿cómo están todos? Siendo las 16 y 10 de la tarde del día jueves 17 de septiembre del 2026, damos comienzo a una edición más de Tradición Argentina. Hermosa tarde en la localidad. Espero que te encuentres bien del otro receptor. Mi nombre es Fabián Cuevas. Hasta la hora 18 te voy a estar haciendo la mejor compañía. Te invito a compartir buena música folclórica. Te invito a compartir unos buenos chamamés, unas buenas cumbias camperas. También unas buenas zambas, unas buenas chacareras, ¿por qué no? Saludar ya a los amigos que, como siempre, están en la sintonía, los chicos del hospital, a la gente de los bomberos, a los comerciantes. Saludar también a los albañiles, a la gente linda, a la zona rural, parajes aledaños, y a los amigos que escuchan a través de la aplicación. Distintos establecimientos también de la provincia de Buenos Aires, de Río Colorado, de Cuchillo con la Pampa, de San Antonio Oeste, de Sierra Grande, de Jacobás y de toda la hermosa línea sur, escuchan la AM880 desde tempranito. Saludos a Eliana Berti, a Willy Torres en Maquinchao, a mi amigo Abelito Millamán, la gente de Comicó, de Treneta, de Yaminé, saludos a Dieguito Antimilla, a Chela también, a Arroyo Salado, como anda la gente por allá, Guille Goycochea en Pragua, también saluda a mi amigo el Toro Melo, Marito Bonulef en Los Menucos, a Yoli también en Los Menucos, mi amigo Albertito Cheuquepal, Tomasito Bruce, a su papá, don Ricardo García, como anda en Yaminé, saludar también a las distintas máquinas esquiladoras, el distinto personal de las máquinas esquiladoras, a todos los muchachos que andan haciendo patria lejos del pago. Tengan toda una excelente jornada, muchachos. Ya arrancando el segundo cuarto de la tarde, ¿no es cierto? Saludos también a Celedonio Pintos, Alfredo Leviao, a Mati Colín, a Marcos Vidal, también buenas tardes. Gurita Calfín, ¿cómo andás, amigo? Ezequiel Paininao. Saludar a mi amigo el viejito Nil también. Dani Panificaciones en la estación de servicio local. Clementina Cayulao y Celestina Cayulao en Maquinchao, Ana María en Curauf. Mi amigo Carri en Río Colorado, Sergio Bonupil también. Saludar también a Richie. Gomeriel Paturucito, ¿cómo anda la gente por allá? Buena jornada, Marito Ferreira, la gente de Caltrauna, los amigos de Curacó, Fabiancito Montes, a su familia. Saludar también a Juancito Millán en Los Menucos, ¿cómo andás, amigazo? Mateito Alonso, su papá, la gente de Quibu Puniceo, de Sierra Blanca, también de Loma Blanca. Hoy es el cumpleaños de mi amigo Oscarcito Parra, así que espero que la estés pasando lindo, amigo. Te vamos a dedicar las dos horitas de la tarde a todos los cumpleañeros. Como olvidé, por la mañana tengo un par de cumpleañeros más. Sépame disculpar que no pude saludar a todos los amigos por la mañana porque se hizo muy corto, se hace muy corta, ¿no? De 8 a 9 de la mañana, porque después arrancamos por streaming, Rebelde Sin Causa, se puso muy lindo también. Saludos a Richie que está en la sintonía, también a Edgardo Cayunao, a Edgar Cayunao allá en Maquinchao, Juaco Miranda, Estancia La Rosada, Rubencito Vera, Horacio también, Gabriel Manuel, Bernita Pranado en San Antonio Este, Danilo Gelos, el Nene Gelos, ¿cómo anda la gente por allá? Saludar también a mi amigo Vito Yanke, a toda la familia Yanke, a toda la familia sierrense que escucha Tradición Argentina. Espero que nos una, estemos cada vez más unidos como pueblo a través de la música. Esa es mi idea. Saludo grande a Sergio Paniepi, a la familia Cayutur, a Dieguito Morales en Ramos Mexía, también a todos los amigos que sintonizan esta hora de la tarde Tradición Argentina. A ver qué tengo por acá. Quería mandar un saludo para mi papá Raúl Poblet, de Bajo el Caín. Dedicarle un buen chamamé para que lo baile el viejito, de parte de Ana, Sarita y Maxi. Bueno, esto es del mediodía. pero igual, pasamos ahora. Quería mandar un comunicado para Martín Catrín de Loma Blanca, que si no puede... Nah, Sarita y Maxi. Bueno, esto es del mediodía, pero igual, pasamos ahora. Quería mandar un comunicado para

firma Diego. Fabián Sánchez, de Peñaluz. El domingo llega la máquina al campo, firma Diego. Bueno, me pasaré su comunicado para Martín Catrín, de Loma Blanca, que haga el favor de comunicarse con Rubén Pachi. Saludos al Toro Melo, que está en la sintonía. Mi amigo el Toro Melo, mitad vino, mitad pomelo. El hincha de Boca, que debe estar contento. Bueno, arrancamos de esta manera. Grupo Energía, Cumbias Camperas.

Bien, bien, bien, agarrá el perro, decía ahí la cumbre de Ingeniero Jacobás y arrancamos con cumbias bien camperonas también, Saludito grande a todos los amigos que están en la sintonía. Quiero saludar al establecimiento Don Pedro del Bajo Ramos, establecimiento Gualgual también de Raulito Direne, establecimiento Las Merceditas de Lito Vilcapana allá en el Bajo de Caín, Marte Arturo, 23 de noviembre, Celia en Colanconue también, en La Reliquia. Saludo también a Don Mario Millaqueo, a la gente de Curauf. También saludar a Hugo Millaqueo, a Don Hugo, establecimiento La Escondida de Víctor Maiquén, Meseta Sumo en Cura. Quiero saludar a Oscarcito López también en Buen Abrigo, a Nano López, Gregorio Bonuepe, Mario Peñaldo, los muchachos de la Meseta también, Juan Torres, establecimiento Yaday, en el Baje Carrilosquén Chico, y en Colina Huida quiero saludar el Coti de Santiago Colinir, Don Guillermo, el Guapo, Don Emilio Guerra, Don Florentino de Cacho Painemil. Saludos también a las chicas que están en el taller artesanal. Saludos a Nilda, de todas las chicas ahí que están ahí laburando como siempre. Bueno, le voy a dedicar un lindo tema del payador y cantautor Marcelo Marín, Morochita Linda, para ustedes chicas que están ahí laburando a full. Marcelo Marín,

Bien, bien, bien, me pasaba a buscar pincheros. Saludos también a mi pariente Sosita, que está cumpliendo años. Che, disculpame, pariente, ¿cómo se me había pasado por alto? Ahí te vamos a dedicar unos temitas lindos para vos. También para Oscarcito Parra, que hoy está cumpliendo años. Bueno, saludos a Richie también, que está en la sintonía. Quiero saludar también a Susan Cifuentes en La Rinconada, José Pichumil también en La Rinconada, los hermanos Cayuleo, Fabián Lipiante, Lorena y Víctor Lipiante también. Federico, está ya no Federico Inda, está Rubén Pachi, saludos grandes Rubén Pachi, Lomayer, también Carlitos Montes, saludos grandes, che, la gente que está ya laburando, Lomayer, ¿quién está? Ah, está Raulito, mi amigo Raúl, el amigo Trahuil, Víctor Coñuel también, saludos grandes, Yana Quinchao, Pancho Quinteros, Carlitos Calfuquir, en Caitaco. Quiero saludar también a Gordincho de Estel en La Rinconada, en Encadenadas de Chasicó, también a los hermanos Saco, Marcelo Ñancuchón, Colitol, Alberto Pereira, Cacho Vázquez, Cholo Díaz, Álvarez, también se encuentran en aquella zona también. Establecimiento del Cerro en la provincia de Buenos Aires, la familia Junca, la Nicolás, la familia García, la Luna de la familia Gutiérrez en La Pampa, la Luna del Pato Álvarez también, la Fermina de Jacobo Alás en la provincia de Buenos Aires y el Sombrero, la familia Gutiérrez. Vamos a escuchar otro chamamé para mi pariente que está cumpliendo años, che. Esta noche te gateo los del campo, para Oscarcito también, che.

Bien, bien, bien. Ahí pasaban dos chamamés lindas esta noche, Te Gateo, Vida Mía. Y también el Chivo Negro, para mi pariente que está cumpliendo años. Un saludo grande a Fabiancito Parra en La Proveedora, en Maquinchao. A Pedrito Chanquín también. Saludo grande allá en La Esperanza. Ariel Acuche, ¿cómo anda, amigo Ariel? María, Alejandro y Nico, establecimiento Las Mosquetas en el paraje Cerro Abanico. También a Freddy Duarte en Yamanilleo. Clemente e Inés también. López allá en Colitoro, saludo grande a la gente en Colitoro, los amigos de Colán Conue, también un saludito grande, grande, el paisano catalán, también a doña Alejandra Carranza, a la familia Álvarez, a Sandrito Leviao, que también está cumpliendo años, soy amigo, espero que la estés pasando de la mejor manera. Bueno, me pedían algo de los Carabajal, vamos a escuchar una linda chacarera para el amigo Angelito, para Felipito Pérez, y a todos los amantes del buen folclore, ¿no es cierto? Los Carabajal, chacarera del Cardenal.

Bien, bien, qué temazo, los manceros santiagueños, grandes los manceros y los Carabajal también pasaban, Chacarera del Cardenal. Saludos a amigos Rojitas que están en la sintonía. Hola amigos, te escucho. Como siempre, un abrazo, tremendo programa, gracias amigo. Pasame el tema Noche de Carnavales, cómo extrañaba tu programa amigo querido. Me dice, gracias amigazo por estar. Gracias amigo por estar siempre. Gracias a todos los amigos que están en la sintonía, saludos a Richie. Bueno, saludos también a Leno Viedo, las canteras ya... El Teniente Massa laburando, también a los chicos que están en la Salina, el Gualicho, allá en San Antonio Este, a los muchachos que están laburando en las canteras, las Piedras Lajas, también en los Menucos, a mi amigo Riverito, a Joco Gaviño, ¿cómo andás, amigo? Buenas tardes, saludos a Jero Chico, también allá en Maquinchao, a Yole en los Menucos, Aldito Buenas Diego en Maquinchao, mi amigo el Negrito Pereira, saludos a Marito Cerro también, al Chule, ¿cómo anda mi amigo el Chule? Graciela Calfín, mi amigo Médico Ángel también en las Acacias en nuestra tierra, mi amigo Julián Yáñez, ¿cómo estás, amigazo? Sarita Mirán también en Praguanilleo. Sergio Pañepi, buena jornada, amigo. La familia Torres, Mari Linares, el Petit Solidares, a toda la gente linda allá del Cuy, del Caín también. También saludar a mi amigo Javier Figueredo, ¿cómo anda, amigo? El Charito Huentenao, laburando allá firme en el campo, como siempre, haciendo patria. También quiero saludar a Jorge Lina y a Paco en La Promesa, don Freddy el amigo Freddy Barnes y don Cifredo Lorenzo, así es. También quiero saludar a don Antimilla, don Ricardo, don Roberto, establecimiento de Doña Cata en Sierra Blanca, Ricardito Somiguán en Pragua, Miguelito Ceballos también, saludos a Néstor Báez, que siempre está en la sintonía, Clementina Cayunau también, saludo grande. A ver, ¿qué escuchamos ahora? Bueno, ¿qué me pedía por acá, Rojitas? Noche de Carnavales, mira qué lindo tema me pide por acá. Ahí ya lo vamos a pasar, amigos. Pero antes vamos a escuchar un lindo chamamé y una linda samba. Los de Noilín, Estación Solari.

Bien, bien, bien, Estación Solar, y qué lindo, chamameros del Mailín. A ver qué tengo acá. Hola, buenas tardes, queremos saludar a Gabriel Wilcán, esperando que se encuentre de igual manera, lo amamos muchísimo de parte de su familia de Pilquinilleo. Saludo grande, grande al amigo Gabriel Wilcán. Bueno, también a ver qué tengo por acá. A ver, a ver, a ver. Hola, hola, hola, buenas tardes. Dice saludos Andrés Cañupán de Ruculván. Saludámelo con un buen chamamé. Andrés Cañupán, saludito grande al amigo ahí. Buenas tardes, quiero comunicarle a César Zugoski que tiene turno con el doctor Solari el día miércoles 23 a las 14:30 horas. César Zugoski tiene turno con el doctor Solari el día miércoles 23 a las 14:30 horas. Saludos ahí también a Carlitos Desiderio Marinao. Creo que anda por acá. Vamos a reiterar para César Zugoski que tiene turno con el doctor Solari el día miércoles 23 a las 14:30 horas. Le vamos a dedicar un buen chamamé también a César y también para el amigo Gabriel Wilcán, para el Toro Melo, para Andrés Cañupán, los de Cabral, sacando chispa, mi paisano.

Bien, bien, bien, qué lindo chamamé pasaba ahí, sacando chispa, mi paisano. Saludo grande a mi amigo el Toro Melo que está en la sintonía. Reiteramos a César Suboski que tiene turno con el doctor Solari el día miércoles 23 a las 14:30 horas. Quiero saludar a Titín Fernández, también a Marta Pelquinao, establecimiento de Lorejano en Tromenco, establecimiento Coli también de Walter y Santi Colinier en el paraje Colimahuida. También a Coracita que está en el Tacán, a Rodrigo Techeri, a Modesto J. Full, a Horacio Pil. Saludar también al Rodi Soleimán, che. Los amigos que están en la Guada Cecilio, también un saludo grande. A Vicente Reyes, a Peruquito Navarro, también a Carlitos Quienao. Y a Miguel Quienao, la familia Luque también, saludo grande. La familia Álvarez también, desde Flores, que nos escuchan a través de la aplicación. La Taba, de la familia Aroceli también. En Patagones, la bendición. En Pergamino también, saludo grande. Gastoncito también, saludito grande, che. Doña Marta y Don Mauricio en Chipauquil. También el manganeso de la familia Fernández. Saludar también a Freddy Duarte en Yamanilleo. Estamos cerrando la primera horita de Tradición Argentina. Yo no sé si este será el tema, amigo, que me pedías vos, la esencia de carnaval, o si lo buscamos otro. Pero bueno, si no lo dejamos para la segunda horita, para el amigo ahí, que pedía algo, noche de carnavales o algo así. Vamos a cerrar la primera horita de Tradición de Argentina con Los Chalchaleros. Hermosa samba, Angélica. Ya regresamos con la segunda horita de Tradición de Argentina.

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3: Mensaje para Aldo y Julio Puñalef, le comunica Eva Canelaf que más tarde sale para el campo, que traten de esperar en la casa.
4: Para los vecinos de establecimiento Laguna El Sombrero, en zona de Trapalco, el día 21 de septiembre estará juntando morione. Pueden acercarse a la junta. Desde ya, muchas gracias.
3: Mensaje para Raúl Poblet, en Bajo el Caín. Susana le comunica que ella puede hacer el trámite.
5: Para Segundo de Pulef, en Fitarruín, García le comunica que el día sábado estará en esa. Para Bernardino Huenchul, Alicia le comunica que traiga los perros. Para Pelusa y Mabel, Daniel le comunica que llegó bien a destino. Saludos. Para Alfredo Hueche, Modesto le comunica que hoy, después de mediodía, va a buscar las varillas. El señor Héctor Fernández de la zona de La Lentué encarga a los vecinos un perro ovejero de color negro, pecho blanco. Responde al nombre de Chupete. A quien lo encuentre, por favor, enviar mensaje por este medio. Para Carlos Barney, Jenny le comunica que llega hoy a las 3 de la tarde a Balcheta, ir a buscarla. Para los vecinos de Sierra Grande, Arroyo Ventana, Campana Maguida y Zona del Chubut, Mesa Belén encarga una punta de chivas con la siguiente señal. Oreja derecha, martillo arriba y zarcillo abajo. Oreja izquierda, horqueta y tajo de pluma. Cualquier información, comunicarse por este medio o al teléfono 29 20 64 18 86. Desde la Comisión de Fomento del Caín comunican a los productores de la zona que deben presentarse en la oficina de la Comisión de Fomento para comenzar con el relevamiento para la instalación de pantallas solares en hogares rurales, programa Energía en tu Hogar. Deben presentarse con DNI y RENSPA. El señor Domingo Parra encarga a los vecinos de Treneta, Yaminué, Laguna Méndez, Tambelén y Comicó una punta de 15 chivas. Entre ellas van 3 castrones, uno con cencerro, con la siguiente señal. Oreja derecha, agujero y una muesca abajo. Oreja izquierda, martillo abajo y 2 muescas adelante. Quien las vea, por favor, encerrarlas, dar aviso por este medio o comunicarse al 29 20 69 88 59. Se pagará el trabajo. El señor Roberto Barney encarga en la zona de Paja Alta 16 chivas. Señal, oreja derecha, Y abajo, oreja izquierda, B corta. Señuelo, va un capón lanar lanudo. Por favor, quien las vea, dar aviso por este medio. Desde la Cooperativa Agropecuaria La Amistad informan a los productores asociados que se está recibiendo tanto lana como pelo en horario de mañana. El acopio es hasta el día 10 de octubre inclusive.
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0: Pasamos, chamamé, amigazo. Sí, amigazo, te lo veo. No me puede pasar un chamamé.
1: Yo no sé si este será el tema, amigo, que me pedí.
0: Destino, chamamé, quiero escuchar, amigo. Destino, chamamé. No tengo un chamamé para escuchar, un buen chamamé, me capo. Pero es un chamamé, amigo, un buen chamamé, te lo menos. Te lo menos, te lo menos. Mi camino me capo menos.
1: Vamos a cerrar.
0: Destino, chamamé, capo. ¿Dónde?
2: Bien, bien, bien. 17, 12 minutitos de la tarde, arrancamos la segunda horita de Tradición Argentina. Saludos al Toro Melo, que está enloquecido el Toro Melo, ¿eh? Un gana de escuchar Destino Chamamé. Saludos al Ricky, que está en la sintonía. Bueno, me pide por ahí algo de Marcelo Marín. Sí, amigo, ya sé. ¿Por qué te vas? Se llama el tema. Saludos a Marín Linares también, que está en la sintonía. También a todos los cumpleañeros, Chami Pariente, Sosita, también Oscarcito Parra. Quiero saludar también a el amigo Leviago, a Sandrito Leviago, a Coquito Ñancuche también, ¿cómo anda, amigo? El Tuco Martínez, saludos a la familia Rosales también, quiero saludar a Marcela, a Janel Caín, ella manilló los hermanos Manquín, Abelino y Manuel, Gustavito Carri también, que debe estar en el campo, Abelito Saco, saludo grande también, a la familia Saco, el destino Dardo Carrillo, ¿cómo anda, amigo? Aldo y Julio Puñalef, allá en Laguna Huaracán, saludos también a la familia León, a Daniel también, en el Pedregal. Vamos a arrancar de esta manera con los hermanos Namuncurá.

0: Dale el saludo grande a todos los colegas músicos que están presentes en esta noche y que van a hacerlos bailar a todos esta noche. También ahí miraba recién también al amigo Germán Painefilú, a tantos músicos, al Darío Calfuqueo, jóvenes, acordeonistas y músicos que están saliendo. La verdad que es muy lindo el semillero que venimos trayendo nosotros también. Por ahí contentos porque bueno, se sigue rescatando la cultura y la tradición de que es las bailantas populares, como es el chamamé también. Así que bueno, muchísimas gracias por todo. Para Pedrito Vázquez también, excelente el sonido, amigo. Años que no nos veíamos también con el Pedrito. A los amigos también que están trabajando con él, el saludo especial.
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Bien, bien, así arrancamos las vueltitas, la vueltita nomás, ya miércoles, che, conozco un amigo que baila las vueltas, bueno, Toromelo viejo nomás. Saludos a mi amigo El Rioja que está en la sintonía, mi vecino también, bueno, muchos amigos a esta hora de la tarde, como siempre. Bueno, quiero saludar a mi papá Mariano Linares del establecimiento Santa Rosa, avisarle que nosotros estamos todos bien por el CUI, esperando que él se encuentre de igual manera. Si podés pasar algo de José Larralde de parte de su hija Mari Linares. Para Argentino Cayuleo, sus hermanos llegaron bien a Viedma. Firma Teresa. Para Argentino Cayuleo, sus hermanos llegaron bien a Viedma. Firma Teresa. Bueno, saludos ahí al amigo Linares. Pablo Muñoz, buenas tardes, Fayán. Pasado una rancherita, mate amargo, para mi hermana Aida y mi cuñado Pucho. Y que lo baile de parte de Pablo, muy lindo programa. Pero qué lindo, la ranchera que pasaron recién, che. La miercolina, ¿eh? Hola, amigazo, buenas tardes. Pasar una cumbia campeona instrumental de la 2012. Estoy trabajando en la empresa Progresur sobre la ruta 23. Mirá vos, che, la 2012 de Ramos Mexía. Los chicos Colihuinca, ¿no? La 2012, qué linda banda, ¿eh? Siempre sacaron buenas bandas los muchachos de Ramos Mexía. La 2012, sí, me acuerdo, la 2012. Bueno, para Argentino Cayuleo, que sus hermanos llegaron bien a Viedma, firma Teresa. Bueno, a ver, ¿con qué seguimos ahora? ¿Con qué seguimos? Pedí un estilo chamamé, para que lo baile Paula también, para que lo baile el Tono Melo. Bueno, Facundito Molina, su esposa Irma, gracias por el videíto, me pedían un buen chamamé, no importa que no amanezca, si de noche es más lindo andar, dicen, ¿no? Salir a la tardecita y volver a aclarar, algo así, dice los del Mailín. No importa que no amanezca para que lo baile el Facu Molina, su esposa Irma.

Bien, bien, bien, la 2012 de Ramos para el mundo, señores. Qué lindos temas. Aguante la 2012 de Ramos Mexía. Qué lindo tocan los chicos, ¿eh? Tocaban los muchachos estos de Ramos Mexía. Saludos a los muchachos ahí. Bueno, para Argentino Cayuleo, sus hermanos llegaron bien a Viedma. Firma Teresa. Argentino Cayuleo, sus hermanos llegaron bien a Viedma. Firma Teresa. Saludos a Adela también que está en la sintonía. Saludos también a Nicolás Chico en Viedma, escuchando a través de la aplicación. Saludos a Mariela, también un amigo me pasa su enganchado de Invasión Chamamecera para escuchar. Invasión Chamamecera. Pásame la comida los rancheros del sur. Bueno, saludos a Evelia, también a Paula Muñoz también. Se debe estar bailando todo, su hermana Ida y su cuñado Pucho, seguramente. Bueno. A ver, ¿qué me pedían por acá? Tengo serenata otoñal para vos. Riojitas, que sos del viejo folclore, que a vos te gustan estos temas así, mira. Valsecitos, temas lindos. También quiero saludar a Antonio Felisa con este tema, a Huguito Yanque, a toda la familia Yanque, a la familia Choquepal. También un saludo grande a todos los sierrenses que están a esta hora escuchando a full. Toda la línea suena escuchando a Tradición de Argentina, por supuesto, ¿no? Me tengo fe, ¿no? Bueno, saludos a Mateita Alonso, a la gente de Arrinconada, Carlitos Blasque, Laguna Méndez, Aguada de la Piedra. En Laguna Londrina también quiero saludar a otro gran músico de Ramos Mexía, a Rodolfito Sánchez y al Chiche Sánchez también, en establecimiento Don Tito. También quiero saludar a Pichón y Alicia Sandoval en el paraje, en el luchador, en el paraje Chasicó. Saludar también a mi amigo Ítalo Suárez. También a Oscarcito Pereira. Rubén Vera también. Juancito Huequifil, mi amigo Juancho. Luisito Tonelli seguramente también en la sintonía. Che, bueno. Saludos a Fabio Miller, a todos los mecánicos, che, de nuestro pueblo también que están ahí a full. Serenata, otoñal, los cantores del Alba, después vamos a escuchar algo de, me pedían algo de Larralde, hubo muchísimos pedidos musicales, algunos chamamés más también. Serenata, otoñal, los cantores del Alba.

Bien, bien, bien, qué solito estoy. Pasaba la música al Pampa Larralde también. Un hermoso enganchadito de estilo. Chámame. A ver qué tengo por acá. A ver, a ver, a ver, a ver. Hola, buenas tardes. Quisiera dejar un comunicado para Martín Catrín de Loma Blanca, que se comunique urgente con Pachi. Firma Rubén. Para Martín Catrín de Loma Blanca, que se comunique urgente con Pachi Vera. Firma Rubén. Bueno, y también para Argentino Cayuleo, sus hermanos llegaron bien a Viedma. Quiero saludar a César Painetru, también a Adán Torres. Saludo grande a los muchachos. También al Mati García, a Jaime Radelán, a Daniel López. A establecimiento Don Pablo ya de Policeo, de Pablito Mater. Sergio Cañete también que nos escucha desde Río Colorado. Saludos también a Mimi en el Cerro Bandera, a su esposo, también a Lali Urrutia, a Cachito Millapi, a Daniel Roder, toda la muchachada. Saludos también a la familia Burgos, saludito grande Osvaldo, al Dani Burgos también, amigo el Dani que debe estar allá en Ochicho laburando. Saludito grande al Dani Burgos, che. Dani Burgos, hijo, también en la provincia de Buenos Aires laburando como siempre. ¿Por qué te vas, Marcelo Marín? Me pedían este tema, che. Para vos, Ricky, querido. Después vamos a escuchar alguna cumbia que me pidieron por ahí también. Algún chamamé. ¿Por qué te vas, Marcelo Marín?

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Bien, bien, bien, pasamos un temazo de Marcelo Marín, ¿por qué te vas? Qué lindo tema, ¿eh? Rincón del Guayquilaró, también para Cachimba Payacoy, que está en la sintonía. Ay, que le gustan los de Cabral. Comunicado para César Zugoski, que tiene turno con el doctor Solari el día miércoles 23 a las 14:30 horas. Para César Zugoski, que tiene turno con el doctor Solari, día miércoles 23, 14:30 horas. Saludos a Laura también, que está en la sintonía. A Graciela también. Saludo grande. Bueno, ¿qué me pedían por acá? Pasó unas cumbias camperas. ¿Qué de cumbias camperas tengo? A ver. Secuencia. ¿Escuchamos secuencia? Cumbias camperas para todos los cumpleañeros, che. Para Oscarcito Parra. Para Sandrito Leviados. Para mi pariente Sosita también. Secuencia.

Bien, bien, bien, pasaba Grupo Secuencia Enganchados de Cumbia. Estamos cerrando la segunda horita de Tradición Argentina. Nos vemos mañana de 8 a 9 de la mañana y de 9 a 10 Rebeldes Sin Causa. Así que nos puedes ver por streaming, en vivo por YouTube. Saludo grande a toda la gente linda que estuvo en la sintonía. Saludos a Mariela también. Bueno, recordarte que a partir del lunes vamos a estar ya cambiando horario de 18 a 20 horas Tradición Argentina, A partir del lunes de 18 a 20 horas, aprovechando que está toda la gente ya en sus casas. Bueno, se viene el verano, se vienen los días lindos, pero igual, ya después de la jornada de trabajo, ya puedes escuchar Tradición Argentina, ¿no es cierto? De 18 a 20 horas a partir del lunes. Cerramos con Campereando Invasión Chamamecera de Zapala. Nos vemos mañana. Chau, chau.

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3: Mensaje para Aldo y Julio Puñalef, le comunica Eva Canelaf que más tarde sale para el campo, que traten de esperar en la casa.
4: Para los vecinos de establecimiento Laguna El Sombrero, en zona de Trapalco, el día 21 de septiembre estará juntando morione. Pueden acercarse a la junta. Desde ya, muchas gracias.
3: Mensaje para Raúl Poblet, en Bajo el Caín. Susana le comunica que ella puede hacer el trámite.
5: Para Segundo de Pulef, en Fitarruín, García le comunica que el día sábado estará en esa. Para Bernardino Huenchul, Alicia le comunica que traiga los perros. Para Pelusa y Mabel, Daniel le comunica que llegó bien a destino. Saludos. Para Alfredo Hueche, Modesto le comunica que hoy, después de mediodía, va a buscar las varillas. El señor Héctor Fernández, de la zona de La Lentué, encarga a los vecinos un perro ovejero de color negro, pecho blanco. Responde al nombre de Chupete. A quien lo encuentre, por favor, enviar mensaje por este medio. Para Carlos Barney, Jenny le comunica que llega hoy a las 3 de la tarde a Balcheta, ir a buscarla. Para los vecinos de Sierra Grande, Arroyo Ventana, Campana Maguida y Zona del Chubut, Mesa Belén encarga una punta de chivas con la siguiente señal. Oreja derecha, martillo arriba y zarcillo abajo. Oreja izquierda, horqueta y tajo de pluma. Cualquier información, comunicarse por este medio o al teléfono 29 20 64 18 86. Desde la Comisión de Fomento del Caín comunican a los productores de la zona que deben presentarse en la oficina de la Comisión de Fomento para comenzar con el relevamiento para la instalación de pantallas solares en hogares rurales, programa Energía en tu Hogar. Deben presentarse con DNI y RENSPA. El señor Domingo Parra encarga a los vecinos de Treneta, Yaminué, Laguna Méndez, Tambelén y Comicó una punta de 15 chivas. Entre ellas van 3 castrones, uno con cencerro, con la siguiente señal. Oreja derecha, agujero y una muesca abajo. Oreja izquierda, martillo abajo y 2 muescas adelante. Quien las vea, por favor, encerrarlas, dar aviso por este medio o comunicarse al 29 20 69 88 59. Se pagará el trabajo. El señor Roberto Barney encarga en la zona de Paja Alta 16 chivas, señal oreja derecha y griega abajo, oreja izquierda B corta, sinuelo va un capón lanar lanudo, por favor quien las vea dar aviso por este medio. Desde la Cooperativa Agropecuaria La Amistad informan a los productores asociados que se está recibiendo tanto lana como pelo en horario de mañana. El acopio es hasta el día 10 de octubre inclusive.
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0: casa esta ordenada?
1: En realidad no esperaba que viniera.
0: ¿Me llamó alguien por teléfono?
1: No, entre 200 y 300 personas nada más.
0: ¿Fuiste a comprar algo de comida?
1: Hoy domingo está todo cerrado.
0: Claro, ¿y ahora qué le doy a mamá?
1: Ya se me va a ocurrir algo.
0: No empieces de nuevo, ¿eh?
1: Yo no dije

0: 13 minutos pasaron de las 6 de la tarde. Lo despedimos a Alejandro Carrasco y lo recibimos a él, Rodrigo Sebastián Vera.
1: Aplausos. Bienvenido, Rodrigo Sebastián, el más óper de todos los óperos.
0: Ah,
1: ¿qué? No. Tengo algo ahí, pero no lo puedo decir al aire.
0: Por acá nos saluda Alberto con el 292. A ver qué dicen por aquí. Nos mandan fotos de factura. Hola, Vero, ya retiré las facturas que se ganó la Hispano. Una delicia panadería la Hispano, dicen. Pasaje Cerratea y Colombia. Gracias a la amiga, Griselda, que nos manda fotitos por acá. Son tremendas.
1: La panadería del Chelo.
0: Sí, señor.
1: Vamos a ver quién se lleva el premio de Wellert Cervecería. 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

0: Hola, buenas tardes. Queremos participar en la remisería de Gaiman. Marcelo, Miguel, Eduardo, Alberto, ¿cómo están los crack, Vero y Nilton?
1: Vamos, los muchachos, ¿qué pasó? ¿Por qué
0: Perdón,
1: decís? ¿Cómo decís que lo interpretás? ¿Cómo?
0: ¿Qué nos habían contado hoy?
1: Ah, lo del cumpleaños de Marcelo.
0: Y acá Marcelo saluda como si nada.
1: Como si nada.
0: Como acá no pasó nada, acá no va a haber asado.
1: Hablamos que es de River, hablamos que debe tener menos de 50, hablamos de a quién invitará, hablamos de qué comida harán, cómo se festejará.
0: Si habrá torta.
1: Si habrá torta, ¿quién le hace la torta?
0: Habrá cerveza tirada, vinito tinto.
1: ¿Por qué tirada? ¿Por qué la tiran a la cerveza?
0: No, es la del barril.
1: Se le tira un chorrito a la Pachamama y nada más.
0: No, eso en agosto.
1: No, pero siempre, ¿viste? Siempre se le tira.
0: ¿Ah, también?
1: Sí. A modo de agradecimiento.
0: Más allá de la Gracias, Pachamama. Claro, una cosa así.
1: No, borracho, ¿por qué tiene que ser borracho?
0: Valió el trago, no, Pachamama.
1: No, no.
0: Valió el trago, Pachamama.
1: No hay que desperdiciar nada, dijo
0: Ay, Dios mío. Hola, quiero el premio, Patricia 622, dice por acá. Tengo despedida de soltera de una nena de 60 años. ¡Vamos! ¡Vamos!
1: No.
0: ¡Vamos! Esto me da una esperanza.
1: ¿Por qué?
0: Despedida de soltera de una nena de 60.
1: No, pero nena no, una señorita.
0: Claro, pero acá es una nena de 60 que se va a casar, despedida de soltera.
1: Mirá
0: o sea
1: vos.
0: Que yo no pierdo las esperanzas, Nilton Carlos.
1: ¿De qué? ¿De hacer una despedida de soltera?
0: Eso lo podemos hacer en cualquier momento igual. No.
1: Y varias veces. ¿Dónde harán la despedida de
0: soltera? ¿Dónde harán la despedida?
1: ¿Cómo harán la despedida de solteras? ¿Qué tienen previsto hacer esas chicas en la despedida de soltera? Ojo al piojo.
0: ¿Llevarán strippers?
1: Ojo, una mateada.
0: ¿Se juntan
1: dice
0: a tomar el té?
1: Rodrigo.
0: No, algo más divertido. Chicas, cotillón carioca.
1: ¿Habrá pileta, por ejemplo?
0: ¿La disfrazarán a la nueva esposa de alguna vestimenta y la van a pasear por Trelew, sentada en el baúl? Qué lindo eso, chicos.
1: No, conmigo no cuenten. Conmigo no cuenten, no me presto para esas cosas para varones, ¿no? Por supuesto.
0: Claro.
1: No.
0: ¿Hará ese tipo de despedida de soltera? Viste que por ahí los pasean a los novios por Trelew y eso está bueno. Está bueno. ¿Alguna fiestita? ¿Alguna banda musical?
1: Viste que hubieron despedidas medias pesaditas.
0: Sí,
1: ¿viste?
0: No, chicos,
1: estamos
0: no
1: hablando de cosas normales.
0: Cosas normales,
1: lindas.
0: Que al otro día puedas ver a tus hijos a la cara.
1: Sí, por supuesto. cosas lindas, sí, divertidas.
0: Y que no tengas que llegar y decirle, mira, nos casamos, pero nos tenemos que ir de Trelew.
1: No, Vero, por favor.
0: Por eso.
1: ¿Te imaginas?
0: Claro. ¿Pero qué pasó? No, nada, nada.
1: No, nada, nada.
0: Me dejó de gustar. Hola, buenas tardes, saludos desde el Bolsón, tomando unos mates y después a salir a dar unas vueltas, dice el amigo Luis por acá.
1: Bueno,
0: mirá,
1: Luis,
0: qué lindo.
1: Un saludo muy grande, Luis.
0: Hola, participo, dice Gaby, con el 504, jugando por la cena para dos personas que se va hoy, gentileza de Wellard.
1: 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Pisa libre para chicas, con
0: sí,
1: reserva.
0: Sí, muy bueno, muy bueno.
1: Pero está muy bueno el lugar, muy lindo.
0: Entrando después de antes de las 2:30 de la mañana, después tienen 2x1 gratis toda la noche.
1: ¿De qué 2x1?
0: De tragos.
1: Damas gratis.
0: Damas gratis. Ángela desde Madrid dice, gracias, siempre son muy divertidos, siempre me alegran el día, los escuchamos todas las tardes.
1: Muy bien, un saludo muy grande para toda la gente de Puerto Madryn que nos está escuchando, que son muchas las personas, ¿eh? Déjame mandar un saludo muy grande a la gente de Rawson también, porque hay muchos oyentes. Así que les mandamos un saludo muy grande. Hay fan también de Rawson. Bueno, vamos a un tema musical cuando hacen 18 grados 5 décimas de temperatura aquí en Trelew.

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3: Muy buenas tardes, bienvenido a los Servicios Comunitarios y Mensajes al Hombre de Campo. Extravíos. Se extravió DNI a nombre de Verónica Edith González. A quien lo encuentre, comunicarse al teléfono 284-016822 o dirigirse a Santa Fe, esquina Gales, 112. Ofrecimientos. Se ofrece señor responsable para trabajos de albañilería, pintura, electricidad domiciliaria, mecánica. Tratar al 284-00-1345, preguntar por Rubén. Se ofrece peón de campo por día o mensual con recado y perro. Tratar al 284-95-93-98, preguntar por Raúl. 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
3: Para Julia Currumili, Domingo Fabián Alcalego. Se les comunica que don Cipriano Currumil se encuentra en el hogar de ancianos de Esquel. Necesita comunicarse con ellos. El número de contacto es 2945-557875. Reitero. Para Julia Currumil y Domingo Fabián Alcalego, se les comunica que don Cipriano Corrumil se encuentra en el hogar de ancianos de Esquel. Necesita comunicarse con ellos. El número de contacto es 2945-557875. Fallecimientos. El día 15 de septiembre a las 9:40 horas, falleció en Las Plumas el señor Mario Ángel Sacamata, a la edad de 54 años. Sus hijos, nietos, padres, hermanos, sobrinos, tíos, primos, amigos y demás familiares participan en su deceso. Sus restos recibirán sepultura en el cementerio municipal de Trelew mañana a la hora 11. Su sentida desaparición en luta a las familias de Sacamata, Güenuyán, Padilla, Olivera, Aillapán, Curaqueo, Gutiérrez.

0: Ha dejado de existir en la ciudad de Esquel la señora Elba Violeta Lefipán, a la edad de 67 años de edad. Sus restos serán inhumados el 18 de este mes a las 11 horas en el cementerio de Esquel. Su desaparición enluta a las familias de Lefipán, Navarro, Antipán, Huenchuyán, Cárcamo, Painenir, López, Quirós y otros. Sus restos son velados en Rivadavia 839. Falleció en Las Plumas, reiteramos, el señor Mario Ángel Sacamata, a la edad de 54 años. Sus nietos, hijos, padres, hermanos, sobrinos, tíos, primos, amigos y demás familiares participan su deceso. Sus restos recibirán sepultura en el cementerio municipal de la ciudad de Trelew mañana a las 11 horas. Su sentida desaparición enluta a las familias de Sacamata, Huenullán, Padilla, Olivera, Aillapán, Curaqueo, Gutiérrez, Sepúlveda, Ramírez, Almendra, Béjar y otras. Sala veratoria, 28 de julio 1360, Sala C de Trelew, desde las 9 horas de mañana, 18 de septiembre. Este ha sido nuestro último mensaje. Una nueva edición mañana por la mañana. Por su atención, muchas gracias.
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0: Sergio Denis en la música, qué lindo tema, ¿eh? Selección de Rodrigo Sebastián. ¿Te gustó el tema, Vero?
1: Maravilloso, bueno. La verdad que cada vez que viene Rodrigo con un pedacito del túnel del tiempo es genial, ¿eh?
0: Viste que hay un tema de, ¿cómo se llama el cantante español este que canta Maravilloso Corazón Maravilloso? De Manuel.
1: Ah, no sabía.
0: Sí, búscalo, Maravilloso Corazón Maravilloso. Pero no sé cómo se llama. Cuando lo tengas, cuando teníamos nomás. Bien, así lo ubica Vero porque lo tenés ahí, ¿eh?
1: Sí, seguramente sí. Que sí.
0: ¿Emanuel?
1: Sí. Bueno, por acá no me pasó nada grave. Ando con un ataque de tos que es tremenda, chicos, ¿eh? Hablo... Ando con un ataque de tos tremenda, porque preguntaban acá qué me pasó.
0: Acordate que tenés que elegir entre toser, la tos, entre hacerte pis,
1: no,
0: o qué más era, o que te dolía la cabeza, ¿cómo era?
1: Me llega a doler la cabeza del ataque de tos que me agarra, pero no estoy congestionada.
0: No, para mí
1: es una picazón en la garganta tremendo.
0: Rafael, no, hermano, Rafael, ahí está.
2: Maravilloso.
0: Lo dejamos para el cierre.
1: Sí, dale, sí.
0: Buena lección, ¿eh?
1: Bueno, le decimos a la gente que estén atentos porque vamos a hacer el sorteo y tenemos que saludar a Puerto San Julián, Nilton Carlos.
0: Así es, porque está cumpliendo nada más y nada menos que su 120º aniversario. 120 años de Puerto San Julián. Felicitaciones. El abrazo grande desde aquí, desde Trelew, a todos los residentes de Puerto San Julián.
1: Dice por acá, un saludo del Bolsón de parte de Cueco. Me crié ahí, tremenda localidad. Bien. Gracias.
0: Cueco es el nombre.
1: Cueco se llama, don Cueco.
0: Mirá vos.
1: Tienen un montón de oyentes ahí, nos bien. Dicen. Así que nos escuchan mucho en Puerto San Julián, dice Cueco. Bien. Mirá vos.
0: Ya nos conocen. Hasta la tos conocen.
1: Hasta mi tos conocen. No, chicos, que toso y me hago pis. Pero todo esto empieza porque yo me río, toso.
0: Ay, claro, ahí mío. Era, te reías y no sabías si toser o hacerte pis o todo junto.
1: Mira, más transparente que yo al aire no van a encontrar a nadie.
0: No, pero...
1: No, ahí la exageré.
0: Qué exagerado.
1: Ves que ahora no.
0: Se pasa esta Vero. 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
1: Muy bien, estén atentos porque recuerden que ella... Llamamos. Si no nos atienden, sacamos otro ganador.
0: Atención,
1: pero
0: atención.
1: Alguien se lleva la cena hoy. Bueno. Nilton Carlos, tengo por acá los números de las quinielas.
0: ¿Querés que hagamos un golpecito de música?
1: Dale,
0: y las anotamos.
1: Dale, por favor.

0: La música de Leo Dan, ¿cómo te extraño? Qué lindos recuerdos.
1: Qué lindo,
0: en
1: chicos.
0: Esta última hora. Tengo las quinielas.
1: Vamos a las quinielas, Nilton Carlos.
0: ¿Te las digo?
1: Por favor.
0: Bueno, atención, a ver si está Benito Cuenca por ahí con su silbato loco. Te digo, en la nacional.
1: Pero vino Raúl Tos.
0: Raúl Tos. Raúl Toso. Raúl Toso. En la nacional, a la cabeza salió el 4000.
1: Pero no te digo, yo. No.
0: Salió el 4680.
1: El 80 a la bocha en la jerga de los sueños.
0: En la quiniela de Buenos Aires, a la cabeza salió el 6111.
1: El minero.
0: En la quiniela de Córdoba, a la cabeza salió el 9471.
1: El 71 excrementos.
0: En la de Río Negro, a la cabeza 2776.
1: El 76 las llamas.
0: Muy bien, los repito rapidito.
1: Por favor.
0: La de Chubut no la tenemos todavía,
1: no, la tenemos.
0: No está en la página. En la nacional, a la cabeza 4680. En Buenos Aires, 6111. En la de Córdoba, 9471. En la de Río Negro, 2776. Y la quiniela de Chubut no la tenemos.
1: Muy bien. Lo que sí tenemos que hacer ahora es el sorteo por la cena para dos personas en Weller.
0: Ajá, así, atención, atención. Así que voy a revolver bien.
1: Sí.
0: Y hacemos el sorteo.
1: Muy bien, señor.
0: Ahí está. A la cuenta de uno.
1: Sí.
0: A la cuenta de dos.
1: Sí.
0: ¿Sacas vos o saco yo?
1: Saque usted.
0: Y a la cuenta de tres.
1: Sí.
0: Bien. Acá lo tengo. Dame un segundito.
1: ¿Cómo no?
0: Ganador o ganadora, termina en 8.
1: Ajá.
0: Termina en 78.
1: Ajá.
0: Termina en 078 y es ganador o ganadora. Es ganador.
1: No.
0: Ricardo con el 078.
1: Por fin un varón. Ricardo Noel. A ver, Chim.
0: A mí no
1: ¿querés
0: me diga...
1: que lo llame con tos o sin tos? Si me digo tos y me da tos.
0: Llámalo con tos.
2: Pero... ¡Que se vaya!
1: Perdón, en serio, ¿eh?
0: Llámalo con tos.
1: ¿078?
0: Vos estás así desde que apareció Tomás.
1: Ese vino y me hizo un trabajo acá. Me hizo una macumba.
0: Ah.
1: Sí, sí. Dice, me macumbió.
0: Anda macumbiando por todos lados.
1: Porque no puede ser, yo estaba bien. Vino él, empecé con tos.
0: Sí. Temblores.
1: Temblores.
0: El flequillo. Bueno, con el flequillo
1: bueno,
0: venía
1: sí,
0: la semana pasada.
1: Yo no le podemos echar la culpa,
0: sí,
1: pero...
0: ¿qué más?
1: Acá lo estoy llamando.
0: No querés comer.
1: No quiero comer poco.
0: Se nos fue la plata.
3: Hola.
0: Hola.
1: Ay.
3: Listo, soy yo, Ricardo.
0: No se quiere perder la cena, ¿viste? Ricardo, felicitaciones, grande.
3: Gracias, gracias. Justo en esta semana que viene tenemos nuestro aniversario con mi esposa.
0: Ay, no, viene al pelo, mirá qué
1: viene
0: genial.
1: Viene al pelo. Ricardo, ¿cuántos años?
3: Sí, con anillo del dedo.
0: Por el aniversario.
3: 22 años
0: de casados. 22 años, mirá, qué lindo.
1: Qué ¿cómo lindo. Se llama la patrona?
3: Elida Valderrama.
1: Elida Valderrama. Muy
0: bueno, bien. Elida y Ricardo, mirá vos, qué lindo, 22 años. Te van a súper atender muy, pero muy bien a Jan Weller. Y más si les decís que vas de parte de Dale que va y más... Si
1: de
0: cumplen Radio aniversario, su 22º sí. aniversario.
3: La verdad que le decía a mi esposa que digo, me voy a sacar la cena, va a ser tu regalo.
0: Ah,
1: ¿en serio?
0: ¡Qué mirá. Bueno! Mirá.
1: Bueno, ahora decirle que en realidad vamos todos.
0: Vamos los cuatro.
1: Somos cuatro.
0: Rodrigo también se prende.
1: Claro, y llevamos los 8 pibes que sumamos en total.
3: Bueno,
1: che, Ricardo, querido, escúchame, ¿de qué barrio sos?
3: Del barrio San José.
1: Muy bien. Bueno, Ricardo, felicitaciones para vos, para la patrona.
0: ¿Dónde es el barrio San José?
3: Sí.
1: Cerca del Santa Mónica.
0: Le estoy preguntando.
3: Sí, acá, sí, yendo para el barrio Chepare está sí. el barrio.
0: Bien, bien, pero le estoy...
3: Es el de la cooperativa también.
0: Sí, mirá.
1: Ah, el de la cooperativa.
0: Bien, bien. Bueno, bueno, Ricardo, genial. ¿Tienen hijos con Elida?
3: No, no tenemos hijos.
0: Bien, bien, bien. Bueno. La verdad que felicitaciones por el aniversario, por haber salido sorteado. Mirá que justo, viene como anillo al dedo.
1: Mirá.
0: Qué genial.
3: Bueno, ¿qué te parece?
1: Ricardo, yo ahora te voy a mandar un WhatsApp para explicarte cómo tenés que hacer, ¿dale?
0: Sin tos, por favor.
3: Dale, dale.
1: Trato, voy a buenísimo. Tratar de mandarte un audio sin tos.
3: Dale, por favor.
0: Un abrazo, Ricardo.
1: Abrazo grande.
3: Muchas gracias, chicos. Que Dios los bendiga.
0: Igualmente, gracias, hasta gracias, luego. Amor. Mirá qué justo, che, ni que hubiese estado planeado, ¿eh?
1: Qué buena onda, chicos. Me encantó esto, me encantó. Me encantó esto. Bueno, se le iba la voz de a poco,
0: ¿Viste cuando querés hablar y te sale medio...
1: ¡Qué bueno, Ricardo!
0: Las cuerdas vocales hacen lo que quieren.
1: Dios mío, Dios mío. Bueno, ahora le vamos a explicar a Ricardo cómo tiene que hacer.
0: Bueno, Vero, nos vamos.
1: Nos vamos, Nilton Carlos.
0: Nos vamos con Maravilloso Corazón Maravilloso de Rafael.
1: Dale, y le decimos a la gente que no se vayan muy lejos porque ahora se viene toda la información en el panorama vespertino de noticias.
0: Chau, hasta mañana.

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6: Cielo ligeramente nublado en Trelew, la temperatura 17 grados centígrados, la humedad llega al 27%, El viento del este a 32 kilómetros en la hora. En la ciudad de Esquel, cielo parcialmente nublado, 14 grados centígrados la temperatura, 42 el porcentaje de la humedad. El viento proviene de direcciones variables a 4 kilómetros en la hora. En Comodoro Rivadavia, cielo parcialmente nublado, 15 grados 7 décimas la temperatura actual, 42 el porcentaje de la humedad. El viento proviene del oeste a 12 kilómetros en la hora.
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6: Torres destacó la aprobación de la ley que crea un programa de alivio financiero. La legislatura de Chubut aprobó este jueves la iniciativa impulsada por el Ejecutivo Provincial para proteger los ingresos de los trabajadores públicos, jubilados y pensionados frente a condiciones crediticias abusivas. La iniciativa establece nuevas reglas para las entidades que operan mediante códigos de descuento, fija límites sobre el porcentaje de los haberes que podrá ser afectado y sobre el costo financiero de los créditos y obliga a informar previamente todas las condiciones de cada operación. El mandatario recordó que la presentación de la iniciativa estuvo precedida por la decisión del gobierno provincial de dar de baja los códigos de descuento utilizados para debitar automáticamente de los haberes préstamos otorgados por distintas entidades. El SEC inauguró nuevos espacios en el polideportivo. El Sindicato de Empleados de Comercio de Trelew inauguró este jueves nuevas obras en su polideportivo en el marco del Mes del Empleado de Comercio. Se trata de una cascada en el parque, nuevos sanitarios y un centro de entrenamiento. Así lo explicó Alfredo Vélez, referente del Sindicato Mercantil.
7: Un día especial para nosotros porque en el mes del empleo de comercio, septiembre, tratamos de que las inversiones, traducirlas en beneficios. Hemos superado los 180 millones de pesos, que es importante para la comunidad, para más de 500 chicos que vienen a practicar deporte acá en el polideportivo. Y bueno, esto es lo importante para nosotros, que podamos todavía decir, seguimos creciendo, seguimos invirtiendo. Sí, viene una temporada linda, hoy los vecinos de Trelew conocen los salones, conocen la modalidad. Estoy firmando unos convenios también con gremios hermanos que lo utilizan, hacen encuentros regionales, hacen actividades recreativas dentro de este predio, que son más de 40 asociaciones vecinales y gremiales. Bueno, eso también tiene un indicativo, que es trasladarnos al vecino, a que todos pueden utilizarlo, no solo los afiliados, y ese es el propósito.
6: Vélez también anticipó que trabajan en un proyecto para incorporar una cancha auxiliar de césped sintético con el objetivo de ampliar los espacios para las distintas actividades.
7: Sí, eso, si lo hablo con el señor gobernador, hoy no va a poder estar, lo hablé días pasados, creo que está llegando el secretario de Deporte, que nos ayudó también en algo de lo vestuario. Quiero decirle, porque no dan los tiempos, hoy no estoy en el club, pero me dicen que no están dando los tiempos para que puedan practicar todos los chicos el fútbol femenino, y necesitamos tener una cancha auxiliar. Yo cuando le digo, bueno, si hacemos las cosas hay que hacerlas bien, aunque no poder inaugurar hoy, bueno, vamos a tratar de que si el gobierno da una ayuda, nosotros vamos a poder comprar el césped sintético, pero después de eso viene la compactación, el relleno, los vestuarios, el cerramiento, y ese es el objetivo, el segundo paso, que el club, que termina de salir campeón y que siguen exigiendo las familias seguir participando en estas instalaciones, quiero demostrar que este club puede hacer una cancha más auxiliar del césped sintético.
6: El dirigente señaló además que las nuevas obras podrán ser disfrutadas durante la próxima media maratón prevista para el domingo 27 de septiembre, cuando esperan la presencia de más de 2.000 personas.
7: Teníamos pensado estas inauguraciones para el 27, el domingo. Se juntan más de 2.000, 3.000 personas. Todos ven la corrida, la media maratón, que va a ser el domingo 27 y que el lunes 28 no abre ningún comercio, no se trabaja. Digo, bueno, vamos a hacer un festejo. Pero se me ocurrió inaugurarlo hoy porque los sanitarios, el parque, hay 2.000 personas que ya quiero que lo empiecen a disfrutar. Y si va a ser muy engorroso la inauguración con la utilización. Por eso hemos decidido inaugurarlo hoy para que sea el próximo 27, el domingo, cuando vengan más de 2.000 personas al polideportivo, van a ver nuevas obras, van a ver que va a comenzar el tema de la cancha auxiliar con el césped sintético, van a ver un vestuarios de la cancha que tiene un centro de entrenamiento, como lo van a ver ahora cuando lo inauguremos. Es decir, hay cosas que lo estamos haciendo del primer nivel. Hoy creo que lo tiene Deportivo Madryn, Bron, y no hay otro que lo tenga. Bueno, a nosotros nos da ese potencial de decir qué bueno trabajar para la ciudad, para los chicos, para todos esos que ven en nosotros un reflejo, es decir, estamos aportando a pesar de la crisis.
6: Puerto Madryn trabaja en mejorar la conectividad aérea. Representantes del sector privado y organismos públicos mantienen gestiones para intentar incorporar nuevas alternativas de vuelos que permitan fortalecer la llegada de visitantes al destino. Leandro Brusso, gerente del Hotel Península Valdés y representante de la Asociación de Hoteles de Turismo, confirmó que existen distintas líneas de trabajo para incrementar la conectividad, aunque aclaró que todavía no hay certezas respecto de los plazos.
8: Se está trabajando fuertemente y a conciencia, sabemos estas necesidades del destino, tanto desde el Estado como de todos los privados, así que ojalá que pronto tengamos alguna novedad al respecto. Mira, hay una línea nueva de trabajo a partir de también la nueva reconfiguración que tuvo Aerolíneas Argentinas, y hay toda una nueva forma de trabajo que, por supuesto, nosotros estamos al tanto de estar allí y saber cómo manejarlo. Así que hay, la verdad que hay diferentes alternativas. Hay alternativas por supuesto, Aerolíneas Argentinas, hay otras aerolíneas comerciales que se están uniendo a la conectividad de diferentes destinos, y hay destinos que están traccionando de diferente manera, como ha llegado, por ejemplo, JetSmart a Trelew, tuvimos nuestro también momento con FlyBondi, y hay otras aerolíneas, como te digo, que van a entrar en el juego también.
6: En paralelo, Brusso confirmó una noticia positiva para la conectividad turística regional. Desde el 1 de octubre volverán a operar los vuelos del corredor turístico Patagonia Fantástica, que conecta Trelew con el Calafate y Ushuaia.
8: Exactamente, este año por suerte estamos conectando un poco antes de lo que sucedió en el pasado, ya eso es algo, una noticia buena. Estamos conectando a partir del 1 de octubre. Los destinos que integran Patagonia Fantástica siempre también quieren trabajar en conjunto con nosotros, así que sí, siempre está en la agenda trabajar de esa manera. Tenemos ahora ya muy buenos índices de ocupación en estos días ya de septiembre, y ahora que ya está empezando la temporada de pingüinos, se va a incrementar más, sobre todo, bueno, si bien se ha mesetado el turismo europeo, se va a hacer notar también, así que ahí es cuando comienza un poquito más fuerte. Para septiembre yo creo que se puede estar hablando entre el 70 y el 80% de ocupación.
9: ¿Y en el mes de octubre?
8: Tenemos que mejorarlo inclusive un poco más arriba del 80%.
0: Móvil.
6: Hora 19:14 en todo el país. Nos ponemos en contacto con uno de nuestros móviles. Desde Rawson nos informa Matías Paura.
10: Gracias, estudios. Aquí, en el marco de un nuevo aniversario de la ciudad capital, los vecinos que hayan recorrido la zona céntrica se han encontrado con los trabajos de movimiento de suelos del Centro Cultural José Hernández, nuestro querido Cine Teatro Municipal. Mercedes Balenciaga, quien está llevando adelante esta obra, también detalla los trabajos que se están haciendo en nuestro icónico Centro Cultural José Hernández y los tiempos también para poder reinaugurarlo.
11: Sí, es correcto, ya tenemos la obra bastante avanzada. Recordemos que no solamente se planteó la intervención integral en el exterior, sino también en el interior del Centro Cultural.
10: Inaugurarlo.
11: Sí, es correcto, ya tenemos la obra bastante avanzada. Recordemos que no solamente se planteó la intervención integral.

anulación de viejos sistemas que ya estaban obsoletos, así es que, bueno, trabajaron muy arduamente tanto la cuadrilla de redes como la de albañilería, y hoy ya podemos decir que pueden entrar los chicos de pintura a darle los toques finales. La realidad es que todo lo que estamos interviniendo en este momento lleva muchas décadas en el mismo estado. Las veredas era algo que había que intervenir con suma urgencia, porque prácticamente no se podía circular en algunos sectores. Y bueno, iba a quedar un espacio unificado, acorde, accesible, para que lo podamos disfrutar todos los vecinos de Rawson.

0: El 21 de octubre comenzará una nueva pericia por la muerte de Ángel López. Se trata de la medida que había sido solicitada por el abogado Alejandro Varas, defensor de Michael González y de Mariela Altamirano. El letrado explicó que en poco más de 2 meses se completaron los trámites administrativos y se estableció el inicio del procedimiento previsto para 7 días después de la finalización de la etapa de investigación fijada para el 14 de octubre.
1: Las novedades son que nos han informado ya la fecha en que se va a dar inicio a la pericia, que va a ser el 1 de octubre. También hacer mención de que en definitiva se dio intervención a este juzgado nacional de Rogatorias en los primeros días de julio, y escaso 2 meses después ya está toda la parte administrativa culminada y la designación concretamente del inicio de la fecha de la pericia que va a ser el Cuerpo Médico Forense de la Corte Suprema. También poner de relieve que el 21 de octubre va a ser 7 días después de finalizada en principio la etapa de investigación, porque se había dado hasta el 14 de octubre. Esto tiene que ver con que por ahí se había hecho mención de que era con la intención de prolongar los plazos, de estirar, diríamos, el proceso, y lo cierto es que meses después ya tenemos la fecha y 3 meses ya tenemos el inicio de la pericia.
0: Varas destacó la importancia que tendrá el estudio para determinar aspectos centrales del caso, especialmente la causa eficiente de la muerte y el origen de las infiltraciones en el cuero cabelludo del niño que fueron interpretadas erróneamente como golpes.
1: Entiendo que no va a demorar mucho más antes de fin de año tener ya un informe de la Corte respecto de los puntos de pericia que por el cual se le dio intervención. Va a ser clave por lo menos para poder determinar en definitiva cuál es la causa eficiente de la muerte y también hacer mención de la data de estas infiltraciones en el cuero cabelludo de Ángel, que también es un punto, diríamos, relevante, tanto para la teoría del caso de la fiscalía, de la querella y de la defensa. Nosotros decimos es que esas infiltraciones se dan, aparentemente, en el marco ya de la intervención médica en función a cuestiones biológicas propias de un cuerpo que estaba con falla multiorgánica y que no hacen justamente a algún incidente previo a la internación.
0: Varas indicó que tanto los profesionales que intervinieron en el hospital regional como la autopsia no habrían constatado lesiones externas que permitan vincular esas infiltraciones con golpes. Además, señaló que la falla multiorgánica figura entre las causas consignadas en la autopsia y que la nueva intervención del cuerpo médico forense permitirá avanzar sobre las distintas interpretaciones planteadas por las partes.
1: Nosotros habíamos relevado, tanto con el perito de parte como los profesionales que intervinieron acá en el hospital regional, que podría darse esta situación de que estas infiltraciones respondan a otro origen distinto que no sea concretamente a golpes, como se ha dicho siempre desde el inicio, en la cabeza de Ángel, porque de hecho lo que tampoco se ha constatado ni en la intervención de los

0: profesionales en el hospital regional ni en la autopsia que haya lesiones externas que de alguna manera puedan vincular estas infiltraciones en el cuero cabelludo con golpes, concretamente. Uh-huh. Entonces, es por lo menos para despejar esta incertidumbre de cuál es la causa concreta de la muerte, qué es lo que debería expedirse el cuerpo médico forense de la Corte.
1: Todo listo para una nueva edición de La Vuelta a Ballenas en Puerto Madryn. La 14ª edición de La Vuelta a Ballenas reunirá a más de 1,000 corredores en Puerto Madryn y volverá a posicionar a la ciudad como uno de los principales escenarios de mountain bike en Argentina. Así lo contó el organizador del evento, Pablo Damián Neme, quien destacó la gran convocatoria de corredores para este año.
2: Hace 15 años que estamos, siempre recordamos que en el 2020 por la pandemia no la pudimos hacer. Pero bueno, ahí estamos firmes por la 14ª edición. Muy buenas expectativas, vamos a andar en el orden de los 1,100 corredores. Muy contentos porque la verdad que la situación compleja para todas las carreras a nivel nacional, de todas las modalidades, pero hemos tenido una muy buena convocatoria. Bueno, obviamente la competitiva que nosotros decimos que va a ser el día domingo de 65 kilómetros y la participativa que va a ser de 35 kilómetros, que larga a las 10 de la mañana. En diferentes categorías, y después vamos a tener el Mini Vuelta Ballenas, que el año pasado fue la primera edición del Mini Vuelta Ballenas, que tuvo una resonancia espectacular, porque estaban todos muy contentos, esperamos más de 200 chicos que van a estar en la largada del Mini Vuelta Ballenas, que va a ser el día sábado, de 13 a 16 horas, acá al ladito además del Hotel Rayet. Así que nada, eso, la verdad que estamos súper contentos, porque aparte inclusive hasta va a acompañar el clima, este año se prevé que no va a llover.
1: Neme brindó detalles del circuito previsto para este año en la zona sudeste de la ciudad y llegando hasta Cerro Avanzado.
2: Y tenemos un circuito que muy, muy transitable, muy lindo, la verdad que está espectacular. El circuito es el mismo de siempre, la única diferencia es que este año en la largada no tenemos la calle de Victoria de Izaguirre. Así que la largada va a ser hasta la calle de Victoria de Izaguirre, ahí en la rotonda vamos a doblar a la izquierda y ahí mismo nos metemos como para la cancha de rugby y nos volvemos a meter en un senderito y nos va a sacar al tanque de agua que está en roca arriba. Va a haber una diagonal y después el circuito va a ser exactamente el mismo, el terreno desde digamos, la parte sureste de la ciudad de Puerto Madryn, llegando hasta atrás de Cerro Avanzado y volviendo para Madryn.
1: Pablo Damián Neme valoró el evento como un hito para el turismo, ya que está confirmada la participación de competidores de distintas provincias y países limítrofes.
2: Como siempre dijimos, es un evento turístico deportivo. Corren 1,100 personas, pero más de 5,000 personas dando vueltas. Tenemos la Expo Vuelta a Ballenas, que es el día viernes, sábado y domingo, en el cual pasan más de 8,000, 9,000 personas por la Expo. La verdad que hay un hermoso movimiento y se espera que con el clima que acompañe y la gente que ya está con los ánimos, nos hemos cruzado un montón de gente en el campo y están felices, los ciclistas acá de la zona, pese a que lo recorren todos los días el sendero, pero la carrera es una de las carreras más convocantes de la Argentina y ya forma parte del calendario nacional del ciclismo en montaña. De todo el país y de países limítrofes. Tenemos a alguien de Chile, hay gente, bueno, los hermanos bolivianos, que de la comunidad es muy grande acá también, vienen varios también. Siempre esperamos gente de todos lados, pero el país completo, de casi todas las provincias.
1: Debía casi 4 millones de pesos de cuota alimentaria y la justicia pidió que le bloqueen Netflix y otras plataformas. Se trata del caso de un hombre de El Bolsón sobre quien la justicia dispuso una serie de medidas para intentar garantizar el pago tras acumular 4 millones de deuda. La medida fue explicada a Radio 3 por Paola Bernardini, jueza del juzgado multifueros número 11 del Bolsón, quien remarcó que antes de llegar a esta instancia existen diferentes oportunidades para que el responsable de la cuota pueda alcanzar un acuerdo.
3: Y en todo proceso, no solamente en este caso, hay varias instancias donde se da la posibilidad al alimentante de ofrecer algún tipo de acuerdo, de ofrecer alguna alternativa también de pago, porque como lo dije, hay veces, y yo puedo entender por la situación económica que estamos atravesando, que es de público conocimiento, que está pasando una situación difícil económica, que hay veces, bueno, que no tiene un trabajo, acá en el Bolsón se da mucho registrado, pero hay otras formas de ayudar en esa crianza responsable. Por ejemplo, esto de decir, bueno, tantos días lo tengo yo y entonces esos días me ocupo de la comida, de llevarlo y traerlo al colegio, de bueno, y eso es parte de la responsabilidad parental que tenemos todos los padres y de las obligaciones alimentarias que hacen.
1: Según explicó Bernardini, en este caso el hombre no se presentó ante las intimaciones realizadas durante el proceso de ejecución y fue declarado en rebeldía. La falta de un empleo registrado también dificultó la posibilidad de avanzar mediante un embargo salarial.
3: No lo pudimos comprobar. En la resolución sale el oficio a todas las plataformas y dice sí está adherido, que se la suspenda. O sea, es una doble notificación para que informen si está adherido y si está adherido que la suspenda. Pero si el padre se presentara, ofrece algún acuerdo, porque también se presenta, bueno, con un abogado y hablan con el otro abogado de la otra parte y pueden hacer un acuerdo, bueno, ya es diferente. Y yo evalúo esas situaciones. Cuando hay voluntad de pago, trato de buscar todas las alternativas posibles. Por eso no quiero que también se traduzca en algo autoritario de mi parte, que no, hay muchos caminos dentro del proceso donde yo busco tratar de que cumplan.
1: La letrada explicó que ante la imposibilidad de recurrir a un salario registrado y mientras se investiga si posee bienes que puedan ser embargados, se aplicó las facultades previstas en el artículo 553 del Código Civil y Comercial.
3: Yo ante esos casos lo más fácil es embargar un sueldo. Es plata líquida y uno embarga el sueldo y tanto porcentaje y va al niño, niña o adolescente que lo necesita. Pero en este caso no tenía ningún empleo registrado y todavía tardaba mucho el tema de porque en el juicio se está averiguando si tiene algún automotor y de hecho se libran los oficios, pero eso todavía no lo sabemos. Igual en el caso que se embargue un automotor, después no es tan fácil tampoco la liquidez, pero al menos es también una medida que hay veces da resultado. Bueno, paralelamente hay que compelir ese cumplimiento. Entonces, bueno, hay un artículo, el 553 del Código Civil, que faculta a los jueces a tomar amplias medidas para cumplir precisamente esta obligación alimentaria.

Cielo ligeramente nublado en la ciudad de Trelew. La temperatura actual 15 grados centígrados. La humedad llega al 30%. La presión es de 1013.8 en hectopascales. El viento proviene del noreste a 21 kilómetros en la hora. Es la hora 19:30 minutos en todo el país. Pausa comercial. Al regreso, más información.

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4: Hora 19:37 minutos. La Universidad Nacional de la Patagonia San Juan Bosco abre sus puertas para dar a conocer sus carreras. Desde este jueves realiza una nueva edición. La UNIT recibe con la participación de estudiantes de los últimos años de colegios secundarios de la ciudad y la zona. Gabriel Yapur, delegado zonal de la sede Trelew, contó que la actividad se extenderá hasta el viernes al mediodía y confirmó la llegada de estudiantes de al menos 35 establecimientos educativos.
5: Jornada donde la sede hoy y mañana, la sede Trelew, se abre a la comunidad, principalmente invitamos a estudiantes de las escuelas secundarias. Tenemos la presencia entre el día de hoy y mañana de más de 35 escuelas de distintas localidades. Tenemos escuelas de Trelew, de Gastre, de Teca, de Gaiman, de 28 de Julio, de Rawson. Así que es un día para que los chicos puedan venir, conocer la sede, recorrer los pasillos, la biblioteca, el comedor, conocer todo lo que es la oferta académica que tenemos en la universidad, de las distintas facultades, las 5 facultades que tenemos, que se puedan sacar las dudas con los docentes, con alumnos, con todo el personal, y que bueno, y que después en base a toda esa información puedan tomar una decisión que es muy importante de qué es, qué carrera o qué tecnicatura seguir el día de mañana para ya insertarse en el mercado laboral. La educación abre caminos y uno nunca sabe a dónde lleva, que tenemos la suerte de tener una universidad pública y nacional acá en la sede de Trelew, en la Patagonia, que tenemos una oferta académica muy importante, con tecnicaturas nuevas, con carreras nuevas que se generaron, que tienen rápida inserción laboral.
4: Yapur aseguró que la actividad se realiza en un contexto complejo para las universidades por la falta de la aplicación de la ley de financiamiento universitario por parte del gobierno nacional.
5: que hoy por hoy las universidades atraviesan un panorama complejo en lo nacional, que es de público conocimiento, la ley de financiamiento universitario, que todavía estamos luchando para que el gobierno nacional cumpla con la ley de financiamiento. Llevamos más de 330 días sin una respuesta del gobierno nacional. Así que bueno, nada, que también conozcan lo que es el contexto, ¿no? Y por qué se está luchando, por qué dentro de poco, en las primeras semanas de octubre, se hace una nueva marcha federal. ¿Por qué marchamos, no? Y que sepan eso, que la universidad es de todos, que está abierta y que justamente la pueden recorrer y sacarse hoy todas las dudas.
4: Gabriel Yapur explicó que este tipo de acciones buscan vincular a la universidad con la comunidad, dando a conocer la oferta académica, pero también la importancia de luchar por la educación pública. También contó que la universidad ofrece programas de becas y un servicio de comedor accesible para los estudiantes.
5: Tipo de actividades, ¿no? Como la UNI te recibe, la corrida universitaria, es justamente para acercar a la universidad a la comunidad en general, con todas estas distintas actividades. Porque la universidad no es un lugar donde uno solamente viene a estudiar una carrera, sino que la universidad es de todos y es para todos. Entonces, justamente nuestro trabajo como gestión, tanto yo como el rector Gustavo Freitas, que está en Comodoro, es abrirle las puertas a toda la comunidad para que venga, la conozca y cuando marchamos y luchamos sepan por qué lo estamos haciendo. Sí, nosotros en cuanto a la universidad tenemos un programa de becas, tenemos acá lo que es la Secretaría de Bienestar Universitario, que yo tengo el banner atrás mío, donde se tocan dos tipos de becas, una es la beca para el comedor y la otra es una beca, un estímulo estudiantil. Esas se siguen otorgando, se dan acá en la sede, se hacen todos los trámites. Es importante también, hablando del tema del comedor, que nosotros en la gestión del doctor, bueno, y de la delegación, a partir de noviembre del año pasado nos comprometimos a que vuelva el servicio de cena al comedor y en marzo ya pudimos implementarlo gracias al trabajo de las autoridades y de todo el personal no docente. Y hoy por hoy los chicos con un voucher de 2.000, 2.500 pesos pueden acceder a un plato de comida con postre, bebida, una sopa y un plato de comida de calidad.
4: EDIM realizará una peña solidaria para juntar fondos en Puerto Madryn. La presidenta de la Asociación de Educación y Desarrollo para el Discapacitado Mental y o Motor, Nelly de Ataira, contó que la institución atraviesa una difícil situación económica y lanzó un pedido de acompañamiento a la comunidad. Contó que este sábado, entre las 13 y las 19 horas, se llevará adelante una peña solidaria organizada por César Riquelme, con la participación de numerosos artistas invitados.
6: Explicar hacia afuera que nos está pasando esto y que todos los meses estamos como remando mucho para llegar a fin de mes. Bueno, vamos a socializarlo y a raíz de este anuncio, César Riquelme ofrece una peña y el grupo nuestro se prende grandemente en esta historia de tratar de juntar fondos para que no sea tan problemático para los que somos dirigentes de la institución el día a día. Así que estamos contentos por esto y por la respuesta solidaria del pueblo verdaderamente. Nosotros somos centro de día, pero todavía no estamos recategorizados para permitir que las obras sociales puedan ayudarnos. Por ende, eso se ha prolongado más de un año y todavía seguimos con temas burocráticos para terminar de poder realizarlo. Así que también es un pedido de ayuda para el Estado para poder llegar a ese buen puerto.
4: Uno de los principales problemas que atraviesa actualmente la institución está relacionado con su recategorización como centro de día, un trámite que permitiría ampliar el acceso a prestaciones financiadas por obras sociales. Taira explicó que el proceso lleva más de un año y que todavía resta completar una serie de trámites burocráticos.
6: Este año fue un año sumamente difícil donde los gastos van acrecentando y los chicos nuestros, los jóvenes, son cada vez más. Y algo que debo decir, el Estado nos busca a nosotros para cubrir determinadas necesidades. Tampoco podemos en este momento seguir haciendo una historia solidaria sin un sostén verdadero del bienestar de los chicos. Nuestra población, que es una población de personas con diversidad funcional severa y profunda, y ya eso es como nos lleva mucho tiempo y mucho trabajo. Si a esto le sumamos esta acción solidaria que hemos tenido durante 32 años, ya no podemos. Que no es falta de voluntad, sino que el perfil que tenemos para que podamos ser una institución seria es este: personas con diversidad severa.
4: Taira contó que la institución atiende unas 22 personas en el centro de día y casi 60 personas en total a través de las distintas actividades, aunque actualmente cuenta con lista de espera.
6: Nosotros tenemos en este momento 22 asistidos en forma permanente en el centro de día, y en cada una de las actividades formarán en total unas 60 personas con hidroterapia, natación, karate adaptado, ni que hablar de las escuelas para familias. Bueno, así que abarcamos un espectro grande. En forma constante, el tema de las personas asistidas en centro de día son las que te he dicho, 22, con una lista de espera, con estas características, personas con severidad o muy profundas. Hay un grupo profundo que tenemos en las casas con demasiada pobreza nuestra de participación, pero a la que le estamos debiendo una atención mucho mayor. Si nos distraemos con otro tipo de necesidades, que no es nuestra tarea, nos desviamos de una línea.
4: El municipio de Esquel avanzará con la compra de tierras ocupadas irregularmente. El proyecto deberá ser aprobado en la sesión de este viernes por el Consejo Deliberante. Así lo explicó el presidente del Cuerpo Legislativo de Esquel, Rubén Álvarez, quien detalló que la iniciativa busca normalizar la situación de vecinos que ya viven en el sector desde hace años.
7: Bueno, están las comisiones sacando los despachos que van a llegar a la votación el día viernes. Como sobresaliente, uno de los temas es la habilitación a que el Ejecutivo compre el lote 23 para que el vecino se ubique. Es una fracción de 5 hectáreas que hay arriba del barrio Seferino, que hoy está ocupada de manera irregular por los vecinos. Son los mismos que se han acercado durante este año y medio al Consejo Deliberante para ver de qué manera se podía regularizar esa situación. Recordemos que es un terreno privado. Entonces, lo que hacemos desde acá, más allá de que haya tasaciones que están en el expediente, que van de 30.000, 40.000 o $50.000 la hectárea, nosotros habilitamos al Ejecutivo Municipal, si es votada el proyecto, a comprar a un precio máximo de $10.000 la hectárea. ¿Por qué? Porque después el municipio, una vez que sea municipal, tiene que abrir calles, habilitar los servicios, que son muy costosos en esa zona, poder poner a la venta los terrenos a las personas que ya están ocupando, en algunos casos desde hace más de 12 años.
4: Álvarez indicó que la situación actual en ese sector de la ciudad es insostenible, ya que complica la llegada de los servicios básicos. Al mismo tiempo, aclaró que si bien el oficialismo cuenta con los votos necesarios para aprobar la iniciativa, esperan el acompañamiento de los demás bloques.
7: Un punto inicial en una situación que viene irregular desde hace mucho tiempo, con vecinos que no pueden ni siquiera tener el servicio de luz porque no hay un espacio público por donde pasen las instalaciones eléctricas y las instalaciones de agua. Y por otro lado, bueno, que el Ejecutivo pueda tomar posesión de esa tierra para poder regularizarla. También el proyecto original dice que una porción de la tierra queda a disposición para el IPB, para construcción de casas que tanta falta hacen en Esquel. Así que, bueno, ojalá tenga el voto de la mayoría de los concejales, y si bien se necesita una mayoría de 6 votos que la tendríamos, obviamente que esperamos el acompañamiento de los bloques de la oposición. Quedó en clara la postura de los vecinos a los concejales de la oposición, de que, porque allá la oposición presentó otro proyecto alternativo, y los mismos vecinos dijeron, empezar a analizar otro proyecto presentado ahora, después de un año y algo de tratamiento del anterior, como que lo único que haría sería dilatar más en el tiempo esta situación.
3: Nacionales.
4: Milei dispuso que la Casa Militar asuma el control de la seguridad de Olivos. La medida implica la disolución de la estructura administrativa civil que hasta ahora tenía funciones en la Quinta de Olivos. Según información difundida por el gobierno, algunos trabajadores serán reubicados y otros dejarán sus puestos en el marco de una reorganización de las tareas y del personal asignado a la residencia. Desde la Casa Rosada señalaron que el cambio busca elevar los estándares de eficiencia y seguridad del presidente y su entorno en un contexto que el Ejecutivo describió como de aumento de la inseguridad a nivel global. El FMI llega a la Argentina para revisar el acuerdo. La revisión tendrá como eje principal la acumulación de reservas internacionales y también el resultado fiscal primario. El programa estableció para este año una meta de compra de divisas de 10.000 millones de dólares y, según datos de medios nacionales, el Banco Central ya adquirió más de 14.200 millones de dólares. Los técnicos del organismo también revisarán la evolución de los ingresos tributarios, las modificaciones impositivas, los subsidios al transporte y otros compromisos asumidos durante las revisiones anteriores.
8: Móvil.
4: Es la hora 19:50 minutos, nos ponemos en contacto con uno de nuestros móviles, Hugo Vidal, muy buenas tardes.
9: Milton, buenas tardes, muchas gracias. Vamos a compartir un audio de la jefa de la comisaría de Pacha Unión hablando sobre un hecho insólito que ocurrió en las últimas horas en la viceñaria, sobre el cual seguramente ya nos hemos referido en otros espacios informativos. Tiene que ver con este motociclista que cayó y que huyó del lugar en donde tuvo este accidente solo, sin ser provocado por otro vehículo, dejando en el piso un arma de fuego ilegal, arma que era robada. Vamos a compartir el audio de la jefa de comisaría de las actuaciones, o de la encargada, mejor dicho, de las actuaciones que se efectuaron a propósito de este episodio.
10: Se recepcionó un llamado telefónico por parte del Centro de Monitoreo de Playa Unión que requería la presencia de los uniformados en Avenida Rawson al 1247, ya que en la vía pública se encontró un arma de fuego. Una vez arribados al lugar, se constata que era un arma de fuego, tipo revólver, sin marca visible, con 6 municiones en sus alvéolos. De entrevistas efectuadas a los transeúntes, se encontraba un grupo de adolescentes quienes refieren que minutos antes una moto se cayó, la persona que iba en la moto, un masculino, y se le cayó entre sus prendas de vestir el arma de fuego y se dio a la fuga. Así que de esta intervención se dio conocimiento al Ministerio Público Fiscal y a la División de Investigaciones, quedando secuestrada el arma a resguardo de esta comisaría.
9: Bueno, hasta allí la comisaría Díaz, hablándonos de este episodio que se registró, como lo decíamos, cerca de la medianoche de miércoles, en la avenida Rawson, en un sector céntrico de la Villa Mariana, ante la observación de varios testigos. Ahora están indagando a qué hecho pertenecería esta arma, si fue sucedido en alguno de los ocurridos en Rawson en los últimos tiempos, o bien si es de acá de Trelew. En eso están ocupados investigadores a los fines de clarificar, bueno, en realidad de dónde proviene este revólver de mediano calibre cargado con 6 municiones que dejó caer este motociclista que accidentó en la Villa Balnearia de Peñón. Hablando de Playa Unión, se están preparando operativos prevencionales para ser efectivizados en los próximos días. Estamos hablando de el estudiante, la previa que va a realizar, como se hace todos los años, en la Copa Chubutense, en Playa Unión concretamente. Así van a haber afectados centenar de efectivos policiales. Realizarán controles tanto en el acceso como en la costa, y también identificación de personas en tránsito, como también vehículos. Está prohibido el consumo de alcohol en menores, esto ya se conoce hasta el hartazgo, obviamente obedeciendo las leyes en vigencia, las ordenanzas municipales, también la presencia de menores en locales de diversión nocturna. Uh-huh. Esto de la comisaría Díaz, con la que hablaba justamente respecto de la preparación de estos operativos presenciales, tiene que ser concreto, claro. No pueden consumir alcohol en la vía pública, porque si los ve la policía, le van a secuestrar la bebida y además los van a infraccionar. Si están en estado de embriaguez, los van a llevar demorados a la comisaría. Y tampoco pueden tener presencia en locales de diversión nocturna. En cuenta, creo que hay dos eventos que se hacen en los boliches de la Villa Balnearia y el central, que se va a hacer el sábado en el gimnasio municipal.
4: Hugo, permitime que te interrumpa. Te voy a pedir si te podés ubicar de otra manera, porque te estamos tomando con interferencias, ¿viste? Y la información que das es muy, muy importante y queremos que salgas bien al aire. Por ahí es la posición donde estás ubicado, porque te escuchamos con interferencias, a ver si por ahí te escuchamos mejor. Y venimos, ¿no?, con el Día del Estudiante, va a ser el lunes, o sea que arrastramos el fin de semana, o sea que esto tiene que estar muy preparado para que no sucedan cosas de relevancia en cuanto a los jóvenes que van a estar festejando sus días. A ver si podemos retomar la comunicación con Hugo Vidal.

0: Ahí estás otra vez al aire, Hugo, discúlpame, pero te queremos escuchar y de manera correcta. A ver si mejoró la comunicación ahí.
1: Probamos, Nilton, ahí ¿cómo está? Me escuchan?
0: Perfecto, perfecto. Ahora sí, Hugo.
1: Bueno, retomo con lo que decías, sí, para ir cerrando el tema de los credenciales que se tienen planificado realizar este fin de semana en Peñón. Hablo con la Claudia Díaz, justamente por la presión para estos operativos, estos procedimientos que se van a realizar entre el viernes, el sábado y el domingo, digo, de los festejos de la previa del día. Recordemos, como bien vos lo marcabas, uh-huh, es el lunes, el día del estudiante, no hay actividad, por lo menos de diversión en la costa. Todo está preparado para que se realice martes y va a haber un centenar de festejos a la seguridad en la Villa Balneari. Me decía la Claudia Díaz, que es contente y claro, tienen que tomar alcohol los menores, no está prohibido tomar alcohol, el consumo de alcohol en menores de 18 años, no pueden tomar alcohol en la vía pública, obviamente, si los ve la policía les va a secuestrar la vida y si están en estado de embriaguez van a ser trasladados a la comisaría. Uh-huh. Está así la posibilidad de alguna contravención, de alguna infracción. Y no pueden estar en locales de diversión. No. Esto es para menores con de 18 años. Estamos con la aplicación de la ley penal juvenil. Esto no hay que olvidarse. En vigencia hace ya casi 2 semanas. Uh-huh. Con lo cual la policía está habilitada a llevar a los menores de 14 años en adelante que ingresen del PIT. Para ello hay lugares, según me decía la comisaría de Díaz, preparados en comisaría local, prevención, obviamente transitorios, donde puedan hacer alojados los menores que eventualmente caigan detenidos por algún hecho ilícito. La comisaría me decía que es optimista, es aquella que no va a pasar nada, lo común, los festejos, las actividades que se van a efectuar el fin de semana con motivo de la ciudad de la Madera, el Día del Estudiante, los eventos que están preparados para ser realizados, ningún inconveniente, que regresa a total normalidad. Bueno, ellos van a entonces hasta los partidos de este viernes en hasta el día de domingo y a la seguridad en la Villa Balnea. Y acá recordemos nosotros años de piso de hechos de violencia. Recordemos que hasta hubo un crimen en uno de los festejos atrás. El año pasado hubo desmanes, hubo ríos, peleas de adolescentes desde Tegleu, rieron vídeos, vehículos y demás. Pero no debe pasar este año. Es en lo que confía la jefa policial, en la que confiamos.
0: Bien.
1: Sea todo civilizado.
0: Vamos a interrumpir la llamada de Hugo, así podemos escuchar bien. Hasta aquí el contacto con Hugo Vidal. Seguramente ha dicho todo en cuanto a lo informativo. Le vamos a pedir disculpas porque no se escucha muy bien. Mañana seguramente va a estar en contacto con más información junto al panorama informativo de Radio 3. Entre Leu, cielo ligeramente nublado, 15 grados la temperatura actual, 30 es el porcentaje de la humedad, el viento proviene del sector noreste a 21 kilómetros en la hora. En la ciudad de Esquel, cielo parcialmente nublado, 12 grados 9 décimas la temperatura, 42 el porcentaje de la humedad. El viento proviene del sector sudeste a 13 kilómetros en la hora. Nos vamos a Comodoro Rivadavia, allí cielo mayormente nublado, 14 grados 2 décimas la temperatura actual, 41 el porcentaje de la humedad. El viento proviene del sector oeste a 12 kilómetros por hora. 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En todo el país es la hora 20. Muy buenas tardes.
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Buenas tardes, Patagonia. ¿Cómo andan, queridas amigas y queridos amigos? Nuevamente estamos con ustedes en este jueves 17 de septiembre y estamos para compartir esto que es bien nuestro y que lleva de nombre Tranqueando por la Patagonia. Como siempre, estamos saludando y como primera medida a los dueños de este establecimiento por dejarnos posterear por esto que es Radio 3. Saben de que estamos dentro del 780 del dial por AM y usted ni en broma se me tiene que estar corriendo para ningún lado ni tampoco toque más la radio, porque a partir de este momento hasta las 24 horas estamos como siempre compartiendo nuestro programa, este Tranqueando por la Patagonia, que ya hace más de 24 años que venimos llevando adelante, donde todos los días de lunes a viernes siempre pechando para adelante. Siempre tenemos que decirle tres veces gracias a todas las emisoras, a las distintas repetidoras, que son 55 radios que están en distintos lugares de esta parte tan linda que tenemos nosotros de la Patagonia y lo que no es Patagonia, como lo que es Mendoza, bueno, también La Pampa, la provincia de Buenos Aires, lo que es Neuquén, Río Negro, Chubut, Santa Cruz, Tierra del Fuego y Patagonia chilena, cual les mandamos un saludo grande a esta Patagonia hermosa, argentina y chilena que tenemos, donde compartimos un montón de cosas importantes, lindas, con todas estas radios emisoras que son radios privadas, comunales, municipales y radios provinciales, en FM y en AM, radios muy importantes, todas son importantes, y ADN 24 Digital, que usted sabe que con un teléfono digital, un telefonito de esto que tenemos, pone ADN digital, Radio 3, Tranqueando por la Patagonia y vamos andando. Qué lindo, ¿no? Siempre pechando para adelante y por este camino derecho que lo hemos tomado con tanta responsabilidad, siempre pegando un paso adelante por el bien, siempre por el bien. Lo torcido no nos gusta a nosotros. El camino torcido, lo que son las cosas torcidas, no nos gustan, no nos aceptamos y no nos aprendemos, no nos prendemos en ningún tipo de juego, tanto, no sé, del rubro que sea. Porque tenemos y hemos aprendido a tener esa cintura y tenemos que también una responsabilidad y tenemos que hacer una conducta dentro de esta emisora, que es una empresa grande, una empresa privada, donde sabemos bien lo que tenemos que decir, a dónde tenemos que estar. Y lo que tenemos que hacer, por supuesto. Entonces, es una antigüedad que tenemos dentro de esta radio y la venimos llevando bien, porque tenemos un familión grande, que es la audiencia que elige esta Radio 3. Es la audiencia que nos acompaña hace muchos años nosotros. Es usted, señora, usted, amigo, los mayores adultos, los niños y los adolescentes. Ustedes son los escuchas, los que nos acompañan, la audiencia. Hemos formado una familia con respeto, con cariño, con voluntad. Hemos pasado distintas cosas socialmente acá adentro, cuando tenemos que decir de un accidente, de un fallecimiento, de las alegrías también las compartimos. Compartimos los saludos, los mensajes, lo que es muchas veces la docencia de la educación, de nuestra cultura, de esta pasión por las cosas criollas, de la identidad, de las cosas nuestras. Hemos hablado, hemos aprendido y venimos llevando una política tradicional con la palabra segura, la palabra firme y la palabra creíble. Cueste a que le cueste o a quien le cueste esta conversación. Nosotros tenemos una palabra creíble, que demostramos lo que hacemos, lo que hacemos y lo que decimos lo demostramos. Y bueno, de esa manera vamos adelante. Y vamos viendo a otros demás que van pasando, que van pasando, que van pasando, que van pasando. Y nosotros seguimos con nuestra misma postura. Y entonces esto es muy importante, que nos podamos defender entre nosotros, con el gran pueblo. Por eso siempre está el saludo

que hacemos habitualmente a todos los camioneros que escuchan tanto la radio y que hacen patria arriba de la ruta con una responsabilidad tan grande. Viene un hombre manejando un camión trompudo o esos chato, pero adelante viene la cabina, pero atrás vienen 45 mil kilos y una responsabilidad grande arriba de la ruta. Esos también son nuestros amigos, los que escuchan la Radio 3 y los que escuchan este programa. Los muchachos que se embarcan y galopean nuestras aguas argentinas, tanto los que trabajan en el puerto, en el muelle, con los guinches, con los remolcadores, con los barcos chicos, los barcos grandes, con los barcos mercantes, con los pesqueros grandes, con los pesqueros amarillos, los chiquitos que van y vienen en el día, también nos escuchan. Porque también son nuestros y mandan mensajes y están. Cuando le decimos el saludo grande para todos los trabajadores viales, también nos escuchan y son parte nuestra. El trabajador vial provincial y el nacional. Los que están en casilla, los que van con la motoniveladora, como van con el carrito de combustible, el carrito aguatero, que están instalados en el interior de las provincias, los que arreglan los caminos, los que la pelean lejos de la familia, 5 o 6 días fuera de la familia, aquellos que están en la ruta, al costado de la ruta, en los campamentos. Cuando salimos y cuando decimos el saludo grande para todos los petroleros, hay mucha gente que trabaja en Boca Pozo, está como el chofer de la combi, de la traffic, que tiene que traer al personal que sale, que va rotando, los que trabajan con el frío, con la nieve, igual trabajan. Y son nuestros porque siempre mandan mensaje, que es lo que usted escucha. Cuando decimos el saludo grande para todas las comparsas de Esquila, guarda, hermano. También hay que sacarse el sombrero porque no es un trabajo fácil. El trabajo empieza ¿dónde? El contratista de Esquila, que juntar su gente, juntar la tropa y hacer una buena tropa, que no es fácil. Desde esquilador, el prensero, el mesero, el agarrador, todo, el mecánico, el que va manejando y el que le deja la responsabilidad al contratista de Esquila, a todos, al cocinero, le mandamos un saludo grande. Hoy estuvimos hablando con el Palomo Jaramillo, que le manda un saludo, que ya está por allá por la zona de Santa Cruz. Entonces el saludo grande para todas las comparsas de Esquila, que no es un trabajo fácil, es un trabajo digno de mucho, de mucha honradez, pero no es fácil, sabemos que no es fácil andar en las campañas cuando hay establecimientos que tienen comodidades, donde están en piezas, que tienen una buena cocina, están calentitos, algunos tienen que dormir abajo del galpón, antiguamente se dormía atrás de las matas, porque el esquilador no tiene problema, arma su mono, arma el mono y sale. Y la lona, para taparse, trae una mata al costado del galpón, si le dan un galpón mejor también. Pero es un trabajo duro, que no es fácil. Y también lejos de la familia, lejos de la familia. Y hay que estar abajo de la varilla, hay que estar. El saludo siempre para ellos. Cuando decimos el saludo grande para todas las estancias, porque las estancias grandes, algún estanciero se le ve la cara porque se le conoce, y hay otros estancieros que no se los conoce, se trata solamente con el administrador, porque el extranjero, el estanciero ese capaz que está en el extranjero o en Buenos Aires, vaya a saber, pero sí le da trabajo a mucha gente, porque capaz que tiene unas cuantas ovejas, tiene 4 o 5 puestos y ya tiene la gente trabajando, esa gente tiene familia y bueno. Y hay muchachos que entran en la estancia que tienen 20 años, 15, 18 años y se jubilaron y quedaron ahí en el puesto, porque se criaron ahí en esa casa, en ese puesto, trabajando honradamente, siendo campero, siendo hombre de campo, criollo. Y si duró tanto un muchacho que entró de jovencito, siendo peón, de capaz que, no sé, de peón general y después hasta que pasó a ser puestero y quedó ahí y se jubiló ahí, es porque tiene un patrón bueno y porque tiene él, es un hombre, un buen hombre para el trabajo. Entonces ahí se hermanan las dos cuestiones. El hombre es un buen trabajador rural y tuvo un buen patrón. Por eso mismo mucha gente
se jubilan en los puestos y entraron de jovencito. Se jubilaron y quedan ahí en el puesto porque quieren quedarse ahí. Y bueno, por más que tengan familia, dicen, no, vieja, yo me voy de vuelta al puesto. ¿Qué voy a hacer acá en el pueblo o en la ciudad? Me voy de vuelta para allá. Y bueno, esa es una honradez también del trabajador rural, que esas cosas hay que defenderlas, tenemos que cuidarlas mucho, porque queda poca gente de campo. Siempre hay gente campera, de campo, trabajador rural, pero va quedando cada vez menos. Entonces siempre saludamos desde el peón hasta el dueño de la estancia. Porque el hombre de la estancia, vamos a decir, en la realidad es como si fuera una fábrica o como si fuera una empresa de colectivo. Si no están los choferes, que maneja el dueño de la empresa de los colectivos. Es así. Y en el campo pasa lo mismo. Si no está el hombre de campo, el puestero, el encargado, el dueño de la estancia grande no va a venir a manejarlo. Esto es muy fácil, pero hay que complementar todo. Decimos el saludo grande a los pequeños productores, los que viven en su campito, que tienen unas pocas chivas, unas pocas ovejas, algunas yeguas, y van tirando ahí. Le mandamos el saludo también. Y a los medianos productores, le mandamos el saludo. Ya el mediano tiene un poquito más que el pequeño. Después están los chacareros, también le mandamos el saludo porque están con nosotros. Tenemos muchos mensajes los chacareros. Y bueno, el chacarero que está para la fruta, está para la papa, tiene algunas vacas. Algunos tienen un engorda, algunos tienen unas ovejas y que gallina y que pato y que unos pavos y que vamos andando. Chacareo que se la rebusca siempre tiene un algo. No avanza porque no es el tiempo de antes. Pero el chacareo siempre está ahí. Con la mega, con el tratorcito y vamos andando. El saludo grande para todos ellos. Los campesinos, el verdadero campesino, como si decimos el criancero, neuquino, fa, qué lucha, ¿no? Qué bárbaro, qué cultura, qué trabajo, que no es para cualquiera. Haber nacido criancero también es una honradez. Qué bárbaro. Por eso mismo saludamos a todos y cuando decimos saludos para el obrero de la patria, el obrero también, el obrero, eso de las empresas, de los pueblos, los que están en las ciudades, el del correo, el de la municipalidad, el cualquier empresa, cualquier tipo de trabajo que haga, que se levanta a la mañana, que madruga, el que va a la fábrica, el que levanta la bandera del trabajo, de la cultura, de la honradez, para ganarse un jornal a fin de mes y llevar lo que tiene que llevarle a su familia, a su casa. No alcanza, dijo Argentino Luna, ¿no? No alcanza. Pero bueno, siendo un hombre de trabajo, teniendo una familia y una mujer gauchona, una mujer que lleve la economía adelante, siempre la mujer se la rebusca con algo, un poco fideo, papo, unos huevos, y si no hay carne, inventa cualquier comida para alimentar a los cachorros, a los hijos. Darle un plato de comida, un techo, mandarlos a la escuela, criarlos, educarlos, ¿no? El obrero. ¡Qué bárbaro! Cuántas cosas importantes que tenemos en esta mesa de la tierra, de la Argentina, de que podemos llegar a hablar. Por eso mismo tenemos que estar, y nosotros que tenemos un micrófono importante, grande, como el de Radio 3, tenemos que usarlo de la buena manera, sin golpear a nadie. Pero hablar las cosas justas. Que ninguno se enoje, porque cuando decimos una verdad, el que se enoja es porque se le está metiendo una espina donde no tiene que ser. Le está doliendo porque en algo le viene errando ese, al que le duela. Pero las cosas nuestras, lamentablemente, es así, porque no estamos ignorando nada. Sabemos cómo es la economía de una ciudad, que nosotros estamos acá, y sabemos lo que es la economía de una provincia. Cuando estamos bien, cuando estamos mal, nos damos cuenta de todo. Se ve en el común de la gente. ¿Cuál es el común de la gente? El común de la gente es el que trabaja en la estación de servicio, el que trabaja en la casa de deporte, el que sale a la municipalidad, el otro que sale a laburar para allá, el otro que va a trabajar a la tienda, el otro que sale de albañil, el otro que anda con la carretilla, el otro que sale de por allá a trabajar, de la fábrica, el otro del lavadero, es la común. Esa es la común. La persona que consume
que consume todos los días para ir al trabajo, el colectivero que carga todo el personal, que tiene una gran responsabilidad. ¿Cuántos pasajeros entran en un colectivo? 30, 40, con un colectivo común de ciudad. Bueno, el chofer tiene una gran responsabilidad. Si usted lo mira bien, uno es consciente de si miércoles va el chofer con 40, 45 personas dentro de él. Es una responsabilidad. Todos tienen una responsabilidad. Aquellos que dicen, che, este va de sereno, la va a pasar lindo. No. ¿Quién dijo que la va a pasar lindo del sereno? Una noche va a dormir. La tercera noche por ahí lo agarran, está dormido. No, tiene que tener una responsabilidad porque tiene una responsabilidad porque tiene que cuidar o tiene que hacer esto, tiene que prender la luz, tiene que cortar la corriente allá o tiene que prender la llave de esto. Todos tienen una responsabilidad totalmente distinta. Es bueno, yo veo a mis compañeros acá en la radio cómo entra, que salen uno con una planilla, el otro sale con una, los técnicos, los operadores, los que trabajan en las páginas, los periodistas, los locutores, todos tienen una responsabilidad. Los que están en la calle cobrando el estacionamiento también tienen una responsabilidad. Eso es lindo. Cuando hay una responsabilidad, que hay una seriedad, cuando hay una preocupación, cuando hay un basamento para todo, para ir organizando el organismo, para ir organizando un algo, es fundamental todo, ¿no? Pero qué bueno. Así que bueno, acá estamos, hermanos queridos. El saludo grande para todos, como hacemos siempre. Y a compartir, porque ya lo tenemos a Rodrigo Vera, que está con nosotros, que es operador, que con él vamos a estar pechando para adelante hasta las 24 horas. Este fin de semana vamos a estar en la fiesta de Barda del Medio. En Barda del Medio, en Coronel Belisle, en la tercera y cuarta fecha del campeonato de la provincia de Río Negro. Hay un preparativo realmente grandísimo. El sábado, el viernes, este viernes, mañana, a las 20 horas arrancan con todo el desafío. Desafío de Tropilla. Bueno, artistas, el campo iluminado. El sábado y domingo arranca con el campeonato. La tercera, cuarta fecha, sábado y domingo. Hay artistas, las tres categorías. Se va a sortear el 0 kilómetro. En cada fecha del campeonato se sortea el 0 kilómetro. Y cuántas cosas importantes que venimos compartiendo año a año dentro del campeonato de jinete rionegrino en aquella provincia, Río Negro, que tiene un aporte realmente muy grande. ¿Por quién? Por su gobernador, Alberto Beretiné, que está caracterizado como el mejor gobernador del territorio nacional argentino, por todas sus gestiones, no hay duda, porque lo está mostrando. No lo estoy diciendo yo, sino lo están mostrando los canales de televisión, las redes, cómo viene dando trabajo las empresas que están entrando en la provincia de Río Negro por el tema del petróleo y muchos trabajos y cosas, avances que es realmente notable y es grandioso lo que se está haciendo. Así que toda gente que quiere radicarse hoy en Río Negro y van a buscar trabajo en Río Negro. Así que bueno. Ahí estamos, hermano querido. Nos vamos a ir primero, lo primero. Después vamos a estar charlando. Vamos a estar charlando 21:30 horas con Alejandro, el Taca Nahuelquín, que también es parte del gobierno provincial, pero es el coordinador de todo el campeonato del jinete rionegrino. Hay un acompañamiento realmente muy grande, que en cada acto que se viene haciendo, apertura de fecha del campeonato, ahí está el gobierno provincial arriba del escenario haciendo presencia y acompañando a todos. Así que bueno, nos vamos primero a lo primero y después seguimos hablando de todo esto. Nos vamos a la payada, al arte de improvisar y el canto más antiguo de la tierra, canto rioplatense por el Uruguay, el joven Luis Cabrera. Por la Argentina, Facundo Quiroga. Muy linda payada. Cuando mi compañero Rodrigo apriete el botón, usted, amiga y amigo, desde cualquier rinconcito que tenga la radio prendida, las va a poder escuchar, porque ya salen payando para usted. Póngalo, amigo, póngalo.

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2: ...2052, amigos queridos, seguimos con todos ustedes tranqueando por la Patagonia. Le mando un saludo grande al amigo Jesús Peña, que me ha recibido muy bien, el jueves pasado cuando estuve allá en los pagos de, cuando iba viajando, ¿no? Que llegué por la, me fui por la 3, después entré en la ruta 23, Aguada, Cecilio, Valcheta, che, empecé a tocar bocina por cada pueblo, los viejos, y pasaba por acá y pasaba por allá, y pasé en Abuel Nilleo, ni al Oscar lo vi, no lo vi al Oscar, Railé. Pasé por allá por Ramo, Sierra Colorada, Carlito La Rosa tampoco estaba, después llegué a los Menucos, y de ahí bajé. Y me fui para el CUI. Y allá caí porque ya me estaba esperando con la cena el presidente de la comuna, el presidente de la comisión de fomento. Allá son comisiones de fomento que tiene 35 la provincia de Río Negro y nosotros acá tenemos comunas rurales, presidentes comunales, 20 comunas rurales. Jesús Peña hoy tiene su función, es un amigo, es de campo, la época del jinete, molinero, esquilador, todas las condiciones de campo y de la lucha, de la familia, ¿no? Pero una muy buena persona y que lleva muy bien a su comisión de fomento, y trabajando a la par de su gobernador, Beretiné. Así que le mando un saludo grande, que estábamos comunicados un ratito nomás. Tiene su aniversario para el 20, 21 y 22 de noviembre. Nosotros tenemos el campeonato de la provincia de Río Negro, que vamos a estar en Maquinchau pero de todas maneras vamos a llevar un equipo de trabajo, el equipo nuestro, animadores, payadores, guitarra, para acompañarlo a él el día 20 a la mañana, donde van a hacer en el aniversario, su desfile, el acto, el desfile de la policía, de la gente de la escuela, instituciones. Viene gente de gobierno de todos lados a acompañarlo, ¿no? Porque está muy bien visto, ¿eh? Jesús Peña, un muchacho joven y que pecha para adelante. Y bueno, y estas cosas son importantísimas para nosotros también, podamos acompañar, llegar, estar a la par, y una vez que terminemos el mediodía, que se hace el asado popular como todos los años, lo compartimos, y después de ahí la tardecita ya marchamos para volvemos para atrás para ir a Maquinchao, a cumplir con el deber también de otras fechas más del campeonato de la provincia de Río Negro. Así que cosas lindas e importantes. Bueno, hermano querido, ¿qué más tengo por acá? Por acá, decíamos, buenas noches, Marcelo. Mande un saludo para la minera Don Nicolás. Acá lo estamos escuchando con David Caballero, Omar Ponce, Pedro Quilodrán y Gastón Melipán. Pásenme una milonguita de su autoría, Marcelo. Muchísimas gracias. Soy Gastón Melipán 4 le puso. ¡Fa! Muy bien ahí, El saludo, muchachos, que anden bien. Por acá dice, buenas noches, Marcelo. Muy lindo su programa, Quisiera saludar a Diego Nahuelquir, de Cusamen, hombre esquilador que anda en el ruedo. En estos tiempos, abrazo grande, y pásele un tema de su autoría. Muchísimas gracias, Marcelo. También quiero saludar a don René Antichipay, hombre maquinista que está en la estancia Leleque, hombre campero que encontré por esos lados. Bien, hermano querido, que anden bien por ahí. Mi amigo Francisco, a ver qué dice, Francisco. Francisco, que lo dan la pasada, pasaron unos episodios medio raros, allá por Río Mayo. Dice, buenas noches, amigo Marín. Acá vamos pasando el pago de Jaramillo, Santa Cruz, con el transporte Luciano de Río Mayo. Con el jefe, el Moncho Aguilar, vamos tranqueando por la Patagonia y fuimos a cargar lana cerca de la minera Cerro Moro, la estancia Aguada Japonesa y Aguada del Loro. Saludos de parte de Francisco Quilobrán, que ande bien, pero muy bien, amigo. Bueno, y ahí están, muchachos cargando de lanas y pechando para adelante. Que anden muy bien. Bueno, ¿qué más teníamos por acá para comentarles? Y hay un montón para comentarles. ¿Qué teléfono agarro, hermano? Pásame este, pásame el otro. Pásame acá, agarro acá, abrimos acá. Che, cuántas cosas buenas, ¿no? Lindo. A mí me gusta escuchar y hablar un poco con la gente y compartir, porque no hay cosa más linda que compartir con la gente. Por acá decía, buenas tardes. Saludos para el compadre Menduco Videla y para Julito Arena y su familia. Gracias por recibirme. Siempre tan bien. De parte de Matías Jara. Pero no es Matías Jara el del animador, es de otro. Porque está hablando de unos mendocinos por allá abajo. Así que bueno, que anden muy bien, Matías Jara, que le manda saludos al compadre Menduco Videla y a Julito Arena y familia. Gracias por recibirme siempre bien. Lindo, hermano querido. Por acá, dice, ¿cómo andás, Marín? Acá te estamos escuchando con el loco Sandunga en la estancia Santa Rita, en la zona de Pellegrini, provincia de Santa Cruz. Pasate una milonga de las tuyas, hermano. Soy Juan González. Saludos, hermano querido. Que anden bien por allá toda la gente de la Pellegrini. Allá en el invierno hace frío, hermano. Miren que en el verano, a la tarde, ya la nochecita se pone bravo. Pero el invierno, los inviernos son crudos por ahí. Hay que estar por la zona de la Pellegrini, Qué bárbaro. ¿Cómo anda, Marcelo? Me pasaría el tema Puchero de Esquilo para mi papá Castillo Alberto. Acá estamos firme escuchando la radio. Lástima que le... Lástima que le agarró una CB a mi papá y no pudimos salir más junto a la campaña. Pero bueno, hermano, ya se va a acomodar. Quédate tranquilo. Para el Alberto Castillo, le mandamos un saludo grande y que se componga y que anda bien. Se va a componer. Hay que tener fe nomás para estas cuestiones. Para Jorge Cabrera, Héctor le avisa que mañana entra a las 8:30 y 9. Va a pasar. Esto es así. Para Jorge Cabrera, Héctor le avisa que mañana entre las 8:30 y 9 va a pasar. Así que Jorge Cabrera, hermano querido, entre las 8:30 y 9 de la mañana va a pasar. Va a pasar Luis. Bueno, vamos con otro. Por acá decía, buenas noches, Marcel. Gracias por defender lo nuestro. Vamos viajando y escuchándolo Puede pasar algo de Alberto Danza. Gracias por su compañía, dice José Welch. Qué foto que tiene José Welch. Hermano, en el perfil. El Sebastián Chapingo. Che, anda bien el Sebastián Chapingo. Anda domando muy bien, No, algunos los largan muy bien de rienda, Sí, pues tengo unos conocidos que son conocidos de él también. Y por ahí charlamos y me van contando los otros gauchos. El Chapingo, jinete y domador y leonero. Buen amigo, che, buen amigo. Por acá dice, buenas noches, ¿cómo le va, Marín? ¿Me podría pasar una milonguita de su autoría para el compañero Nicolás Domínguez? Que estamos firmes por la estancia Cañadón Grande. Que mañana ya arrancamos con los trabajos, con los laburos de la esquila, Bueno, ahí estamos, Chapingo. Que ande bien, Sebastián. Che, ¿cuántas cosas más tenemos por acá? ¡Fua! Hay cantidad. Hay muchos audios. Bueno, el Diego Nahuel, mi amigo Diego Nahuel de los Pagos de Paso de Indio, que es del centro de la provincia de Santa Cruz. Siempre le decimos, siempre le decimos, si hay un paisano amigo y servicial para cualquier gauchada, aparte lo que precise en cualquier casa o en la esquina o salta un transformador, siempre lo van a ver con la herramienta en el bolsillo, con un destornillador, una picolor o no enseguida, porque sabe mucho. Ese quien es el Diego Nahuel, el Paso de Indio. Te mandamos un saludo, Dieguito, que andes bien, y dale saludo de parte mía a los viejos, que vos sabés que yo necesito que les den unos saludos, porque cada vez que voy a Paso de Indio me atienden re